0: más coraje. Es un gran error cerrar, pero que no lo digan allá afuera, que lo digan de frente. Nosotros no tenemos ningún detalle que se dé una reunión solo para decirnos eso, pero de frente, formal, como debe ser.
1: El gobierno federal no tiene previstas reuniones con la CENTE. La presidenta Sheinbaum aseguró que el diálogo será en reuniones tripartitas con los estados.
2: Por lo pronto no. Lo que está planteado son reuniones tripartitas en los estados para la problemática de los estados. Pero ya el secretario de Educación y la secretaria de Gobernación pueden dar más información.
1: Duro golpe al cártel del Chapo Isidro. Cayó uno de sus líderes, Iván Raimundo Oliva Reyes, el 24. Con él fueron detenidos otros 10 generadores de violencia. Se les decomisaron armas y droga. Fueron desmantelados narcolaboratorios. Lo quieren barrer con una cadena perpetua de facto. La Fiscalía de Tabasco solicita una condena de 154 años de prisión para Hernán Bermúdez Requena. Fue secretario de Seguridad del Estado durante el gobierno de Adán Augusto López. Se le atribuyen los delitos de secuestro, asociación delictuosa y extorsión agravada. Lucha electoral. A una semana de las elecciones en Coahuila, Morena anuncia un paquete de acciones jurídicas para impugnar el proceso. Acusa un ambiente de violencia e ilegalidades. La vivienda como un derecho del pueblo de México. De la meta sexenal de construir más de 1,500,000 de casas, 274,000 viviendas ya se encuentran en construcción y 24,500 han sido entregadas.
2: Vamos muy bien, y como además de los poco más de 5 millones de créditos ajustados, 500,000 que dejaron, que ya no deben, que ya habían pagado lo suficiente, y el resto una disminución muy sustantiva en sus deudas.
1: La presidenta Sheinbaum destacó que nunca en la historia se había hecho un programa para familias que ganan menos de 2 salarios mínimos.
2: Nunca en la historia se había hecho un programa para familias que ganan menos de 2 salarios mínimos. Nunca. Es la primera vez en la historia de México que hacemos un programa para el que menos tiene, para el que tiene menos ingresos. Y son 1.8 millones de viviendas. Eso quiere decir que la vivienda se hace accesible.
1: Si Trump hubiese decidido salirse del T-MEC, ya lo sabríamos. Así lo dijo el secretario de Economía, Marcelo Ebrard. Añadió que, por el contrario, continúan los trabajos con los Estados Unidos. Una vez que termine sus labores como presidenta del Senado, Laura Itzel Castillo será la próxima titular de la Secretaría de las Mujeres. Así lo adelantó la presidenta Sheinbaum.
2: Una vez que termine sus labores como presidenta del Senado, Laura Itzel Castillo se va a incorporar como secretaria de las mujeres al gobierno. Ella está definiendo las fechas y mientras tanto se sigue desarrollando todas las actividades de la secretaría.
1: El presidente de la mesa directiva del Congreso de Michoacán, Baltasar Gaona, ofreció disculpas por permitir que la banda Carnavalito interpretara un narcocorrido en el interior del recinto legislativo.
3: Mis disculpas más sinceras. Créanlo que como presidente del Congreso yo soy el único responsable de lo que sucedió ese día. Yo entiendo los momentos difíciles que está pasando nuestra sociedad con los temas de inseguridad y lo que nosotros menos queremos es que se fomente este tipo de actividades.
1: Los morros ocupan descanso mundialista. Jalisco decreta suspensión de clases el jueves 18 de junio por el partido de México en contra de Corea del Sur. Esto y más, regresando en una pausa, no se vaya, es breve. Al volver, mucho que darle a conocer aquí en Fórmula Noticias.
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2: La taiga es el bosque boreal más extenso de la Tierra, cubriendo gran parte del norte de Rusia. Compuesta principalmente por coníferas como pinos y abetos, este ecosistema está adaptado a inviernos extremadamente fríos y veranos cortos. Es un refugio vital para especies como el tigre de Siberia y el oso pardo. Además, sus suelos congelados almacenan enormes cantidades de carbono, siendo fundamentales para mitigar el calentamiento global actual.
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5: Son las 6:08 p.m. Gracias por continuar con nosotros aquí en Fórmula Noticias. Tómelo en cuenta, las lluvias se van a mantener en todo el país, van a ser intensas en varios estados, Coahuila, Nuevo León, Tamaulipas. Continuará además el ambiente muy caluroso en el norte y noroeste de la República Mexicana, con temperaturas que pueden alcanzar los 45 grados centígrados. En la Ciudad de México, en la zona metropolitana del Valle de México, ya se registran inundaciones y encharcamientos. ¿Cómo avanza el tráfico hoy lunes? Diego Tufiño, oficial de la Secretaría de Seguridad Ciudadana de la capital del país. Me enlazo contigo y tu reporte vial. Buenas tardes.
6: Asentamientos al cruce con semáforos del eje 3 norte con dirección hacia el eje 5 norte. Circuito interior ya presenta carga que no deja de avanzar de Avenida Pino con dirección hacia la Avenida Eduardo Molina. Eje 1 poniente con asentamientos al cruce con semáforos de viaducto Miguel Alemán con dirección hacia el eje 6 sur. Pasamos al eje 3 norte, el cual mantiene asentamientos al cruce con semáforos del eje 1 poniente y para quien se dirige hacia la calzada de Guadalupe. Finalizamos con eje central Lázaro Cárdenas, el cual mantiene asentamientos al cruce con semáforos del eje 7 sur con dirección hacia el eje 4 sur. La Secretaría de Seguridad Ciudadana lo invita a no exceder los límites de velocidad en esta temporada de lluvia. Para esta y más información, a través de la red social @vial. Hasta aquí el reporte por parte del Centro de Orientación Vial de la Secretaría de Seguridad Ciudadana.
5: Muchas gracias, oficial Tufiño, que tengas una excelente tarde. Usted que nos escuche en su vehículo y se encuentra pues ante complicaciones viales debido a las fuertes lluvias, tómeselo con paciencia. Aquí le informamos pues lo más destacado sucedido el día de hoy. La presidenta Sheinbaum descartó, escuche usted, una nueva reunión entre la Secretaría de Gobernación y la dirigencia de la CENTE. Explicó que lo que se está planteando ahora, que es reuniones tripartitas en los estados, así lo dijo.
7: Por lo pronto no, lo que está planteado son reuniones tripartitas en los estados para la problemática de los estados, pero ya el secretario de Educación y la secretaria de Gobernación pueden dar más información.
5: Sobre los bloqueos, movilizaciones de integrantes de la CENTE, la presidenta Sheinbaum pidió tener paciencia, explicó que las manifestaciones sociales no deben traducirse como represión y que es muy distinto contener a reprimir.
7: Las manifestaciones sociales no deben traducirse en represión por parte de la autoridad. Hay que buscar siempre el diálogo y cuando hay otros intereses, pues también la contención. Muy distinto contener a reprimir. La verdad es que ahí la policía de la Ciudad de México particularmente pues tiene mucha experiencia en la contención, que es muy distinto resistir, digamos, a golpear, a reprimir, a violar los derechos humanos. Y esa es la manera en que pensamos en México, y además por nuestra historia.
5: Y mientras llegan refuerzos de integrantes de Oaxaca y Chiapas al plantón de la CENTE en el centro de la Ciudad de México, se instalaron en Donceles y Allende. Lisbeth Hernández, el reporte, tú lo tienes, compañera. Buenas tardes, voy contigo.
8: Muy buenas tardes, Juan, me da mucho gusto saludarte esta tarde de lunes, esta lluviosa tarde de lunes. Pues efectivamente el día de hoy llegaron alrededor de 80 integrantes de la Coordinadora de Nacional de Trabajadores de la Educación provenientes de Oaxaca y de Chiapas. Llegaron a la parte del plantón de 5 de mayo porque, bueno, pues el fin de semana fue desmantelado prácticamente ya en su totalidad el plantón que se mantenía en 20 de noviembre. Es por eso que únicamente se mantiene el de 5 de mayo y también el de la calle de Allende y Donceles, y también los que estaban del lado de Tacuba. Esos integrantes son los únicos que se mantienen. Han reforzado el plantón después de que este fin de semana, pues justamente vimos que perdió bastante fuerza, bastantes integrantes. La CENTE dijo que era el relevo normal. Sin embargo, pues ya vimos que de 20 de noviembre, efectivamente ya no hay plantón. Hoy tuvieron lugar estas movilizaciones en la caseta de Tlalpan y la coordinadora ofreció una conferencia de prensa en la que dijo que saben organizarse y que regresarán reforzados, que están justamente reforzando pues su movimiento, sus filas. Esto ante pues la respuesta de la presidenta, el gobierno federal ha sido claro que ya no va a haber negociaciones. Recordemos que el viernes por eso se suspendió la mesa que había en la Secretaría de Educación Pública para las 12 del día. ¿Por qué? Porque la presidenta fue clara que ya no iba a haber más negociación con la CENTE, porque pues de todas las propuestas que se les habían hecho y las reuniones que se habían ofrecido, al menos 4 en estas últimas, en estos 15 días que llevan aquí en la Ciudad de México, pues no les ha parecido suficiente ninguna de las propuestas del gobierno federal. Y bueno, como respuesta, la CENTE dijo que efectivamente no, el gobierno federal pues no había sido claro con ellos en cuanto a la desaparición de Lucy Camps, son parte de sus inconformidades, que no les han dicho cómo es que la van a sustituir, si únicamente va a tener otro nombre. Entonces, bueno, pues esta fue la postura de la CENTE. El día de hoy tienen una asamblea esta tarde para definir las acciones de mañana, porque dijeron que van a continuar con sus protestas aquí en la Ciudad de México.
5: Ahí está, y llega un refuerzo de 80 personas de Oaxaca y de Chiapas. Gracias, Lisbeth, por tu reporte. Como siempre, no me despido, que tengas bonita tarde y a sacar el paraguas y el impermeable, ¿eh?
8: Claro que sí, Juan, estamos pendientes. Excelente tarde.
5: Gracias. Y justo vamos a información de la caseta de Tlalpan de la autopista México-Cuernavaca, que durante al menos 5 horas integrantes de la CENTE tomaron y ahí permitieron que las personas pasaran sin pagar. Ulises Soriano, voy contigo y el reporte, compañero.
9: Juan, muy buenas tardes. Pues como bien lo comentas, el día de hoy la CENTE se hizo presente en la caseta de Tlalpan, además de la de San Marcos y la Naucalpan, Ecatepec. Ahí levantaron las plumas y permitieron el paso libre a cientos de automovilistas con la intención de presionar para que la presidenta Claudia Sheinbaum reabriera el diálogo con el magisterio disidente. Sin embargo, pues las puertas prácticamente pues se les han cerrado. Pero el escenario ya no es el mismo, Juan. En esta caseta de la México-Cuernavaca apenas llegaron unos 100 maestros, quienes participaron en esta protesta, y semanas atrás eran hasta 500 los que realizaban estas acciones. La CENTE se ha visto muy disminuida y pues déjame decirte que los inconformes han asegurado que aún tienen propuestas sobre las mesas derivadas de las negociaciones en la Secretaría de Gobernación, pero advirtieron que ante la falta de diálogo van a endurecer sus movilizaciones y pues mantendrán la resistencia. Dijeron también en esta conferencia de prensa que el paro, además de la huelga y el plantón, va a continuar. Eso sí, no hay forma que lo quite. Además, pues déjame decirte, Juan, que también insistieron en que ellos se saben organizar y que van a regresar con más furia a estas manifestaciones. Y bueno, pues su retiro estaba previsto para las 2 de la tarde, pero la lluvia los sorprendió en la caseta de Tlalpan, ahí empapados entre consignas contra el gobierno federal. Permanecieron una hora más antes de abandonar el lugar en diversos camiones y pues llegaron a su plantón alrededor de las 4 de la tarde, y ahí pues ya van a decidir alrededor de las 8 de la noche cómo van a secuestrar el día de mañana en la Ciudad de México con sus movilizaciones, Juan.
5: Y nosotros pendientes, Ulises Soriano, muchísimas gracias por el reporte. Me enlazo contigo más adelante con el tema de lluvias. Está lloviendo fuerte en la capital.
9: Continuamos pendientes, Juan, con las lluvias.
5: Gracias. Y bueno, esto en la caseta de Tlalpan de la autopista México-Cuernavaca. También tomaron la caseta de San Marcos de la autopista México-Puebla. Leopoldo Espejel, también ahí permitieron el paso libre de los vehículos. Voy contigo y el reporte.
10: Así es, Juan, buenas tardes. Durante 5 horas, los integrantes de la CENTE sección 22, procedentes de Oaxaca y de Puebla, liberaron las plumas de cobro de las aduanas de aquí de la autopista México-Puebla, concretamente de la caseta San Marcos. De todas las islas son como 14, Juan, solamente permitieron el paso por 4 de ellas, es decir, 2 que van hacia Puebla y 2 de regreso a la Ciudad de México sin ningún otro problema, sin contratiempos. Lo que sí provocó un severo conflicto vehicular fueron 2 accidentes sobre la autopista México-Puebla, uno a la altura del kilómetro 47, un tráiler, un autobús y seis vehículos se impactaron, una persona falleció y después, esto con dirección a Puebla, y después en el kilómetro 32 con dirección a la Ciudad de México, otro Thornton que transportaba varias toneladas de costales de arena, no, de cemento y de cal, se impactó contra un tráiler provocando que se volcara y también se cerró la circulación. Juan, tuvieron que aplicar un carril reversible para evitar que los vehículos quedaran atrapados. A las 2 de la tarde ya los maestros de la CENTE se habían retirado de este punto, Juan.
5: Pues ahí está, y además pintaron autobuses, algunos vehículos con las siglas de la CENTE. Gracias, Polo.
10: Sí. Buena tarde.
5: Y algo similar pasó en la caseta Naucalpan, Ecatepec. Oscar Zúñiga, el reporte tú lo tienes, compañero, voy contigo.
11: Gracias, Juan. ¿Qué tal? Muy buenas tardes. Efectivamente, por espacio de 5 horas, integrantes de la Coordinadora Nacional de Trabajadores de la Educación, procedentes de los estados de Zacatecas y Chiapas, tomaron esta mañana la caseta de cobro Puente de Vigas de la autopista urbana Naucalpan-Ecatepec, permitiendo el libre tránsito a los automovilistas sin pagar el peaje correspondiente. Cabe señalar, Juan, que esta acción comenzó alrededor de las 9 de la mañana, cuando el contingente de docentes arribó al punto de cobro ubicado en los límites de Naucalpan y Tlalnepantla. Los manifestantes levantaron las plumas de los carriles, agilizando el paso vehicular mientras lanzaban consignas y exhibían pancartas con sus demandas. De acuerdo con los representantes de este movimiento, la protesta responde a la falta de solución por parte de autoridades educativas y gubernamentales. Entre sus principales exigencias están las mejoras salariales, el abasto de medicamentos y mesas de diálogo directas para la abrogación de la ley del ISSSTE, sí, y la reforma educativa. Pues, Juan, fue la situación que se presentó esta mañana en esta autopista urbana Naucalpan-Ecatepec. Juan, el reporte.
5: Gracias, Oscar Zúñiga. Y bueno, le informo que por las fuertes lluvias en la Ciudad de México está inundada la zona de Taquillas en la estación San Lázaro de la línea B del metro. La información más adelante. Mientras tanto, llueve fuerte en distintas zonas de la Ciudad de México, en distintas zonas de la capital del país. Tómelo usted si se encuentra en su vehículo con mucha paciencia y sobre todo mucha prudencia. No le entre a los cerrones, tampoco le entre a las mentadas de madre. Le aseguro que no va a llegar antes a su destino. Nos vamos a una pausa, mucho, pero muchísimo que darle a conocer aquí en este inicio de semana en Fórmula Noticias.
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5: Apple Martin, hija de Chris Martin y Gwyneth Paltrow, debutará en cine en una nueva película de Nancy Meyers. El proyecto contará con figuras como Penélope Cruz, Jude Law y Owen Wilson. Porque Hollywood siempre encuentra nuevas generaciones listas para entrar en escena.
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13: Son las 6 de la tarde con 23 minutos. Gracias por continuar con nosotros aquí en Fórmula Noticias. Se lo adelantaba, por las lluvias que caen en la Ciudad de México, se encuentra inundada la zona de taquillas de la estación San Lázaro de la línea B del metro. Ulises Soriano, el reporte tú lo tienes, compañero. Voy contigo.
14: Juan, buenas tardes, pues hay afectaciones por estas lluvias y la mayor se registra en esta estación San Lázaro de la línea B, en la que se ha formado un encharcamiento en la zona de taquillas, como bien lo comentabas. En el lugar ya trabajan diversos elementos de emergencias, entre ellos de la Secretaría de Seguridad Ciudadana, para liberar el agua. De acuerdo con los últimos reportes, las precipitaciones moderadas se registran en Benito Juárez y fuertes en la alcaldía Cuauhtémoc. Además, pues también hay afectaciones en el centro histórico, sobre todo en República del Salvador, donde ya se hay encharcamientos, además de las labores de Desasolve que se realizan en República de Uruguay para agilizar el flujo de agua. Además, la policía apoya en el desasolve del bajo puente de Fray Servando y San Antonio Abad para evitar incidentes viales. Asimismo, se reporta la caída de un árbol sobre la calle de Sevilla entre Hamburgo y Londres, esto en la colonia Juárez, por lo que servicios de emergencia ya su retiro. Mientras tanto, Juan, hay que tener mucha precaución, sobre todo a la hora de manejar por las diferentes vialidades, porque hay encharcamientos y luego los baches no se ven. Y nosotros continuamos pendientes a bordo de la motocicleta de Grupo Fórmula.
13: Gracias, Ulises Soriano. ¿Algún sistema alternativo de transporte para aquellas personas que no pueden ingresar a la línea B del metro? Porque, bueno, encharcamiento es un decir ahí en las taquillas de San Lázaro, parece una alberca, Ulises.
14: Efectivamente, pero Juan, en estos momentos se le está dando acceso gratuito por estas, pues estos torniquetes, entonces pueden pasar sin ningún problema de manera gratuita al metro, Juan.
13: Bueno, espero que traigan aletas. Gracias, Ulises Soriano, por el reporte. Pendientes.
14: Continuamos pendientes, Juan. Buena tarde.
13: Muy buena tarde. Y se activa alerta naranja por persistencia de lluvias fuertes en varias alcaldías de la capital. ¿Cuáles? Raquel Flores, el reporte. Voy contigo.
15: Juan, aunque escucho un poquito mal el regreso, te comento que la Secretaría de Gestión Integral de Riesgos y Protección Civil ha actualizado la alerta amarilla debido a la intensificación de lluvias fuertes y la posible caída de granizo durante esta tarde que ya se está registrando y también la noche de hoy en la Ciudad de México. Las precipitaciones más intensas se han dado justamente desde las 4 de la tarde y se espera sean hasta las 8 de la noche, con acumulados de entre 15 y 29 milímetros, además de posibles granizadas. Las alcaldías bajo alerta son Azcapotzalco, Coyoacán, Cuauhtémoc, Gustavo Amadero, Iztacalco, Iztapalapa, Miguel Hidalgo, Tláhuac, Tlalpan, Venustiano Carranza, Xochimilco, prácticamente toda la capital del país. También se activó la alerta naranja por la misma situación en las alcaldías Cuauhtémoc, Iztacalco, Iztapalapa y Venustiano Carranza. Ante estas condiciones, las autoridades advierten sobre los posibles encharcamientos, afectaciones viales, caídas de ramas, árboles y objetos arrastrados por la corriente, por lo que recomiendan lo que siempre comentamos aquí: llevar paraguas e impermeable, mantener limpias las coladeras y evitar tirar basura o grasas al drenaje, no cruzar calles inundadas o con fuertes corrientes de agua, Juan. Hay que manejar con extrema precaución debido a la reducción de visibilidad y posibles obstáculos en la vía pública y alejarse de árboles, postes, cables eléctricos, muros y anuncios espectaculares. Las autoridades están exhortando a la población a mantenerse informada, sí, y reportar cualquier emergencia a través del 911. El reporte, Juan.
13: Pendiente, sí. Bueno, tomamos nuestras precauciones por las lluvias de esta tarde-noche en la Ciudad de México, también en la zona conurbada. Raquel Flores, gracias por el reporte. Pendientes.
15: Buenas noches.
13: Buenas noches. Y bueno, vamos con temas importantes, temas de vivienda para el gobierno. La presidenta Claudia Sheinbaum, la vivienda, bueno, es una prioridad estratégica fundamental. Se concibe, pues, como un derecho humano inalienable, no como una mercancía. Y hay una meta sexenal de construir más de 1.5 millones de viviendas. Y fíjese usted cómo va el gobierno en México en este tema. 274.000 ya están en construcción, 24.500 han sido entregadas a sus beneficiarios. La presidenta Sheinbaum, bueno, informa que este programa es su gobierno, Vivienda para el Bienestar, avanza de acuerdo a las metas que han sido establecidas. Así lo dijo.
16: La meta es 1.8 millones de viviendas para el bienestar. Se están o están en construcción 274 mil viviendas. Están ya contratadas, quiere decir que ya tienen suelo, hay contrato y muy pronto van a iniciar construcción. 604 mil contratadas, de las cuales 274 mil ya están en construcción, y son 24.500 que ya están entregadas. Entonces, vamos muy bien.
13: Y bueno, muy importante, los créditos, más de 5 millones de créditos ya fueron ajustados y alrededor de 500 mil personas pues ya liquidaron completamente los adeudos que tenían en materia de vivienda, como a través de los beneficios que ha otorgado el gobierno, así lo explicó la presidenta.
16: Y como además de los poco más de 5 millones de créditos ajustados, 500 mil que dejaron o que ya no deben, porque ya habían pagado lo suficiente, y el resto una disminución muy sustantiva en sus deudas. Y esto significa que estamos atendiendo a 7 millones de familias.
13: Bueno, la presidenta destacó que nunca en la historia en nuestro país se había hecho un programa para familias que ganan menos de 2 salarios mínimos.
16: Nunca en la historia se había hecho un programa para familias que ganan menos de 2 salarios mínimos. Nunca. Es la primera vez en la historia de México que hacemos un programa para el que menos tiene, para el que tiene menos ingresos. Y son 1.8 millones de viviendas. Eso quiere decir que la vivienda se hace accesible. Entonces, hoy la vivienda es accesible para el trabajador de la construcción, para mujeres que ganan 1 salario mínimo.
13: Vamos con temas mundialistas, juegos del día de hoy, Arabia Saudita, Uruguay empataron con un gol apenas, Bélgica y Egipto también empataron 1-1, España, Cabo Verde, bueno, vaya usted partido, el de una de las selecciones favoritas a ser campeonas del mundo, Irán-Nueva Zelanda, juegan hoy a las 7, mucho empate el día de hoy, entre ellos, pues el de la selección favorita a ser campeona. Y fíjese usted que en Jalisco, donde se juega el segundo partido de la selección mexicana, jugará el próximo jueves en contra de Corea del Sur, ya se suspendieron las clases. Uzi Toledo, voy contigo a Guadalajara y el reporte, compañera, buenas tardes.
17: ¿Cómo estás, Juan? Qué gusto saludarte. Muy buenas tardes. Pues sí, el gobernador de Jalisco, Pablo Lemus, reafirmó, porque esto ya se había platicado, pero que pues se va a llevar a cabo esta suspensión de clases en todo Jalisco para el próximo jueves 18 de junio. Todo esto, pues con el motivo que tú ya mencionabas, este partido que disputará la selección mexicana frente a Corea del Sur en esta Copa 2026. El mandatario estatal informó que esta medida aplica para todos los niveles de educación y tanto públicos como privados, con el objetivo de que las familias jaliscienses puedan disfrutar del encuentro y del ambiente mundialista que se va a vivir aquí en la Perla Tapatía. Vamos a escuchar parte de lo que dijo Pablo Lemus.
18: Por lo tanto, he decidido decretar el asueto de clases para este próximo jueves 18 de junio en todo el estado de Jalisco.
17: Lemus Navarro también precisó que este asueto será únicamente para el sector educativo, por lo que pues tanto oficinas como dependencias gubernamentales van a operar con normalidad durante esta jornada, y también destacó que será la primera ocasión en la historia en la que la selección mexicana pues dispute un partido mundialista en Guadalajara, por lo que invitó a niñas, niños, docentes y familias a sumarse a esta celebración y apoyar al representativo nacional, Juan.
13: Pues ahí está. Muchas gracias, Uzi Toledo. Ahora sí que pues, los más pequeños no van a tener clases allá en el estado de Jalisco. Muchas gracias por tu reporte y pendientes.
17: Muchas gracias. Que tengan excelente día.
13: Gracias. Bueno, el día de hoy, la Furia Roja tuvo un 72% de posesión en el partido y ningún gol. Empató con Cabo Verde. Bélgica y Egipto empataron. Además, el gol de Bélgica pues fue un autogol de Egipto, Arabia Saudita y Uruguay, 1-1, y sigue Irán-Nueva Zelanda. Raúl Orbañanos, te saludo con muchísimo gusto, compañero, aquí en Fórmula Deportes. ¿Cómo ves la jornada del día de hoy? Parece que no quisieron dañar a la red, ¿verdad?
19: Juan, qué gusto saludarte. Fíjate que me llamó mucho la atención el empate de España con Cabo Verde. Y hay situaciones que son muy especiales. A ver, por ejemplo, la plantilla de Cabo Verde está, según la página de Transfermarkt, que es una página alemana especialista en esto, en 50 millones de euros, ¿sí? Y la de España en 1,000 millones de euros. O sea, fíjate nada más la diferencia, pero Cabo Verde ha hecho hoy un partido a la defensiva excelente. Yo no creo en los partidos perfectos, pero hoy casi perfecto la manera de defenderse de Cabo Verde. Y el arquero, que tiene 40 años, pues ha tenido una gran actuación, es la gran figura ahora en este país africano. Pero no solamente eso, Juan, entró al partido en su cuenta de Instagram con 50,000 seguidores y salió del partido con 1,500,000. O sea, una situación maravillosa para este hombre. Y yo no me confío mucho en los partidos de la primera jornada, porque los mundiales están llenos de esta historia y creo que al final se van a ir acomodando, pero España tiene que mejorar mucho, porque Cabo Verde se defendió muy bien, pero España dejó mucho que desear. Tiene que jugar más tiempo Lamine Yamal y Nico Williams, para mi manera de ver las cosas.
13: Oye, ¿sigue siendo España, después del resultado del día de hoy, consideras un favorito para llevarse la Copa?
19: Sí. Hay que recordar que Argentina el pasado Mundial perdió su primer partido.
13: Sí, pero no contra Cabo Verde. Las Copas del
19: Mundo. No, vas a ver que sí. Ahora, ha sido una jornada en donde hemos visto Egipto también con un gran fútbol, un extraordinario fútbol, empatando con Bélgica. Ha sido, la verdad, una jornada que nos ha enseñado que las distancias en el fútbol se acortan, porque el fútbol cada vez es más físico, Juan.
13: Sí, sin duda alguna. Nos cae la pausa, Raúl, si puedes aguantarnos las dos minutitos regresando de ella para pues que nos digas si consideras que estos resultados pues reflejan un exceso de confianza de las potencias europeas o mérito del crecimiento de los equipos africanos o equipos considerados más débiles, Raúl.
19: Sale, sale, con mucho gusto.
13: Gracias, volvemos, no se vaya.
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23: El ojo del avestruz es más grande que su cerebro, siendo el ave con los ojos más grandes del mundo.
22: La importancia del saber.
23: Un caracol puede dormir hasta 3 años seguidos si las condiciones climáticas no son favorables para su supervivencia diaria.
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23: El monte Everest está creciendo unos 4 milímetros cada año debido al movimiento de las placas tectónicas.
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24: El encendedor de bolsillo se inventó antes que los cerillos, facilitando la creación de fuego de una manera mucho más rápida.
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23: El majestuoso pavo real es un ave llamativa por su plumaje e iridiscente cola en forma de abanico decorada con ocelos en tonos azules, dorados y rojos. Su cola forma parte del 60% de su cuerpo y la utiliza para apareamiento. Se dice que las hembras eligen a su pareja en función del tamaño, color y calidad de la cola. Cada macho puede tener hasta 5 hembras. En el macho, el plumaje es mucho más vistoso que el de la hembra. Aunque se cree que no puede volar, el pavo real puede volar distancias cortas.
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24: Beber suficiente agua es el pilar fundamental de una buena alimentación. A menudo nuestro cerebro confunde la sensación de sed con el hambre, lo que nos lleva a ingerir calorías innecesarias. Mantenerse hidratado ayuda a mejorar la digestión, facilita la absorción de nutrientes y mantiene niveles de energía estables durante el día. Intenta llevar siempre contigo una botella reutilizable y prioriza el agua natural sobre las bebidas azucaradas.
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26: Víctor Iván N., profesor de una secundaria en el municipio de Ecatepec, Estado de México, fue vinculado a proceso una vez más por el delito de abuso sexual en agravio de una menor de 13 años, quien era su alumna. El gobernador de Puebla, Alejandro Armenta, anunció una serie de eventos en el estado que dejarán una derrama económica de más de 500 millones de pesos, entre los que destacan el Festival Internacional de Cultura y Motociclismo y el Congreso Mexicano del Petróleo para 2027, convirtiendo a Puebla en uno de los principales destinos para recibir eventos deportivos, culturales y económicos. Un juez federal otorgó un amparo a Brano Ceguera Cervantes, alias Don Rodo, hermano de Nemesio Ceguera Cervantes, alias El Mencho, líder del Cártel Jalisco Nueva Generación, contra la vinculación a proceso que le dictaron por diversos delitos. Informó Itzel Vanegas. 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
13: Son las 6 de la tarde con 38 minutos. Gracias por continuar con nosotros aquí en Fórmula Noticias. Y muchas gracias a Raúl Orbañanos. Nos agarró la pausa, una disculpa. Raúl, pues para que nos digas si el empate 0-0 de España ante Cabo Verde, el 1-1 de Bélgica con Egipto, pudiesen reflejar ya sea un exceso de confianza de las grandes potencias del fútbol europea, o estamos hablando aquí claramente del mérito, el crecimiento táctico de equipos africanos. ¿Cómo ves, Raúl?
19: No, yo diría que es un poco de las dos cosas, Juan. O sea, de España me queda clarísimo que esta selección va a caminar muy bien y que va a tener una buena Copa del Mundo. Para mí, junto con Francia, sigue siendo una de las favoritas. Pero también tenemos que ver el crecimiento del fútbol africano. Esto es una realidad. Y el fútbol árabe también, que le acaba de empatar a uno al equipo de Uruguay. Esto es una realidad. Ahora, sucede algo muy interesante con estas selecciones africanas. La cantidad de futbolistas que juegan ya en Europa. Por ejemplo, el caso de Marruecos, que le hizo partido a Brasil y empataron 1-1, los 11 jugadores que empezaron el partido, ninguno nació en Marruecos. Y muchísimos juegan en el fútbol internacional, me refiero internacional, Europa. Hay una mezcla de esto, ¿no? Las distancias se acortan, es una realidad, quitando a Curazao, que con todo respeto, pues es el área de CONCACAF y es un país que he representado por jugadores nacidos, la gran mayoría en Países Bajos, pero de nivel muy bajo. Pero sí, no creo que haya una gran sorpresa de un equipo africano en esta Copa, ¿eh?
13: No lo hay, pero sí, como bien mencionabas, que hay una afición creciente y estamos hablando de seguidores en redes sociales a jugadores pues que ni siquiera muchos conocíamos su nombre, no somos especialistas en fútbol o en deporte, y ya, bueno, pues están siendo seguidos en redes sociales. Finalmente, Raúl Orbañanos, nada más tu opinión con respecto a esta hidratación, a esta detención que se hace del partido, de la que se ha hablado muchísimo. Un momento en el que hay publicidad, en la que los jugadores se hidratan, paran el partido, cuando, bueno, antes se hidrataban en la cancha mientras jugaban a través de estas bolsitas de agua que les aventaban. ¿Crees que sea el primer paso de la FIFA para implementar ya lo que parece ser un tiempo fuera definitivo a petición de los entrenadores, Raúl, como sucede en otros deportes, que tienen como prioridad la señal de televisión por la cual están siendo transmitidos?
19: Sí, bueno, ese es finalmente la idea, a mí me parece, Juan, que está buscando tener FIFA. Yo entiendo la hidratación cuando juegas, como sucedió en Nueva York con el partido, o en New Jersey, ¿no?, del partido de Inglaterra-Marruecos, que la temperatura era de 38 grados. Ahí sí lo entiendo, uh-huh. Pero no 3 minutos. 3 minutos es mucho tiempo, es demasiado. Y la cantidad de comerciales que te bombardean, pues estamos llegando al inicio de que el fútbol va a ser un deporte de 4 tiempos. Olvidémonos del primer tiempo y segundo tiempo para el futuro. Ahora, los partidos cambian, Juan, ¿eh? Cuando te están atacando y están encima de ti, la pausa de hidratación te cae de maravilla.
13: Pues ahí está Raúl Orbañanos, como siempre, muy generoso con nosotros, te lo agradezco, y pendientes de los partidos que siguen. Y bueno, pues ya todavía falta unos días para que se enfrenten México y Corea del Sur, pero estamos contando los minutos.
19: Sí, señor.
13: Muchas gracias, Raúl Orbañanos. Que tengas muy bonita tarde.
19: Encantado.
13: Y bueno, vamos con más información. Fíjese usted que las organizaciones interesadas en constituirse como partido político van a tener que cumplir con ciertos requisitos. Dentro de ellos está el informar de manera periódica sobre el origen, sobre el destino de los recursos utilizados durante sus actividades de afiliación, sus asambleas, en fin, acciones relacionadas con su proceso de registro. Esto lo subraya el Instituto Nacional Electoral. El reporte, tú lo tienes, Oscar Zúñiga, voy contigo.
1: Gracias, Juan. Efectivamente, durante las distintas etapas de revisión de constitución de nuevos partidos políticos nacionales, el INE puede advertir inconsistencias relacionadas con afiliaciones, documentación o incumplimiento de requisitos legales. Ante ello, se dijo que las organizaciones cuentan con la posibilidad de conocer la información correspondiente y presentar las aclaraciones y observaciones, así como elementos que consideren pertinentes. La revisión de afiliaciones incluye, Juan, cruces con el poder electoral, padrones de partidos políticos vigentes y registros de otras organizaciones participantes, con el propósito de garantizar la autenticidad y validez de la información presentada. Se dijo que uno de los objetivos centrales del procedimiento es que la ciudadanía reconozca que el proceso de constitución de nuevos partidos políticos nacionales se encuentra sujeto a requisitos estrictos, mecanismos de revisión especializados y controles institucionales permanentes. Juan, el reporte.
13: Muchas gracias, Oscar Zúñiga. Bueno, pendientes, ahí se les pone estos requisitos y me parece muy importante a organizaciones que quieran convertirse en partidos políticos. Gracias, Oscar.
1: Gracias, Juan. Muy buenas tardes.
13: Muy buenas tardes. Vamos con otro tema, tema de la capital, un tema de Xochimilco. Hubo una solicitud de revocación de mandato contra la alcaldesa Circe Camacho. ¿Quiénes encabezaron esta solicitud? Un grupo promotor compuesto por personas pues allegadas a José Carlos Acosta. Él gobernó Xochimilco en las administraciones pasadas. Actualmente es coordinador general de Capital Humano en la Secretaría de Administración de la Ciudad de México. Autoridades electorales hallaron, escuche usted, irregularidades en esta solicitud. ¿En qué consisten estas irregularidades? Patricia Avendaño, consejera presidenta del Instituto Electoral de la Ciudad de México, gracias por tomarnos la comunicación. ¿Cómo estás?
2: ¿Qué tal? Muy buenas tardes, Juan. Un gusto estar contigo y con tu auditorio.
13: Estamos viendo, gracias a ti, presidenta consejera, estamos viendo, me parece, un tema que tiene que ver con un proceso de conflicto interno dentro de un grupo político que llegó a la cancha del Instituto Electoral de la Ciudad de México a través de una solicitud de consulta de revocación de mandato que presenta irregularidades. ¿Cuáles son, consejera presidenta, qué encontraron en esta solicitud?
2: Sí, fíjate qué importante, Juan, que nos des la oportunidad desde el Instituto Electoral de la Ciudad de México de abordar este tema de revocación de mandato. Si me permites, antes de entrar directamente a esa parte, decirte que la Ley de Participación Ciudadana considera que cualquier persona que fue electa, en este caso en 2024, puede ser sujeta a una solicitud de revocación de mandato. Eso quiere decir que puede ser la jefa de gobierno, las distintas personas titulares de alcaldías, diputaciones, concejalías, y esta solicitud se puede llevar a cabo a partir de que cumplan la mitad de su mandato. Entonces estaríamos justamente a la mitad del plazo de que las personas que son titulares de alcaldía puedan ser sujetas de este proceso. ¿Y qué es lo que procede? Bueno, en este caso, este lleva varios pasos. Uno de ellos es que se constituye un comité promotor, y este comité promotor, en el caso de la alcaldía Xochimilco, ha empezado a recabar firmas, las presenta al Instituto Electoral de la Ciudad de México para que nosotros llevemos a cabo primero la captura de la información. Y es bien importante que te haga hincapié en esto, Juan, porque hubo una, digamos, acumulación de apoyos ciudadanos a través de documentos, es decir, en papel, pero hubo otra parte que se captaron a través de la aplicación que tiene el INE para los efectos también de revocación de mandato o de candidatos independientes u otro tipo de actividades como iniciativas ciudadanas. En este caso, Juan, señalarte que nosotros estamos justamente en el proceso de entregarle al INE esa información, y ellos, a través del control que tienen del padrón electoral y la lista nominal, están llevando a cabo la validación de estos registros. ¿En qué consiste esta validación? Bueno, pues no solamente se capta la firma, sino el nombre de la persona, también su clave de elector, su OCR, que son estos números compuestos por números y letras, en donde tenemos una identificación como personas registradas en el padrón. Yo no le llamaría anomalías, le podemos llamar en algún caso inconsistencias a esta cantidad de registros que no se pudieron identificar en el listado nominal de Xochimilco. ¿Por qué? Porque la mayor parte de los apoyos ciudadanos se captaron a través de formatos en donde se fueron registrando de puño y letra en algunos casos, y con las personas promotoras estos datos, como te menciono, de la clave del elector o el OCR. Y una vez que nos entregan esta documentación con los registros, nosotros en el Instituto Electoral de la Ciudad de México tuvimos que llevar a cabo el proceso de captura de esa información en bases de datos que posteriormente remitimos al INE. Entonces, ¿qué puede ocurrir? Errores humanos en cuanto a que o no se hayan registrado adecuadamente las claves del elector de las personas, o en su caso que falte algún dato, y esto, bueno, pues implica que el INE no los encuentre en el listado nominal. Recordar, Juan, que para que proceda una solicitud de revocación de mandato tienen que reunir un 10% de la lista nominal del ámbito donde esa persona fue electa. En este caso, para Xochimilco, es arriba de 37,000 personas ciudadanas registradas en la lista nominal las que tienen que hacer esta solicitud. Entonces, en este momento, ¿en dónde nos encontramos, Juan? Bueno, se hizo una primera remisión de esta información al INE y encontró inconsistencias, y esas inconsistencias ahora el comité promotor, a partir del día de hoy, 15 de junio, tiene 3 días para acudir con sus propios registros y hacer un cotejo contra lo que nosotros capturamos en estas bases de datos y lo que ellos tienen registrado, para saber si fue un error de nuestra parte o y si ellos lo pueden subsanar con los registros que tienen de las personas que apoyan su solicitud. Entonces, en el estatus esa es la situación que tenemos en este momento. Una vez que se puedan, en su caso, subsanar estos errores u omisiones, se remitirá nuevamente al Instituto Nacional Electoral para que a través de su dirección del registro de electores verifique si esas personas viven en la alcaldía, si su credencial de elector está vigente, si son personas que aún cuentan con vida, es decir, que no haya personas que han fallecido, si hay personas que perdieron sus derechos político-electorales, también están suspendidas de la lista nominal, si hay ingreso de nuevas personas porque cumplieron la mayoría de edad, si hay actualización de domicilios, en fin, hace toda una verificación muy detallada, muy puntual, que es, calculamos nosotros que esta misma semana o la próxima más tardar ya nos darán los datos definitivos, Juan, respecto a estos apoyos para saber si cumplen o no para poder seguir avanzando con el proceso de revocación de mandato que está solicitando este comité, Juan.
13: Gracias, consejera. Presidente, nada más para concluir esta conversación, saber si es correcto unos datos que tengo que dice que de las firmas que se hallaron, 4,265 se encuentra con registros no encontrados, 1,008 están fuera de Xochimilco, 540 corresponden a bajas y 265 sí están en el padrón, pero fuera de la lista nominal, y 1,294 registros duplicados, además de los 923 con inconsistencia. Al momento, esta información es correcta, se está revisando. ¿Cuándo se daría a conocer el fallo final?
2: Esa información se está revisando, precisamente se habla, y yo mencionaba inconsistencias, en cuanto a que son datos que algunos de ellos pueden ser subsanados, pero todavía la información que el INE está generando es preliminar, es decir, no es la definitiva. Una vez que nos la proporcione Juan, que nos la haga llegar de manera oficial el Instituto Nacional Electoral, aquí se elaborará un dictamen y se presentará ante el Consejo General, será de conocimiento público respecto a del total de firmas que recabó el comité promotor, poder decir cuántas se encuentran en este estatus de las categorías que tú mencionaste, Juan.
13: Pues ahí está Patricia Avendaño Durán, consejera presidenta del Instituto Electoral de la Ciudad de México. En verdad, gracias, muchas gracias por informarnos y, si me lo permites, pendientes.
2: Claro que sí, con mucho gusto, Juan. Un saludo para ti, tu auditorio.
13: Muchísimas gracias. Bueno, vamos con otros temas, México-Estados Unidos. Si Trump hubiese decidido salirse del T-MEC, ya lo sabríamos. Así lo dijo hoy el secretario de Economía, Marcelo Ebrard. Jenny Valencia, el reporte, tú lo tienes, voy contigo.
3: Comentarte que el secretario de Economía Marcelo Ebrard indicó que todo lo contrario, Juan, pues en estos momentos en Estados Unidos, en Washington, se lleva a cabo la segunda ronda de conversaciones rumbo a la revisión del T-MEC. Los equipos técnicos de ambos países se encuentran sesionando prácticamente en este momento. El secretario Ebrard anunció que el jueves se reunirá personalmente con el embajador Jameson Greer en Washington, quien es el representante comercial de los Estados Unidos. Así lo dijo, vamos a escuchar.
4: Si el presidente Trump hubiese resuelto ya no estar con el tratado de libre comercio que tenemos, seguramente ya lo sabríamos. El gobierno del presidente Trump pues ya lleva más de un año en el poder. Hoy en día el 85% de todo lo que se manda de México a Estados Unidos no paga aranceles. ¿Por qué? Porque cumple con el tratado. Esto se acordó con su equipo. Entonces, entiendo su posición, pero veo que hoy por hoy en lo que estamos, pues es prácticamente ya la revisión del tratado.
3: Y es que el secretario aseguró, Juan, que se encuentran en tiempo y forma para la revisión formal del T-MEC entre México, Estados Unidos y Canadá, prevista para el próximo 1 de julio. Y bueno, seguramente se reunirán esas tres naciones. Ya los trabajos están, pues, prácticamente listos. Es el reporte, Juan.
13: Gracias, Jenny Valencia. Bueno, por supuesto, pendientes de las negociaciones entre México, Estados Unidos y Canadá. Y bueno, finalmente este acuerdo, el T-MEC, beneficia a las tres naciones. Si no, pregúntenselo en Estados Unidos a los empresarios, a los ciudadanos, a los consumidores, en fin. Gracias, muchísimas gracias por el reporte, Jenny. Bueno, con esto vamos con más temas de la Ciudad de México y regresamos con la inundación que hay en el metro, en la línea B, en la zona de taquillas de la estación San Lázaro. Raquel Flores, hay una actualización, están funcionando los equipos de bombeo de la estación y reporta el metro que no hay anomalías debido a esta situación.
5: Pues como ya bien tú lo comentas, Juan, el metro informa que personal de las áreas de instalaciones hidráulicas y servicios generales realicen labores para el desalojo de agua que ingresó desde el exterior hacia las zonas taquillas de la estación San Lázaro de la Nieve, derivado de las lluvias registradas en la zona. Asimismo, el área de instalaciones hidráulicas verificó el correcto funcionamiento de los equipos de bombeo de la estación sin detectar anomalías en su operación. El servicio de trenes en la línea B opera con normalidad. Personal del sistema continúa realizando trabajos de atención y monitoreo en el sitio. Es lo que dejan la lluvia. Juan, el reporte.
13: Gracias, Raquel Flores. Pendientes. Muchas gracias por la información.
5: Buenas noches.
13: Bueno, vamos con otros temas. Agentes de la patrulla fronteriza en el Valle del Río Grande, escuche usted, capturaron y enviaron de regreso a un nacional mexicano que era buscado por autoridades de nuestro país por diversos delitos. Y entonces el embajador de los Estados Unidos, Ronald Johnson, bueno, aprovechando esta situación, dio a conocer que Estados Unidos ha transferido a 313 criminales buscados en México durante la administración de Donald Trump. Óscar Zúñiga, los detalles, el reporte completo, tú lo tienes, voy contigo.
1: Gracias, Juan. Efectivamente, el embajador de Estados Unidos en México, Ron Johnson, informó que el gobierno estadounidense ha entregado a las autoridades mexicanas a 313 delincuentes buscados por la justicia de su país de origen. La declaración surge como respuesta directa a los señalamientos de diversos actores políticos mexicanos, quienes han criticado públicamente los flujos de repatriación, argumentando una supuesta falta de reciprocidad y cooperación bilateral en materia de seguridad por parte de Washington. Como ejemplo de las acciones vigentes, Johnson destacó la reciente captura y deportación de un ciudadano mexicano en el sector del Valle de Río Grande, en Texas, a cargo de la patrulla fronteriza. Este sujeto en cuestión contaba con órdenes de aprehensión pendientes en México por delitos de prostitución de menores y agresión sexual. A través de un mensaje en sus redes sociales, el diplomático enfatizó que este tipo de detenciones refleja la solidez de la agenda binacional que actualmente coordina la presidenta Claudia Sheinbaum y el presidente Donald Trump, enfocada en el combate al crimen organizado y la seguridad en la región fronteriza. Juan, el reporte.
13: Ahí está parte de la colaboración entre ambas naciones. Nosotros pendientes. Gracias por el reporte, Oscar.

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2: La película de live action de Hello Kitty ya tiene directores confirmados. David Derrick Jr. y Jonah Oshima encabezarán el proyecto que llegará a cines en 2028. La producción contará con Bo Flynn y Ramsey Naito, porque incluso los íconos más tiernos también quieren conquistar Hollywood.
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5: Son las 7 de la tarde, soy Juan Becerra Acosta, estamos en Fórmula Noticias y le voy a dar a conocer los sucesos más importantes, más destacados del país y del mundo ocurridos hoy lunes 15 de junio. Continuamos con este espacio informativo, nos sumamos a la señal de Telefórmula, ampliamos nuestra cobertura y estas son las noticias. Una semana más de protestas de la gente. Hoy tomaron las casetas de San Marcos en la México-Puebla, la de Naucalpan y la de Tlalpan en la México-Cuernavaca. Isael González, representante de Chiapas, dijo que estarán más organizados y con más coraje.
6: La gente se va a organizar mucho más y con más coraje. Es un gran error cerrar, pero que no lo digan allá afuera, que lo digan de frente. Nosotros no tenemos ningún detalle que se dé una reunión solo para decirnos eso, pero de frente, formal, como debe ser.
5: El gobierno federal no tiene previstas reuniones con la CENTE. La presidenta Sheinbaum aseguró que el diálogo será en reuniones tripartitas con los estados.
7: Por lo pronto no. Lo que está planteado son reuniones tripartitas en los estados para la problemática de los estados. Pero ya el secretario de Educación y la secretaria de Gobernación pueden dar más información.
5: Duro golpe al cártel del Chapo Isidro. Cayó uno de sus líderes, Iván Raimundo Oliva Reyes, el 24. Con él fueron detenidos otros 10 generadores de violencia. Se les decomisaron armas y droga. Fueron desmantelados narcolaboratorios. Lo quieren barrer con una cadena perpetua de facto.

0: Fiscalía de Tabasco solicita una condena de 154 años de prisión para Hernán Bermúdez Requena. Fue secretario de Seguridad del Estado durante el gobierno de Adán Augusto López. Se le atribuyen los delitos de secuestro, asociación delictuosa y extorsión agravada. Lucha electoral. A una semana de las elecciones en Coahuila, Morena anuncia un paquete de acciones jurídicas para impugnar el proceso. Acusa un ambiente de violencia e ilegalidades. La vivienda como un derecho del pueblo de México. De la meta seccional de construir más de 1,500,000 de casas, 274,000 viviendas ya se encuentran en construcción y 24,500 han sido entregadas.
1: Vamos muy bien, y como además de los poco más de 5 millones de créditos ajustados, 500,000 que dejaron o que ya no deben, porque ya habían pagado lo suficiente, y el resto una disminución muy sustantiva en sus deudas.
0: La presidenta Sheinbaum destacó que nunca en la historia se había hecho un programa para familias que ganan menos de 2 salarios mínimos.
1: Nunca en la historia se había hecho un programa para familias que ganan menos de 2 salarios mínimos. Nunca. Es la primera vez en la historia de México que hacemos un programa para el que menos tiene, para el que tiene menos ingresos. Y son 1.8 millones de viviendas. Eso quiere decir que la vivienda se hace accesible.
0: Y un autobús que partió de Illinois, Estados Unidos, con dirección a Zacatecas, fue detenido ya en territorio nacional por elementos de la Guardia Nacional que encontraron dentro armas. David Galván, voy contigo y el reporte. Buenas tardes.
2: Buenas tardes al auditorio. Y pues se trató de un trabajo coordinado con la Fiscalía General del Estado de Coahuila en una inspección en la aduana local de Piedras Negras. Fue ahí donde los elementos de la Guardia Nacional, en apoyo a las fuerzas estatales, bueno, pues impidieron el traslado de 116 armas que venían hacia grupos de la delincuencia organizada. Pero no se trató de cualquier tipo de arma. Entre ellas se encontraban 4 pistolas en escuadra con cachas de oro e incrustaciones de piedras preciosas, que son las que normalmente solicitan los grupos de la delincuencia organizada y los tribunales de más alto nivel. Esto se fue en el autobús que provenía de Chicago, en la ruta de Zacatecas y Guanajuato. Los agentes del Ministerio Público Federal pues iniciaron las indagatorias y detuvieron a las personas que trasladaban precisamente este autobús. Entre las armas también figuraba una bazooka y distintos rifles de asalto, lo cual pues merma las capacidades de fuego de delincuencia organizada. Es la información, Juan, para el auditorio.
0: Muchas gracias, David Galván. Bueno, ahí está este decomiso, un autobús que venía a México, venía a Zacatecas desde Illinois. Entre las armas, ya escuchó usted, una con piedras preciosas e incrustaciones y armas de alto calibre. Con esta información nos vamos a una pausa, no se vaya, volvemos con más, mucho más que darle a conocer en este inicio de semana, aquí en Fórmula Noticias.
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0: Gracias. Jornada del Mundial del día de hoy. Arabia Saudita y Uruguay empataron a un gol. Bélgica y Egipto empataron a un gol. España y Cabo Verde también empataron a cero goles. Mañana habrá Francia-Senegal y, bueno, Irak-Noruega dentro de otros partidos. De esto vamos a hablar más adelante con mi compañera Marion Reimers. ¿Cuál es el partido destacado de esta semana? ¿Qué sucede con las grandes potencias europeas que empatan en contra de selecciones que incluso se están estrenando en mundiales de fútbol? Todos los detalles se los tenemos. Antes vamos al estado de Sinaloa, donde un despliegue coordinado entre fuerzas federales y estatales en varios municipios derivó en la captura de 11 generadores de violencia, entre ellos Iván Raimundo Olivas Reyes, el 24, y Patricio Albarrán Patiño, el Pato, identificados por autoridades de nuestro país como integrantes de una facción vinculada al Chapo Isidro. Jornada importante que se lleva a cabo como parte de la Estrategia Nacional de Seguridad en Sinaloa, a donde me enlazo con mi compañero Felicitos Trujillo. Doctor, el reporte, buenas tardes, voy contigo.
17: Con el gusto de saludarte, Juan, excelente tarde. Así como lo señalas, es esta detención de 11 integrantes de una célula, de diversas células delictivas en diferentes operativos que se han estado realizando aquí en Sinaloa, en Culiacán, en Mocorito, todo bien dabas cuenta. Se detuvo a 4 hombres, entre ellos Iván, alias el 24, jefe de plaza del Chapo Isidro, junto con sus 3 escoltas, Patricio, Poder Pato, Ezequiel y también Jorge. Estas personas detenidas, pues, en estos operativos en Culiacán y en Mocorito también, llamó la atención este otro operativo realizado en el Rosario, el sur de Sinaloa, en donde se detuvieron 4 personas, entre ellos uno de nacionalidad extranjera y un menor de edad. Les aseguraron un fusil Barrett calibre 50, además de 11 armas largas, cargadores, cartuchos y equipo táctico. También en otros hechos se pudieron asegurar 49 artefactos explosivos improvisados, así como diversas dosis de droga, vehículos y más armamento. Destacó también este aseguramiento que se realizó en Culiacán y en Cozalá, en donde se inhabilitaron 6 áreas de concentración de material diverso, donde se elaboraban sustancias químicas prohibidas, con un costo superior a los 110 millones de pesos, de acuerdo con las autoridades federales, Juan.
0: Pues ahí está, importantes acciones se llevan a cabo en Sinaloa en el marco de la Estrategia Nacional de Seguridad. Gracias, doctor Trujillo, un abrazo allá. ¿Están pendientes del Mundial en Sinaloa, doctor Trujillo? Ya son más de 20, pero juega la selección el jueves.
17: No, aquí también se paraliza, Juan, cuando está la verde. De hecho, hubo clases el día de la inauguración, pero parte de la iniciativa fue que todas las estudiantes, todo el estudiantado, pues fueran con la verde, y en todos los centros de trabajo también se hizo una pausita para disfrutar precisamente de la emoción del fútbol. Ayer hubo un evento acá en Culiacán, también netamente futbolero, y también en Mazatlán, otro ambiente también pues de bastante importancia. Más de 15,000 personas se reunieron en un ambiente netamente futbolero y con música, Juan.
0: Ahí está, doctor Trujillo, muchísimas gracias por el reporte.
17: Abrazo, excelente tarde.
0: Bueno, de Sinaloa nos vamos al estado de Tamaulipas. Recordará que a principios de mes le informé que el periódico Los Angeles Times habría publicado que el gobierno de Estados Unidos estaría investigando al gobernador del estado, al gobernador Américo Villarreal, también al gobernador del estado de Sonora, al gobernador Alfonso Durazo. Hoy, el gobernador de Tamaulipas, después de que, recordará usted, hace unos días mostró su visa en una conferencia de prensa, dio a conocer que su equipo jurídico analiza la posibilidad de emprender acciones legales por difamación contra este medio estadounidense, contra Los Angeles Times. Deisy Herrera, me enlazo contigo a Tamaulipas y el reporte.
18: Gracias, ¿qué tal, Juan? Muy buenas tardes. Efectivamente, y es que aunque el gobernador de Tamaulipas, Américo Villarreal Anaya, sabe que la legislación en Estados Unidos es diferente para los medios, aún así él está asesorándose para solicitar lo que ha llamado reparación del daño luego de estas afirmaciones totalmente falsas. Esta mañana volvió a referirse a ello como una difamación, Juan, esto en una entrevista este lunes por la mañana. Si te parece, vamos a escuchar parte de lo que nos comentó a los representantes de los medios de comunicación.
19: Creo que estamos analizando eso con gente que nos asesora en el campo jurídico, legal, para ver las condiciones también de estos medios de comunicación a las leyes norteamericanas, pero sí estamos exigiéndole también una reparación, ¿verdad? Y una condición de que también nos dé los mismos espacios de divulgación y la condición mediática que armaron, ¿verdad? Porque como decíamos, a veces que comienza a haber propaganda disfrazada de noticia.
18: Y es que el gobernador, Juan, insiste en que esto fue pues una publicación pagada, una publicación difamatoria, y por ello es que él está exigiendo pues la reparación del daño, también que se desmienta la información en los mismos espacios en que se difundió la información falsa. Está con la asesoría ya de un despacho jurídico que lo está censurando en el tema. Pues vamos a ver en qué resulta, y también hay que recordar que el gobernador dijo que iba a ejercer también acciones contra aquellos medios mexicanos que también estuvieron replicando esta falsa información, Juan.
0: Bueno, nosotros pendientes, muchísimas gracias, Deisy Herrera. Esta información incluso se desmintió, incluso por parte de autoridades de los Estados Unidos. Vamos a ver qué responde el periódico Los Angeles Times. Muchas gracias, un abrazo hasta allá, hasta Tamaulipas. Deisy.
18: Gracias, un abrazo y excelente tarde.
0: Gracias, Deisy Herrera. Vamos con más información, vamos con información partidista de Morena, con información de partidos políticos, porque después de que Morena perdió en el estado de Coahuila la elección, la única que se llevó a cabo este año para renovar el Congreso local, esto pues perdió unos días después de que Andrés Manuel López Beltrán dejó su encargo en el partido de secretario de organización de Morena para irse a buscar una candidatura, una diputación federal allá por el estado de Tabasco. Bueno, pues el partido ya tiene quién será su sucesor, es Manuel Jesús Zavala Salazar. Él era, o sigue siendo hasta el día de hoy, secretario de Movimientos Sociales del partido, ¿no? Sara Pablo, tú nos tienes el reporte, voy contigo.
20: ¿Cómo estás, Juan? Muy buenas noches. Sí, Morena pues busca fortalecerse de cara a los comicios del próximo año. Se informó que el Comité Ejecutivo Nacional del partido designó a Manuel Jesús Zavala Salazar, actual secretario de Movimientos Sociales, como delegado en funciones de secretario de organización del partido, cargo que ocupaba Andrés Manuel López Beltrán, quien, ya lo recordabas, Juan, renunció a finales de mayo para buscar una diputación federal por el estado de Tabasco. Además, se integró a la presidenta nacional de Morena, Ariadna Montiel, al secretario y delegado en funciones, Manuel Zavala, y también al secretario de Finanzas, Óscar Cueto García, a la Comisión Nacional de Elecciones, que preside Citlali Hernández, quien fue electa en el pasado Congreso Nacional. Y bueno, pues Morena recuerda que esta Secretaría de Organización es sumamente importante, ya que encabeza la movilización Movilización Nacional coordina y supervisa los trabajos territoriales, así como la estrategia electoral, y es la responsable de las tareas de afiliación, credencialización, actualización y resguardo del Padrón Nacional de Afiliados. Y bueno, pues sin duda está importante que ya se encuentra ocupado ahora este cargo de cara a las elecciones del próximo año, Juan.
0: Ahí está. Y bueno, hablando de elecciones, pero las de este año, las únicas que celebramos, las de las que hablaba, las de Coahuila, el Partido Morena anunció, ¿no?, que presentará alguna acción al señalar pues que hubo al menos irregularidades, ¿no? Eso dijo.
20: Sí, de hecho, Morena en el estado de Coahuila informó que promovió juicio electoral mediante el cual se solicita la nulidad de la elección de 16 diputaciones locales en Coahuila. La impugnación denuncia compra y coacción del voto mediante estos códigos QR que presentaron ya en días pasados, a través del cual sostienen en Morena se compraron los votos, también uso electoral de programas sociales, violencia e intimidación, violencia política de género, rebase de topes de campaña e irregularidades en 962 casillas, lo que equivale a un 22.6% del total. Son las irregularidades que denuncia Morena. Se presentó también una demanda ante la Fiscalía Especializada de Delitos Electorales de la Fiscalía General de la República, sobre todo pues en atención a que la compra y coacción del voto son delitos electorales graves y que en el pasado proceso, dicen, fueron innumerables los casos en los que se llevó a cabo práctica. Y bueno, pues son parte de los movimientos que ha hecho Morena para impugnar esta elección, Juan.
0: Bueno, pues vamos a estar pendientes del proceso, de que se presenten las pruebas y de que la autoridad electoral determine pues cómo proceder. Muchas gracias, Sara Pablo, por el reporte.
20: Buenas tardes.
0: Bueno, y con esto, tome nota, se pronostican lluvias intensas en varios estados de la República, en Nuevo León, en Coahuila, en Tamaulipas, en la zona del noroeste, altas temperaturas hasta los 45 grados centígrados. Laura Cardoso, los detalles tú los tienes, voy contigo.
1: ¿Qué tal, Juan? Y la lluvia va a afectar prácticamente a todo el país, pero esta tarde se activó un aviso meteorológico calificado como de severidad alta por la presencia de un sistema fuera de temporada que provocará lluvias torrenciales, fuertes vientos y actividad eléctrica en Coahuila, Nuevo León y Tamaulipas. De acuerdo con este reporte, se prevén lluvias torrenciales, por lo que las autoridades recomendaron a la población extremar precauciones y mantenerse atenta a los avisos oficiales. Además de las lluvias, esperan rachas de viento fuertes y descargas eléctricas, condiciones que podrían generar inundaciones, encharcamientos y afectaciones en zonas vulnerables. También se esperan lluvias fuertes en Sonora, Sinaloa, Chihuahua, Durango, Zacatecas, San Luis Potosí, Puebla, Oaxaca y Chiapas. En el caso de la Ciudad de México, para los próximos dos días se esperan lluvias torrenciales y continúa el ambiente caluroso en gran parte del norte y noroeste del país. Juan, el reporte.
0: Gracias, Laura Cardoso. Pendiente. Nos damos una pausa al volver. ¿Quién será la próxima secretaria de las mujeres? Se lo digo.
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7: Son las 7 de la tarde con 23 minutos. Gracias por continuar con nosotros aquí en Fórmula Noticias. Y como cada semana me da mucho gusto saludar a Damián Cepeda, ex dirigente nacional del Partido Acción Nacional. ¿Cómo estás, Damián? Muy buenas tardes.
8: Muy buenas tardes, mi estimado Juan. Me da mucho gusto en saludarte a ti y, por supuesto, a todos los que nos están viendo.
7: Pues a nosotros también escucharte, Damián Cepeda. Tu partido, el PAN, se encuentra ya en un proceso de relanzamiento. Hay que decir que nos la han hecho larga. Ha habido varios eventos. Un evento de apertura ciudadana. Y Damián Cepeda, antes de que se diera esta apertura ciudadana, de que se mostrara el interés de llevarla a cabo, pues tú eras, dentro de tu partido, quien encabezaba esta exigencia, no una exigencia, pues de acuerdo a los tiempos actuales y a la realidad del partido y de la oposición, Damián.
8: Fíjate que sí, creo que el PAN ha entrado en un proceso, pues, de renovación. Yo decía que había que reinventarnos para poder ser competitivos ante la realidad que tenemos en el país. Y la verdad de las cosas es que he notado un cambio de actitud en esta nueva dirigencia, que ha ido paso por paso, ¿no? Como todo, es un proceso siempre complejo, particularmente después de, pues, la pérdida de muchos gobiernos estatales que se habían dado, de espacios y demás en los últimos años. Y creo que se está por el camino correcto, obviamente con mucho trabajo por hacer, pero creo que el planteamiento es correcto. ¿Por qué lo digo, Juan? Porque siento que el PAN ha puesto sobre la mesa diversos cambios que es importante, como cuáles, por ejemplo. Uno, el abrirse a la sociedad. Esto parte de una aceptación de que en los últimos años había estado de alguna manera cerrado o que se percibía por el ciudadano cerrado. El PAN viene de una historia muy rica en democracia, de muchas competencias internas, con la militancia muy fuerte y demás, pero en cierto sentido esto también fue interpretado como alejarse un poco de la propia ciudadanía. Entonces yo creo que hace bien el PAN en decir, ¿saben qué? Esa no es la intención, estamos abiertos, las puertas están abiertas aquí para cualquier persona que quiera sumar esfuerzos. Y no solo en términos de inscribirse en un padrón de militantes, Juan, porque luego eso, pues hay quien quiere, hay quien no, la mayoría del ciudadano pues no necesariamente quiere tener la credencial de un partido, claro, ¿no? Puede ser que sí o no, sino más bien el que logremos tener la simpatía, el acercarnos a las colonias, universidades, cámaras y demás.
7: Eso, además, Damián, perdón, eso. O sea, ahí está la apertura, vengan al PAN, hay una aplicación, hasta un celular andamos rifando. Pero ¿cómo piensan convencer a los ciudadanos, Damián Cepeda, de que el PAN realmente se está reinventando, que no es más de lo mismo, y presenta un proyecto de nación con un diagnóstico, pero también con alguna ruta para cambiar aquello que consideran que necesita modificarse, porque una oposición fuerte es totalmente necesaria en cualquier democracia, y lo hemos hablado aquí un millón de veces, Damián. ¿Cómo convencer a la ciudadanía?
8: Mira, yo creo que, digamos, el tema de la app y lo demás, pues al final son mecanismos, ¿no? Pero lo importante es decir, ¿saben qué? Estamos abiertos en ese sentido de esa invitación, de este acercamiento, pero también en otra de las cuestiones más importantes, que es tu ciudadano vas a decidir a los candidatos del PAN. Y eso creo que es muy potente, Juan, y eso creo que nos hacía falta, el salir y decir, ¿sabes qué? Aquí están los perfiles, o incluso están abiertas las puertas para quien quiera ser candidato del PAN, pero que no sea una cúpula o quien uh-huh. controla, digamos, el padrón de militantes quien decida, sino que sea el ciudadano. Creo que eso nos va a ayudar mucho. Tres, la identidad, que es lo que tú estás comentando. Sí. A mí me parece que para recuperar identidad nos era muy necesario un anuncio que se hizo, que fue, ¿saben qué? Punto final a ese proyecto que se intentó. Yo siempre estuve en contra, pero lo intentó la dirigencia de una alianza PAN-PRI. A mí me da mucho gusto que hayan dicho, esto se acabó. Uh-huh. Y el PAN hace un planteamiento basado en lo que históricamente hemos estado presentando, pero sí con una proyección pues moderna, que está, por cierto, a punto de ser uh-huh. anunciado. Este mismo mes, Juan, ya está un evento programado. Sí. Para
7: Oye,
8: hacer
7: ¿y va a haber algo nuevo? Porque ya van dos, ¿eh? Ya van dos y nos han platicado que buscan crecer y que se abra la ciudadanía, pero así un proyecto no han buscado. Y una reflexión antes de terminar rápido, ¿no? La elección en Coahuila, en donde el PRI, pues, arrasó, se llevó todo. Y ustedes tenían 5 diputados, ¿no? Ahora creo que tienen 0 e incluso la posibilidad de perder el registro.
8: No, mira, primero, yo sí creo que viene una modernización, pero basado en lo que creemos. Nuestro proyecto está registrado ante el INE, cada elección se registra. Lo que pensamos y proponemos en educación, en salud, en seguridad, en economía y demás, que ahorita, porque me dices que va a concluir la entrevista, pues no lo voy a alcanzar a desarrollar, uh-huh. pero con mucho gusto puedo entrar a cualquiera de estos ejes. Sí, sí, tenemos una visión de Estado. Sobre Coahuila, Juan, a ver, yo lo he dicho, mira, toda elección hay que tomarla en cuenta, pero sí quiero decir algo nada más muy sincero. El PRI nunca ha perdido un distrito en Coahuila, ¿eh? En esta elección. Es una elección de diputados que se dio. Siempre ha ganado 16-0. Creo que se ha querido dar una interpretación como si fuera algo extraordinario. La verdad, las cosas es que no. Te lo digo como exdirigente. Nosotros en 2017 empatamos la elección a gobernador. Una antes y una después de diputados nos pusieron 16-0. ¿Por qué? Porque suelen ser una elección más de estructuras. El PAN, dicen, tenía 5 diputados. La verdad es que no. El PAN empezó a caer en Coahuila a partir de haber, en nuestra visión, ganado esa gubernatura, por cierto, que nos fuimos, si te acuerdas, una impugnación.
7: Oye, pero tenían 45 años con representación en el Congreso del Estado. Déjame, ya no tienen.
8: Déjame te lo comento. Estuvimos en 2017 empatados para ganar y después en esa elección siempre se ha caído. Pero el problema, ¿cuál fue? Precisamente cuando se hizo la alianza. En la siguiente elección a gobernador, Juan, ¿sabes cuánto por ciento sacamos? 6%. Uh-huh. Es que a mí no me sorprende este resultado. Es consecuencia de las decisiones que se tomaron los últimos años en ese estado, porque el PAN se desdibujó y resultó ser que ya no era ni gobierno, ni oposición, ni opción. En la siguiente elección de alcaldes, sola también, porque en Coahuila tienen elección casi cada año, ¿no? Pero bueno, de alcaldes sola, ¿sabes sí. cuánto saca el PAN? 4%. Entonces, hoy sacar ese 2 es una consecuencia natural de esas malas decisiones. Hoy
7: tenían 6, ¿no?
8: No, es que logró 0 diputados también en la última. Se lo regalaron en el convenio de coalición, Juan. O sea, por votos.
7: No había logrado. Entonces me dices que como no tenía nada, no perdieron nada.
8: No, Juan, lo que te digo es que creo que hay que corregir el camino.
7: Sin duda.
8: Es que hay que recuperar esa identidad que se tenía en 2017 cuando nosotros estábamos en la dirigencia, que nos llevó, junto, obviamente fruto del trabajo sí. que tenían en Coahuila, a empatar esa elección. Eso es lo que tenemos que recuperar, hacer el planteamiento a la gente, decir, esto somos, esto pensamos, y no estar simplemente acompañando a alguien más. El PAN no está claro para ese trabajo de acompañamiento, sino para presentar una opción, una alternativa. Pero querer extrapolar Coahuila, que siempre ha sido 16-0, te invito a que lo revises, en esta elección solitaria uh-huh. de diputados, nunca ha perdido un distrito el PRI, pues a mí me parece pues que es de alguna manera una manipulación.
7: Pero
8: es
7: ustedes decir, van a perder el registro, ¿no?
8: No, porque ¿no? el PAN tiene un registro nacional. Okay. A nivel local sí tendrá una pérdida de
7: claro,
8: registro.
7: Claro, me refiero a
8: de
7: nivel
8: financiamiento
7: local.
8: Y prerrogativa. Sí, Juan, pero yo te repito, creo yo que esto es consecuencia de esas decisiones y lo que tenemos que hacer es hacer un planteamiento distinto. En el mejor de los casos, confirma la decisión de que no fue una buena opción haberse sumado, porque lo único que hizo fue desaparecer el PAN como opción en ese estado. Y por cierto, también para quien dicen que la única manera de ganarle a Morena es con alianza, pues esa elección mostró que no, ¿verdad? No hizo una diferencia, como tampoco hizo ninguna de nuestras gubernaturas. El PAN gana Guanajuato con el PAN mismo, Chihuahua, el PAN mismo, Querétaro, el PAN mismo, y Aguascalientes, sí en alianza, pero no hizo una diferencia. Okay. Yo no tengo nada en contra de nadie, pero creo que sí hace falta seguir por el camino que estamos planteando a nivel nacional.
7: Y ya nomás hace falta que...
8: identidad, apertura ciudadana y presentar una alternativa para los mexicanos.
7: Eso.
8: De un México mejor.
7: La alternativa, a ver si ahora sí en la tercera es la vencida, la presentan. Y Damián, ¿hablamos de ella la próxima semana?
8: Con mucho gusto, nada más que ya está presentada, está registrada ante el INE, pero con gusto te hablo de la modernización que se da.
7: Así es, así lo vamos a esperar todos. Muchas gracias, Damián.
8: Gracias, Juan, un saludo.
7: Y con esto rápidamente, así vámonos ya con Marion Reimers, el Mundial. Marion, ¿cómo estás? Qué gusto saludarte, compañera, aquí en Fórmula Deportes.
5: Juan, con el gusto de saludarte a ti también, pues muy entusiasmada, obviamente porque rueda la pelota y una se emociona, pero bueno, con mucho para analizar en esta Copa del Mundo, con resultados sorpresivos como el que tuvimos el día de hoy. Cabo Verde en su debut mundialista de manera increíble, empata a cero a la selección de España. Un fin de semana muy movido también, hay que decirlo, sin sorpresas en el debut de Curazao, en donde Alemania golea con autoridad 7-1. También se enfrentaron Japón y los Países Bajos, fue un partidazo. Marruecos, que ya muchos lo veníamos vaticinando, pero para mí ya no es un caballo negro, es una realidad, es un equipo sorprendente, con 11 titulares no nacidos en Marruecos. Lo cual creo que también habla pues, de una diáspora que hay que saber aprovechar, una diáspora que México tiene, por cierto, en los Estados Unidos. Y bueno, destacar una y otra vez, Juan querido, el papel de Irán, que a mí, independientemente de que no estoy de acuerdo con mucho de lo que promueve su régimen, ese es otro tema, no está siendo tratado de manera pareja en la competencia y en estos momentos está enfrentándose a Nueva Zelanda. Y quiero sumar también a uno de mis personajes favoritos en la historia del fútbol. ¿Quién? Marcelo, el loco Bielsa, el entrenador de la selección de Uruguay, Uruguay que empata uno con Arabia Saudita, pero que fueron cateados, Juan, de manera increíble, con perros, les revisaron el equipaje, en fin, una serie de cuestiones que llevaron obviamente al encaprichamiento justo de Marcelo Bielsa, quien en señal de protesta, bueno, pues miró para abajo durante toda la foto de, oficial de la FIFA. Así que si lo vemos en otros sitios, pues saldrá su carita muy, pero muy molesta por esta situación y muchas otras de este Mundial que son un espanto.
7: Oye, nos queda medio minutito antes de la pausa, espero seguir de ella contigo, pero rápido, el empate 0-0, Cabo Verde, España. ¿De qué se trató? ¿Se confiaron los españoles o Cabo Verde juega muy bien?
5: Pues yo creo que el juego posicional de España no funcionó para un equipo que estuviera tan, pero tan cerrado con un arquero que fue el héroe. Y hay veces que es así también, Juan. Me parece que leer todo el desempeño mundialista de España en un solo partido en su debut creo que va a ser complejo. Hay que recordar a Argentina, fue campeona del mundo en Qatar y le fue muy mal contra Arabia también.
7: A ver, Marión, si me lo permites, de la pausa regreso contigo para que nos digas cómo vives este Mundial, que además como nunca inundado de creadores de contenido y coberturas en tiempo real, ¿cómo defiendes tú a la escuela del periodismo? Volvemos.
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11: La soya es un alimento versátil. A partir del frijol de soya se obtiene la soya texturizada, tofu, bebida de soya, entre otros alimentos. Contiene 9 aminoácidos esenciales como la lisina y la metionina. Aporta omega 3 y 6, así como vitamina K1 y vitamina E. Esta leguminosa tiene una gran concentración de isoflavonas, mismas que benefician la salud cardiovascular. También ayuda a disminuir los niveles de colesterol.
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12: Oaxaca, México. Considerada el alma de la cocina mexicana, destaca por sus 7 moles legendarios y sus coloridos mercados. Aquí, El aroma a chocolate y maíz recién nixtamalizado inunda las calles empedradas. Desde las tlayudas crujientes hasta los exóticos chapulines, cada bocado cuenta una historia ancestral de mestizaje. Es un destino donde la tradición indígena y colonial se fusionan con maestría.
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11: El inventor del bolígrafo Laszlo Biró se inspiró en la tinta de los periódicos para su diseño.
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11: Las galletas de la fortuna no se inventaron en China, sino en San Francisco por inmigrantes japoneses a principios del siglo.
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11: El ajedrez fue inventado en la India hace siglos y su nombre original era Chaturanga antes de llegar a Europa.
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14: La Fiscalía de Tabasco solicitó una pena de 154 años de prisión contra Hernán N., exsecretario de Seguridad y Protección Ciudadana del Estado, por los delitos de secuestro, asociación delictuosa y extorsión agravada. Bermúdez Requena es señalado como líder del grupo criminal La Barredora. El Partido Verde Ecologista urgió al Senado a concluir la reforma aprobada por los diputados en 2025 para tipificar como graves los delitos ambientales en México. Además, esta reforma busca dotar al Estado de herramientas firmes para proteger la riqueza natural nacional. La Coordinación de Protección Civil en Tamaulipas informó que durante la noche de este lunes y la madrugada del martes se prevén lluvias intensas en diversas regiones del estado, por lo que hizo un llamado a la población a mantenerse atenta y extremar medidas preventivas para salvaguardar su integridad.
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7: Son las 7 de la tarde con 38 minutos. Muchas gracias por continuar con nosotros aquí en Fórmula Noticias. Bueno, vivimos en un mundial inundado de creadores de contenido y de coberturas en tiempo real. ¿Cómo defiende la vieja escuela el rigor de la crónica frente a lo que podría llamarse como la inmediatez de las redes? Ya no pude sostener la conversación con mi compañera Marion Reimis, pero aquí le tengo los datos. El periodismo que se le llama tradicional, ¿cuál es? Pues el que tenemos nombre y el que tenemos cara, se impone de acuerdo a distintos estudios al de los influencers en la cobertura mundialista, entre otras. ¿Gracias a qué? Bueno, este estudio hecho por Ipsos señala la credibilidad institucional, el rigor técnico, los derechos de transmisión y el amparo legal de visados profesionistas. Pero no solo eso. ¿Qué es lo contundente? Profundidad contra superficialidad. Es decir, el debate público entre figuras de la televisión y creadores digitales ha expuesto que el periodismo llamado tradicional, pues es el que tiene rigor, el que se enfoca en la táctica, el que se enfoca en la investigación, en la historia del deporte. En contraste, ¿qué sucede con el influencer? Puede tener muchos likes, sin duda alguna, pero se limita a grabar sus reacciones individuales en la tribuna, lo que llamamos nota de color, ahora lo llaman blogs de color. Esto genera pues un creciente descontento entre los aficionados, que ¿qué es lo que buscan? Un análisis real. De esto hablaré también más adelante con mi compañero Ricky Moreno, que bien le sabe a las redes y por supuesto a las transmisiones en tiempo y en forma. Con esto, Sara Pablo, regreso contigo, porque Morena inicia dos procedimientos internos contra militantes propios, no funcionarios incluso, señalados por conductas contrarias a los principios de la Cuarta Transformación, austeridad, no engañar, no robar. Estamos hablando de algunos casos, el más reciente, el tercer regidor de Tulum, ¿no? Eliazar Masquinil, y se suma este proceso el alcalde de Chignahuapan de Puebla. Pues eso tiene que estar haciendo la Cuarta Transformación, o viendo lo que suceda dentro suyo, en lugar, me parece, no sé tú qué opinas, de impugnar procesos electorales en los que evidentemente perdió, porque no operaron, porque quien se encargaba de operar allá en Coahuila, pues no lo hizo. Y lo poco que hizo, lo hizo mal. Sara Pablo, voy contigo y el reporte.
15: ¿Cómo estás, Juan, de nueva cuenta? Sí, con la llegada de Ariadna Montiel a la dirigencia de Morena, la Comisión Nacional de Honestidad y Justicia ha iniciado dos procedimientos internos contra militantes por haber incurrido en conductas consideradas contrarias a los principios de austeridad. Uno, ya lo decías, el alcalde de Chignahuapan, Puebla, Juan Rivera Trejo, luego de que, recordemos, en redes sociales se ventiló una lujosa fiesta de 15 años para su hija el pasado 9 de mayo. Luego de que se dio a conocer dicha fiesta, la dirigencia que encabeza Ariadna Montiel pues abrió una indagatoria, incluso lo dijo en una rueda de prensa. Entre las medidas cautelares dictadas como parte de la investigación, se establece que el presidente municipal deberá abstenerse de organizar, promover o difundir actos públicos o privados considerados ostentosos, fastuosos o con gasto excesivo mientras se desarrolla todo este procedimiento, esta indagatoria. También deberá evitar el uso de redes sociales, plataformas digitales o medios de comunicación para exhibir conductas que pudieran considerarse como contrarias a los principios de austeridad, sobriedad y vocación de servicio. El segundo caso es el del tercer regidor de Tulum, Eleazar Mas Quinil, quien apareció en un video viajando en un jet privado con pues productos lujosos. Como medida preventiva, la comisión ordenó al regidor abstenerse de realizar, promover, difundir o exhibir públicamente conductas que pudieran ser incompatibles con los documentos básicos de Morena y con los lineamientos éticos. Y bueno, pues estaremos a la espera de cómo concluyen todas estas indagatorias. Por lo pronto, pues ya hay medidas cautelares, Juan.
7: Ahí está, bueno, una purga de frivolidad para buscar la congruencia de la 4T. Ahí tiene usted estos casos, el de Eleazar Mas Quinil. Bueno, vaya, ¿cómo se le ocurre? En fin, gracias, Sara Pablo, por el reporte. Pendientes, que tengas muy bonita tarde.
15: Hasta luego, muy buena tarde.
7: Y bueno, hablando de conductas a revisarse, aquí le informé que la banda Carnavalito interpretó en el Congreso del Estado de Michoacán un narcocorrido. Marcos Morales, voy contigo. El diputado del PT, Baltasar Gaona García, que es presidente de la mesa directiva de la Cámara de Diputados allá en Michoacán, se disculpó por haberlos invitado y haberles permitido, ¿no?
16: Así es, Juan. Muy buena tarde. Un gusto el poder saludarte. En medio de toda esa polémica que se generó luego de este evento que ocurrió el pasado 10 de junio al Congreso Estatal, el diputado presidente del Congreso de Michoacán, Baltasar Gaona, ofreció a través de un video subido en sus redes sociales una disculpa a los ciudadanos michoacanos y a la gente en general, esto por haber permitido que se interpretara el narcocorrido Se les peló Baltasar en plena tribuna del recinto. Al respecto, mencionó lo que escucharemos enseguida.
17: Mis disculpas más sinceras, créanlo que como presidente del Congreso yo soy el único responsable de lo que sucedió ese día. Yo entiendo los momentos difíciles que está pasando nuestra sociedad con los temas de inseguridad y lo que nosotros menos queremos es que se fomente este tipo de actividades.
16: Y es que vaya, en el mismo momento que tocaba la banda en el Congreso era cuando ocurrió la emboscada en Ahuatzen, donde lamentablemente 5 policías fallecieron tras un ataque del cártel Jalisco y 5 más resultaron heridos. Al respecto, ya esta mañana el gobernador Alfredo Ramírez Bedoya informó que hay una investigación ya iniciada y que será en próximas horas cuando se dé parte al Congreso del Estado acerca de esta situación por el delito de probable apología del delito. ¿Cuál es la información?
7: Ahí está Marcos Morales, un abrazo hasta Michoacán. Y bueno, fue evidente la apología del delito y el recinto legislativo, de veras. Gracias, muchas gracias. Pendientes allá.
16: A la orden, buena noche.
7: Más con más información, la presidenta Sheinbaum anunció que la senadora Laura Itzel Castillo, la presidenta del Senado, será la próxima secretaria de las mujeres. ¿Cuándo? Una vez que concluya su periodo como presidenta de la mesa directiva del órgano legislativo. Detalló que la legisladora está ya definiendo cuáles van a ser las fechas y bueno, mientras tanto, se sigue desarrollando de manera normal toda la actividad de la Secretaría de las Mujeres. Es decir, no está interrumpida las gestiones, ni los apoyos, ni las ayudas, ni las diligencias, así lo dijo.
18: Una vez que termine sus labores como presidenta del Senado, Laura Itzel Castillo se va a incorporar como secretaria de las Mujeres al gobierno. Ella está definiendo las fechas y mientras tanto se sigue desarrollando todas las actividades de la Secretaría, no están interrumpidas, es decir, siguen avanzando las compañeras que están en la Secretaría, en los centros libres, la cartilla, en fin, todas las actividades relacionadas con las mujeres. Y Laura Itzel, en el momento en que se pueda incorporar, pues ya se incorpora como secretaria de las mujeres.
7: Bueno, y a través de sus redes sociales, Laura Itzel Castillo, bueno, dijo que como titular de la Secretaría de las Mujeres va a enfocar toda su energía para lograr que la sociedad mexicana sea igualitaria, sea paritaria, sea pues respetuosa de los derechos de las mujeres. Y bueno, recordó que México, que nuestro país, es pionero en los derechos de las mujeres. Tenemos que seguir impulsando la agenda feminista, dijo Laura Itzel Castillo. Escuche.
19: Por ello, asumo este compromiso con convicción, entusiasmo y determinación para seguir avanzando. Quiero dejar claro que hasta el 31 de agosto mantengo una responsabilidad fundamental como presidenta de la Cámara de Senadoras y Senadores. Actualmente presido los trabajos de la Comisión Permanente del Honorable Congreso de la Unión, por lo que daré continuidad a sus actividades, dada su importancia para la vida legislativa de nuestro país.
7: Bueno, ahí lo tiene usted. Una vez que acabe con sus responsabilidades como presidente del Senado, se integrará a la Secretaría de las Mujeres como titular de esta dependencia de gobierno. Y con esto, rápidamente, Polo Espejel, voy contigo porque en Ocoyoacac quemaron dos vehículos de presuntos talamontes, esto sobre la carretera México-Toluca, en el Zarco. Polo, los detalles, tú los tienes, voy contigo.
20: Así es, Juan, esto se registra en estos momentos. Vecinos, justamente de esta zona de Ocoyoacac, hartos de ser ignorados por las autoridades ante la presencia de presuntos talamontes, determinaron pues detener a algunos de ellos y llevar a cabo la quema de algunas.
7: Parece que perdí la comunicación con mi compañero Polo Espejel, pero bueno, está a la altura del kilómetro 32 en la zona conocida como El Zarco. Vecinos de San Pedro Atlacomulco, en Ocoyoacac, quemaron dos vehículos de presuntos talamontes a manera pues de protesta para exigir a las autoridades que intervengan ante esta situación. En imágenes, usted que nos acompaña a través de la señal de radio, pues ahí está la quema de al menos una camioneta de 3,5 toneladas. Polo, ya restablecimos la comunicación, sí, contigo. ¿Cuál es la situación ahora?
20: 30 de la carretera federal en México Toluca, pues están en espera de que lleguen las autoridades. Por lo pronto está cerrada la circulación, Juan, en ambos sentidos, esto es entre la zona conocida como El Zarco y el Yaqui, límites de Ocoyoacac y Estado de México y la alcaldía Cuajimalpa. Está cerrada la circulación, hay que evitar la zona en la medida de lo posible, Juan.
7: Ahí está, y bueno, pendientes de que lleguen más autoridades allá a esta zona del Zarco, que se atiendan además las demandas de los habitantes de este municipio de Ocoyoacac por la presencia de talamontes, y bueno, que se restablezca la circulación y muy importante el orden. Polo Espejel, gracias por el reporte, seguimos pendientes de lo que sucede allá. Por lo pronto, cerrada la carretera México-Toluca. ¿Es en los dos sentidos, Polo, que está cerrada o en uno nada más?
20: Sí, en ambos sentidos, al igual rápidamente te digo que el circuito exterior mexiquense, municipio de Cuautlán Izcalli, por pues intensas lluvias, Juan.
7: Oye, entonces, circuito exterior mexiquense inundado a la altura de Cuautitlán, vaya.
20: Sí, kilómetro cero en ambos sentidos, es decir, hacia Laifa y hacia Toluca.
7: Muchas gracias, Polo Espejel.
20: Sí, Juan.
7: Evitar la zona. Que tengas bonita tarde y seguimos en comunicación.
20: Por supuesto, sí, Juan.
7: Bueno, se lo adelantaba, ya está con nosotros mi compañero Ricky Moreno.
21: Mi querido Juan, muy buenas noches
7: lunes
21: a ti y a la audiencia.
7: Oye, Ricky, ya no me dio tiempo de seguir conversando con Marion Reimers,
21: porque ¿sí?
7: Ya no entró la llamada y luego tiene ella otra transmisión. Pero muy importante, ¿no? El papel de los llamados influencers que generan contenido,
21: sí,
7: en el marco del Mundial, en comparación con lo que las personas que siguen el Mundial están esperando en cuanto a cobertura, ¿no? Es el papel de los medios que nos llaman tradicionales,
21: sí,
7: que, bueno, pues somos los que tenemos cara y nombre, ¿no?
21: ¿Sabes qué pasa, Juan? Estamos viviendo un deportes, pero hablemos del Mundial, a tres pantallas. Uh-huh. Ya no es suficiente dos pantallas, es decir, ahorita estás viendo la transmisión de un partido, Juan, y estás siguiendo en Twitter, ¿no? A ver qué dice la transmisión oficial, y luego después de ahí estás en tu celular. Estás en tu celular viendo la transmisión o siguiendo los comentarios de tu influencer favorito. Por ejemplo, yo hoy seguí muy puntual la transmisión y estaba leyendo pues la indignación de los, por ejemplo, de los influencers españoles o de los comentaristas españoles al ver un resultado que ellos daban por sentado y quedaban regalado, ¿no? O sea,
7: se confiaron.
21: Y entonces ahí es donde dices, pues, ¿cuál es la realidad? ¿No? O sea, debió haber ganado España 6-0, las apuestas, el mínimo era 4-0, Juan, contra Cabo Verde, o la otra es lo que estamos viendo en una transmisión donde era un Cabo Verde que se echaba para atrás, que sabía lo que quería, que tenían muy claro que querían el empate, que era una victoria para ellos el empate, que podían jugar con la posición de grupos. Entonces, yo creo que esas dos pantallas es ahorita lo que nos está diciendo, pues, ¿a quién creerle? Claro que siempre lo que nos apoya son los medios tradicionales, como le decimos, donde pues está la señal, están los facts y están los hechos.
7: Oye, pero a ver, en el dispositivo, los medios establecidos de comunicación, como nosotros Radio Fórmula, pues también tenemos nuestras cuentas de redes sociales, nuestros portales.
21: Y ahí decimos el 0-0, Juan.
7: Y la diferencia está en la validez y confiabilidad de quien emite el mensaje, porque finalmente los medios... Bueno, más bien las herramientas tecnológicas son eso, son herramientas. El medio
21: sí,
7: utiliza
21: supuesto.
7: La herramienta para difundir su mensaje.
21: Y ¿sabes qué? A mí no me gusta, por ejemplo, no puedo decir coraje, pero a mí no me gusta que estés durante la transmisión y estemos diciendo de cómo es posible que España vaya así. Están diciendo, oye, pues, ¿qué no estás viendo a Cabo Verde? ¿Me explico? Uh-huh. ¿Qué no estás viendo, por ejemplo, los esfuerzos ahorita del partido Irán-Nueva Zelanda, donde dicen, ¿quién va a querer ver un Irán-Nueva Zelanda? La transmisión está full, mi querido Juan. Los seguimientos, tú lo has visto aquí a través del Grupo Fórmula que le hemos dado con Somos Locales, los comentarios acertados que se están dando, pues, de las personas que saben.
7: Claro, y que tienen historia, por ejemplo, conversar con Heriberto Murrieta te habla del hoy porque lo ve como lo que es un síntoma, sí, del ayer que él cubrió. Oye, a ver, ¿cuántos equipos juegan en el Mundial del día de hoy?
21: 48.
7: Son 48 equipos. En el pasado fueron ¿cuántos? 32.
21: Se sumaron 32 16. Equipos. Estamos viendo una cantidad de partidos que no hemos imaginado. Y de información, Juan, o sea, claro. También esa es la otra, las estadísticas que se dan. Yo sigo a un personaje que nos da, Juan, la comparación de la cantidad de especies de aves entre los partidos. Y decían, es la primera vez que, por ejemplo, un equipo con menos cantidades de aves en su país le gana a otro país con las cantidades de aves. No, dice, estadísticamente, quien tiene más aves registradas es quien gana. Entonces, de repente empiezan a surgir unas estadísticas, Juan, que a mí me parecen impresionantes. Pero, pues, ahí están los resultados. Ahí están los resultados, mi querido Juan. Desde la mañana, empates. Hay gente que está haciendo dinerales con empates.
7: Sí.
21: Es la segura. Yo no, ni quién gana ni quién, pero empate paga poquito, pero con la cantidad de empates que voy.
7: Pero oye, a ver, 48 países.
21: ¿Sí?
7: Goleadas de 7 goles vimos durante el fin de semana.
21: Una
7: goleada. Y hoy empates 0-0, 1-1.
21: Sí.
7: Entonces, 48 equipos que... El Mundial sigue siendo la máxima cumbre del fútbol, por arriba de la Champions, por ejemplo, o la FIFA consideras que lo habría podido rebajar a un torneo,
21: no.
7: A un torneo llanero que es VIP, no, en las gradas, porque ahí están,
21: ver,
7: los costos,
21: es
7: y
21: que te voy a decir,
7: se alejó un poco de la gran afición el poder ir al estadio, que antes cualquier persona podía. Y
21: el estadio ya no es para todos.
7: No,
21: la
7: no.
21: Transmisión sí, y la FIFA fue lo que hizo. Todos podemos disfrutar del fútbol, pero no todos merecemos ir.
7: Pero a veces ya hay partidos llaneros también, ¿no?
21: Es que te voy a decir, el España-Cabo Verde era un partido llanero con todo seteado, y no fue así, Juan. Más bien, a ti que te encanta la democracia, yo sé que tú eres un fiel creyente de la democracia.
7: ¿Qué?
21: Estamos viviendo una democratización del fútbol donde ya no están estas élites. A ti que
7: o sea,
21: estas
7: ¿cómo élites no van a estar si está, el estadio?
21: No, de los equipos. Yo me veo un Cabo Verde contra un España. No, por supuesto te digo, el estadio no es para todos. El estadio no debe de...
7: A ver, Ricky. Ángel Ricalde.
21: A ver.
7: Aquí, colaborador en Fórmula Deportes. 48 equipos, Cabo Verde empata con España. ¿Estamos viendo un torneo a nivelazo o un torneo llanero?
0: Es que se puede ver desde dos perspectivas. Buenas noches, compañeros, amigos de Grupo Fórmula. Yo creo que las distancias se han reducido en el fútbol, sin duda alguna, ¿no?, entre selecciones. Lo de España hoy es completamente inesperado ante Cabo Verde. Es un empate sin goles que nadie pronosticaba. Pero luego vemos otros equipos como Alemania que le pasan por encima a Curazao 7-1. Entonces, evidentemente se han reducido las distancias, eso es clarísimo, pero todavía se mantiene cierto tipo de jerarquías, ¿no?, con las selecciones más importantes del mundo. Y sobre todo, falta esperar, estamos arrancando sobre el final del torneo. Cuando estemos en la recta final, seguramente, compañeros, vamos a ver que las selecciones que compitan por la Copa del Mundo van a ser las mismas que hemos visto la gran mayoría de su existencia.
7: Sí. ¿Quién es el caballo negro hasta ahorita? Apenas estamos arrancando. ¿O quién te gusta?
0: Está empezando, es muy temprano. Pero ¿sabes qué? La verdad, yo creo que ningún equipo se ha visto, por complicado que sea decirlo, mejor que Estados Unidos, al menos en esta primera jornada que se está disputando. El que mejor fútbol ha desplegado, entendiendo el rival que tenía y todo el contexto, nadie mejor por hoy, hasta el momento, que Estados Unidos, Juan. ¿Eh? Podría ser uno de los complicados, ¿no? Ya una vez que lleguemos a la ronda de eliminación directa.
7: Pues ahí está Ángel Rical, ya está diciendo que favorito es los Estados Unidos, o al menos el que mejor ha jugado hasta ahorita. Ángel,
0: no
7: abrazo.
0: Favorito, ¿eh? Pero sí es de los mejores que ha jugado. Un abrazo, bueno, saludos.
7: Abrazo, Ángel Ricalde. Nos lleva ganando ya, además, desde hace ya décadas los Estados Unidos. Sí, ¿quién es el caballo negro? Medio minuto antes de terminar.
21: Marruecos, Ricky. Mi querido Juan, lo que ajá, vimos con Brasil, sí, las oportunidades. Y también decir, la pausa de la hidratación. Te voy a traer la próxima semana el análisis que estoy viendo. Está quebrando los partidos.
7: Claro que los está
21: quebrando. Punto de quiebre y los equipos que están agarrando la confianza le empiezan a perderle la pausa de hidratación. Es una estadística a seguir.
7: Le rompe el ritmo por completo al partido y beneficia a quien no lo está haciendo.
21: Pero qué cantidad de dinero está haciendo la FIFA. Felicidades a la FIFA.
7: Otro tema. Gracias, Ricky Moreno. Gracias a usted. Lo espero mañana en punto a las 6 de la tarde.

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7: El majestuoso pavo real es un ave llamativa por su plumaje e iridiscente cola en forma de abanico decorada con ocelos en tonos azules, dorados y rojos. Su cola forma parte del 60% de su cuerpo y la utiliza para apareamiento. Se dice que las hembras eligen a su pareja en función del tamaño, color y calidad de la cola. Cada macho puede tener hasta 5 hembras. En el macho, el plumaje es mucho más vistoso que el de la hembra. Aunque se cree que no puede volar, el pavo real puede volar distancias cortas.
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0: Buenas noches, saludo con gran cariño al auditorio de Telefórmula, que en un momento se enlaza con los tragos de esta emisión. Agradezco que nos sigan a través de la radio y, por supuesto, plataformas de internet. Está lloviendo, pero muy fuerte aquí en la parte nororiente del Valle de México. Cintia, buenas noches.
1: Muy buenas noches, doctor. Así como lo indica, pues se actualiza la alerta amarilla por lluvias fuertes y posible caída de granizo en Azcapotzalco, Benito Juárez, Coyoacán, Gustavo Madero, Miguel Hidalgo, Tláhuac, Tlalpan y Xochimilco, y alerta naranja en Cuauhtémoc, Iztacalco, Iztapalapa y Venustiano Carranza.
0: Bueno, pues ahí lo tiene, la alerta por lluvias. Cuídese, cuídese mucho. Ya están los 7 más poderosos del mundo en Evian. Ha llegado efectivamente Trump y estamos, por supuesto, esperando que sea una reunión particularmente interesante. Tres temas dominan la agenda internacional. Una, que va a pasar con Irán. El acuerdo en principio está sólido, es lo que dice efectivamente Donald Trump. Para el gusto de muchos observadores, no se ha ganado demasiado respecto a lo que se tenía antes de la guerra, pero para Trump, pues esto es un momento, un punto de inflexión muy relevante. Veremos también el acompañamiento que tiene Israel precisamente de este acuerdo, y si se mantiene y no pasa lo que ha ocurrido en días pasados. Está el otro tema de Rusia, que bueno, pues dice Meloni, debemos expresar una solidaridad abierta con el pueblo ucraniano.

que sigue sufriendo. Para Europa este es un tema absolutamente central. Y luego está todo el tema de la inteligencia artificial. Se van a reunir los grandes con los más grandes, que son los que manejan la inteligencia artificial. Así es que a no perder detalle de la reunión de Bien, por supuesto, atentísimos al tema del fútbol. En un momento más vamos con Raúl Orbañanos para que nos cuente cómo está viendo. Ha habido de todo, ¿eh? Partidos emocionantes, otros menos emocionantes, muchas sorpresas, algunas alegrías. Yo me moría de ternura de ver a los de Curazao celebrando su gol. Y decíamos, nos podrá haber goleado Alemania, pero este es el primer gol que metemos. La gente estaba feliz. Cada quien celebra a su modo, ¿no? Y cada quien tiene efectivamente en este mundial la posibilidad de decir, pues será el sereno, pero nosotros empatamos, dirán los árabes, a Uruguay, dos veces campeón del mundo, y los de Cabo Verde dirán, pues dirán lo que sean los españoles, que tienen la mejor liga del planeta, y a Nico Williams y a todos estos, pues les empatamos, y se lo llevan pues como una gran gloria, y si lo es, efectivamente, para ellos es parte de su historia. Platicaremos, por supuesto, de todos estos temas. Gavin Newsom, el gobernador de California, dice que Trump ya lo puso en su lista negra, y que va por él por razones de tipo político. Por supuesto, hay una inquietud sobre el particular. La presidenta dijo, no hay diálogo con la gente, vamos a hablar directamente con los maestros, y ellos ahora quieren diálogo. Tiene miga la cosa, ¿no? Y bueno, pues vamos a ver cómo se desarrolla este asunto. La Secretaría de Desarrollo Urbano y Territorial, la SEDATU, presentó un avance en materia de vivienda. Hoy platicaremos con la secretaria, la titular de SEDATU, Pablo Lemus, gobernador de Jalisco. Recuerda que el próximo jueves será día de asueto escolar por motivo del partido México-Corea. Muy esperado, todo el mundo quiere ver efectivamente ese partido. Limpi y el gobierno se porta bien con la FIFA. Fíjense, han cerrado 57 sitios de internet que intentaban transmitir el partido inaugural de fútbol, el de México-Sudáfrica, y les dijeron hasta aquí, si así combatían la piratería siempre, otro gallo nos cantaba. Pausa, volvemos.

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4: El equipo de Aguirre hizo interescuadras. No va a jugar Montes por estar suspendido. Todo indica que jugaría Edson Álvarez ahí. Y podría haber una duda en el medio campo si jugaría Fidalgo o no jugaría Fidalgo y quién pudiera jugar en su lugar. Pero fuera de eso, creo que todo va a repetirse de la misma manera. Y la gente da por hecho que Corea nos va a ganar. Muchos colegas los escucho. Yo creo que la selección no puede jugar tan mal como jugó el primer partido y pienso que México tiene posibilidades de ganar, ¿eh?
5: Sí, bueno, pues ojalá así sea, porque si no vamos a tener el flan que tuvimos con Sudáfrica, que nos regalaba casi los balones ahí. Con los coreanos van a tener que luchar, pero yo espero que siendo locales y con todo el entorno que hay, también nos den la sorpresa. Me apunto a lo que tú dices.
4: Igual, ahí estamos en la misma. Ya el jueves estaré haciendo el enlace contigo desde Guadalajara, ¿eh?
5: Pues buen viaje, Miguel. Raúl, te mando un gran abrazo.
4: Igualmente, Leonardo.
5: Ahí tiene el análisis del experto Raúl Orbañanos, para fortuna nuestra, en este espacio. Y vamos ahora con Eduardo Borges, director de Transparencia Mexicana. Eduardo, ¿cómo estás?
6: Muy bien, muy contento de escucharte hablando de fútbol, Leonardo.
5: Espero que no hablemos
6: de tocado.
5: Qué no, qué bonito, ¿no? A mí me gusta mucho el fútbol, el entorno general, esto de irse a tomar fotos al estadio, ¿no? Pero el fútbol siempre me ha gustado mucho. Eduardo, ¿qué tema eliges?
6: Mira, creo que justamente tenemos que revisar, empiezan a circular las encuestas de aprobación de las gestiones del mes de mayo, Leonardo. Uh-huh. Y pues va a haber tres estados de la República Mexicana: Nuevo León, Jalisco y por supuesto la Ciudad de México, que pues van a estar en la mira, no solo por razones evidentes, ¿no?, del malestar que ha generado entre la población de esas tres entidades, pues las obras vinculadas con el Mundial, la manera en la que su propia clase política ha enmarcado estos temas, sino pues porque se van sumando estos a otros asuntos que ya venían sin resolverse. La primera de las encuestas que ya salió es la del Financiero, que toca la caída previa incluso al inicio del Mundial de la jefa de gobierno de la Ciudad de México, Clara Brugada, cae a 56 puntos de aprobación. Y aunque todavía no hay encuestas públicas para el caso de Nuevo León, que bueno, está metido en un asunto complicado el gobernador, ¿no?, con el juicio político que ha empezado a promover el Congreso en su contra, o Jalisco, ¿no?, donde muchas decisiones de obra pública fueron cuestionadas y tampoco concluyeron a tiempo, me parece que empieza a presentarse un escenario muy interesante para cuando termine el Mundial a mediados de julio, ¿no? ¿Cómo evaluó la población estos temas? ¿Si vio corrupción o no vio corrupción en la obra pública? ¿Si se siente satisfecho o insatisfecho? Y destaco un dato que trae el Financiero, Leonardo, que creo que vamos a tener que tomar tan en serio como la aprobación de los personajes, de los gobernadores y la jefa de gobierno de la Ciudad de México, que es el tema de la calidad de vida. Fíjate que en la Ciudad de México, entre la medición anterior y la de mayo, la sensación de que la calidad de vida es mala en la Ciudad de México creció de 35% a 53%, Leonardo. Es decir, la valoración general, el malestar social es enorme.
5: Y los entusiastas bajaron de 65 a 46, ¿no? Por ahí.
6: Exactamente. Y tengo la impresión de que alguien, por lo menos en la jefatura de gobierno no está leyendo bien las encuestas, Leonardo. No está tomándose seriamente este malestar social que hay alrededor de estos
5: temas. Yo creo que el sábado sí lo sintió, ¿no? Salió ahí efectivamente uno de los desfiles, estos que han hecho ad hoc para el Mundial, y le tocó por música de viento. Es, yo creo que algo, pues también ya muy revelador. Mi querido doctor, te mando un gran abrazo y te agradezco el análisis.
6: Al contrario, gracias a ti, Leonardo, y seguiré escuchándote sobre el fútbol. Qué bueno que te guste.
5: Y yo a ti. Pausa, volvemos.

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5: De Claudia Sheinbaum. Me enlazo ahora con la secretaria Vega, ella es la titular de SEDATU. Secretaria, ¿cómo está? Buenas noches.
6: Hola, Leonardo. Muy buenas noches. Qué gusto estar en este espacio tan importante.
5: Bienvenida. Gracias. Bienvenida, secretaria. Cuéntenos cómo va avanzando el programa de construcción de vivienda.
6: Pues vamos bien, creo que vamos muy, muy bien. Seguramente, sabes, en el día de hoy, en la mañanera, dimos un informe respecto a este avance del programa de vivienda para el bienestar.
5: Sí.
6: Justamente están proyectando los datos. Estos son los datos duros. 274 mil viviendas ya están en obra, pero el también gran avance es que 604 mil viviendas ya están formalizadas, es decir, ya se tiene proyecto, ya se tiene el predio, ya se tienen todas las condiciones, y entonces en cualquier momento ya arrancan esas obras. Entonces,
5: la meta son 1,800,000, secretaria.
6: De viviendas nuevas, uh-huh. Así es.
5: Tenemos avance entonces del 33.6. Vi efectivamente cuando lo proyectaba usted en la mañanera la variación regional y le pregunto o le ruego que nos explique por qué en Tabasco van tan bien, en Quintana Roo y en Yucatán también, y en cambio en la capital de la República del Estado de México, las más pobladas, los indicadores son más bien bajos, secretaria.
6: Se tiene que ver con varios factores. Tal vez el más relevante de todos es la reserva territorial. En los estados que van en primer lugar, los gobiernos estatales, municipales, han aportado distintos predios para el desarrollo del proyecto. Y en las entidades donde vamos más abajo, tiene que ver con las condiciones incluso de tipo de suelo que existe. Puedo ponerte el ejemplo de, no sé, Oaxaca, donde la mayor parte del suelo es ejidal, entonces son condiciones distintas. En Ciudad de México hay poca reserva territorial, contamos con todo el apoyo del gobierno de la Ciudad de México, sin embargo, hay poco suelo susceptible de ocuparse para vivienda. Ese es el principal factor. Otro factor que influye también, pues, son las condiciones de riesgo. En algunas entidades hay suelo, pero todas tienen alguna condición de estar en zonas de deslaves, etcétera. Entonces, eso es lo que lo ha dificultado mucho, el tema de la reserva territorial. Seguimos trabajando con todas las entidades, con varios municipios, justamente en la búsqueda de estas alternativas. También hay un factor importante que nos ha ayudado, que tiene que ver con proyectos de la iniciativa privada que se han sumado al programa y donde también estas constructoras aportan el suelo. Entonces, esa es la razón de esta variación tan importante.
5: Sí, porque va a 76% Tabasco. La elección de estas reservas se hace con criterios también de accesibilidad a servicios. Ya hemos visto en el pasado políticas muy agresivas de construcción de vivienda que de pronto se quedan a 200 kilómetros del centro y con poca posibilidad de integrar a las poblaciones. En este caso, digamos, el criterio para construir está tomando en cuenta que esos espacios, digamos, tengan los servicios, están integrados a los centros urbanos, secretaria.
6: Absolutamente, justamente por eso la dificultad. Puedo comentarte que tenemos ahorita más o menos casi 700 predios propuestos ya para el programa de vivienda, pero hemos recibido cerca de 1.500 propuestas que hemos tenido que declinar justamente por las razones que tú pones. Pero tiene que estar ubicado, antes que nada, evitando cualquier tipo de riesgo, riesgo de inundaciones, de deslaves, etcétera. Que esté dentro de la zona urbana o la periferia inmediata. Tres, que cuente con todos los servicios. Si en este momento puede ser alguno de los proyectos, nos falta la conexión, pues tenemos que trabajar para lograr que se cuente con todos los servicios. Entonces, por eso también es innovador el programa de vivienda para el bienestar, porque no se trata de construir viviendas, sino se trata de atender un derecho humano básico en las mejores condiciones.
5: Incluso hay ciudades y comunidades. Le pregunto, en el caso de la Ciudad de México o algunas otras entidades donde el suelo urbano sea tan caro o haya poca disponibilidad, ¿el paradigma de la redensificación es válido para Sedatu hoy? Totalmente. Veo un montón de predios en el centro histórico vacíos y uno se imagina que ahí se podría hacer mucho. Lugares muy bien conectados, tienen todos los servicios. Secretaria.
6: Sí, la redensificación, por supuesto, es una propuesta total y absolutamente viable, sobre todo en las grandes ciudades. Pero tenemos que considerar otro factor importante, bueno, que es el tema del agua. Entonces, regular redensificación en un predio donde, como un ejemplo, no sé, el que se me viene a la mente en Tlalpan, en Palta, ¿qué municipio? En Iztapalapa. Uh-huh. Pues puede haber suelo, pero no necesariamente puede haber el servicio del agua. Entonces, por eso tenemos que equilibrar muy bien todos los factores que intervienen en la construcción de vivienda. Y sí, pero por supuesto creo que es una alternativa totalmente viable. Y te pongo el otro ejemplo extremo, ¿no? En Yucatán o en Tamaulipas, donde los gobernadores nos insisten que intentemos tener pocos niveles, que la gente no está acostumbrada a vivir en vertical, y entonces ellos nos ayudan también a conseguir más reserva territorial para considerar también este elemento que es el tema cultural. Pero ustedes están proyectando varios de los de las imágenes, de los conjuntos que estamos haciendo, y la verdad es que estamos respetando temas culturales, temas de normatividad y demás, y tenemos ya que también ir buscando otros mecanismos alternativos.
5: Pues ojalá convenza también a los gobernadores, porque bueno, pues usted norma todo lo que es el ordenamiento territorial, que estas ciudades expansivas que hemos tenido así a lo Mérida están creciendo mucho en extensión territorial, a la larga acaban suicidándose, secretaria.
6: Así es. Sí, la verdad es que hay muy buena coordinación con todas las entidades federativas. Acuérdate que el tema de uso de suelo es facultad exclusiva de los municipios. Entonces ahí es donde tenemos que hacer también una labor de una sensibilización de este nuevo modelo urbano en beneficio de las ciudades.
5: ¿El crédito es un problema o no, secretaria?
6: No. La verdad es que eso también hace innovador al programa. Es un programa dirigido a la población de hasta 2 salarios mínimos, en el caso de Infonavit y Fobiste para su derecho a habiencia, en el caso de Conavit para quienes no tienen ningún tipo de derecho a habiencia. Y entonces lo que se busca es que en función de ese ingreso, pues también la vivienda tenga un costo que le llamamos nosotros de asequibilidad, quiere decir que el costo de la vivienda, no en términos comerciales, no rebase los 650,000 pesos para él. Y entonces por eso el tema de la reserva territorial se vuelve vital para que entonces no impacte en ese costo de la vivienda. No sé si me explico.
5: Sí, se explica. ¿Tiene un sesgo, digamos, favorable para más jóvenes y mujeres todo este programa, secretaria?
6: En el caso de Infonavit y de Fobiste, pues depende mucho justamente de la derechohabiencia y sus características, pero sí se está privilegiando el tema de género privilegiado.
5: Los jóvenes, ¿no? Que les cuesta un montón.
6: Así es, en el caso
5: particular. Hay jovenazos de 45 años que no se logran emancipar de sus padres, secretaria.
6: En el caso de CONAVI, el programa también es muy bonito porque en todos los conjuntos, el 20% de los conjuntos habitacionales es destinado a vivienda en renta para jóvenes. Uh-huh. Y entonces esto está siendo también muy favorable porque la idea es que, o sea, bueno, ahí sí la vivienda está entre 45 metros cuadrados, de manera tal que un joven estudiante, un joven que vive solo, pueda rentar estos espacios, sí. Mientras que la vivienda familiar no puede medir al menos de 60 metros cuadrados. 60. Entonces, está bonito también el programa para jóvenes. En el caso de Infonavit, al cambiar las condiciones del crédito, muchos jóvenes se están incorporando al programa. Hoy el ingeniero Octavio Romero mostraba datos bien interesantes.
5: Es importante del 30%. Secretaria, me da pena, me va a sonar la campana. Quiero agradecerle cumplidamente que haya estado esta noche con nosotros.
6: No, al contrario, muchísimas gracias por este espacio y ojalá que haya muchos más.
5: Los tendremos, por supuesto, la secretaria Vega, titular de SEDATU, hoy conversando con usted. Pausa, volvemos.
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13: El dromedario habita en zonas desérticas y solo tiene una joroba en su espalda. Puede soportar temperaturas extremas de frío y calor. Cuando corre, alcanza una velocidad de 65 kilómetros por hora y es capaz de cargar 170 kilogramos. No almacena agua como se piensa, sino que la obtiene metabolizando grasa almacenada en tejidos, principalmente en la joroba, misma que funciona como aislante de la radiación solar. Aunque está hecho para soportar la sequía, si no toma agua en un gran tiempo, pierde fuerza y peso. El dromedario puede estar sin comer hasta 7 días, pero se recupera si beben hasta 100 litros de agua en un solo día.
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15: En el grupo H, España empató sin goles con Cabo Verde y Arabia Saudita estaba dando la sorpresa. Sin embargo, al final, Uruguay lo empató a 1 en un partido donde al minuto 41 Al Amri puso adelante a los saudiárabes y fue Ronald Araujo al minuto 80 el encargado de empatar a 1. Por su parte, en el grupo G, Bélgica y Egipto empataron a 1 y en estos momentos Irán y Nueva Zelanda en Los Ángeles están haciendo su presentación. Para mañana, Francia se mide a Senegal, Irak se mide a Noruega, Argentina se presenta enfrentando a Argelia y Austria se mide a Jordania. Escuchamos a Lionel Scaloni, técnico de Argentina.
16: Tenemos la tranquilidad de que no se acaba el primer partido, pero estamos bien, estamos tranquilos, vamos a afrontar un muy buen equipo.
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5: Bueno, y decíamos que los empates no nos gustan. ¿Y cómo van Irán, Nueva Zelanda?
12: 2-2, doctor.
5: ¿Qué tal, eh?
12: Ya empatados.
5: Y los están jugando en San Diego, ¿va? Uh-huh. Los iraníes regresarán a... Bueno, si pactan con Trump, igual les dicen, no, ya quédense a vivir aquí tranquilamente o quédense unos días efectivamente aquí. ¿Qué más tenemos, Cintia?
12: Pues, doctor, la presidenta de la Comisión Europea, Ursula von der Leyen, condicionó cualquier levantamiento de las sanciones de la Unión Europea contra Irán, que Teherán demuestre cambios reales sobre el terreno, tanto en materia de derechos humanos como respecto a su programa nuclear. Además, el primer ministro canadiense Mark Carney también reforzó la cooperación de Canadá con la Unión Europea en materia de defensa, seguridad, tecnología y conservación marina durante una reunión con los presidentes del Consejo Europeo. Y el presidente ecuatoriano, por su lado, Daniel Noboa, se reunió con el secretario de Guerra de Estados Unidos, Pete Hegseth, y con el jefe adjunto del Gabinete para Políticas y Asesor de Seguridad Nacional de ese país, Stephen Miller, con quien abordó la posibilidad de aumentar la cooperación con planes conjuntos contra el terrorismo.
5: Bueno, pues ahí están. Después de, nos decías el viernes, ¿no? Antes de irnos, el ataque efectivamente que terminó con el líder del tren de Aragua y las menciones que hizo Carter, la señora Carter, a México, que por supuesto lo último que podríamos o deberíamos hacer es menospreciarlo. Dijo, yo voy a seguir trabajando, o sea, agradezco que México trabaje con nosotros, pero voy a seguir trabajando para desmontar toda la red narcopolítica que hay en México, y señaló el caso de Sinaloa muy directamente. Al buen entendedor, pocas palabras. También quiero decirle que el día de hoy la presidenta habló del tema relaciones México-Estados Unidos, Canadá, el T-MEC, dijo que nuestra prioridad sigue siendo efectivamente el tema de mantener el T-MEC, lo cual pues es perfectamente lógico, y yo debo suponer que si todo se mantiene constante deberíamos tener una ampliación del T-MEC. Lo que pasa es que Trump está usando todo lo que a su alcance esté para presionar a México y crear este ambiente cada vez más claro, cada vez más evidente, de que él quiere tener como prioridad poder decir de aquí a noviembre que han tenido un gran éxito en el combate a las organizaciones criminales en México, igual que lo puede acreditar efectivamente en Venezuela. Y ahora pues tiene la visita, nos decía Cintia, en este caso presidente de Ecuador. Dos temas relevantes, ¿eh? Puede ser que su escudo, y por eso también nos lo tenemos que pensar muy bien, su escudo hemisférico quede reforzado. En Colombia la diferencia de, según las encuestas, todo esto puede variar, para Del Espriella le dan 7 puntos de ventaja, y en el conteo que están haciendo en el Perú, Fujimori va ganando, con lo cual tendríamos 2 gobiernos más de derecha en América Latina y el péndulo. Yo entiendo perfectamente que la izquierda diga, ahí viene la derecha. Pues claro que ahí viene la derecha. Gobiernen mejor, den mejores resultados, ordenen las ciudades que tienen a su cargo, hagan que la gente sea más próspera, hagan que efectivamente sus políticas sean menos confrontadoras y no sean estas, pues, estas oscilaciones que a mí me preocupan, particularmente cuando se van al extremo de decir, ¿sabe qué? Ya es demasiada demagogia del señor Petro, ya que venga Del Espriella, un hombre que viene a romper todos los canales o patrones de reclutamiento tradicional en aquel país. No me extiendo en el asunto, pendientes de la segunda vuelta en Colombia y, por supuesto, el desenlace de las elecciones en el Perú. Ulises, ¿cómo estás? Buenas noches.
18: Doctor, muy buenas noches, qué gusto saludarle. Pues el día de hoy la lluvia ha causado diversos estragos en vialidades, y sobre todo en estaciones del metro de la Ciudad de México. Una de las mayores afectaciones se registró en la estación San Lázaro de la línea B, en la que se formó un encharcamiento en la zona de taquillas. En el lugar trabajaron diversos cuerpos de emergencia para liberar el agua. Además, pues, esto le permitió a la gente el paso libre durante varios minutos a el metro. También, pues, se registraron lluvias bastante intensas en la Benito Juárez y muy fuertes en la alcaldía Cuauhtémoc durante estas últimas horas. En tanto, pues déjeme contarle un poco más de estas afectaciones, sobre todo en el centro histórico, donde en República del Salvador hubo un encharcamiento de bastante consideración que afectó algunos negocios, pero sobre todo la vialidad. Además, las labores de desasolve se llevaron a cabo en República de Uruguay para agilizar el flujo del agua, porque también en esta calle tuvimos bastante agua. Asimismo, se reportó la caída de un árbol sobre la calle de Sevilla, entre Hamburgo y Londres, esto en el perímetro de la colonia Juárez, y hasta ahí llegaron servicios de emergencia para trabajar en el retiro de este árbol. Mientras tanto, la policía de la Secretaría de Seguridad Ciudadana apoyó el desasolve del bajo puente de Fray Servando y San Antonio Abad para evitar incidentes viales. Además, también tuvimos encharcamientos de lo que corresponde a la nueva pista de bicicleta sobre calzada de Tlalpan, y pues por varios minutos las bicicletas, además de algunos automovilistas, tuvieron que sufrir la baja velocidad por el agua que se juntó durante esta tarde. Mientras tanto, doctor, el personal de emergencia está muy pendiente de lo que pueda pasar más adelante.
5: Muy información, doctor. Pues que estén pendientes, también el festival ahí en el centro tuvieron efectivamente esos problemas, por efectivamente el tema del agua, y estamos atentos. Leo en las crónicas del Universal que la gente se está yendo poquito a poco, no han tenido diálogo con la presidenta, ya les dijeron que los van a bypassear y que van a ir directamente a las bases, lo cual supongo que lo deben haber hecho antes, pero es que pues son sus aliados electorales, los de la gente también tienen ahí un punto de decir, oiga, pues ganamos las elecciones juntos, a mí también me toca, ¿no? Parece que pues si hay compañeros de viaje que de plano no son cómodos. Hoy el Verde Ecologista ratificó que va con Morena en 16 de 17 entidades, se va a reservar una. Bueno, pues imaginamos que es San Luis Potosí, en donde los criterios estos de nepotismo no serán necesariamente, no serán respetados, quito el adverbio, y bueno, pues atentos a cómo evoluciona la coalición, ¿no? En este caso, cómo terminan su relación con la CENTE, que fue central para que ganaran en algunos estados. Recuerdo en el libro de Scherer, cuando le decían, en Oaxaca no te metes con las candidaturas, ellos llevan mano, y llevaron mano, ¿no? Igual que lo han hecho en la, prioridades presupuestales y algunos cambios de política educativa. Pero bueno, aquí creo que sí se les pasó la mano y la presidenta dijo, oiga, estoy aquí con una presión de que el mundial no ha podido lucir. A pesar del entorno oficial que me recuerda tanto a mí ese México de los 70s, en donde decían los que apuesten contra México están perdidos. Así hablaba Echeverría, así hablaba ese desafío de México somos nosotros y los que opinen otra cosa están mal. No sé, me recuerda a otra época, pero bueno, yo ya tengo algunos años. Polo Espejel, ¿dónde estás? Buenas noches.
19: ¿Cómo está, doctor? Muy buenas noches. Sobre el auto...
5: Bueno, pues adiós. Pero ya está, Salomón, tú no me cuelgas el teléfono.
20: No, por favor, qué bueno, por eso que estás vengo aquí contigo.
5: Polo, no te enojes conmigo. Sí, ya. Cuéntame, ¿de qué vamos a platicar hoy?
20: Mira, quiero platicar de... que me estoy tan emocionado con el
5: fútbol. Habla de lo que tú quieras.
20: No, es que son estas cosas en donde
5: no se siente, limites.
20: Todo está lleno de problemas. Estamos realmente en una situación complejísima, pero cómo te da un paréntesis el fútbol, ¿no? Y ahora no sé si te pasen los chats, pero un director técnico en cada hijo te dio, ¿no? O sea, todos opinamos, todos sabemos de todas las elecciones. Vaya, es un gran espacio y es un gran paréntesis. Y qué buenos somos las y los mexicanos para celebrar, para la fiesta, lo que ha pasado en las calles, los memes. Hay de verdad cosas espectaculares a pesar de la FIFA y a pesar de todas.
5: Y qué gusto hablar con confianza, decir, aquí nadie se va a ofender, ¿no? Porque tú digas, oye, ¿cómo jugaron los japoneses? Da gusto hablar de algo que no sea territorio minado.
20: No, totalmente. Entonces, bueno, pero no puedo venir a implantarme como un conocedor de fútbol, nada más.
5: Ya tuvimos a Orbañanos.
20: Pues, exactamente, ya lo escuchamos y ahí estamos. No, mira, fíjate, tú recordarás que te conté hace tiempo que me fui a Berlín.
5: Me acuerdo, sí.
20: A un proceso de discusión, invitados por el Hans Aspen Institute de Alemania, en un esfuerzo para que trajeras en conjunto a ciudades de diversos espacios. Son cuatro ciudades de cuatro continentes. Berlín, Alemania, Ciudad de México y Nueva Delhi. Cada uno, sus reflexiones, sus especialidades, sus problemas, comunes denominadores, política pública en conjunto, y fuimos 20 personas que durante 8 meses nos juntamos prácticamente una vez a la semana vía virtual, y esa reunión que tuvimos de 5 días en Berlín, Alemania, para discutir el cómo poner de frente un documento con recomendaciones muy concretas que fueran comunes a la gran mayoría de las ciudades en el mundo. El día de mañana es la conferencia en la que se presentan los resultados. Primero, me parece interesantísimo el proceso de discusión entre ciudades. Y tú que eres experto en diplomacia, pues ¿qué papel juegan las ciudades dentro de la diplomacia mundial? Y si no deberían de ser las ciudades que en momentos complejos, cuando los organismos internacionales, por el tipo de liderazgos que hoy tenemos en las potencias mundiales, se ven emproblemados, si no podrían ser las ciudades un buen vínculo para tener discusiones que pudieran llegar a resultados específicos. Ya lo vivimos en procesos, por ejemplo, cuando en la COP de París, liderados por Anne Hidalgo, en ese momento todavía alcaldesa de París, se juntaron más de 500 ciudades que fueron firmantes por primera vez del acuerdo medioambiental, y los compromisos de las ciudades fueron al final de cuentas cuantísimo más relevantes y significativos para poder lograr la reducción en el calentamiento global de lo que fueron los acuerdos de países, y las ciudades cumplieron de mejor manera, revisado al día de hoy, cumplieron de mejor manera. ¿No serán las ciudades un buen espacio para empezar a discutir y a plantearnos si puede haber una diplomacia de ciudades? ¿Y por qué lo digo? Pues porque hoy prácticamente la mitad de la población vive en ciudades. Porque en 2050 más de 2/3 partes de la población del planeta va a vivir en ciudades. Y los problemas entre ciudades, Leonardo, son comunes. Fíjate, hay 1.6 billones de personas que viven con una vivienda inadecuada. Estamos hablando de entrada 100 millones de personas en el mundo que no tienen techo. Pero además estamos hablando, insisto, entre 1.6 y se calcula hasta 3 billones que viven con una vivienda no adecuada. Y luego cuando te vas a revisar los procesos de participación y de planeación entre la gente, te das cuenta que solo más o menos el 19% en un estudio que se hizo en 152 ciudades de 50 países, solo el 19% de la ciudadanía participa en los procesos de planeación de ciudades. Con este caldo de cultivo, las necesidades de ciudades, la poca participación o los pocos mecanismos de participación, la pregunta era cómo construir ciudades más justas con mayor participación social. Se refirieron tres premisas claves para tratar de trabajarlas. La infraestructura urbana incluyente, ya lo platicabas ahorita con la secretaria de la SEDATU, las ciudades, cómo se van a hacer incluyentes. Fíjate, hoy es realmente muy poca la población, menos de la mitad de la población en ciudades, que tiene a menos de 400 metros un espacio público decente o seguro. ¿Cómo hacemos las ciudades que puedan tener educación, habilidades para el trabajo y al final una movilidad económica? Y por supuesto, ¿cómo logras la integración social? En todo esto se generan recomendaciones puntuales y acciones para llevar a cabo que, insisto, puedan ser tomados por cualquier ciudad en el mundo y que los van a interpelar, que les van a generar sentido, porque estamos viviendo, insisto, dentro de las ciudades los mismos problemas de calidad del aire, de vivienda y accesibilidad para la vivienda, de transporte público, de agua y drenaje, de desigualdad. Y en ese sentido, encontrar o sabernos que las soluciones, a pesar de ser locales, pueden viajar de ciudad en ciudad, porque pensando entre todos es más fácil, pero además construyendo entre todos es más fácil, resulta muy interesante. Había un libro hace tiempo que era: ¿y si los alcaldes gobernaran el mundo? Tal vez otra cosa sería.
5: Muy interesante.
20: Creo que están mucho más cercanos a los problemas locales y a las necesidades reales de una parte importantísima de la población.
5: Es un gran tema y efectivamente hacia donde se muevan las ciudades se va a mover el mundo. Mi querido Salomón, muchas gracias por tu comentario.
20: Gracias, Leonardo.
5: Bueno, y seguimos con la información. Una reflexión, ahora que escuchaba a Salomón. Tenía ganas de hablar del reordenamiento urbano y ahora que está tan de moda recordar el aeropuerto que no tuvimos. ¿Qué hubiese pasado si todo el oriente de la ciudad hoy fuese un espacio para crear vivienda? Pero bueno, no tiene mucho sentido hablar de lo que no fue. Lo que hay que pensar es en qué sí puede llegar a ser. Y hay una cosa que pongo sobre la mesa que no debe ser nada del otro mundo, que es cómo mejorar la convivencia. Entiendo que las motos llegaron para quedarse, como no tenemos un transporte público funcional y cada vez están más saturadas nuestras calles, las motos avanzan por todos lados y es un espacio, digamos, ventajoso para muchas personas. Pero sería deseable, en una ciudad que cree que todo se gobierna verticalmente, que a través de los consejos económicos y sociales convencieran a las empresas, a los de Rappi, por ejemplo, o a todos estos, decir, a ver, es responsabilidad de las empresas contratar gente que entienda que no pueden ir por la moto en la banqueta. O sea, a ver, yo entiendo que la policía capitalina, aparte de ordenar manifestaciones, poco más hace. Pero un principio de ordenamiento, es decir, a ver, seamos razonables. Las motos no pueden ir efectivamente por la banqueta. Yo no sé si sea mucho pedirle a Uber Eats y a todos ellos, es decir, a ver, te leo la cartilla, se te entera, te toman una foto por la banqueta y se te acabó el negocio, compadre. Algo así, ¿no? Digo, yo no me fío que vaya a hacer nada la policía capitalina, ni que todo tenga que ser punitivo. Pero sí pactos de civilidad, es decir, oiga, pues háganse responsables de sus chicos. Polo Espejel, no me cortes, buenas.
0: ¿Cómo está, doctor? Buenas noches, una disculpa al auditorio, pues le comentaba que vecinos de San Pedro Tlatulco, aquí en Ocoyoacatl, límites con Coajimalpa, han decidido bloquear esta importante vía para hacerse escuchar ante las autoridades por la presencia de talamontes. De hecho, quemaron dos camionetas para que las autoridades los volteen a ver. Eso está complicando la circulación, están en espera de que lleguen autoridades para poder pues dialogar y destrabar esta situación. Doctor, por lo pronto hay que evitar en la medida de lo posible la carretera Federal de México-Toluca en ambos sentidos.
5: Todo muy civilizado, nada más quemamos coches, ¿no?
0: Nada más, doctor.
5: No, bueno, así estamos. Bueno, gracias, Polo. Y hoy la presidenta dijo esto sobre el tema del T-MEC.
21: El sostenimiento del tratado, ¿no? Que los tres países, creo que estamos de acuerdo en ello, porque ha beneficiado a los tres países. Estados Unidos le interesa que haya más reglas de origen. ¿Qué quiere decir eso? Que más productos, es decir, que toda la cadena de valor relacionada, por ejemplo, con un vehículo, se produzca más en la región, que no vengan de otras regiones. Ellos insisten mucho en que se fabrique en Estados Unidos. Obviamente nosotros decimos pues que no solo sea Estados Unidos, sino que sea la región, justamente por eso es un tratado de libre comercio. Pero no quisiera adelantar mucho estos cuatro.
5: Bueno, pues parte de lo que explicó efectivamente la presidenta, hoy publicó el economista, tema de los aranceles, pero nos tenemos que ir. Adiós, sea rabiosamente feliz.
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0: Lionsgate confirmó que una secuela de Michael ya está en desarrollo. Adam Fogelson adelantó que la nueva película sobre Michael Jackson podría romper el orden cronológico tradicional para explorar distintas etapas de su vida y catálogo musical, porque algunas leyendas no pueden contarse en línea recta.
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5: El agua caliente se congela más rápido que el agua fría bajo ciertas condiciones, fenómeno conocido como el efecto Mpemba.
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5: El ajedrez fue inventado en la India hace siglos y su nombre original era Chaturanga antes de llegar a Europa.
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5: El monte Everest está creciendo unos 4 milímetros cada año debido al movimiento de las placas tectónicas.
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6: Tras su nombramiento como titular de la Secretaría de las Mujeres, Laura Itzel Castillo agradeció a la presidenta Claudia Sheinbaum y aclaró que asumirá el cargo luego de que finalice su periodo como presidenta del Senado el próximo 31 de agosto. La senadora Yasmín Bugarín solicitó licencia para separarse de su cargo con el objetivo de emprender una nueva etapa de trabajo político en Nayarit. Ante esto, el Partido Verde Ecologista le reiteró su respaldo total y señaló que es una mujer de resultados y sensibilidad social. El gobernador de Nuevo León, Samuel García, inauguró el nuevo centro acuático Osmar Olvera Ibarra, que beneficiará a deportistas que se preparan para competir y quienes suelen acudir a prácticas deportivas. Además, señaló que seguirá impulsando el deporte. Informó Itzel Vanegas. 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

La fiebre mundialista. Aparecen más economistas de apuestas con más fe que datos. ¡Adiós!

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0: Marilla Bronson desarrollará y protagonizará una película inspirada en Betty Boop. Proyecto junto a Fleischer Studios buscará reinterpretar al personaje desde una mirada moderna, explorando también la relación entre Max Fleischer y su creación. Porque algunos íconos animados siempre encuentran la forma de reinventarse.
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0: El planeta de los simios entra en una nueva etapa. Disney decidió abandonar los planes de continuación de la historia reciente y reiniciar por completo la saga con una nueva versión encabezada por Matt Sackman y Joss Whedon. Noah y May quedarán fuera mientras la franquicia busca reconectar con el público desde cero. Porque al final, reiniciar una historia no es empezar de nuevo.
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0: La sátira de The Voice vuelve a encender redes. La cuenta de Back International anunció que hacer memes de Homelander será crimen. El mensaje en tono irónico refleja el poder del mensaje y su paranoia. La nueva temporada ya está en emisión. Porque en este universo, hasta el humor puede ser castigado.
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5: La sátira de The Voice vuelve a encender redes. La cuenta de Back International anunció que hacer memes de Homelander será crimen. El mensaje en tono irónico refleja el poder del mensaje y su paranoia. La nueva temporada ya está en emisión. Porque en este universo, hasta el humor puede ser castigado.
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1: La soya es un alimento versátil. A partir del frijol de soya se obtiene la soya texturizada, tofu, bebida de soya, entre otros alimentos. Contiene 9 aminoácidos esenciales como la lisina y la metionina. Aporta omega 3 y 6, así como vitamina K1 y vitamina E. Esta leguminosa tiene una gran concentración de isoflavonas, mismas que benefician la salud cardiovascular. También ayuda a disminuir los niveles de colesterol.
0: El apunte del día.
2: Lionel Messi contra Francia 2022. En la final más dramática de la historia, Messi anotó el 3-2 en la prórroga empujando un rebote agónico. Este gol coronó su legendaria carrera y encaminó a Argentina hacia su ansiada tercera estrella mundial en Qatar.
0: Caminando por México.
1: Tequila, Jalisco. Rodeado de inmensos campos de agave azul, este destino es la cuna de la bebida nacional. El paisaje agavero, patrimonio de la humanidad, invita a recorrer destileras históricas. Es un lugar donde el sabor y la tradición mexicana se celebran.
0: Información sorprendente.
1: Las vacas tienen mejores amigas y sufren altos niveles de estrés cuando las separan de sus compañeras de establo habituales.
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3: El quinto día de actividad en la justa mundialista entregó una jornada de auténticas sorpresas. España no pudo frente a la debutante Cabo Verde, que sacó un empate histórico de 0-0. Bélgica y Egipto también dividieron puntos con marcador de 1-1. Arabia Saudita también dio una de las campanadas, empatando a 1 frente a Uruguay. Y en el cierre de la jornada, Irán y Nueva Zelanda empataron 2-2 en el Estadio Los Ángeles. En la agenda de mañana, martes 16 de junio, Francia y Senegal se miden a la 1 de la tarde. A las 4 p.m., Irak frente a Noruega. A las 7 de la noche, la campeona del mundo, Argentina, enfrenta a Argelia. Y a las 10 p.m., Austria cierra la actividad enfrentando a Jordania. Mi nombre es Ángel Ricalde y recuerda que en Fórmula Deportes somos locales.
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empieza el torneo donde algunos sufren más frente a la tele que los jugadores en la cancha. ¡Dion! Empieza el torneo y también los que festejan goles como si los hubieran metido ellos. ¡Dion!

0: 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Radio. ¿Conoces todos los nutrientes que aportan los cacahuates? En esta emisión de la Revista del Consumidor Radio, conocerás más sobre esta leguminosa y los resultados del estudio de calidad realizado a distintas marcas de cacahuates salados y japoneses. Acompáñanos y descubre más sobre esta popular botana. Revista del
1: Consumidor. El cacahuate es una leguminosa originaria de América que se cultiva en México desde hace más de 2000 años. Su nombre viene del náhuatl tlalcacahuatl, que significa cacao de tierra. Más allá de su sabor, el cacahuate tiene un alto valor nutricional, aporta proteína, favorece la digestión y contribuye a la salud del corazón y del sistema nervioso.
0: En el mercado encontramos distintas presentaciones, entre ellas los cacahuates salados y japoneses. Dos opciones que, aunque parten del mismo ingrediente, tienen diferencias en su preparación, sabor y contenido nutricional. Mientras que los cacahuates salados contienen aceite vegetal y sal, los cacahuates japoneses contienen harinas de trigo, almidones, azúcares, sal y algunos adicionan soya o saborizante de soya.
1: Quédate porque hoy te contaremos los resultados de nuestro estudio de calidad para que sepas cuál es la mejor opción al elegir tu botana favorita.
0: El Laboratorio Nacional de Protección al Consumidor analizó 35 productos, de los cuales 17 son cacahuates salados y 18 japoneses. Se realizaron pruebas para verificar que la información comercial de los productos cumpliera con los requisitos establecidos en la normatividad mexicana y que el contenido neto coincidiera con lo declarado en la etiqueta.
1: También se determinó la cantidad de azúcares reductores totales y el contenido de peróxidos, que indica si el producto se ha deteriorado, afectando su sabor, olor o calidad, o si presenta tendencia a la rancidez. Además, se evaluó el contenido de grasas, proteínas y carbohidratos por cada 100 gramos de producto, así como su aporte calórico y la veracidad de las leyendas o declaraciones incluidas por los fabricantes.
0: ¿Cuáles fueron los resultados? Todos los productos cumplieron con el contenido neto que declaran en su etiqueta y con el índice de peróxido establecido.
1: Ten cuidado, algunas marcas presentaron más sodio del que declaran en su etiqueta, por lo que su información comercial no es veraz. En el caso de los cacahuates salados, esto ocurrió en las marcas First Street, Golden Hills, Golden Nuts Barcel, Great Value, Nature Sun y Sol, y entre los cacahuates japoneses en las marcas Great Value, Selecto Brand y Snack Club.
0: Se detectó que dos marcas de cacahuates salados no exhiben el sello de exceso de sodio, a pesar de que por su contenido están obligados a hacerlo, Golden Hills y Nature Sun.
1: Algunas marcas no son claras con su fecha de caducidad. En las presentaciones Selecto Brand, tanto en cacahuates salados como japoneses, se usa la leyenda fecha de consumo preferente, aunque en realidad indica la fecha de caducidad.
0: Por otro lado, el contenido nutrimental de las botanas está relacionado con el proceso de elaboración. Por ello, toma en cuenta que el contenido de proteína es mayor en los cacahuates salados y el contenido de carbohidratos es casi el doble en los japoneses respecto a los salados.
1: Presta atención, aquí van algunas recomendaciones de consumo que te ayudarán a cuidar tu salud. Evita estos productos si tienes hipertensión o problemas del corazón. No sustituyas una comida con estos productos. Son botanas, no un plato fuerte. Considera consumir cacahuates naturales o tostados. 50 gramos al

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1: Si tienes alguna queja o denuncia en contra de un proveedor de bienes o servicios, comunícate al 55 55 68 8722 y al 800 468 8722. La Profeco protege tus derechos. 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
1: La sátira de The Voice vuelve a encender redes. La cuenta de Back International anunció que hacer memes de Homelander será crimen. El mensaje en tono irónico refleja el poder del mensaje y su paranoia. La nueva temporada ya está en emisión, porque en este universo, hasta el humor puede ser castigado.
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4: Christopher Nolan confesó que todavía no tiene smartphone ni correo electrónico. Durante 60 Minutes, el director de The Odyssey aseguró que nunca se interesó por ese tipo de comunicación, aunque admitió que los códigos QR han complicado su vida cotidiana, porque incluso en plena era digital, todavía hay quienes prefieren vivir desconectados.
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4: Mucho antes del MCU, Marvel ya experimentaba con historias bastante extrañas, incluyendo una película animada sobre Frankenstein producida junto a Toy Animation. La cinta Frankenstein, Legend of Terror, será restaurada en 4K y relanzada por Def Crocodile, después de permanecer prácticamente perdida durante décadas. Dirigida por Toyo Ashida, conocido por Vampire Hunter D, la película presenta una versión mucho más oscura, violenta y trágica del monstruo clásico. El relanzamiento también revive una etapa poco conocida de Marvel, donde Frankenstein llegó incluso a cruzarse con Spider-Man y los X-Men. Porque antes de los superhéroes millonarios, Marvel también apostaba por el horror más extraño y experimental.

Gracias, torneo futbolero. Las juntas duran menos por el partido. ¡Trios!

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2: Apple Martin, hija de Chris Martin y Gwyneth Paltrow, debutará en cine en una nueva película de Nancy Meyers. El proyecto contará con figuras como Penélope Cruz, Jude Law y Owen Wilson. Porque Hollywood siempre encuentra nuevas generaciones listas para entrar en escena.
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2: La película de live action de Hello Kitty ya tiene directores confirmados. David Derrick Jr. y Jonah Oshima encabezarán el proyecto que llegará a cines en 2028. La producción contará con Bo Flynn y Ramsey Naito, porque incluso los íconos más tiernos también quieren conquistar Hollywood.

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1: Amazon MGM Studios confirmó que la esperada versión live-action de Voltron, Defender of the Universe, no llegará a los cines y debutará directamente en Prime Video. La película, dirigida por Russell Marshall Turber y protagonizada por Henry Cavill, adapta la clásica serie animada de los años 80 sobre pilotos que controlan leones robóticos capaces de combinarse en el gigante Voltron. El elenco también incluye a Sterling K. Brown, quien interpretará al villano Sargon. La decisión sorprendió a fans, especialmente porque la producción construyó enormes sets prácticos para recrear las batallas mecánicas con menos dependencia de CGI. La franquicia llevaba años atrapada en Development Hell antes de que Amazon obtuviera los derechos en 2022. Porque en Hollywood incluso las franquicias más gigantes pueden terminar aterrizando primero en streaming.
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0: Radio. ¿Conoces todos los nutrientes que aportan los cacahuates? En esta emisión de la Revista del Consumidor Radio, conocerás más sobre esta leguminosa y los resultados del estudio de calidad realizado a distintas marcas de cacahuates salados y japoneses. Acompáñanos y descubre más sobre esta popular botana.
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3: El cacahuate es una leguminosa originaria de América que se cultiva en México desde hace más de 2000 años. Su nombre viene del náhuatl tlalcacahuatl, que significa cacao de tierra. Más allá de su sabor, el cacahuate tiene un alto valor nutricional, aporta proteína, favorece la digestión y contribuye a la salud del corazón y del sistema nervioso.
0: En el mercado encontramos distintas presentaciones, entre ellas los cacahuates salados y japoneses. Dos opciones que, aunque parten del mismo ingrediente, tienen diferencias en su preparación, sabor y contenido nutricional. Mientras que los cacahuates salados contienen aceite vegetal y sal, los cacahuates japoneses contienen harinas de trigo, almidones, azúcares, sal y algunos adicionan soya o saborizante de soya.
3: Quédate porque hoy te contaremos los resultados de nuestro estudio de calidad para que sepas cuál es la mejor opción al elegir tu botana favorita.
0: El Laboratorio Nacional de Protección al Consumidor analizó 35 productos, de los cuales 17 son cacahuates salados y 18 japoneses. Se realizaron pruebas para verificar que la información comercial de los productos cumpliera con los requisitos establecidos en la normatividad mexicana y que el contenido neto coincidiera con lo declarado en la etiqueta.
3: También se determinó la cantidad de azúcares reductores totales y el contenido de peróxidos, que indica si el producto se ha deteriorado, afectando su sabor, olor o calidad, o si presenta tendencia a la rancidez. Además, se evaluó el contenido de grasas, proteínas y carbohidratos por cada 100 gramos de producto, así como su aporte calórico y la veracidad de las leyendas o declaraciones incluidas por los fabricantes.
0: ¿Cuáles fueron los resultados? Todos los productos cumplieron con el contenido neto que declaran en su etiqueta y con el índice de peróxido establecido.
3: Ten cuidado, algunas marcas presentaron más sodio del que declaran en su etiqueta, por lo que su información comercial no es veraz. En el caso de los cacahuates salados, esto ocurrió en las marcas First Street, Golden Hills, Golden Nuts Barcel, Great Value, Nature Sun y Sol. Y entre los cacahuates japoneses, en las marcas Great Value, Selecto Brand y Snack Club.
0: Se detectó que dos marcas de cacahuates salados no exhiben el sello de exceso de sodio, a pesar de que por su contenido están obligados a hacerlo. Golden Hills y Nature Sun.
3: Algunas marcas no son claras con su fecha de caducidad. En las presentaciones Selecto Brand, tanto en cacahuates salados como japoneses, se usa la leyenda fecha de consumo preferente, aunque en realidad indica la fecha de caducidad.
0: Por otro lado, el contenido nutrimental de las botanas está relacionado con el proceso de elaboración. Por ello, toma en cuenta que el contenido de proteína es mayor en los cacahuates salados y el contenido de carbohidratos es casi el doble en los japoneses respecto a los salados.
3: Presta atención, aquí van algunas recomendaciones de consumo que te ayudarán a cuidar tu salud. Evita estos productos si tienes hipertensión o problemas del corazón. No sustituyas una comida con estos productos. Son botanas, no un plato fuerte. Considera consumir cacahuates naturales o tostados. 50 gramos a la semana aportan vitaminas, minerales y reducen el riesgo de enfermedades cardíacas. Informarte es la mejor manera de disfrutar tus botanas de forma segura.
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0: Descubre más consejos y temas que te ayudarán a consumir de forma responsable e informada en la Revista del Consumidor, en su versión impresa o digital.
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0: 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La Profeco protege tus derechos.
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0: Lionsgate confirmó que una secuela de Michael ya está en desarrollo. Adam Fogelson adelantó que la nueva película sobre Michael Jackson podría romper el orden cronológico tradicional para explorar distintas etapas de su vida y catálogo musical, porque algunas leyendas no pueden contarse en línea recta.
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0: apoyará y protagonizará una película inspirada en Betty Boop. Proyecto junto a Fleischer Studios buscará reinterpretar al personaje desde una mirada moderna, explorando también la relación entre Max Fleischer y su creación. Porque algunos íconos animados siempre encuentran la forma de reinventarse.
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0: La sátira de The Voice vuelve a encender redes. La cuenta de Back International anunció que hacer memes de Homelander será crimen. El mensaje en tono irónico refleja el poder del mensaje y su paranoia. La nueva temporada ya está en emisión, porque en este universo, hasta el humor puede ser castigado.

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1: La montaña rusa obviamente no es rusa, como las enchiladas suizas no son suizas. Al punto que en ruso le dicen montaña americana. En ruso se llama colinas americanas o montañas americanas. En otras lenguas, como en el italiano, sí se dice montaña rusa, montagne russe. En francés también montagne russe. En portugués se dice montaña americana. En inglés se dice roller coaster. O sea, simplemente es algo así como dar vueltas a través de la costa. Y en holandés se dice montaña de el baño, o sea, es decir, salir de ahí para irte directo al baño.
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2: Lanzó Gemini 3.5 Light Translate, la nueva versión de su modelo de lenguaje capaz de traducir en tiempo real, orientado a permitir una comunicación más natural y continua entre distintos idiomas. Este nuevo modelo destaca por su inmediatez, pues ahora la inteligencia artificial ya no espera a que el usuario termine de hablar para comenzar la traducción, sino que lo hace de manera instantánea y continua, manteniendo la sincronización con el hablante. Detecta automáticamente más de 70 idiomas y mejora la comunicación, pues genera una traducción fluida y natural que conserva la entonación, el ritmo y el tono del hablante casi de inmediato, con un ligero retraso de solo unos segundos en toda la sesión. El nuevo modelo se integra con Google Meet en las videollamadas con solo activar la opción. Y también está disponible en Google Translate tanto para iOS como para Android. Informó Aide Rivera. 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
3: Bosque de Arashiyama, Japón. Ubicado a las afueras de Kioto, este famoso bosque de bambú es un símbolo de la relación espiritual entre la cultura japonesa y la naturaleza. Aunque es más pequeño que otros bosques mencionados, su importancia cultural y estética es global. El sonido del viento meciendo las cañas de bambú es considerado por los visitantes como una experiencia meditativa única. Representa la gestión sostenible de los recursos y la belleza del orden natural en Asia.

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1: El Papa y los Reyes. España arropó y se volcó durante la visita que hizo el Papa León XIV por Madrid, Barcelona, Canarias y Tenerife. Y los reyes y la familia real fueron grandes anfitriones del Papa estadounidense, quienes lo recibieron y lo acompañaron en esta visita apostólica. Tanto Leticia como la emérita Sofía usaron el llamado Privilège du Blanc, que les permite a las reinas católicas vestir de blanco frente a un pontífice. El rey Felipe VI resaltó la fortuna que el Papa hable español y que le resulte cercano todo lo relacionado a Iberia. América y destacó.
2: La fe católica está enraizada en nuestro país y sin ella, bien lo sabéis, nuestra historia y nuestra cultura no se entenderían.
1: Los reyes fueron la cara de España ante su santidad. 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
4: La hoja santa es una hierba que se utiliza con fines gastronómicos y médicos. Su forma de corazón es perfumada con un fuerte aroma, pero de sabor dulce. Forma parte de la familia de las pimientas. En la cocina se usa para preparar carnes, salsas, caldos y quesos. Por su aroma, se usa también para aromatizar tamales y chiles rellenos, entre otros platillos. En la medicina contribuye a disminuir la fiebre e inflamación de los riñones. La infusión de hoja santa es usada para tratar problemas respiratorios como el asma.

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4: La crisis de la familia real noruega. Son días grises, tristes, donde la fe ha jugado un papel primordial para la familia real noruega. El susto de que fuera hospitalizada unos días la reina Sonia, el viaje acortado del príncipe Hakun a Japón por la salud de su esposa, las imágenes de Met Madrid usando cánulas de oxígeno y el anuncio de que su salud es grave y está a la espera de un trasplante de pulmón. La Casa Real no dará más información al respecto hasta que sea un hecho, mientras a esperar el donante ideal. Ante tal panorama, la princesa Ingrid, que estudia en Sydney, regresó para continuar sus estudios en Oslo temporalmente y estar cerca de su madre. Para rematar, Mario, su hijo mayor, le fue negada la libertad provisional. Enfrenta delitos de violación, mientras no hay otra más que sortear esta tormenta. No son cuentos de hadas, son historias reales.
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1: Tener un papá o una mamá con rasgos narcisistas puede ser muy confuso para los hijos porque a veces sus necesidades, emociones y deseos parecen estar siempre primero. En estos casos, los niños pueden crecer sintiendo que no son vistos, escuchados o validados del todo, lo cual puede generar dolor emocional, inseguridad y dificultad para confiar en sí mismos. Reconocer esta dinámica no es para juzgar, sino para comprender lo que ocurre dentro de este vínculo familiar y poder sanarlo con conciencia. Entenderlo permite romper patrones que se repiten de generación en generación. A partir de ahí, se puede elegir crear de una manera diferente, basada en una empatía, el respeto mutuo, límites sanos y un amor más consciente, donde las emociones de todos sean tomadas en cuenta y los hijos se sientan realmente valorados. 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
2: El dromedario habita en zonas desérticas y solo tiene una joroba en su espalda. Puede soportar temperaturas extremas de frío y calor. Cuando corre, alcanza una velocidad de 65 kilómetros por hora y es capaz de cargar 170 kilogramos. No almacena agua como se piensa, sino que la obtiene metabolizando grasa almacenada en tejidos, principalmente en la joroba, misma que funciona como aislante de la radiación solar. Aunque está hecho para soportar la sequía, si no toma agua en un gran tiempo, pierde fuerza y peso. El dromedario puede estar sin comer hasta 7 días, pero se recupera si beben hasta 100 litros de agua en un solo día.
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2: En plena ciudad de Colima, el majestuoso Palacio Federal destaca por su arquitectura neoclásica. El terreno de este inmueble fue un cementerio, después una finca y una botica. Pero fue hasta 1908 cuando el entonces presidente municipal Blas Ruiz Díaz y un propietario del inmueble construyó ahí su casa. Sin embargo, desde 1928, el edificio estuvo en pugna por diferencias políticas, por lo que el gobierno estatal lo confiscó. Su interior está adornado con pinturas y murales de artistas como Mercedes Zamora o Antonio Cedeño, entre otros.
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3: Andrés Iniesta contra Países Bajos 2010. El gol más sagrado del fútbol español. En el minuto 116 del tiempo extra en Sudáfrica, Iniesta cazó un balón dentro del área y sacó un derechazo cruzado implacable, otorgándole a España su primera e histórica Copa del Mundo.
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2: El agua caliente se congela más rápido que el agua fría bajo ciertas condiciones, fenómeno conocido como el efecto Mpemba.
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2: El veneno de la avispa de mar es tan potente que puede matar a un humano adulto en pocos minutos.
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3: Los caracoles tienen miles de dientes microscópicos situados en su lengua, una estructura llamada rádula que utilizan para raspar alimentos.
0: Aprendamos juntos.
2: Google se llamó originalmente Backroof antes de cambiar su nombre al término matemático que representa un 1 seguido de ceros.
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2: El monte Everest está creciendo unos 4 milímetros cada año debido al movimiento de las placas tectónicas.
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3: El cerebro humano genera más impulsos eléctricos en un día que todos los teléfonos del mundo juntos en ese mismo lapso.
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1: El Amazonas es la selva tropical más grande del mundo y una pieza clave en la regulación del clima global. Extendiéndose por 9 países, alberga una biodiversidad inigualable, con miles de especies de plantas y animales aún por descubrir. Actúa como un gigantesco sumidero de carbono, absorbiendo toneladas de dióxido de carbono. Sin embargo, enfrenta amenazas críticas debido a la deforestación y la minería ilegal, poniendo en riesgo el equilibrio del planeta.

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0: cuida lo que comes.
1: La soya es un alimento versátil. A partir del frijol de soya se obtiene la soya texturizada, tofu, bebida de soya, entre otros alimentos. Contiene 9 aminoácidos esenciales como la lisina y la metionina. Aporta omega 3 y 6, así como vitamina K1 y vitamina E. Esta leguminosa tiene una gran concentración de isoflavonas, mismas que benefician la salud cardiovascular. También ayuda a disminuir los niveles de colesterol.

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1: Ubicada en Queensland, la selva de Daintree es uno de los ecosistemas más antiguos del mundo, con más de 180 millones de años de existencia. Este bosque tropical es único porque se encuentra directamente en la Gran Barrera de Coral. Alberga una mezcla fascinante de flora primitiva y fauna exótica, como el casuario. Su valor histórico y biológico es tan inmenso que ha sido declarada Patrimonio de la Humanidad por la UNESCO.

con ese inconfundible sonido que mezcla rock alternativo con tintes ochenteros, Read My Mind es uno de los temas más emotivos de The Killers, incluido en su segundo álbum Sam's Town de 2006. Esta canción nos habla de vulnerabilidad, deseo y del anhelo de ser comprendido. Brandon Flowers incluso dijo una vez que era su canción favorita del grupo.

0: Esto es Read My Mind con The Killers.
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2: La montaña rusa obviamente no es rusa, como las enchiladas suizas no son suizas. Al punto que en ruso le dicen montaña americana. En ruso se llama colinas americanas o montañas americanas. En otras lenguas, como en el italiano, sí se dice montaña rusa, montagne russe. En francés también montagne russe. En portugués se dice montaña americana. En inglés se dice roller coaster. O sea, simplemente es algo así como dar vueltas a través de la costa. Y en holandés se dice montaña de el baño, o sea, es decir, salir de ahí para irte directo al baño.
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0: 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La importancia del saber.
1: Las ratas se ríen cuando les hacen cosquillas, aunque emiten sonidos de alta frecuencia inaudibles para el oído del hombre.

0: Five Light Translate, la nueva versión de su modelo de lenguaje capaz de traducir en tiempo real, orientado a permitir una comunicación más natural y continua entre distintos idiomas. Este nuevo modelo destaca por su inmediatez, pues ahora la inteligencia artificial ya no espera a que el usuario termine de hablar para comenzar la traducción, sino que lo hace de manera instantánea y continua, manteniendo la sincronización con el hablante. Detecta automáticamente más de 70 idiomas y mejora la comunicación, pues genera una traducción fluida y natural que conserva la entonación, el ritmo y el tono del hablante casi de inmediato, con un ligero retraso de solo unos segundos en toda la sesión. El nuevo modelo se integra con Google Meet en las videollamadas con solo activar la opción. Y también está disponible en Google Translate tanto para iOS como para Android. Informó Aide Rivera. 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
1: Hablemos de mamá a mamá y también a papá con Gina Ibarra.
2: Tener un papá o una mamá con rasgos narcisistas puede ser muy confuso para los hijos porque a veces sus necesidades, emociones y deseos parecen estar siempre primero. En estos casos, los niños pueden crecer sintiendo que no son vistos, escuchados o validados del todo, lo cual puede generar dolor emocional, inseguridad y dificultad para confiar en sí mismos. Reconocer esta dinámica no es para juzgar, sino para comprender lo que ocurre dentro de este vínculo familiar y poder sanarlo con conciencia. Entenderlo permite romper patrones que se repiten de generación en generación. A partir de ahí, se puede elegir criar de una manera diferente, basada en una empatía, el respeto mutuo, límites sanos y un amor más consciente, donde las emociones de todos sean tomadas en cuenta y los hijos se sientan realmente valorados. 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
1: Cuida lo que comes.
3: La soya es un alimento versátil. A partir del frijol de soya se obtiene la soya texturizada, tofu, bebida de soya, entre otros alimentos. Contiene 9 aminoácidos esenciales como la lisina y la metionina. Aporta omega 3 y 6, así como vitamina K1 y vitamina E. Esta leguminosa tiene una gran concentración de isoflavonas, mismas que benefician la salud cardiovascular. También ayuda a disminuir los niveles de colesterol.

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1: El Papa y los Reyes. España arropó y se volcó durante la visita que hizo el Papa León XIV por Madrid, Barcelona, Canarias y Tenerife. Y los reyes y la familia real fueron grandes anfitriones del Papa estadounidense, quienes lo recibieron y lo acompañaron en esta visita apostólica. Tanto Leticia como la emérita Sofía usaron el llamado Privilège du Blanc, que les permite a las reinas católicas vestir de blanco frente a un pontífice. El rey Felipe VI resaltó la fortuna que el Papa hable español y que le resulte cercano todo lo relacionado a Iberoamérica y destacó.
2: La fe católica está enraizada en nuestro país y sin ella, bien lo sabéis, nuestra historia y nuestra cultura no se entenderían.
1: Los reyes fueron la cara de España ante su santidad. 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
1: El dromedario habita en zonas desérticas y solo tiene una joroba en su espalda. Puede soportar temperaturas extremas de frío y calor. Cuando corre, alcanza una velocidad de 65 kilómetros por hora y es capaz de cargar 170 kilogramos. No almacena agua como se piensa, sino que la obtiene metabolizando grasa almacenada en tejidos, principalmente en la joroba, misma que funciona como aislante de la radiación solar. Aunque está hecho para soportar la sequía, si no toma agua en un gran tiempo, pierde fuerza y peso. El dromedario puede estar sin comer hasta 7 días, pero se recupera si beben hasta 100 litros de agua en un solo día.
0: Caminando por México.
1: En plena ciudad de Colima, el majestuoso Palacio Federal destaca por su arquitectura neoclásica. El terreno de este inmueble fue un cementerio, después una finca y una botica. Pero fue hasta 1908 cuando el entonces presidente municipal Blas Ruiz Díaz y un propietario del inmueble construyó ahí su casa. Sin embargo, desde 1928, el edificio estuvo en pugna por diferencias políticas, por lo que el gobierno estatal lo confiscó. Su interior está adornado con pinturas y murales de artistas como Mercedes Zamora o Antonio Cedeño, entre otros.
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2: Andrés Iniesta contra Países Bajos 2010. El gol más sagrado del fútbol español. En el minuto 116 del tiempo extra en Sudáfrica, Iniesta cazó un balón dentro del área y sacó un derechazo cruzado implacable, otorgándole a España su primera e histórica Copa del Mundo.
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1: Los astronautas no pueden llorar en el espacio porque las lágrimas no caen, solo forman burbujas alrededor de los ojos.
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2: San Sebastián, España. Esta joya vasca destaca por sus famosos pinchos, pequeñas obras de arte culinarias que adornan las barras de sus bares. Con una de las mayores concentraciones de estrellas Michelin por habitante, la ciudad es un templo para los amantes del buen comer. El respeto por los productos del mar Cantábrico y la creatividad de sus chefs la hacen simplemente inolvidable.
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1: Las estrellas de mar no tienen cerebro, pero pueden realizar acciones complejas y aprender.
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1: El himno nacional más corto del mundo es el de Japón, llamado Kimigayo, que tiene solo 4 líneas de texto.
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1: La fe católica está enraizada en nuestro país y sin ella, bien lo sabéis, nuestra historia y nuestra cultura no se entenderían.
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0: Territorio Animal.
1: El dromedario habita en zonas desérticas y solo tiene una joroba en su espalda. Puede soportar temperaturas extremas de frío y calor. Cuando corre, alcanza una velocidad de 65 kilómetros por hora y es capaz de cargar 170 kilogramos. No almacena agua como se piensa, sino que la obtiene metabolizando grasa almacenada en tejidos, principalmente en la joroba, misma que funciona como aislante de la radiación solar. Aunque está hecho para soportar la sequía, si no toma agua en un gran tiempo, pierde fuerza y peso. El dromedario puede estar sin comer hasta 7 días, pero se recupera si beben hasta 100 litros de agua en un solo día.
0: Caminando por México.
1: En plena ciudad de Colima, el majestuoso Palacio Federal destaca por su arquitectura neoclásica. El terreno de este inmueble fue un cementerio, después una finca y una botica. Pero fue hasta 1908 cuando el entonces presidente municipal Blas Ruiz Díaz y un propietario del inmueble construyó ahí su casa. Sin embargo, desde 1928, el edificio estuvo en pugna por diferencias políticas, por lo que el gobierno estatal lo confiscó. Su interior está adornado con pinturas y murales de artistas como Mercedes Zamora o Antonio Cedeño, entre otros.
0: El apunte del día.
2: Andrés Iniesta contra Países Bajos 2010. El gol más sagrado del fútbol español. En el minuto 116 del tiempo extra en Sudáfrica, Iniesta cazó un balón dentro del área y sacó un derechazo cruzado implacable, otorgándole a España su primera e histórica Copa del Mundo.
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1: Los astronautas no pueden llorar en el espacio porque las lágrimas no caen, solo forman burbujas alrededor de los ojos.
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2: San Sebastián, España. Esta joya vasca destaca por sus famosos pinchos, pequeñas obras de arte culinarias que adornan las barras de sus bares. Con una de las mayores concentraciones de estrellas Michelin por habitante, la ciudad es un templo para los amantes del buen comer. El respeto por los productos del mar Cantábrico y la creatividad de sus chefs la hacen simplemente

0: e inolvidable.
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2: Las estrellas de mar no tienen cerebro, pero pueden realizar acciones complejas y aprender.
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2: El himno nacional más corto del mundo es el de Japón, llamado Kimigayo, que tiene solo 4 líneas de texto.

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2: Quinta Brunson desarrollará y protagonizará una película inspirada en Betty Boop. Proyecto junto a Fleischer Studios buscará reinterpretar al personaje desde una mirada moderna, explorando también la relación entre Max Fleischer y su creación. Porque algunos íconos animados siempre encuentran la forma de reinventarse.
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2: Cyndi Lauper, Through Colors.

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2: La sátira de The Voice vuelve a encender redes. La cuenta de Back International anunció que hacer memes de Homelander será crimen. El mensaje en tono irónico refleja el poder del mensaje y su paranoia. La nueva temporada ya está en emisión, porque en este universo, hasta el humor puede ser castigado.
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Doctor and the Medics, Spirit in the Sky.

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¿Qué tal? Muy buenos días, un gusto estar con ustedes este martes 16 de junio. Los saludamos con el gusto de todas las mañanas. Ayer se volvió a registrar uno de los días más bajos en mucho tiempo en cuanto a número de personas asesinadas. Ayer fueron asesinadas 31 personas y, como lo hemos dicho en tantas ocasiones, sigue siendo una cifra muy alta para un país, 31 asesinatos en un día, pero comparado con los casi 100 que teníamos hace año y medio, pues es una cifra considerablemente baja. Guanajuato, con 5 homicidios, fue el estado que registró el número más alto. Por cierto, desde el inicio de la presidencia de Claudia Sheinbaum y hasta hace unos días, han sido asesinados 11 alcaldes en el país, de acuerdo con el estudio de la organización Causa en Común. Es un estudio hasta mayo. Habría que agregar ahora a Joel Bravo, el alcalde de San Miguel Amatitlán en Oaxaca, asesinado el sábado. Vamos a tener un reporte sobre esta situación, a pesar de que la gran mayoría de los maestros del CENTE ya no están en el Zócalo, ya se fueron. Pues los pocos que quedan anuncian que mantendrán las movilizaciones. Hoy dicen que van a bloquear nuevamente Reforma y lo van a hacer a partir de las 10 de la mañana. La dirigencia de la CENTE sigue pidiendo al gobierno federal que retome el diálogo para llegar a acuerdos. Y mientras tanto, 1.400.000 niños siguen sin clases por este paro, pues fallido, habría que decirlo, completamente fallido hasta el momento de la CENTE. Por asociación delictuosa, secuestro y extorsión agravada, la Fiscalía de Tabasco solicitó al Ministerio Público una condena de 154 años para Hernán Bermúdez, el exsecretario de Seguridad de Tabasco y supuesto líder de un grupo criminal en esa zona del país llamado La Barredora, el grupo. El señor Bermúdez se encuentra detenido en el penal del Altiplano desde septiembre, cuando fue extraditado de Paraguay. Fue secretario de Seguridad durante buena parte del gobierno allá en Tabasco del senador Adán Augusto López, y hoy se piden 154

0: Interbancario se vende en estos momentos en 17 pesos con 19 centavos. Esto es parte de lo que tendremos hoy, más las entrevistas con los personajes esenciales de la vida pública en México. Vamos a hablar con la dirigente de Morena, con Citlali Hernández, en unos momentos. En fin, quédese con nosotros. Estamos por la mañana, hacemos una pausa y al regresar con todo esto, comenzamos.
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8: La lengua de una ballena azul pesa tanto como un elefante adulto completo, siendo el órgano más grande conocido hoy.
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0: 7:09, Manuel, buenos días.
14: Ciro, por la mañana, buenos días. Buenos días a todos en Grupo Fórmula.
0: Buenas notas hoy en la prensa nacional, en los diarios nacionales.

0: nacionales, muy buena nota la que trae Excelsior, la del Reforma y también la nota principal del Universal, entre otras. A ver, vamos por partes. El Excelsior dice: presidencia del Senado se lleva 2.1 millones de pesos al mes. La presidenta del Senado es Laura Itzel Castillo, a quien la presidenta Claudia Sheinbaum nombró desde ayer la próxima secretaria de la mujer. Asumirá el cargo pues a principios de septiembre, cuando deje la presidencia del Senado. Y precisamente sobre la presidencia del Senado es esta nota, la nota principal de Excelsior hoy. Es un trabajo de Leticia Robles de la Rosa. Lo leo, dice: la presidencia de la mesa directiva del Senado consume al menos 2.100.000 pesos mensuales en el pago de colaboradores con salarios mensuales que rebasan los 100.000 pesos. Paréntesis, no que ya nadie iba a ganar más que eso.
1: Pues supuestamente.
0: Bueno, sigo leyendo la nota de Leticia Robles en el Excelsior. Los sueldos de 3 integrantes de la nómina de la presidencia del Senado, encabezada por la morenista Laura Itzel Castillo, se acercan a los 200.000 pesos brutos mensuales. Se trata de Blanca Elizabeth Esplesco, ¿verdad? Piesco Díaz, suplente de la propia presidenta del Senado, como la coordinadora de asesores en la presidencia de la mesa directiva, con un salario mensual bruto de 172.000 pesos, que después de descuentos queda en 121.927. En el mismo parámetro salarial están Águeda Mireya Galván Abraham, secretaria particular de Laura Itzel Castillo, y también Ricardo Antonio Álvarez Arredondo, quien es el secretario técnico de la mesa directiva y que hace meses promovió la iniciativa de la senadora Laura Itzel Castillo para que, sin modificar la Constitución, se cambiara el nombre del Senado y quedara como el funcionario del Senado con el mayor poder legislativo. Existen además, dice la nota, 13 trabajadores adscritos a la presencia de la mesa directiva del Senado que cobran directamente la nómina de empleados, incluidos 10 trabajadores sindicalizados. Bueno, interesante, ¿no? Interesante trabajo. Lo lleva como nota principal hoy el Excelsior, y esto demuestra que, pues bueno, pese a lo mucho que se dice, hay personas que ganan y ganan muy bien, qué bueno. Seguramente harán un buen trabajo, eso no está en duda. Aquí la cosa es otra vez, pues no que no podían ganar tanto, no que no se debe ganar tanto. Si este señor que gana 172.000 pesos brutos y le quedan 121.000, más bien la señora Blanca Elizabeth Piesco, hace un buen trabajo, pues está bien, qué bueno que gane eso. Y si pudiera ganar más, qué bueno. Nosotros no tenemos ningún problema con eso. El problema es luego el rollazo este de que nadie debe ganar tanto, nadie debe ganar más que la presidenta y la justa medianía y todos esos discursos que ustedes conocen muy bien del movimiento de la Cuarta Transformación. Buen trabajo de Leticia Robles de la Rosa y buen trabajo el que trae hoy el Reforma, ¿eh? No sé si lo vaya a desmentir al rato alguna autoridad, pero no lo creo, es un trabajo que se ve muy sólido.
1: No creo, Ciro, por los documentos y por las informaciones que además ya son públicas, porque dice el periódico Reforma: multan al Banco del Bienestar por fallas en controles. Escribe Víctor Fuentes en el periódico Reforma. La Comisión Nacional Bancaria de Valores impuso al Banco del Bienestar 5 multas por 4.1 millones de pesos tras detectar múltiples fallas en controles internos y operativos. Las multas fueron notificadas el 16 de abril, recientemente. En respuesta, el banco promovió una demanda de amparo en la que acusó a la Comisión Nacional Bancaria de Valores de exponerlo a un daño reputacional irreparable e irreversible por publicar las sanciones en el portal respectivo, como ordena la ley de instituciones de crédito. Dicha publicación es un acto con efectos infamantes, pues implica la exhibición pública anticipada del Banco del Bienestar como infractor en un portal de Internet, generando descrédito, escarnio y afectación irreversible a su honor, prestigio y reputación institucional dentro del sistema financiero, sostuvo en un amparo presentado el 12 de mayo. El banco también pidió declarar inconstitucional el artículo 108 bis de la Ley de Instituciones de Crédito, en la que ordena a la Comisión Nacional Bancaria de Valores hacer del conocimiento público en general a través de su portal de Internet las sanciones que al efecto se impongan por infracciones a la ley. ¿Qué tal? Según el banco, esta norma es una forma de picota pública o picota digital porque permite difundir sanciones que aún no han sido confirmadas luego de un juicio. Y la nota continúa. Pues, o sea, están más preocupados
0: como
1: por
0: le
1: la exposición.
0: Gusta esta autoridad, como opacidad. Le gusta esta autoridad. A ver, opacidad. Aquí dos cosas muy interesantes en este hecho. Bueno, el primero y el más importante, la Comisión Nacional Bancaria de Valores multa, no suspende, no cancela, multa a un banco mexicano por encontrar fallas en controles. El problema es que ese banco... Es el Banco del Bienestar.
1: Banco del Bienestar.
0: Primera nota. El Banco del Bienestar incumple, y ahí viene el detalle, lo decías, en ciertos puntos y se lleva una multa de X cantidad de dinero, que no debe ser muy alta para los volúmenes de dinero que maneja el Banco del Bienestar. Seguro. Segundo, es la respuesta, pues por lo visto, tronante del Banco del Bienestar en contra de la Comisión Nacional Bancaria.
1: Buscando un amparo, Ciro. Buscando un amparo.
0: Bueno, ¿no? Además de buscar un amparo, hay una protesta como diciendo, a mí no me esculques, compañero.
1: Sí.
0: Pues que no somos del mismo equipo. Esculca a los otros bancos, hombre. Esculca a los otros, sí. Pero a nosotros, al Banco del Bienestar, bueno.
1: ¿Dónde están los incumplimientos? Sí. En incumplir obligaciones de gestión integral de riesgos, en registros contables incorrectos, nada más un banco se equivoca en eso, e incumplir disposiciones de carácter prudencial de la Comisión Nacional Bancaria de Valores.
0: ¿Y el total de la multa es?
1: Tampoco es tanto, Ciro, es 4.1 millones de pesos, ¿no? Para, como bien dices, para los volúmenes que maneja el banco, pero pues el tema es el efecto, ¿no? El hecho.
0: No es nada, para una persona es una barbaridad de dinero, para una institución como el Banco del Bienestar.
1: Sí, no, es un asunto menor.
0: Son cacahuates.
1: Pero le molesta la exposición pública de sus errores.
0: Bueno, entonces, pues que expongan a los otros, a nosotros no, pues que Comisión Nacional Bancaria, supuestamente un organismo autónomo, independiente, etcétera, pero no nos hagan esto, ¿no? Suponemos que terminará pagando una vez que se agoten los recursos legales, si es que un juez del acordeón
1: claro,
0: o un tribunal del acordeón no les da la razón y corregirán los problemas. Pero pues la Comisión Nacional Bancaria de Valores haciendo su trabajo ya lo hizo. Ya, pues si se pierde este caso con los jueces del acordeón o con los magistrados del acordeón, pues ya será otra historia. Y la respuesta fuerte de molestia del Banco del Bienestar, porque dicen, nos están exponiendo. Y sí, es un daño a la reputación, sí.
1: Y se publican en un portal que obviamente pues tiene que el objetivo de dar a conocer esas irregularidades.
0: Pues sí, y que no sé después de esto si va a seguir siendo público. No
1: Ojalá.
0: Vaya a ser que los expongan de nueva cuenta. Bueno, esa es, ya vimos la nota, la buena nota que trae el Excelsior, la buena nota que trae el Reforma y el Universal, simplemente haciendo un seguimiento.
1: Número, si no, sí.
0: Le da como nota también, que lo convierte en una muy buena nota, al tema del que menos hemos hablado, sobre todo en el arranque del Mundial, que sobre el paro de los maestros hablamos mucho, que si la inauguración, que las calles, que el centro de la ciudad, que la imagen, pero se habla muy poco de los niños que llevan pues ya más de un mes o están por cumplir un mes.
1: Están por cumplir un mes.
0: Están por cumplir un mes sin clases. ¿Qué dice la nota del Universal?
1: Dice, paro de la CENTE pone en jaque a 1.4 millones de niños de primaria. Dice María Cavadas, que a menos de un mes de concluir las clases... la falta de acuerdos entre el gobierno federal y la Coordinadora de Trabajadores de la Educación amenaza el cierre del ciclo escolar 2025-2026 para alumnos de educación básica, de acuerdo con la SEP. Oaxaca concentra la mayor afectación con más de 10.000 escuelas cerradas, seguido de Chiapas, Zacatecas, Guerrero y Michoacán. Ahí está ese 1.4 millones. Nada más, Ciro, nada más en primaria, ¿eh? Falta secundaria y en otros casos, otras instituciones, como por ejemplo en Zacatecas, creo que también tienen por ahí un telebachillerato, una cosa así.
0: Bueno, 1.4 millones de niños de primaria. La pregunta aquí es a la Secretaría de Educación Pública, ¿les importan esos niños?
1: Híjole.
0: ¿Cuál fue la estrategia alterna para que esos niños pudieran seguir tomando clases?
1: Ninguna.
0: No, pues ninguna. Simplemente estamos negociando con la CENTE. Vamos a pausa, 7:20, volvemos.

0: Aprendamos juntos.
1: Google se llamó originalmente Backroof antes de cambiar su nombre al término matemático que representa un 1 seguido de ceros.

0: 7:24, decíamos, nada más porque llegó el corte comercial, 1,400,000 niños han dejado de ir a la escuela desde que comenzó el paro de los maestros. Y además, pues, estamos por concluir las clases. De alguna manera, en ciertas escuelas ya están concluyendo el ciclo escolar. ¿Quién se hace cargo de esto? De que durante un mes, y que quizás sea más, una cantidad tan grande de niños se haya quedado sin clases. La autoridad no, porque la autoridad estas cosas les vale. La autoridad lo que quiere primero es que no manchen su imagen, que no manchen la imagen del funcionario, del secretario. Y luego, pues ahí resolviendo como se pueda con la dirigencia. Y los terceros afectados, eso no le importan a nadie, a menos de que vaya a ser la inauguración del Mundial. Entonces, sí, un dispositivo de estado policiaco, como si estuviéramos en un estado de sitio. Pero 1,400,000 niños sin clases, no pasa nada, hombre. No pasa nada durante un mes. No pasa absolutamente nada. El problema es que quien dice no pasa nada es la Secretaría de Educación Pública. Todo esto por el paro de los maestros, que hoy, pese a que su número ya es muy reducido, Lisbeth Hernández, allá en el centro de la Ciudad de México, hoy anuncian que otra vez van a, o dicen que van a bloquear otra vez una parte de Paseo de la Reforma. Buen día, Lisbeth Hernández, estás, tengo entendido, en la calle de Tacuba, en el centro de la ciudad. Buen día.
1: Así es, Ciro, muy buenos días, me da mucho gusto saludarte esta mañana. Reportamos en vivo desde el campamento, desde el plantón que todavía permanece aquí en el Centro Histórico. Efectivamente es la calle de Tacuba, lo puedes observar en las imágenes en vivo de mi compañero Uriel Rivas. Y aquí vemos el movimiento que comienza a esta hora de la mañana. Ya vemos a los integrantes de la Coordinadora Nacional de Trabajadores de la Educación, pues de pie, comenzando a desayunar, están acomodando sus lonas. La actividad para el día de hoy gira en torno a las 10 de la mañana, donde se espera que se muevan a bloquear varios puntos de Reforma, entre ellos el Ángel de la Independencia, el cruce de Reforma e Insurgentes, y también el cruce de Avenida Paseo de la Reforma y Avenida Juárez, donde se ubica el Caballito, que ya pues prácticamente es un clásico que bloqueen Reforma. Nuevamente, esto como parte de sus movilizaciones, a pesar de que, bueno, la respuesta del gobierno federal ha sido que ya no va a haber negociación, que ya no va a haber mesas de diálogo, ellos no quitan el dedo del renglón y permanecen con esta presencia efectivamente reducida, porque recordemos que el plantón de 20 de noviembre ya no existe, ya se retiró. Y bueno, pues aquí estas, pues todavía aquí se ven bastantes casas de campaña, pero dentro de estas casas de campaña no todas están llenas, Ciro, no todas están ocupadas, eso es importante destacarlo. Así que bueno, pues a pesar de que se desinfla poco a poco el movimiento de la gente y de que se habla de fracturas internas, continúan con sus movilizaciones o hay que tomar provisiones por estos bloqueos.
0: ¿Nos repites brevemente los puntos de Paseo de la Reforma que van a bloquear? Pues buena parte de Paseo de la Reforma. Correcto. Lisbeth, ¿nos repites?
1: Claro que sí, el Ángel de la Independencia, sí, el cruce de Reforma e Insurgentes y también el cruce de Paseo de la Reforma y Bucareli a la altura de la Torre del Caballito.
0: Bueno, pues del Ángel al centro prácticamente todo Paseo de la Reforma. Gracias, Lisbeth Hernández.
1: Pendientes, excelente día.
0: ¿Cuántos maestros quedan, Lourdes, en el Zócalo? Tú estuviste ayer en la tarde, en el centro de la ciudad.
2: En las inmediaciones del Zócalo, Ciro, yo diría que todavía quedan alrededor de unos 1,500 maestros por el espacio que están ocupando. Ya veíamos Lisbeth, que está en la calle de Tacuba. Y sí, sí se puede ver que ya hay espacios vacíos dentro de las casas de campaña, espacios vacíos que no se veían todavía la semana pasada, Ciro. Sin embargo, pues siguen ocupando las calles. Ayer, pues caminando, todavía hay casas de campaña sobre el callejón de Condesa. Es este callejón que inicia sobre la calle de Madero. La calle de Madero ya es nuevamente peatonal, ya puedes entrar desde
0: el eje central,
2: sí, digamos,
0: hasta el Zócalo.
2: Hasta el Zócalo, aunque el primer cuadro sigue con las vallas estas azules que veíamos.
0: Pero ya no hay maestros
2: en Madero. Ya no hay maestros sobre Madero. Pero
0: 5 de mayo
2: todavía hay casas de campaña. No, son unas 4 cuadras desde el eje central cuatro cuadras adelante con dirección hacia el Zócalo, que en esta calle, 5 de mayo, es donde llegaron las primeras casas de campaña por parte de los maestros de la sección 22 de la CENTE de Oaxaca. También la calle de Filomeno Mata tiene todavía casas de campaña, algunas cuadras que rodean aquí al Zócalo de la Ciudad de México. La calle de Tacuba también, Ciro, solo la diferencia que vimos ayer es que toda, digamos, caminando sobre Tacuba, esta era la que desembocaba en una de las entradas o en la única entrada que estaba todavía la semana pasada para entrar al primer cuadro de la ciudad. Quitaron ya las vallas azules y la sustituyeron, ya no hay vallas azules sobre la calle de Tacuba, pero hay como barandal, digamos, que están colocando para que ahí esté la policía cuidando, porque sí vemos mucho menos presencia policial, pero todavía hay elementos de la policía y también patrullas estacionados en las calles alrededor del plantón de los maestros de la CENTE. Brasil, la calle de Brasil y la calle de Cuba, ya digamos como más cercano a la Plaza de Santo Domingo, todavía tienen casas de campaña. Aquí reportábamos el viernes de la semana pasada que aquí se había dado el enfrentamiento de algunos comerciantes que no dejaban instalarse a los normalistas que venían de Chiapas. Los normalistas ya se retiraron, pero quedan algunas casas de campaña de la sección 7 de la CENTE de Chiapas en esta zona, en la calle de Brasil y Cuba y Venezuela. Digamos, Ciro, Lisbeth decía que está libre la calle 20 de noviembre. Ayer yo caminé por esta calle, ya nada más hay como unas tres casas de campaña ya muy pegados hacia el Zócalo capitalino. Aquí todavía no está 100% libre porque están estas tres casas de campaña, pero pues también se han retirado los maestros que decíamos que habían llegado la semana pasada a la zona de las farmacias en estas calles. Ya tampoco se ven tantas casas de campaña, pero aún hay maestros ocupando el espacio. Y bueno, ellos insisten, Ciro, pues que durante el día van a estar llegando relevos, porque no es reforzamiento, bueno, serían relevos, pero son muy pocos los maestros que llegan realmente.
0: Bueno, entonces tú calculas que
2: unos 1.500 todavía, 1500. Ciro, sí, unos 1.500, porque pues le estamos pidiendo los números a la autoridad, no tienen los números, no, entonces.
0: Y además debe ser muy difícil de calcular, porque vienen y se van.
2: Vienen y se van.
0: Deben seguir dando los relevos, ¿no?
2: Sí.
0: Llegan un par de camiones, porque luego dicen algunos, pero están llegando los relevos.
2: Los refuerzos de
0: la CENTE, y resulta que fue un camión con
2: dos.
0: Sí. O dos camiones, 45 personas por dos, 90 personas que vienen a sustituir a otros que deben estar exhaustos, porque eso también hay que decirlo, ¿eh? Dicen los maestros en su plantón, estar en ese plantón.
2: Híjole, Ciro, sí. Sobre
0: todo las lluvias,
2: sí,
0: pésimas condiciones de higiene, pues los baños donde haya, lo que se pueda. Sabemos que luego ellos mismos se arreglan con ciertos lugares de la zona para poder usar los baños, pero es para los maestros, los que vienen, es muy duro estar en estos campamentos.
2: Sí.
0: Entonces, no se van, son muy pocos, nunca fueron muchos, hay que decirlo, comparado con lo que han sido las movilizaciones de la gente, pero tú estás calculando, Lourdes, y es cálculo tuyo, unas 1.500 personas.
2: Unas 1.500 personas, Ciro.
0: Bueno.
2: Y nada más, ellos pues siguen con sus actividades, nos decía Lisbeth, van a estar hoy bloqueando Reforma y a las 8 de la noche otra vez su Asamblea Nacional, bueno, donde están los líderes, ¿no? Pero lo decías también al inicio del programa, Ciro, se van la gran mayoría de los maestros, pero pues siguen las actividades aquí en la Ciudad de México y ellos dicen que aquí van a seguir.
0: Y en muchas escuelas de distintos estados siguen el paro en las aulas, no hay clases. Bueno, y sin embargo, con 1.500 personas hoy, pues proyectan, plantean cerrar buena parte de Paso de la Reforma.
3: Ahí va de nuevo, si lo pasó en la Reforma, tal cruce con el Ángel.
0: Porque dicen, pues, del Ángel hasta Avenida Juárez.
3: Ahí va la afectación de nuevo al centro histórico. Sí, claro.
0: Prácticamente todo
3: a partir de las 10 de la mañana, minutos adelante, para que lo tomen en cuenta una vez más, ¿no? El de costumbre, como dicen por ahí.
2: Sí, y bueno, ellos hacen su conteo, Ciro, prácticamente estaría bloqueando la sección de Guerrero,
0: la sección 9,
2: y ya nosotros, son menos secciones las que están aquí.
0: Nos da exactamente lo mismo, son los maestros, y bueno, pues suerte a quienes tengan que moverse hoy por esa parte de la ciudad, y a seguir resignándose. Porque así es esto. Porque así es esto desde hace 40 años. Vamos a pausa, volvemos.
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9: Información sorprendente.
10: Los caballitos de mar son monógamos y los machos son los que llevan los huevos en una bolsa hasta que nacen.
9: Cuida lo que comes.
10: La soya es un alimento versátil. A partir del frijol de soya se obtiene la soya texturizada, tofu, bebida de soya, entre otros alimentos. Contiene 9 aminoácidos esenciales como la lisina y la metionina. Aporta omega 3 y 6, así como vitamina K1 y vitamina E. Esta leguminosa tiene una gran concentración de isoflavonas, mismas que benefician la salud cardiovascular. También ayuda a disminuir los niveles de colesterol.
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13: El embajador de Estados Unidos en México, Ronald Johnson, informó que al momento se han transferido a 313 personas requeridas por la justicia mexicana. Precisó que las acciones forman parte de la cooperación entre los gobiernos de Donald Trump y la presidenta Claudia Sheinbaum. La jefa de gobierno místico. El Servicio de Administración Tributaria alertó junto al Instituto Mexicano de Contadores Públicos sobre el incremento de empresas fantasma en el país. Las organizaciones precisaron que las compañías falsas son utilizadas para vender comprobantes fiscales de operaciones que nunca se llevaron a cabo. Informó Daniel Wellbanks. 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
0: 7:38, si bien desde principio de año, que fue desde marzo, en una reunión de Consejo Nacional, Morena había dicho que a mediados de junio iniciaría todo el proceso para que se registraran quienes buscan ser candidatos, sobre todo candidatos a gobernador en los 17 estados donde se celebrarán esas elecciones el próximo año. Luego vino el cambio en la dirigencia nacional de Morena, unas declaraciones por ahí de que quizá este proceso se aplazaría unas semanas. El fin de semana, el sábado, dirigentes de Morena dijeron, no, el 22, el lunes 22, es decir, el próximo lunes inicia el registro. Todavía ayer, Manuel, y así lo vimos en la prensa, por ejemplo, una nota de La Jornada hablaba que el 22 de junio solo sería el registro.
3: Cuatro o cinco estados.
0: Ayer ya de manera muy clara, la dirigencia Morena confirmó que el próximo lunes 22 iniciará el registro, los 17 estados, para quienes primero busquen ser coordinadores de los comités de defensa de la Cuarta Transformación y luego suponemos, porque ese ha sido el caso en los últimos años, se convertirían en gobernadores. Así que la primera pregunta, Citlali Hernández, presidenta de la Comisión Nacional de Elecciones de Morena, gusto en saludarla, Citlali, buenos días. La primera pregunta es, ¿lo son los 17 estados, los registros, a partir de lunes, los 17 estados?
7: Sí, a partir de lunes inicia el registro, estamos a horas de que se emita la convocatoria, que justamente va a plantear pues qué estamos buscando. No solo va a ser una convocatoria de Morena, también el PT y el Verde tendrán su propia convocatoria, pero compartiremos el registro. El próximo lunes inicia, como bien dices, para la coordinación estatal de estos 17 estados donde habrá elecciones el próximo año, que buscamos irnos organizando, ir generando más tareas en territorio, empezar, digamos, a buscar perfiles que nos permitan ir definiendo rumbo al próximo proceso electoral. Es con esto arrancamos nuestros procesos internos. Ya después, en su momento, emitiremos la convocatoria para coordinadores en cada distrito federal y luego en las instancias, digamos, locales. Entonces, mañana yo pienso que a más tardar estaremos ya emitiendo la convocatoria y tendremos un registro del 22 en adelante un par de días,
0: 22, 23, 24, mediados de la próxima semana.
7: Así es.
0: Bueno, vamos a esperar qué tiempos marca la convocatoria. ¿Cómo va a ser el proceso, Citlali? Otra vez va a ser en dos fases, la primera que se registre en quienes cumplan una serie de requisitos, así sea un número muy alto, para ser, digamos, depurados por una primera encuesta y luego vendría una segunda. ¿Cómo va a ser el proceso de las encuestas?
7: Sí, mira, primero a raíz de la convocatoria tendremos un registro virtual, va a ser un registro híbrido. Quienes aspiren a la coordinación estatal podrán registrarse de manera virtual o de manera presencial. Ya en la convocatoria vendrán diversos detalles, sí. Pero el método que siempre hemos tenido en Morena es cada vez se registran más aspirantes, entonces ocupamos una primera encuesta telefónica para sobre quienes se registren y cumplan los requisitos, definir quiénes, digamos, se encuentran más posicionadas. Sobre eso se le avisará a quienes no cumplan, digamos, ese requisito de competitividad y sobre los más competitivos y competitivas se les dará un par de tareas organizativas, realizar asambleas, difundir logros de la transformación, etcétera. Y ya en su momento, cuando en la Comisión Nacional de Elecciones determinemos, realizaremos una encuesta en vivienda que nos permita medir la preferencia, la opinión de la ciudadanía y sobre eso ir definiendo las coordinaciones estatales.
0: A ver si estoy entendiendo. Primero el registro de pues quienes se quieran registrar y cumplan los requisitos que establezca la convocatoria. Uno.
7: Sí.
0: Luego una encuesta telefónica para, el verbo es mío, depurar la lista, reducir la lista a quienes se consideren más competitivos. Luego un plazo para que esas personas, las que queden de esta lista, hagan, nos puede repetir exactamente
3: logros, ¿no?
0: ¿Qué? ¿Y por cuánto tiempo más o menos, Citlali?
7: Mira, la idea es que en vez de iniciar un proceso interno de confrontación entre aspirantes, más bien damos tareas para que quienes buscan asumir esta coordinación, pues se suman a varias tareas organizativas que con la nueva dirigencia estamos empezando a realizar. El tiempo de cuándo se va a realizar la encuesta es algo que todavía no se determina, que la Comisión de Elecciones irá pulsando. Seguramente será después del Mundial. Ahora mucha de la atención de la ciudadanía
0: 20 de julio.
7: Está en la Mundial. Sí, después 20 del 20
0: de julio, la final creo que es el
3: 19.
0: Después, a partir de la semana del 20 de julio, podemos decir.
7: Sí, a partir de la semana del 20 estaremos definiendo cuándo levantaremos esta encuesta definitiva y ya sobre la marcha desde la comisión iremos definiendo, informando cuando anunciamos estos resultados.
0: Bien, y finalmente, ¿cómo la Dirigencia Nacional de Morena, la Comisión Nacional de Elecciones, va a evaluar que, de acuerdo con la nueva ley aprobada recientemente, cada uno de los aspirantes, supongo, acrediten buena reputación, Citlali?
7: Sí.
0: ¿Cómo lo van a evaluar? Mira, ¿cuál va? Porque finalmente es un criterio subjetivo.
7: Sí. Mira, sí es subjetivo, pero también hay maneras objetivas de ir midiendo eso. Porque recordar que esa es una etapa, digamos, organizativa al interior, en la que definiremos estas coordinaciones estatales. La encuesta nos permite medir atributos, la opinión de la ciudadanía sobre quienes aspiran a coordinar estos trabajos. Y de eso, al tiempo legal para registrar candidatas o candidatos, todavía habrá un tiempo. Y eso nos da pues un margen de, no necesariamente quien sea coordinador estatal será automáticamente nuestro candidato o candidata.
0: Así ha sido. Buscamos, siempre, Citlali.
7: Quizás en la mayoría siempre de los casos, pero sí, sí. Esta vez estamos anticipando para tener una primera fase organizativa y luego ir perfilando hacia el proceso electoral quiénes son las personas que más puedan representarnos y tener tiempo para definir esto. Es decir, si las encuestas miden una opinión positiva sobre nuestros aspirantes, si pues en su momento cuando inicie el proceso electoral, desde Morena sí aprovecharemos esta comisión que se aprobó en la ley de poder investigar de la mano del Gabinete de Seguridad a quienes aspiren a ser candidatos, candidatas. Y la encuesta es un primer insumo, Ciro, que nos permite esta vez, y ya daremos más detalles mañana que se anuncie la convocatoria, pero esta vez la encuesta de Morena le dará mucho más peso a la opinión positiva. Hubo un momento en Morena donde el conocimiento pesaba mucho, porque teníamos pocos aspirantes y queríamos buscar a las personas más competitivas rumbo a un proceso electoral. Pero en este momento tenemos tantos aspirantes que queremos ir definiendo a las personas con mejor opinión de la ciudadanía y luego ya en una etapa cercana a los tiempos electorales con una opinión y una consulta a las autoridades de seguridad que sepamos que de plano son personas que no tienen ninguna cola que les pisen, por decirlo de alguna manera, ¿no?
0: Porque hay otro criterio también en la nueva legislación y me imagino que ustedes lo atenderán especialmente en esta circunstancia, que dicen que los candidatos no deben tener vínculo ninguno con el crimen organizado. Eso no deja de tener una parte subjetiva, pero también hay muchos elementos concretos para tomar esa decisión. O sea, acreditar buena reputación, no tener vínculos con el crimen organizado. Sí. ¿Cómo lo van a determinar, Citlali?
7: Mira, yo pienso que es muy complicado, y qué bueno que lo preguntas. Yo he tenido este debate en algunas mesas con el PAN, con el PRI. Por un lado, yo creo que esta narrativa de sostener que hay un narcopartido, que hay un narcogobierno, es una narrativa política, porque afortunadamente en este país no hay ninguna institución que esté tomada por el narco, ¿no? Sin embargo, la presencia, los vínculos del crimen organizado tristemente existen en estructuras sociales, políticas, económicas. Y yo creo que ningún partido está exento en que de repente se cuele alguna persona con vínculos. Nosotros tenemos que ser en ese sentido mucho más cuidadosos. Y existen instituciones como la UIF, como la Secretaría de Seguridad, las fiscalías, que nos permita poner, y por eso es muy importante esta comisión, que por cierto, solo Morena, PT y Verde aprobaron en el Congreso,
0: sí.
7: El PREAN votó en contra, que nos permita formalmente presentar una lista de nombres en su momento a las autoridades y que nos permitan investigar, digamos, si hay algo que no estemos viendo y pudiera alertarnos de algún posible vínculo, pues no solo con el crimen organizado, sino algún enriquecimiento ilícito o alguna otra cosa que pudiera alertarnos, y que cuando tú construyes en la cotidianidad, en la política, no siempre lo notas, ¿no? También es real que sí, es subjetivo y no, porque de repente cuando ves a algún personaje con excesos, lujos y guaruras y demás, pues muchas veces también es extraño, pero... Sí. Pero vamos a ocupar esta comisión, vamos a tocar la puerta de las diversas autoridades que nos permitan tener alertas, y creo que estamos a tiempo de tener una etapa que nos permita ir construyendo organización, ir definiendo nuestros mejores perfiles, y insisto, de cuando definamos estas coordinaciones estatales a cuando se registran candidatas y candidatos, tenemos mucho tiempo para seguir definiendo quién es la persona que mejor nos representa. Claro,
3: por ejemplo, bueno, ya te saluda Manuel Feregrino.
7: Hola,
3: ahora
7: Manuel.
3: De lo que tú estabas hablando, precisamente, pensemos en el caso Sinaloa, pensemos en el caso Enrique Insunza.
0: Por
3: ¿Es
0: ejemplo.
3: Un hombre que tiene, por ejemplo, buena reputación?
7: Pues mira, es subjetivo, como bien lo dices. Hay un debate alrededor de ambos. Hay una acusación pública. Yo pienso que si nos preguntamos en términos de opinión pública, seguramente no es su mejor momento de reputación. Sin embargo, es un buen ejemplo. Hay una necesidad de tener como ciudadanas y ciudadanos elementos objetivos que nos permitan saber si las acusaciones que les persiguen a ambos tienen elementos, digamos, de prueba que nos permitan sostener que son personas...
0: Eso difícilmente se conocerá antes del 20 de julio o de esas semanas. Difícilmente se concluiría esa investigación antes de un mes.
7: Sí,
0: la
7: sin
0: que,
7: duda,
0: la
7: pero
0: que está
7: bueno,
0: haciendo la Fiscalía General de la República, según nos han informado.
7: Así es. El gobernador Rocha pidió licencia para ello. Sí. Entonces, eso creo que es necesario saber cómo van avanzando esas investigaciones, sin duda. Y el senador Insunza, bueno, en tanto que está en eso, bueno, la comisión de elecciones, si él se registra como aspirante en Sinaloa, pues ya la comisión de elecciones tomará sus valoraciones respecto a su participación.
0: Sí, me quedo con la frase que acaba de expresar, su opinión en este momento, la opinión sobre... Alguien como el señor Insunza, el senador Insunza, pues no está pasando por su mejor momento. Lo dice usted, Citlali.
7: Sí, sin duda. Mira, y también yo creo que por eso es importante que yo sostengo eso. Nuestra vida democrática tiene que ir madurando y necesitamos fortalecer estos mecanismos en el que todos los partidos podamos cuidar que los perfiles que buscan participar o representar a nuestros partidos pues no tengan no solo mala reputación pública, que eso a veces es fácil de destruir tristemente, ¿no? Con digamos, entre la realidad pública y las narrativas y elementos,
0: sí, sí.
7: Digamos, objetivos, pero me parece que todas y todos, sobre todo en este tema, en el tema de los vínculos con el crimen organizado, tenemos que ser muy responsables, tenemos que buscar mecanismos cada vez más efectivos que nos permitan blindarnos, que ningún partido está exento de que se nos cuele algún personaje con esos vínculos, sobre todo en algunos territorios donde tristemente pues es más difícil encontrar a lo mejor elementos objetivos, ¿no? Y las autoridades siempre pueden ayudarnos en ello, y bueno, nosotros vamos a ocupar esta comisión que nos parece muy importante.
3: Sí, Tlali, dos cosas breves porque nos acaba el tiempo. Sí. 20 de julio empezarían las encuestas. ¿Para tener candidatos más o menos cuándo? ¿O representantes?
7: Todavía no definimos cuándo será la encuesta. Normalmente no decimos públicamente para que no se sesgue, digamos, el proceso. Y vamos a ir definiendo conforme avance el activismo de nuestros aspirantes y quienes desean ser coordinadores estatales, pero quisiéramos ir definiendo antes de que acabe este año, sin duda, no solo las coordinaciones estatales, sino otras coordinaciones.
15: ¿Y el asunto de San Luis Potosí, van con San Luis Potosí ustedes?
7: Mira, hasta ahora hemos platicado con mucha fraternidad, cada semana nos vemos el PT y el Verde, vamos en coalición en 16 entidades,
16: lo anunciaron vamos ayer. Falta
7: San Luis Potosí, uh-huh. Sobre todo por esta controversia o esta diferencia en nuestras reglas, ¿no? Nosotros no vamos con alguien, con el familiar de algún gobernante.
16: No van con la esposa del gobernador. No irán, de ninguna manera irán.
7: Con la senadora Ruth.
16: Problema de los otros partidos, sobre todo el Verde, si lo hacen.
7: Sí, pero estamos dialogando, no es un afortunadamente es una... estamos en el marco de una conversación fraterna y como lo he dicho varias veces, si es para no ir juntos, nos pondremos de acuerdo también.
16: Muchas gracias Itlali. Ojalá podamos mantener comunicación con usted durante estas semanas, meses de proceso. Gracias.
7: Gracias, Itlali. Claro que sí, con mucho gusto, Ciro.
16: Itlali Hernández, la responsable de elecciones en Morena. Vamos a tener esta entrevista en unos momentos en nuestras redes sociales. Son las 7, casi las 7:56. Hacemos una pausa y seguimos.

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1: La luna se aleja de la Tierra aproximadamente 4 centímetros cada año, cambiando lentamente la duración de nuestros días terrestres.
2: Telefórmula, bienvenidos, buenos días. Y a quienes han estado con nosotros desde las 7 de la mañana en Radio Fórmula, en YouTube, en las distintas plataformas digitales, pues de nueva cuenta, muy buenos días, Lourdes.
3: Ciro Manuel, buenos días. Ahora vamos con la información. La opinión positiva pesará más en esta ocasión como criterio para seleccionar a los candidatos del siguiente año. El senador Enrique Insunza no está pasando por su mejor momento. Si se registra como aspirante, la comisión determinará si pasa su candidatura. Aseguró por la mañana Citlali Hernández, presidenta de la Comisión Nacional de Elecciones de Morena. Dijo que la encuesta definitiva para determinar a los precandidatos será domiciliaria y se levantará una vez que termine el Mundial de Fútbol. Cada día de mayo fueron asesinadas 47.3 personas, una reducción comparada con los 52.6 homicidios dolosos cometidos cada día de abril, de acuerdo con las cifras de incidencia delictiva presentadas en la conferencia mañanera. Sin incluir aún la cifra de feminicidios, es el mes con menos homicidios dolosos del sexenio de la presidenta Sheinbaum. Los maestros de la CENTE anunciaron que bloquearán Reforma del Ángel de la Independencia a la Torre del Caballito a partir de las 10 de la mañana. Piden que se reanude el diálogo con el gobierno federal para llegar a acuerdos. En estos momentos, el dólar interbancario se cotiza en 17 pesos con 18 centavos.
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2: Vamos a tener en unos momentos la entrevista, y creo que rica en información, que nos acaba de dar la secretaria de Elecciones, la encargada, la titular de Elecciones de Morena, Citlali Hernández, sobre el proceso, cómo va a ser el proceso para determinar a quienes finalmente serán los candidatos de Morena en los 17 estados donde habrá elecciones el próximo año. Habló Citlali de la importancia que tengan buena opinión y de que serán especialmente cuidadosos en esto que llaman la buena reputación de los candidatos y sus no vínculos con los grupos criminales. Es muy cuidadosa, pero dijo, sabemos que algunos personajes no están pasando por su mejor momento en cuanto a opinión, ¿no? Esto a pregunta que tú le hiciste, Manuel,
5: por ejemplo, concretamente. El caso de Enrique Insunza, ¿no?
2: Enrique Insunza, el senador sinaloense.
5: Senador sinaloense que, bueno, pues sigue allá resguardado en Sinaloa y del cual, pues, podría inscribirse. No lo dejó claro, tampoco se lo podrían negar, pero, pues, él correría la ruta, ¿no? Bueno,
2: y vamos a ver cómo resuelve esto, Morel. Yo creo que tienen una oportunidad inigualable.
5: Pues sí,
2: de darle un respiro a su, pues, a la imagen que finalmente les guste o no tienen hoy, producto en buena medida de la elección, de esta misma que se va a celebrar el próximo año, la del 2021, 6 años después, donde se eligieron a gobernadores en estados hoy tan cuestionados como Sonora, como Baja California, Michoacán y Sinaloa. Es una extraordinaria oportunidad, teniendo candidatos competitivos. No se trata de que pongan ahí a cualquiera,
5: sí, claro,
2: que pierda. Bueno, ¿qué más?
5: Bueno, nomás reiterar, Ciro, lo que nos dice la información, ya lo comentaba Lourdes, y la Secretaría de Seguridad Ciudadana dice que respecto a

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13: Las hormigas no tienen pulmones y respiran a través de pequeños orificios en sus costados, llamados espiráculos.
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16: 8:09, Sofía, buen día.
17: Buen día, Ciro, buen día, Manuel. En Palacio Nacional le preguntan a la presidenta si ya se sabe si va a tener una reunión con el rey de España ahora que venga al partido del Mundial. La presidenta dice, es probable que sí. Está la Secretaría de Relaciones Exteriores viendo con la Cancillería de España y con la representación del jefe del Estado español. Yo creo que mañana o pasado les podemos informar, y en caso de que sí se reúnan, sería una reunión aquí en la Ciudad de México, en Palacio Nacional.
16: Como tendría que ser, y yo creo, no sé cuál es tu opinión, Manuel, es un tema ya desdramatizado, ¿no? aquí en este programa, si usted nos ha acompañado, cuando menos el último año, todo el 2025, lo que va el 26, hemos estado reportando una serie de acciones que parecían pequeñas, una exposición.

0: acá, un premio allá, un gesto acullá, por parte de los dos gobiernos, el de México y España, acompañado de repente sí con el discurso 4T del gobierno de exigir disculpas, que creo que no lo va a abandonar nunca, las disculpas por la conquista, pero se fue haciendo un trabajo político diplomático muy fino, mucho talento, mucho cuidado y mucho respeto por los dos países, ¿eh? Por el gobierno de la presidenta Sheinbaum, digamos tripartita, porque aquí sería, creo que un muy buen trabajo el que hizo el gobierno de la presidenta Sheinbaum, las cancillerías, la embajada de México en España, para quitarle dramatismo al tema de la relación México-España. Un muy buen trabajo en este sentido hizo también el gobierno de España, el señor Pedro Sánchez, que trae unos problemas tremendos allá, políticamente mucho mayores a los que pueda tener hoy aquí la presidenta Sheinbaum, pero hicieron su trabajo. Y al final, especialmente desde principios de año, hizo también la corona española con el rey.
1: Sí, no, absolutamente. Me parece que ya está, no sé si zanjado, Ciro, pero está tan avanzado, tan adelantado, que en este momento lo que estamos escuchando es que la presidenta pues dice, yo creo que sí, pues evidentemente yo creo que sí se va a hacer, ¿no? Y lo va a recibir en Palacio Nacional. Me parece que ya ha librado todo ese tema de la famosa pausa que en su momento se puso, ¿no? Y que se quiso reclamar, que el perdón, etcétera, que en algún momento, como bien dices, comentó la presidenta Sheinbaum, pero que poco a poco se fue limando, se fue limando, se fue limando, se fue reclamando. Como dando el discurso, está satisfecha la presidenta Sheinbaum, está satisfecho México, tan.
0: Y seguramente, no sé cuándo es el partido de España-Uruguay, pero un día antes, viernes, un día 26, después.
2: El viernes, próximo viernes.
0: De este viernes en noche, entonces quizá el miércoles o jueves de la próxima semana, el rey de España vaya a Palacio Nacional con un guión perfectamente acordado. Claro. Por las dos partes, habrá alguna palabra fuerte de la presidenta, fuerte entre comillas, habrá una palabra generosa también entre comillas por parte de la corona, y el rey entrará y saldrá de Palacio Nacional sin problemas, creo, sin dramatismo, y con eso se estará poniendo punto final a este tema del perdón por la conquista, que cada cuando, y esto hay que entenderlo, cuando el gobierno de México, cuando la cuarta transformación necesiten tomarlo, jalarlo, por ahí lo harán.
1: Porque lo logramos y porque lo reconocieron.
0: Pero ya en una circunstancia muy distinta. Si todo se concreta como parecería que se concretará, qué buen trabajo diplomático, qué buen trabajo político y qué buen trabajo, yo diría histórico, tanto del gobierno mexicano como del gobierno español. Y al final, creo que la parte más reacia era la corona española, pero también la entrada. Bueno, eso la próxima semana. ¿Qué dieron cifras hoy de incidencia delictiva?
2: Sí, presentaron hoy el adelanto o una de la primera parte de las cifras de incidencia delictiva. El promedio diario de homicidios dolosos en mayo fue de 47.3. Este es una reducción comparado con el mes de abril, que fueron 52.6, y con el mes de marzo, que fueron 51.3. Ahí traía una tendencia un poco a la alza, la logran revertir. Y además, mayo, con 47.3 homicidios dolosos diarios, se convierte en el mes con menos homicidios de lo que va del sexenio de la presidenta.
0: 47.3, cuando esté la cifra de homicidios, esa cifra va a subir.
2: De feminicidios
0: va a subir quizá 48.5, quizá a 49, pero como sea, ya vemos el número de homicidios dolosos con todos los cuestionamientos que sabemos que se hace, que hoy ya no están registrando todos, que muchos están mandando al rubro desaparecidos. Como sea, la cifra de homicidios dolosos va a la baja y esto se puede sentir también en el país y hay que reconocerlo, ¿no? Ha sido una estrategia exitosa, insuficiente. Pero hay que reconocerlo, ya no estamos en el país de los 100 homicidios diarios, Manuel.
1: No, y constantemente, digo, yo sé que no es un tema necesariamente de las autoridades que las personas decidan, pues, matar unas a otras, ¿no? Que normalmente son grupos delictivos matándose con grupos delictivos y algunos otros casos, pero me parece que la estrategia de prevención, la estrategia de intervención, sobre todo creo que en el caso de la presidenta Sheinbaum y su periodo de gobierno vigente con todo su aparato de seguridad, es la intervención para prevenir que estas circunstancias se den.
0: De actuar.
1: No, de actuar.
0: De actuar. Estar en el territorio. Está actuando. Siempre será insuficiente en un país de 135 millones, serán insuficientes, pero han actuado y sí se podía tener un país menos violento. Nosotros le hemos dicho en este espacio, en la prensa escrita y en lo personal, le hemos dicho a Omar García Harfuch que la cifra que nosotros consideraríamos como un número para decir verdaderamente este país cambió, es el promedio de 25 homicidios diarios. ¿Por qué? Porque será más o menos el promedio que se tenía en el 2007, el primer año de la llamada guerra de Felipe Calderón contra los grupos criminales. Ese era el promedio y nos parecía altísimo, alrededor de 25 homicidios por día. Lo hemos dicho, cuando esa cifra llegue a los 25 homicidios diarios, hoy está ligeramente abajo de los 50, uh-huh, podremos decir que este país recuperó en algo, ¿no? Ese indicador, que es uno solo, ¿eh? Porque luego hay que ir a desaparecidos, luego hay que ir a extorsiones, luego hay que ir a secuestros, ¿no?
1: Sí, habla
0: muy
1: la
0: poco de secuestros, luego hay que ir a robo. Robo al transporte, robo en vía pública, robo en casa habitación, no es nada más los homicidios, pero lo hemos dicho, lo reconocemos y sabemos que hemos sido duramente criticados por algunos grupos, por algunas organizaciones civiles, por eso. Es un gobierno que tomó la decisión de enfrentar a los grupos criminales. Ha sido muy eficaz, ha sido muy exitoso, lo ha sido en todo el territorio nacional, ¿no? Difícilmente podríamos decir que sí. Pero que año y medio, después más de año y medio, ya vamos para los 2 años de gobierno de la presidenta Sheinbaum, hubo un giro radical entre esa política de dejar a los mexicanos a merced de los grupos criminales, como fue la política de López Obrador, a una de salir a enfrentarnos, la ha habido. La reducción considerable en el número de homicidios dolosos es un indicador, pero yo diría es un muy buen indicador.
1: Pienso que sí.
0: Sofía, ¿qué más?
2: Le preguntan a la presidenta si hay un plazo para que Estados Unidos entregue la información o la documentación para la extradición de Rubén Rocha, y la presidenta aclara que no hay ningún plazo. Este plazo que se decía de 60 días es únicamente en un juicio formal de extradición. Como esto es detención urgente con fines de extradición, no hay un plazo para que Estados Unidos le entregue a México la documentación con las posibles o con las pruebas de la vinculación de Rubén Rocha con el crimen organizado. Entonces, mientras Estados Unidos no decida ir a un juicio formal de extradición, eso puede durar para siempre. Estar esperando las pruebas de Estados Unidos o que México decida si lo entrega o no.
0: Bueno. Muy bien.
1: Por lo pronto, pues solamente fue el aviso de lo queremos, ¿no?
0: Sí.
1: Los queremos, porque son 10 en total, menos uno que está entregado a las autoridades de Nueva York.
0: Oye, 154 años de condena pide la Fiscalía de Tabasco para el señor Hernán Bermúdez.
1: Sí, 100 años, Ciro, por presión por el delito de secuestro, 24 por asociación delictuosa, 30 años por extorsión, por supuesto que no trabaje en la administración pública durante 10 años, y además que repare el daño a un empresario secuestrado por la cantidad de 628 millones de pesos. Todo eso están pidiendo. Por lo pronto está en pausa el proceso, Ciro, porque está pidiendo un amparo el señor Requena, eso es lo que pide la Fiscalía.
0: Bermúdez Requena. Vamos a pausa, 8:19, volvemos.
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1: Los caracoles tienen miles de dientes microscópicos situados en su lengua, una estructura llamada rádula que utilizan para raspar alimentos.
2: Mensajes instantáneos, redes sociales y videos cortos, lo que estaría modificando la forma en que las personas prestan atención. Cada vez que una persona cambia de tarea para revisar una notificación o responder un mensaje, el cerebro debe reajustar su atención. Y aunque parezca una acción rápida, este proceso multiplicado implica un esfuerzo cognitivo que, acumulado durante todo el día, genera un cansancio mental. Para que lo sepa.
3: LópezDóriga.com presentó comentarios a la noticia.
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5: Continuamos con Ciro Gómez Leyva por la mañana.
6: Ocho veinticuatro, gracias por sus llamados, gracias por a todas las personas que están expresando sobre el tema de la relación México-España, la que parece inminente visita la próxima semana del rey de España a Palacio Nacional. Gracias, sí creo que se hizo un buen trabajo político y diplomático por parte tanto del gobierno mexicano como del gobierno de España, como de la corona española, para quitarle dramatismo, para quitarle problemática a este tema de la disculpa que ha exigido y sigue exigiendo de alguna manera el gobierno mexicano a, pues ya no se sabe si a España, si a la autoridad española, si a la corona española, por los excesos que se habrían cometido, especialmente durante la conquista. Gracias por sus comentarios. Y bueno, regresando, ¿qué ha surgido de información sobre? ¿Hay más información? ¿Se sabe algo sobre el homicidio del señor Joel Bravo Martínez, alcalde de San Miguel Amatitlán, en Oaxaca? Lo asesinaron en su casa
7: el fin de semana. Pues no, más que información, Ciro, desafortunadamente cuando tocamos estos temas, mucho de lo que se hace es numeralia, ¿no? Desafortunadamente, porque lo que se va haciendo pues es una simple contabilidad de cuántos alcaldes, en este caso, han sido asesinados en lo que va de este sexenio, independientemente de las investigaciones que de alguna forma pues puedan hacer las autoridades locales o las autoridades federales, quien las tenga en turno. Marielena Morera, que es la presidenta de Causa en Común, sigue muy de cerca, Ciro, no solamente el tema, por ejemplo, del desarrollo de los policías en el país, sino también, por ejemplo, este, específicamente de cuántos alcaldes han sido asesinados y con este alcalde, ¿cuántos van? Marielena, muy buenos días.
6: Buen día, Marielena.
8: Muy buenos días, Ciro Manuel, me da mucho gusto saludarlos. Pues desgraciadamente ya van 11 alcaldes asesinados en menos de 2 años del gobierno de Sheinbaum. Si lo comparamos con el gobierno de López Obrador, el total fue de 23. Es decir, pues ya llevamos casi la mitad de los alcaldes en menos de 2 años, ¿no? Y pues no estamos frente a hechos aislados. 11 alcaldes no son hechos aislados, y cuando asesinan a un alcalde, el mensaje pues no es solamente contra una persona, es contra el municipio entero, ¿no? El crimen organizado está disputando el poder local, porque ahí se decide territorio, policía, obra pública, comercios, permisos y sobre todo la vida cotidiana. Y si el Estado pues no es capaz de proteger a sus autoridades municipales, el mensaje para la población termina siendo brutal, porque se rompe la autoridad civil y se impone el miedo como forma de gobierno.
6: Bueno, 11 entonces en lo que va del sexenio. Serían 12, ¿no? Con el caso del señor Bravo Martínez.
8: No, serían 11
6: con 10, él. 10 más 1, sí, correcto.
8: Sin embargo, pues también salió hoy la noticia del asesinato de un exalcalde precisamente también en Oaxaca, sí. ¿No? Entonces es muy preocupante la escalada de violencia política contra autoridades municipales en el estado de Oaxaca. Si contamos los que lleva el gobernador Jara, pues ya serían 5 alcaldes asesinados durante su gobierno y definitivamente pues es preocupante que el estado de Oaxaca esté en esa situación y encima que el gobernador salga con todo el cinismo a decir que el último alcalde asesinado pues no había pedido protección.
6: Sí, que esa es otra historia, la de la protección. Entonces, 11 alcaldes asesinados en México en lo que va del sexenio, casi la mitad. Prácticamente la mitad de los que se asesinaron en los 6 años de gobierno de López Obrador, de acuerdo con el seguimiento puntual que ha hecho desde hace mucho tiempo y uno de los muchos seguimientos que hace la organización Causa en Común, presidida por María Elena Morera. Aprovechando, María Elena, no sé si escuchaste lo que se acaba de informar en Palacio Nacional, la cifra de homicidios dolosos del mes de mayo es la más baja en mucho tiempo, 47.3. Conocemos bien tu posición, sabemos que tú has dicho que esa cifra no se está registrando como en otros tiempos, lo has expresado en este programa, pero en definitiva ya no somos el país de los 100 o de los 80 homicidios diarios que éramos hace 12, 14, 18 meses, María Elena.
8: Sí, tienes razón, no somos el país de que se 100. Contabilizaban los 100 homicidios. Sin embargo, también hay que decir que tenemos mucho más desapariciones que antes y que, pues al parecer, las fiscalías tomaron partido junto con los criminales, que es mejor desaparecer que aparecer tirado en una calle. También tenemos que tener en cuenta que
6: las
8: violencia...
6: Las fiscalías tomaron partido junto con los criminales. ¿Qué es eso?
8: Pues quiere decir, Ciro, que los criminales, lo hemos visto desde el año 2021, que estaban empezando a desaparecer mucho más gente. Y que no solo eso, sino que muchos de los homicidios se empezaron a ver que se trasladaban a otras clasificaciones. Y no solo eso, también hacia desaparecidos. Y lo hemos visto desde hace muchos años, que muchas veces matan a una persona en un lugar y casualmente aparece en otro estado. Entonces yo sí creo que tenemos que tener mucho cuidado con las cifras, porque como bien dices, ya no estamos hablando de las cantidades que hablábamos hace 20 meses.
6: Sí.
8: Pero sí estamos hablando de una violencia extrema, no solamente hablando de homicidios, tenemos que ver muertes con no identificadas, ¿no? No están identificando la causa, muertes que las clasifican en otros lugares como otros delitos contra la vida o, por ejemplo, los secuestros que los clasifican en otros delitos contra la integridad. Sí. Entonces, creo que las cifras ya no nos están diciendo mucho. Sin embargo, lo que vemos son pues narrativas tremendas de todas las familias que están sufriendo pues todos estos daños que tienen, ¿no? Principalmente los desaparecidos que ahora se han mostrado durante el Mundial.
6: Sí, sí.
8: ¿No? Entonces,
6: déjame
8: sí
6: nada
8: creo
6: más, perdón,
8: que
6: tú lo
8: graves.
6: Que estás diciendo es que el nivel de violencia en el país es más o menos el mismo del que teníamos al final del gobierno de López Obrador, si es que estoy entendiendo.
8: Sí. Sí, lo estás entendiendo bien.
6: Más o menos el mismo.
8: Más o menos lo mismo. Y además hay otros delitos como la extorsión, que también afectan la vida de las personas y de las familias y de las comunidades, y que este delito se ha hecho exponencial y no se ha podido detener.
6: Bien. Bueno, pues nos quedamos con eso. Duro, María Elena.
7: Sí, por supuesto.
6: Duro. No habría un reconocimiento de nada lo hecho en este sexenio comparado con el anterior.
8: Sí, sí hay un reconocimiento a la labor que ha hecho García Harfuch, desde luego, por ejemplo, en el tema de la detención de algunos alcaldes, ¿no? Como esto que se le llama el proyecto Enjambre, ¿no?
6: Enjambre, ¿no? Sí.
8: Sin embargo, mira, Ciro, por ejemplo, en ese tema están deteniendo a varios presidentes municipales que están involucrados con el crimen organizado, lo cual me parece muy bueno. Sin embargo, yo le llevo el seguimiento a Chilapa porque estuvimos una vez allá Chilapa con Guerrero. La comunidad de Chilapa Guerrero, donde Celso Ortega es el líder de los Ardillos, junto con sus familiares, tienen cooptadas las autoridades municipales de 11 municipios, y este señor y varios de su grupo tienen una orden de aprehensión desde 2015, y sin embargo, pues no los detienen. Cuando se pasean por el municipio, cuando platicas con gente que vive en ese municipio, un día te pediría que entrevistes a Jesús Plácido, y todo mundo sabe dónde está este señor, y sin embargo las autoridades no saben. Y luego mandan al ejército, a la marina, pero no protege a la población. No, están ahí parados, pero cuando hay masacres y gente desmembrada, pues llegan cuando ya sucedieron los hechos. Bueno. ¿No? Entonces, pues eso nos dice que sí están actuando en algunas poblaciones y qué bueno que lo esté haciendo. Sin embargo, pues creo que deberían de tener también mucho más recursos y más policías de investigación que hagan lo que no se está haciendo.
6: Bueno.
8: Y yo, último, te diría que creo que tiene mucho más responsabilidad las fiscalías que la Secretaría de Seguridad Pública y Participación Ciudadana.
6: Bueno.
8: Porque si tú ves a 10 años, ahorita estamos haciendo el recuento de a 10 años que se implementó el sistema penal acusatorio, pues lo que más tenemos en pendiente es precisamente la impunidad. Y eso tiene que ver con las fiscalías.
6: Muy bien. Exacto. Gracias, Marilena Morera, presidente de Causa en Común.
8: Gracias.
6: Buen día.
8: Muchas gracias a ustedes. Un abrazo.
6: Bye. Gracias. 7:35. Hacemos pausa. Volvemos.
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22: Caminando por México.
23: Bacalar, Quintana Roo. Famoso por su Laguna de los Siete Colores, este pueblo caribeño cautiva con sus aguas cristalinas de distintos azules. Antiguo refugio de piratas, hoy ofrece paz, cenotes profundos y estromatolitos milenarios. Es un paraíso natural de belleza tranquila y única.
24: Algarabía. 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
25: La montaña rusa obviamente no es rusa, como las enchiladas suizas no son suizas. Al punto que en ruso le dicen montaña americana. En ruso se llama colinas americanas o montañas americanas. En otras lenguas, como en el italiano, sí se dice montaña rusa, montagne russe. En francés también montagne russe, en portugués se dice montaña americana, en inglés se dice roller coaster, o sea, simplemente algo así como dar vueltas a través de la costa, y en holandés se dice montaña de el baño, o sea, es decir, salir de ahí para irte directo al baño.
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1: Petróleos Mexicanos afirmó que mantiene labores de vigilancia, monitoreo y análisis en sus instalaciones que convergen con el río Pánuco. Lo anterior al detectarse una mancha oscura en aguas cercanas al canal de Varadero. El presidente de la Jucopo, en la Cámara de Diputados, Ricardo Monreal, afirmó que cualquier legislador vinculado con actividades delictivas debe ser investigado y, en su caso, sancionado. Esto tras las declaraciones de Sarah Carter, directora de la Oficina de Política Nacional de Control de Drogas de Estados Unidos. La CENTE amenazó con intensificar sus acciones de protesta si el gobierno federal termina con el diálogo con el magisterio. De la misma forma, llamó a la presidenta Claudia Sheinbaum para que se atiendan sus principales demandas. Informó Daniel Huelvanks. 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
6: 8:39, vamos con el Mundial. Ciro Procuna, qué gusto, buenos días. Buen día, tocayo.
2: Hola, Ciro.
6: Bueno, cuatro empates ayer, creo que muy decepcionante España, pero tampoco pudo ganar Uruguay, no pudo ganar Bélgica. Y hoy vienen Francia y Argentina. Buen día, Ciro.
2: Hola, hola, Ciro, qué gusto saludarte. Manuel, un abrazo. Hola, para ustedes y para todo el público. Sí, por supuesto, bien lo dices, decepcionante la selección de España en su presentación ante Cabo Verde. Los españoles muy lejos de la contundencia que habíamos visto de parte de los alemanes en su presentación ante Curazao. Y de acuerdo con las estimaciones, la plantilla completa de Cabo Verde está valuada en 54, 55 millones de euros. La de España arriba de los 1.200 millones de euros. Cinco jugadores de la plantilla española por sí solos valen más que toda la plantilla de Cabo Verde. Esos jugadores son Lamine Yamal, Pedri, Pau Cubarsí, Martín Zubimendi y Dani Olmo. ¿Cómo es que el campeón vigente de Europa no haya sido capaz de anotarle un gol en más de 90 minutos al número 67 de la clasificación mundial de la FIFA? Fueron varias cosas las que se alinearon. Hay un poco de soberbia. Yo no vi avidez, premura,
6: no,
2: desde el minuto uno,
6: no,
2: de parte de los españoles, Ciro, Manuel, y como que pensaban que el gol llegaría por inercia en algún momento del partido. También creo que el entrenador se tarda en hacer los cambios. Digo, él conoce muy bien a su plantilla, pero las primeras modificaciones llegan al minuto 71 y como si no tuviera piezas envidiables viniendo desde la banca para intentar algo diferente. Y algo que me parece muy importante, que es la dependencia que tienen de dos jugadores que fueron diferenciales para lograr ese título europeo. Uno, Nico Williams, y el otro, Lamine Yamal. Ambos han tenido problemas de lesiones durante este semestre. De hecho, Lamine tuvo sus primeros minutos en casi 60 días. Él trae un problema en el bíceps femoral. Y Nico Williams viene saliendo de problemas de pubalgia. Entonces, estos dos jugadores no están a punto y tendrán que hacerlo cuanto antes porque dependen de ellos. Y uno de los que fue elegido para tomar el puesto precisamente de Nico Williams fue Gavi, que es más destructor que constructor. Le costó mucho trabajo el partido el futbolista del Barcelona, que también tuvo problemas de lesiones en esta temporada. Y por supuesto que hay que darle a Cabo Verde su mérito, que jugó ordenado, no se salió de su hoja de ruta, siempre en el bloque bajo y con su guardameta convertido en el mejor jugador del partido. Esa es toda una historia que me gustaría compartirles, sí, brevemente. Sí. Bocinha tiene 40 años de edad. Este jugador responde al nombre completo de Josimar José Évora Díaz. Él nació en 1986 y su padre, inspirado por el lateral derecho de la selección de Brasil, Josimar, fue así que bautizó a su hijo, que después siguió una carrera deportiva muy modesta. Ha jugado en Chipre, en Eslovaquia, en Cabo Verde mismo, Su último club fue el Chaves de la Segunda División de Portugal. En este momento no tiene club este guardameta de 40 años de edad, que apenas terminó el partido vio cómo se multiplicaban de manera exponencial su número de seguidores en una cuenta como, por ejemplo, Instagram. No tenía más de 100,000 y terminado el juego, esa cifra empezó a crecer por millones. La última vez que me asomé estaba en 7,700,000 seguidores en menos de 24 horas. El megáfono de la Copa del Mundo respondiendo al héroe inesperado en tiempos digitales. Y España tendrá que despertar porque evidentemente esta es una llamada de atención. Un mundial te permite una llamada de atención en la etapa de grupos. Le ocurrió a España en 2010, que perdió contra Suiza en su primer partido. Sigue siendo favorita, yo creo, pero la necesidad de tener listos a Lamín y a Nico creo que quedó patente el día de ayer.
6: Bueno, oye, y por otra parte, pues Uruguay y Bélgica. No sé si esperabas algo más de ellos.
2: Sí, yo esperaba que Uruguay sí hiciera algo más. No, ya viéndolo en la pintura completa, no tengo grandes expectativas con los uruguayos. Creo que el recambio generacional, por ejemplo, en delanteros, ha estado muy por debajo de generaciones anteriores. Cuando ves lo que tuvo la selección de Uruguay con Luis Suárez, con Cavani e inclusive con Cristian Stuani, no se comparan con lo que hoy tienen con Federico Viñas, con Darwin Núñez, con Rodrigo Aguirre, que lo tenemos en el fútbol mexicano. Los otros eran de clase mundial. Entonces, creo que Uruguay no viene tirando muy alto, que digamos, en este Mundial. Les costó mucho trabajo anotarle a la selección de Arabia Saudita, aunque generaron más. En el segundo tiempo fueron claramente superiores. Y tienen al entrenador Marcelo Bielsa, el loco Bielsa, bien apodado de esta forma. Lo atractivo de esto, Ciro Manuel, es que se perfila un juego muy atractivo para el cierre de la etapa de grupos
6: Guadalajara.
2: En Guadalajara. Sí. ¿Cierto? Sí, va a estar presente el rey de España en este España contra Uruguay. Seguramente ahí se va a definir el grupo.
6: De este viernes en 8 es ese juego.
2: Exactamente. Y va a ser muy importante quedar líder de grupo, porque el segundo lugar del grupo de España y Uruguay, en el cruce inmediato, en 16avos de final, tiene al primer lugar del grupo J, que si todo sale conforme a lo pensado, sería Argentina.
6: Vamos a ver, vamos a ver. Yo quiero ver, hoy es Argentina-Argelia.
3: Argentina-Argelia.
6: Argelia ha estado en mundiales, no es un flan. Y quién sabe cómo vengan. Son dos equipos que uno no tiene ni idea de cómo vienen. Eso de que Argentina va a ser primero arriba de Argelia y de Austria, es la lógica, hay que verlo.
2: Por supuesto, sí. Hay que jugar los partidos. Argentina, algo que creo que les puede pesar, es el retiro de Ángel Di María. No tienen un recambio lo suficientemente a ese nivel. Se habla de que Giuliano Simeone, el hijo del Cholo, es el perfilado a tomar ese puesto. Pero Ángel Di María estaba en un nivel superior y era un tipo que se moría por la camiseta de la selección. Muchos campeones del mundo dentro de esta convocatoria, lo cual abre también interrogantes con Lionel Scaloni de si no le faltó hacer un recambio necesario, porque algunos jugadores no están al nivel de hace 3 años y medio en Qatar. Sigue estando Messi más veterano todavía.
6: Habrá que ver.
2: Exacto. Y su puesta a punto individual ha sido en una liga como la MLS, que no es una liga de primer orden. Pero sí, creo que el aviso está dado para esas grandes potencias. Bien decías lo de Bélgica, le costó mucho trabajo contra Egipto, lo que hablamos de España, y hoy le toca, no nada más a Argentina en ese partido, también va Francia.
6: Senegal es un muy buen equipo africano. De hecho, ganaron la Copa Africana, luego se las quitaron en la mesa. Es un muy buen equipo.
2: Por supuesto, Senegal tiene muchas condiciones, tiene jugadores que están compitiendo a muy buen nivel en las principales ligas. Además, Francia ya ha probado lo que es en un debut enfrentarse a los senegaleses. Ocurrió en el 2002, y se llevaron una derrota. Siendo Senegal una excolonia francesa, tienen muchas cosas en común. Y muchos jugadores senegaleses o con raíces senegaleses nacieron en Francia, se formaron y beneficiaron del sistema francés y hoy están a un muy buen nivel. Entonces Francia no puede confiarse en este partido, tendrá que ir con sus principales piezas como Mbappé, como Michael Olis, como Ousmane Dembélé. Tiene un equipazo la selección de Francia, pero Senegal le puede dar una sorpresa. Eso es indiscutible.
6: Bueno, eso sí. Hoy Algo sobre, esa va a ser la pregunta final todos los días, algo sobre la selección
2: mexicana. Por supuesto. Sí, por supuesto, ya podremos abundar un poco más en selección mexicana conforme se acerca el partido contra la selección de Corea. Por supuesto, qué bueno que me lo preguntas, Ciro, porque me gustó mucho, me conmovió una entrevista que le dio Guillermo Ochoa al canal oficial de la FIFA, el guardameta mexicano, en que él da lectura a una carta que le escribió su hija Luciana, muy, muy emotiva. A Ochoa le ganan las lágrimas, está de hecho disponible en redes sociales. Y entre sollozos dice, pues es que me retiro después de este Mundial. Sí, pasada esta Copa del Mundo, simplemente no hay más que hacer y con esto terminamos. Ochoa se va a retirar con 6 Mundiales, no ha jugado todos, pero 6 Mundiales es algo que solamente pueden contar Cristiano Ronaldo y Messi. Todo mi reconocimiento para Ochoa, que desde que empezó en 2004, ganándole la titularidad a Sebastián Saja, guardameta argentino en el América, ha ido cumpliendo sus ambiciones y en el América jamás le quedó grande esa posición. Y en Mundiales veíamos la mejor versión suya.
6: Y sin embargo, ahí futbolísticamente no deja de ser una biografía triste, ¿no? Porque uno en más de un momento, sobre todo después del Mundial del 2014 en Brasil, habría esperado un mejor equipo, un mejor escenario para Guillermo Ochoa. Y nunca lo tuvo en su carrera.
2: Cierto. Ahí hubo un punto de inflexión en su carrera. Es en aquella Copa Oro, donde se da el positivo de algunos jugadores mexicanos por clenbuterol.
6: Pero eso fue en 2011, tocayo, o en 2010.
2: Totalmente.
6: Eso fue hace un milenio.
2: Fue hace muchísimo, sí. Él estaba perfilado para irse al Paris Saint-Germain.
6: Sí, pero no se fue. Por eso te digo que hay algo tristón en su biografía futbolística.
2: Él lo intenta en Europa. También aquí hay un elemento muy importante, que las plazas de extracomunitarios, es decir, para los que no tienen pasaporte europeo, difícilmente son utilizadas con guardametas. Prefieren jugadores de definición, delanteros, mediocampistas, creativos, y no tanto en un guardameta. Eso le terminó pesando a un Ochoa, que bien lo dices, estuvo en equipos que peleaban por el descenso temporada a temporada.
6: Y cuando estuvo en España, después, creo que después del Mundial del 14, fue suplente toda la temporada.
2: Málaga.
6: En fin, yo me quedo con, gran, muy buen personaje, gran portero de selección, lo del América, pues ya ni lo contamos, superestrella, pero algo muy incompleto en su biografía futbolística, que fue su trayectoria internacional. Creo yo. Pero en fin, eso es asunto de ustedes, especialistas. Algo más, Ciro, qué gusto. Y nos escuchamos mañana. Y el jueves juega la selección otra vez.
2: El jueves juega la selección.
6: Sí, sí.
2: Y los asiáticos vienen bien. Ya vimos a Japón, ya vimos a Corea también en su presentación. En México es posible que haga más de un cambio, no nada más el forzado de César Montes en la defensa central. Vamos a ver si le mueve un poco más en el medio campo. Faltó generación de fútbol. Gilberto Mora podría ser, Luis Chávez podría ser también una alternativa. Es parte de lo que está barajando en estos días Javier Aguirre. Yo no le movería tanto. No movería al lateral derecho, pero tal vez sí en generación de fútbol haga falta que la frescura de Gilberto Mora impacte desde el principio.
6: Gracias, Ciro Procuna. Buen martes. Buen martes de 4 partidos del Mundial. Muchas gracias. Platicamos mañana.
2: Gracias, Ciro Manuel.
0: Buen día,
2: un abrazo para
0: Ciro, saludos.
2: Todo el público. Gracias.
0: Bueno, pues ahí está, Ciro, para todos. Hoy sí hay un juego a televisión abierta, el de Argentina.
6: Ah, no el de Francia.
0: No, el de Francia, déjenme más confirmar. No, solamente el de Argentina, Argelia, Ciro, todos los demás van por
6: ¿qué hora es?
0: Esa en la tarde a las 7, 6:40 comienza la transmisión por Canal 5.
6: ¿Por televisión abierta?
0: Televisión abierta, sí, y seguramente también por televisión azteca, sí, ¿no? Sí. Pero los demás, Ciro, los demás, el de Francia-Senegal, el de Irak-Noruega y el de Australia con Jordania, van por VIX.
6: Sí, por cierto, felicitación a todos los compañeros, más muchos de ellos queridos amigos, nos ha tocado colaborar en distintos espacios con ellos. Las narraciones que están haciendo, digamos, en las tres plataformas, ¿no? Tanto lo que está haciendo VIX, que además cambian partido por partido, lo es extraordinario. También lo que está haciendo Televisa, que en ocasiones es la misma transmisión cuando hay partido abierto, y lo que están haciendo los amigos de de Televisión Azteca también espectacular. Por no hablar de las mesas de la noche, muy en especial el trabajo que están haciendo en ESPN.
0: En ESPN
6: México. Ellos no tienen los derechos para transmitir los partidos. Qué lástima, ¿eh? Porque pues sería un lujo escucharlos narrando, pero bueno, no tienen los derechos, no es problema de ellos. Pero las mesas, no solo lo que sacan en Fútbol Picante en las noches, sino sus distintas mesas espectaculares. Felicidades a todos, ¿eh? VIX, Televisa, Azteca, ESPN.
0: Es un gran esfuerzo el que hacen.
6: Incluso los amigos de Fox.
0: Sí, por supuesto, se nota. Y es, pues ahora sí que es la fiesta más grande en la que pueden estar. Yo sé que está el tema de las Olimpiadas en otros momentos, está el Super Bowl, etcétera. Pero estos son los grandes momentos para las transmisiones del fútbol y lo están haciendo muy bien.
6: ¿Seguimos en el fútbol?
4: Seguimos rápido en el fútbol porque, hablando de las transmisiones, en la transmisión del partido inaugural, en algún momento se enfoca a Óscar Galván, secretario de Seguridad Pública del Estado de Durango. Esto generó muchas críticas. Le preguntan al gobernador Esteban Villegas y él dice: estaba en la Ciudad de México por un tema personal, estaba también recibiendo armamento de un tema oficial, entonces pide permiso porque sus hijos le habían regalado el boleto, se le da permiso un par de horas y nada más. Este tema llega a la mañanera, le preguntan a la presidenta y ella simplemente dice que cada quien saque sus conclusiones.
6: Que cada quien saque sus conclusiones. ¿Qué tal cuando vemos a los hijos de López Obrador, por ejemplo, que
0: Japón,
6: cada quien saque sus conclusiones?
0: Las tiendas carísimas.
6: Y basta ya de hipocresía, ¿no? Estuvo en el estadio porque pidió un permiso de 2 horas y cada vez que vienen los gobernadores a Palacio Nacional todos piden permiso. No. Cuando les truenan los dedos, López Obrador o Claudia Sheinbaum les dice: vengan rápido aquí, ¿a qué vamos? No importa que vengan, necesitamos una foto con los gobernadores. ¿Todos piden permiso?
0: No.
6: Digo, entiendo que si hay un funcionario del SAT... Había uno del SAT, ¿no?, que estaba en la final del básquetbol,
0: que ya renunció, por cierto.
6: Pues bueno, se puede entender por... Hijo, no por el hecho en sí, sino por tonto, vamos a decirlo, ¿no? Por no usar otra palabra. No vayas a ese evento.
0: Pues no vayas.
6: No vayas. No, si eres servidor público, los tiempos de la 4T, los tiempos de la hipocresía, de cómo es posible que esté ahí en un partido, en un evento. Porque son que viajen en Premier a Europa, bueno, pues viajan en Premier a lo mejor con puntos, no les salió tan... Pero no pueden ir en Premier. Vivimos esa época de esa hipocresía con los servidores públicos o ex servidores públicos. Entonces no lo hagas.
0: Quédate y luego a ver. Se le sienta Trump a un lado.
6: Quédate a ver el partido en tu casa, hombre. Ahora, si ya no eres funcionario público, si ya no tienes nada que ver, pues entonces haz lo que se te pegue la gana. Pero ahí van, a un lugar súper preferencial. Lo del problema de Bartlett es que una persona le gritó. Una persona.
0: Sí, una persona le gritó. ¡Corrupto!
6: Y lo grabó, ¿no? Que también, híjoles. En fin. Bueno, vamos a pausa. Creo que hay bastante más de la mañanera. Regresamos con eso. Con más son las... Con la crónica de Vania Pasarán. Estuvo anoche en Los Ángeles. Jugó Irán contra Nueva Zelanda. Por cierto, buen partido. Y no pasó nada. También ahí.
0: Afortunadamente, sí.
6: ¿Cómo se ha desdramatizado la cosa? Volvemos.
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29: Las libélulas tienen una visión de 360 grados gracias a sus ojos compuestos con miles de lentes.
28: Información sorprendente.
29: El cuello de la jirafa tiene solo 7 vértebras, el mismo número que posee el cuello de un ser humano.
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32: Nueve de la mañana, Deyanira. Buenos días.
33: Buenos días, Ciro. Vamos con un resumen de la información. La opinión positiva pesará más en esta ocasión como criterio para seleccionar a los candidatos de Morena del siguiente año. El senador Enrique Insunza no está pasando por su mejor momento. Si se registra como aspirante en Sinaloa, la Comisión de Elecciones tomará sus valoraciones respecto a su participación. Aseguró por la mañana Citlali Hernández, presidenta de la Comisión Nacional de Elecciones de Morena. Dijo que la encuesta definitiva para determinar a los precandidatos será domiciliaria y se levantará una vez que termine el Mundial de Fútbol.
34: Pero esta vez la encuesta de Morena le dará mucho más peso a la opinión positiva.
0: Pensemos en el caso Sinaloa, pensemos en el caso Enrique Insunza.
32: Por
0: ejemplo. ¿Es un hombre que tiene, por ejemplo, buena reputación?
34: Yo pienso que si nos preguntamos en términos de opinión pública, seguramente no es su mejor momento de reputación. Si él se registra como aspirante en Sinaloa, pues ya la Comisión de Elecciones tomará sus valoraciones respecto a su participación. Tenemos que ser muy responsables, que buscar mecanismos cada vez más efectivos que nos permitan blindarnos, que ningún partido está exento de que se nos cuele algún personaje con esos vínculos, pero quisiéramos ir definiendo antes de que acabe este año, sin duda, no solo las coordinaciones estatales, sino otras coordinaciones.
33: Cada día de mayo fueron asesinadas 47.3 personas, una reducción comparada con los 52.6 homicidios dolosos cometidos cada día de abril, de acuerdo con las cifras de incidencia delictiva presentadas en la conferencia mañanera. Sin incluir aún la cifra de feminicidios, es el mes con menos homicidios dolosos del sexenio de la presidenta Sheinbaum. El nivel de violencia en este sexenio es el mismo que en el de López Obrador. Las fiscalías han tomado partido con los criminales y los muertos los registran como desaparecidos, aseguró por la mañana María Elena Morera, presidenta de Causa en Común. Agregó que van 11 asesinatos de alcaldes en lo que va del gobierno de Sheinbaum, casi la mitad de lo que se registraron en todo el sexenio de AMLO. Los maestros de la CENTE anunciaron que bloquearán reforma del Ángel de la Independencia a la Torre del Caballito a partir de las 10 de la mañana. Piden que se reanude el diálogo con el gobierno federal para llegar a acuerdos. Y en estos momentos, el dólar interbancario se cotiza en 17 pesos con 20 centavos.
1: Sofía.
2: Siguen las preguntas sobre el tema Sinaloa, sobre el tema Rubén Rocha allá en Palacio, y la presidenta vuelve a explicar que lo que pidió México es una detención, lo que pidió Estados Unidos es la detención urgente con fines de extradición de Rubén Rocha. No han enviado pruebas, dice la presidenta, y el gobierno de México puede esperar. Si el gobierno puede seguir pidiendo pruebas, si el gobierno de México rechaza esta detención, en ese momento Estados Unidos puede solicitar un juicio de extradición. Es otro paso. Y dice la presidenta, es algo como lo que pasa con el exgobernador de Tamaulipas. México ha solicitado la detención urgente con fines de extradición a Estados Unidos. Estados Unidos dice que no hay suficientes pruebas y ahí está el proceso. Y como ese, hay otros 10 o 15 casos, dice la presidenta. Y le preguntan también al secretario de Seguridad, Omar García Harfuch, si otros funcionarios han solicitado protección como lo hizo el gobernador Rubén Rocha y el secretario...
32: Protección federal,
2: y el secretario aclara, dice, él no solicitó medidas de protección ni el gabinete se las proporcionó. Él tiene una escolta que no es de gobierno federal, tiene una escolta en su calidad de exgobernador. Dice, no tengo claro si es policía estatal o es fiscalía, desconozco, pero lo tiene en su calidad de exgobernador. Y dice también que ninguno de los otros funcionarios acusados de este caso han pedido ningún tipo de protección.
32: Bueno.
2: Y bueno, también sobre Gerardo Mérida, exsecretario de Seguridad de Sinaloa, general en retiro.
32: Preso en Estados Unidos.
2: Dice el general secretario Ricardo Trevilla que la Sedena no tiene nada que opinar, que él está retirado desde el 2022, es un tema de la Fiscalía General de la República. La única relación con la Sedena es administrativa por el pago de haberes hacia sus familiares.
32: 9:05, hacemos pausa, volvemos.

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8: 9:09 anoche, tiempo de México, creo que fue a las 7:08 de la noche. Tiempo de México, se jugó un partido en Los Ángeles, de partido de la Copa del Mundo, que en términos de fútbol, pues no tendría ninguna relevancia. La selección de Irán contra la de Nueva Zelanda, esos partidos que si veías el calendario cuando se conoció en diciembre o en enero o a principio de febrero, decías, híjoles, ¿no? Como por ejemplo hay uno que va a jugar Uzbekistán contra el Congo.
9: El Congo.
8: Y luego hay otro, Jordania contra, no sé, Jordania, Argelia, dices, esos están duros, ¿no? Incluso para los aficionados que no se pierden un juego, están duros. Más o menos así era el Irán-Nueva Zelanda. Luego ocurrió todo lo que sabemos con la guerra de Estados Unidos a Irán. Y el partido elevó el interés, pero geométricamente.
9: Expectación, sí.
8: Y finalmente, como ya sabemos que empataron a dos, ya sabemos que fue un buen partido, divertido incluso por momentos, pero cómo fue todo alrededor de el Irán-Nueva Zelanda anoche en Los Ángeles. Tú estuviste en el estadio, Vania Pasarán, buenos días.
10: Sí, Manuel.

0: buenos días. Pues como les comenté ayer, la comunidad iraní llamó a protestar a las afueras del SoFi Stadium. Y estas manifestaciones realmente no ocurrieron. Las únicas protestas que ocurrieron y que no fueron muy grandes se llevaron a cabo el domingo a la llegada de la selección iraní. Fueron máximo 30 personas sin ningún tipo de altercado. En el acceso que correspondía a mi entrada no hubo ningún tipo de meeting, ningún tipo de conglomeración de personas que hayan ido solo a manifestarse, pero sí había muchas personas iraníes, Ciro, o que hayan nacido aquí en Estados Unidos, que culturalmente pertenezcan a Irán, pero pues que estaban formados para entrar al partido. En el estacionamiento del estadio a mí me tocó ver dos grupos grandes de personas celebrando el juego con las banderas que tienen el león en medio, es decir, el de la monarquía persa, porque es una de las formas en que ellos protestan en contra del régimen de Ayatollah, que al día de hoy sigue al frente en Irán. Y que de hecho Ciro se había dicho en algún momento que por ser un evento deportivo no se iba a poder hacer ningún tipo de manifestación y que no se iban a permitir el acceso de estas banderas, pero no hubo mayor problema, el estadio estaba repleto. Muchas personas portaban playeras con rostros de personas que habían perdido la vida por la guerra, muchos con rostros de niños y con cifras de fallecidos. Sí. Ciro, que hasta el momento no conocemos una cifra oficial, entonces no sé cuál sería su fuente, pero había muchas personas con ellas. Y las
1: ¿qué
0: dos
1: cifra manejaban?
0: 30,000. Había quien traía 30,000 y otros traían 40,000. Y las siguientes dos grandes expresiones, Ciro, primero fue durante el himno nacional. La comunidad iraní, con estas banderas que te comento del león en medio, las extendieron, dieron la espalda, abuchearon el himno. Había quien hacía algunas señas obscenas, gritaban consignas que claramente pues, yo no podía entender, pero que transmitían todo su enojo y coraje. Y la segunda expresión, Ciro, pues de la comunidad iraní realmente fue que se apoderó del SoFi Stadium, que fue la más importante. Durante todo el juego, Ciro, no se dejó de escuchar que gritaban Irán, ¿no? Aplaudían, gritaban algunas cosas que su comunidad entendía, que lo adoptaban muy bien. Todo el partido fue de Irán, Ciro, y bueno, realmente lo que representaba ellos, en algunos momentos escuchaba las conversaciones, decía que pues tenía un valor muy grande que su selección pudiera jugar en Estados Unidos, que ellos podían ver a su selección también, ¿no? Y bueno, después del juego, Ciro, la selección regresó a Tijuana, aterrizaron cerca de la 1:30 de la madrugada. Después del juego, en estas declaraciones que hacen los jugadores, dijeron que era muy, el capitán del equipo habló, dijo que era muy complicado para ellos, que no dejaron volar a todo el equipo. Digo que más allá de los jugadores, se compone de su equipo de medios, ¿no? De su equipo técnico. No todos estaban en el estadio y que para ellos era muy complicado, era muy cansado, pero que les dio mucho gusto ver a toda su afición en el estadio y llenando el estadio. Y de verdad, el juego fue de Irán, Ciro.
1: Bueno, oye, y por lo mismo no hubo ningún problema en el acceso. Si tú traías tu boleto en tu dispositivo móvil, en tu teléfono, no importaba que trajeras una banda de Irán o una camiseta de Irán, entraba rápido como cualquier otra persona.
0: Así es, sí, sin ningún problema. Realmente ese tipo, o sea, no hubo, por ejemplo, algún tipo de seguridad extra que yo haya podido ver en comparación, por ejemplo, a lo que vi en algún juego en México o que hayas conocido. Nada, Ciro, todo normal, revisión la necesaria, ¿no? Ves que aquí hay pues muchos tipos de bandas.
1: Sí, pero era igual para ti que para un estadounidense que para alguien que iba vestido de Irán o que tuviera un nombre persa. Era la misma, la revisión FIFA, la revisión mundial de fútbol.
0: Así es, así fue, así fue.
1: Oye, ¿y a la salida nada? ¿Ya todos tranquilos?
0: A la salida todo tranquilo, Ciro. Hubo algunas actitudes antideportivas de un poco de las aficiones. Realmente, a ver, la afición de Nueva Zelanda también estaba presente, era muy pequeña, no hubo ningún tipo de problema con ellos. Había algunas personas que estaban como confrontándose con la comunidad iraní. Muchas de ellas tenían banderas de Israel. Realmente la policía llegaba, intervenía, se iban, así es.
1: Pero no pasó a mayores.
0: Se llevaban a las personas, pero no detenidas, simplemente como de siga avanzando. Por acá es la salida, no hubo más.
1: Bueno. ¿Conclusión? ¿O vas a seguir a Irán todo el mundial?
0: No, Ciro, no voy a seguir a Irán todo el mundial, pero fue un gran juego. De verdad, el ambiente en el estadio estuvo increíble. Fueron una lluvia de goles, entonces yo estoy perfecta. De verdad, fue un gran partido.
1: Una lluvia de goles, tampoco.
2: 2-2.
1: 2-2, pero bueno.
0: 5-5, porque bueno, uno fue fuera de lugar, pero se lo gritaron.
1: Pero esos no cuentan,
0: como...
1: Vania.
0: No, lo sé, pero...
1: Limítese a la crónica de hechos sociales, compañera. Déjale el fútbol al pareja.
0: Sí, eso no es Burak. Eso no es lo mío.
1: No patine ahí. Bueno, entonces, no, ¿ya regresas pronto por acá o no?
0: Me quedo unos días, Ciro, y ya la siguiente semana estoy por allá.
1: Ah, bueno, pues entonces...
2: Pásala bien.
0: Muchas gracias.
1: Ahí nos traes un recuerdo.
2: Mundialista.
0: Ok.
1: No, es cierto.
0: Ya lo traigo, ya lo compré.
1: Gracias, Vania. Gracias.
0: Gracias, Ciro, gracias Manuel.
2: Gracias, Vania.
1: Bien, ¿no? Bien. Y una vez, una lección más de cómo los hechos se terminan imponiendo, ¿no? Todo el dramatismo, Irán, y que Irán no va a venir al Mundial, y que Irán quiere sus juegos en México, y que la visa, y que no, y que llegue en una noche, y finalmente... Cuando tocaron los himnos, parecía el juego... ¿Qué número fue el partido de ayer? Debe haber sido el partido 14, 12, 18 del Mundial. Era el juego 18 del Mundial. Sí. Y así fue. Se entiende que mucha gente de Irán o simpatizante de Irán quisiera estar en el estadio. No pasó nada grave. Y otra vez toda esa tensión extrema, ese dramatismo alrededor del partido, pues quedó superada por los hechos, ¿no?
2: El partido 16
1: del Mundial, punto. Que además estuvo divertido. Con una lluvia de goles.
2: Dos. Pero bueno, pues sí quiere decir que la pasó bien. ¿No?
1: No, pues ella se ve.
2: La pasó bomba.
1: Allá en Los Ángeles. ¿Tú conoces ese estadio?
2: Sí, cómo no. Bonito.
1: Dicen que es muy impresionante.
2: ¿Sabes qué tiene?
1: Más que el Azteca.
2: Es diferente, Ciro. Es diferente. ¿Te acuerdas del estadio? Por supuesto, el Estadio Azul, el tradicional Estadio Azul, el de la colonia
1: Nochebuena.
2: Tiene esa concepción.
1: Oye, ahí viví buena parte de mi vida.
2: De tu vida. Bueno, tiene esa construcción, sufriendo, Ciro. Es un estadio que está hundido, ¿no? Está hundido. Bueno, además de que es un buen embudo, está hundido la mitad del estadio. Entonces tienes que empezar a bajar para llegar a los primeros niveles. La cancha está hacia abajo. Yo creo que habrá unos 2 o 3 niveles de la superficie para arriba. Es un gran estadio, ¿no? Y con, además, digo, siempre se celebra la pantalla del estadio de los Vaqueros de Dallas. Esta tiene una pantalla sensacional que te ocupa, yo creo que de la yarda 20 a la yarda 20, para tener más o menos, que sería como de portería a portería, ¿no? No,
1: bueno, pues ahí jugó Irán contra Nueva Zelanda. Bien. Me imagino que ya la selección de Irán está en Tijuana.
2: Es lo que te decía Blania, ha sido que llegaron a la 1:30 de la mañana.
1: A la 1:30, están ya en Tijuana, están bien. Suponemos que están en Tijuana.
2: Y de regreso, ¿no? Yo lo que vi ayer eran expresiones, por ejemplo, ahí de contento para algunas personas, agradecimiento, agradeciéndoles precisamente a mexicanos que en Tijuana han dado cabida para la recepción de los iraníes y que se sientan lo más cómodos posibles, ¿no?
1: Y obviamente en Tijuana no los va a molestar ningún ciudadano mexicano, esperemos que no los moleste.
2: Ninguno con bandera israelí.
1: No, deja eso. Sino los que luego molestan.
2: Ah, ya.
1: Pero parece que está todo muy tranquilo y qué bueno, suerte a la selección de Irán.
2: Sí.
1: Y pues, luego Trump sigue diciendo que el viernes se va a firmar.
2: El viernes irá regresando de Génova. No sé si en Génova. Pues después de Génova.
1: Eso dicen. De Ginebra, ¿no?
2: Ginebra.
1: Sí, Génova es.
2: Sí, no. Italia, sí,
1: ahí juega.
2: Estamos en otro país.
1: Ahí juega Johan Vázquez, ¿no? En el Génova. Por eso lo recibió el señor Macron. A los jefes de Estado. Vamos a pausa, son las 9:20, volvemos.
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19: La soya es un alimento versátil. A partir del frijol de soya se obtiene la soya texturizada, tofu, bebida de soya, entre otros alimentos. Contiene 9 aminoácidos esenciales como la lisina y la metionina. Aporta omega 3 y 6, así como vitamina K1 y vitamina E. Esta leguminosa tiene una gran concentración de isoflavonas, mismas que benefician la salud cardiovascular. También ayuda a disminuir los niveles de colesterol.
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1: Manuel.
2: Bueno, la Federación de Sindicatos de Trabajadores al Servicio del Estado dio a conocer hoy que, como resultado de las negociaciones del gobierno federal o con el gobierno federal, obtuvo 9% de incremento de salario y prestaciones para los empleados públicos, el cual va a ser, además de muy buen incremento salarial, 9%, retroactivo, sí, retroactivo, Ciro, al 1 de enero. Entonces se va retroactivo el 1 de enero. Esta FEDSE, que preside Marco Antonio García Ayala, detalló que el acuerdo alcanzado con la Secretaría de Hacienda incluye percepciones adicionales como los estímulos económicos de fin de año, por supuesto, los vales de despensa, así como lo referente al aguinaldo, para que no haya inquietudes por ahí de parte de los trabajadores. Esto como parte del ajuste de salario que beneficiará a trabajadores agrupados en la rama operativa, administrativos y de servicios generales, de aplicación general para la curva salarial del sector central, subrayando la fórmula estratégica de beneficiar con un mayor porcentaje a los trabajadores de menores percepciones. Entonces, ahí está 9% para los trabajadores de la FEDSE. Pues felicidades, Ciro.
1: Bueno, Lourdes.
0: Ciro, estamos iniciando, se inició...
1: Nada más, perdón, 9%.
2: 9%, Ciro, sí, es un muy buen incremento, ¿no? Digo, por supuesto que tienen incluidos, como bien dice el comunicado, el tema de los vales de despensa y el aguinaldo, ¿no? Las percepciones, ¿no? Pero... pues me parecen muy buenos números, ¿no? Una muy buena cifra precisamente para los trabajadores al servicio del Estado. Toda la burocracia, digamos, del gobierno federal.
1: Ahora sí, Lourdes.
0: Ciro, se está iniciando la cuarta semana desde que los estudiantes del Politécnico tomaron las instalaciones de Canal 11. El domingo se cumple el mes de que llegaron los estudiantes. Y ahora lo que hacen los estudiantes es, hace 10 días, la Secretaría de Educación Pública les entregó una respuesta al pliego petitorio que entregaron los estudiantes desde hace ya algunas semanas. Los estudiantes dicen que están analizando esta respuesta por parte de la Secretaría de Educación Pública, que tendrán su respuesta entre jueves y viernes de esta semana y que estarán invitando a la Secretaría de Gobernación, la Secretaría de Educación Pública, la Secretaría de Hacienda y a Presidencia para que inicien la primera mesa de trabajo y así pues comenzar a encontrar una posible solución para que los estudiantes dejen esta toma de las instalaciones de Canal 11. Los estudiantes dicen que esta posible mesa de trabajo pudiera ser el día lunes, Ciro, pero pues ahí están. Las instalaciones siguen tomadas por parte. Un mes y siguen tomadas las instalaciones.
1: Analizando un documento, dicen, en los hechos no ha pasado nada.
0: En los hechos no ha pasado nada, Ciro. Lo que sí es que los maestros del Politécnico también hoy, digamos que se suman a esta problemática del Politécnico. Hoy van a ofrecer ellos una conferencia de prensa y se van a sumar para decir que necesitan más plazas para el Politécnico. 3,000 plazas
1: veremos,
0: nuevas.
1: Veremos qué es lo que dicen. Lo reportamos mañana. Manuel.
2: Bueno, pues eso. Muchísimas gracias a Héctor Hernández Bringas. Ciro nos está comentando, dice Héctor, el doctor Hernández Bringas, sobre los datos de las personas asesinadas, pues de acuerdo con cifras todos los días, según la ONU, el nivel aceptable de homicidios sería de 10 por cada 100,000 habitantes por año.
1: Que en México serían por año.
2: Por año, Ciro, ¿no? Eso... sería por año.
1: A ver, redacción, 10 por...
2: Dice, aceptas 10 por cada 100,000.
1: Por cada 100,000. Si somos, vamos a cerrar todavía, 130 millones, ¿cuál sería el número aceptable según la ONU de homicidios? Vamos a ver, ahora damos ese dato, sí. Pero gracias a Héctor Hernández Bringas, ¿qué más dice?
2: Dice, si el promedio anual fuera de 45 homicidios, aunque no es el caso, la tasa sería de 12 por cada 100,000, ¿no? 45 homicidios. Pues estamos en 45, ¿no? Creo que estamos en 45.
1: 47, promedio, ¿no? 47. Sin feminicidios, en realidad serían 48, si no es que 49.
2: Ya no estaríamos tan lejos, Ciro, de la tasa. Estamos hablando quizá a lo mejor de 40 homicidios al día, para estar dentro de los rangos de la ONU, ¿no? ¿Cuánto?
1: 13,000. Sí, pues somos 130 millones. 13,000 por año.
2: Por año.
1: A ver, 13,000 entre 365. A ver quién hace la división más rápida.
21: 35.6.
1: Yo hablaba de 25, porque ese es el promedio que se tenía cuando empezó la llamada guerra de Calderón. En fin. Bueno, corrección, ¿eh? Así que avanza la ignorancia. Tú dijiste que la reunión del G7 era en Génova y yo te corregí y dije, no es en Ginebra, por eso es en Francia.
2: ¿Cómo que no?
1: Dios mío.
2: No, pues andamos un poco perdidos.
1: Es lo malo estar siempre improvisando al aire. Ahora ya mandé a Ginebra, Suiza, la mandé al territorio francés. Espero que no se enojen los amigos suizos, que por cierto, ¿tú tienes algún amigo suizo?
2: No, señor.
1: Pues creo que...
2: Pero fíjate, es en la ciudad de Evian... Les Vens.
1: Evian, ¿la del agua?
2: Evian, sí,
1: pues claro. Me imagino que sí. Podríamos haber empezado
2: por ahí, ¿no?
1: Una disculpa por
2: Evian Les Vens.
1: El doble momento de ignorancia.
2: Una disculpita.
1: Uno aquí a mi derecha y otro aquí mismo conmigo. Sofía.
3: Ciro terminó la conferencia y justamente hablando de las cifras de la disminución, tanto en homicidios como en otros delitos de alto impacto, la presidenta termina la conferencia haciéndole un agradecimiento uno a uno al Gabinete de Seguridad. Vamos a escuchar.
21: Nada más para cerrar, quiero hacer aquí un público reconocimiento al Gabinete de Seguridad. Mi agradecimiento, mi admiración al trabajo que realizan el Gabinete, al general Briceño como comandante de la Guardia Nacional. Son 120 mil hombres y mujeres que coordina el general Briceño y está 24 horas atento a lo que ocurre en el país. A Marcela Figueroa, que nos coordina en muchos sentidos, al almirante secretario, que no solamente cuida los mares, las costas, sino nos cuida a todos los mexicanos, al general secretario, el general Trevilla, por su profesionalismo, su entrega a México, a Omar García Harfuch, que también es un extraordinario servidor público, honesto, trabajador, y a Rosicela Rodríguez, que también nos coordina en mucho a todos. Fíjense el resultado, 46% de reducción de homicidios dolosos. Reducción en todos los homicidios, en todos los delitos de alto impacto. Reducción en homicidios dolosos, 46%. Es decir, prácticamente hay la mitad de los homicidios dolosos que en septiembre de 2024. Reducción en todos los delitos de alto impacto. En todos. Entonces, yo, mi aplauso, mi reconocimiento, mi admiración, y son servidores públicos excepcionales que quieren a México y quieren a su pueblo. Gracias a todas y a todos. Buen día.
1: Bien, bien, ¿no?
2: No, me parece correcto, Ciro. Me parece bien. No es usual que lo haga la presidenta. Me parece que llega también en un momento donde no solamente los números avalan el estado anímico de la presidenta, porque se va contenta, se va con esos datos que son correctos, sino también los que hemos estado reportando, Ciro, porque insistente y consistentemente, en vez de tener, por ejemplo, se reventó a 120, tenemos al revés números que siguen bajando y ahí están constantemente. Me refiero a homicidios dolosos, ¿no? Que es el indicador que vemos con más frecuencia, pero como bien decías, robo a casa habitación, robo en transporte público, el robo a carteras, ¿no? Que sigue siendo un asunto importante para las fiscalías, la extorsión sin duda, ¿no? Sí, y el asunto de la corrupción brutal.
1: México sigue siendo un país peligroso y sigue siendo un país violento, punto. Sí, claro. Lo seguimos siendo. Yo sí soy, y lo soy cuando estoy en territorio mexicano y cuando lo veo también a la distancia, yo sí creo que es ligeramente menos peligroso y menos violento de lo que fue hace algunos años, ¿no? Y lo dijimos desde que comenzamos a percibirlo, esto por noviembre del 2024, diciembre de 2024, que había un cambio en las políticas de seguridad del gobierno federal para salir cuando menos a contener a los grupos criminales, esos grupos que se les dejó hacer lo que quisieran, prácticamente lo que quisieran en el gobierno anterior. Y bueno, entonces, de alguna manera, con las reservas, con las dudas sobre las cifras de desaparecidos, este programa se suma a ese reconocimiento.
2: Absolutamente.
1: Al Gabinete de Seguridad, a los soldados, a los marinos, a los guardias nacionales. Sigue siendo un país, México, peligroso y violento. Creo que hoy un poco menos peligroso y violento que hace año y medio. Volvemos.
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35: 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Guillermo Ochoa vive sus últimos días como futbolista profesional. Al hacer un recuento de su carrera, Paco Memo llegó a las lágrimas cuando reconoció que no concibe el fútbol sin su paso por Selección Nacional de México, misma que ha sido un pilar importante en su carrera por más de 20 años y con la cual hoy vive su sexto mundial. En una charla con FIFA, el portero admitió que no tiene sentido seguir en el fútbol una vez que le diga adiós a México. Herve Renard es el nuevo estratega de Túnez. Después de la goleada ante Suecia 5-1, el seleccionado tunecino despidió a Sabri Lamouchi y contrató al entrenador francés de 57 años, quien hace algunos meses dirigía a Arabia Saudita. Será la tercera participación de Renard en un mundial, después de haber dirigido a Marruecos en 2018 y a Arabia Saudita en 2022. 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

0: Qué bonito eso, Lourdes. ¿Qué es Bellas Artes? ¿Cuándo fue eso?
1: Bellas Artes, Ciro, lo que estamos viendo ahora es el videomapping, estas proyecciones de imágenes animadas sobre el Palacio de Bellas Artes. Este espectáculo se inauguró ayer. Van a ser 2 días que van a estar estas proyecciones.
0: ¿Hoy y mañana?
1: Se llama... ayer y hoy.
0: Ayer y hoy,
1: Ciro. Se llama México, Ciudad que Baila. Son 19 minutos de la historia de la música que ha marcado a la Ciudad de México, digamos. Comienzan con el danzón, cha-cha-cha, mambo, salsa, cumbia, música norteña, rock and roll, rock, ska y...
0: ¿Corridos bélicos, no?
1: No, esos nada. Ciro, termina con
0: ¿reggaetón?
1: Reggaetón sí, reggae también, y terminan con la música electrónica. Pero
0: felicidades.
1: Sí, la verdad es que muy, muy bien, Ciro. Eran las 9 de la noche cuando grabé estas imágenes. Había mucha gente, la explanada de Bellas Artes estaba llena. Era una de las funciones. Van a ser 12 funciones a partir de las 8 de la noche, cada media hora. Cada función dura 19 minutos, de 8 de la noche a 11 de la noche.
0: Eso fue ayer y será hoy.
1: Y será hoy. De 8
0: ojalá
1: de la
0: no llueva hoy, a esa hora no estaba lloviendo.
1: A esa hora no estaba lloviendo. A las 6 de la tarde, sí, digamos que ya estaba terminando de llover en esta zona, 6:30 de la tarde, pero a las 9, que era este momento, cuando estaba aquí la gente bailando, no estaba lloviendo. Pero la verdad es que la gente...
0: Felicidades.
1: Muy contenta.
0: Esto lo organiza el Mundial,
1: el Gobierno de la Ciudad de México.
0: Felicidades. Sí. Ah, qué bueno. Qué bonito. Felicidades, qué bueno. Muy bien, gracias Lourdes.
1: Gracias.
0: Iñaki, buen día.
2: Buenos días. Pues ayer ya llegó la selección de Colombia para su partido contra Uzbekistán del miércoles y fueron cientos de aficionados a recibirlos ahí al Hotel Westin de Santa Fe. Yo me enteré porque me lo chismearon unos empleados del hotel la semana pasada que fui a ver a la selección.
0: Yo pensé que lo habías reporteado.
2: De Sudáfrica.
0: No, da lo mismo, para efectos da lo mismo, ¿no, señor Burak?
3: Caso de la información.
0: Es que lo
2: reporté la semana pasada. Sí. Me lo chismearon. Pero
0: tú eres técnico, tú eres académico.
2: Y bueno, sí. Todavía no hay una cifra oficial sobre cuántas personas estuvieron ahí, pero fue a recibirlos el alcalde de la Álvaro Obregón, Javier López Casarín, y me confirmó la estimación que había hecho
0: saludó?
2: Yo. Sí, me saludó.
0: ¿Sigue reclamando lo de las canchas
2: No salió el tema.
0: Pues saludos al alcalde.
2: Saludos. Sí. Y bueno, me confirmó la estimación que había hecho yo, entre 300 y 400 colombianos que se juntaron allá a las afueras del estadio. Y bueno, no está clara la hora en la que iban a llegar. Del hotel, perdón. Sí. No estaba clara la hora en la que iban a llegar, pero me fui a plantar ahí desde muy temprano.
0: Y no pasó nada, llegaron bien.
2: Llegaron
0: 300 colombianos
2: por ahí
0: y juegan... ¿El pulpito?
2: El pulpito hincha, que fue el primero en llegar. Es un aficionado muy famoso. Es algo así como el caramelo de Colombia.
0: Ah, muy bien.
2: De hecho, es muy amigo del caramelo. Y pues nada, fueron llegando hasta que en la noche ya de nuevo eran unas 300, 400 personas. Entonces me quedo con dos cosas. Uno, la fiesta de los colombianos. Pues, que
0: los queridos amigos colombianos.
2: Me he encontrado...
0: Siempre, verdad, siempre alegres.
2: Con muchos en los diversos espacios mundialistas de la ciudad, todos muy animados. Y lo segundo... aunque menos importante, el operativo de seguridad, que fue muy impresionante, estaba encabezado por la Guardia Nacional.
0: Más vale, ¿no?
2: Vi ocho patrullas de la Guardia Nacional, algunas de ellas incluso con estas torretas que traen en la parte de arriba, como 20, 30 patrullas de la Ciudad de México y de la Alcaldía Álvaro Obregón, y pues todo salió muy bien, pura fiesta.
0: Ahora gracias Iñaki, suerte a Colombia, que juega mañana contra Uzbekistán en el Azteca. Tú no vas a ir, ¿verdad? Tienes programa en la noche.
4: Tenemos la jugada en la noche, pero bueno, estaremos siguiendo puntualmente el partido.
0: Colombia-Uzbekistán, ojalá gane Colombia.
4: Pues sí, bueno, no van a estar de acuerdo con ese comentario en Uzbekistán, pero pues sí tiene pues una gran seguimiento la colonia colombiana aquí en México. Y bueno, jugadores como James Rodríguez, que inclusive ha estado aquí en México.
0: No, pero su superestrella, Luis Díaz, del Bayern Múnich, ¿no?
2: La gente enloqueció.
0: Es la esperanza de ellos. Bueno, antes de repasar la jornada de ayer, la de hoy, un breve comentario sobre la selección de Uzbekistán.
4: ¿Verdad? Me recordaste, ¿te acuerdas aquella
0: un breve
4: parodia
0: comentario
4: que hacía
0: sobre el medio campo
4: los
0: de
4: Boliboses con Pedro Ferriz, que hablaba de los ovnis de ¿verdad?
0: Sí. ¿Verdad? A ver, háblanos de la defensa de Uzbekistán.
4: Es extraordinaria.
0: Venga, señor Burak.
4: Bueno, de lo de ayer vamos, algunos puntos simplemente para que sirve para el comentario. Pero bueno, España 0-0 con Cabo Verde. Cabo Verde cometió solamente una falta en el partido del día de ayer. Y creo que vale la pena mencionar esto. Desde que se tienen estas estadísticas, bueno, es la menor cantidad de faltas de un equipo desde Inglaterra en 1966. Y por otra parte, España tiene una carencia de gol en mundiales de fútbol. Ahora son 289 minutos sin conseguir un solo gol. Si nos vamos al mundial anterior, fueron 79 minutos contra Japón en el 2022 y después fueron 120 minutos contra Marruecos sin conseguir gol. Se fueron a penaltis y ahí fue eliminada la selección de España, por cierto, 3-0 en los penaltis. Y bueno, ayer fueron 90 minutos en contra de Cabo Verde, así que es la peor racha de España en campeonatos mundiales de fútbol. Por otra parte, el partido de Arabia contra Arabia Saudita en contra de Uruguay. También de llamar la atención, por motivos religiosos, ya ven ahora que en la presentación de los jugadores, todo esto, colocan las banderas en el pasto.
0: Sí.
4: Sin embargo, la bandera de Arabia Saudita estaba suspendida en el aire por cuestiones religiosas, que no podía tocar el pasto. Esto fue en cuanto al grupo H, en donde tuvimos par de empates. Y luego datos también curiosos del grupo G del día de ayer, Bélgica contra Egipto. Lo de Lukaku, jugador del equipo de Nápoles, que no está al 100%, por ello es que no está de inicio, pero tenía 23 segundos en la cancha, sí, cuando pues se produce el gol de la igualada, que se pensaba que podía ser gol de él. Sin embargo, finalmente se acredita como autogol para el jugador del equipo de Bélgica, y bueno, que termina con este empate a uno. Y pues de lo de Irán en contra de Nueva Zelanda, escuchábamos a Bani en su crónica hace unos cuantos instantes en este estadio de SoFi. Varias cosas. Una de ellas, hay gente para todo en Los Ángeles. O sea, mientras que había 70,000 personas haciendo una muy buena entrada en este partido del Mundial, bueno, pegadito prácticamente, en Dodger Stadium había 54,000 personas para ver el partido de los Dodgers en contra de las rayas de Tampa Bay. Estadio, bueno, señalaba Manuel hace un momento que pues sí se ve bajito y está construido hacia abajo, y la razón es que está pegadito al aeropuerto.
3: Exacto.
4: Entonces no podían hacer un estadio demasiado elevado. Y donde ahí, por cierto, en los Olímpicos de Los Ángeles, ahí va a ser la natación.
0: Sí, ahí entonces, es, bueno, pues la es... transmisión del partido lo dijeron como 8 veces.
4: Ah, bueno, pero, pues no importa, hay gente que a lo mejor todo escuchó. Sí. Y sabes que también, muy buen arbitraje, hay que decirlo, de César Arturo mexicano. Ramos Palazuelos, que fue el árbitro principal y tuvo como asistentes a Alberto Morín y también a Marco Vizguerra, ellos haciendo un gran trabajo, y en el VAR estuvo Eric Miranda, así que me parece que es algo importante. Yo creo que Ramos Palazuelos puede avanzar, puede llegar lejos en este Mundial, aunque desde luego también sabemos que es inversamente proporcional el avance de él con lo que tiene que hacer la selección mexicana de fútbol. Mientras más lejos llegue la selección mexicana, pues también habría menos oportunidades, pero bueno, pues él haciendo bien trabajo. Y hablando, por cierto, de arbitraje mexicano, Katicel García, ella va a ser la cuarta árbitro en el partido de Inglaterra contra Croacia. También fue cuarto árbitro en el partido de Japón mañana en contra de los Países Bajos. Sí, ese partido va a ser el día de mañana. Bueno, de lo de hoy, Francia contra Senegal juega en Nueva Jersey.
0: Está bueno eso,
4: a la una,
0: ¿no?,
4: de la tarde. Sí, que por cierto, el técnico de Senegal estaba pidiendo, por los motivos y las dificultades que tenían para adquirir las visas los senegaleses y llegar a Estados Unidos, bueno, pues estaba pidiendo a la diáspora senegalesa pues que se pudiera hacer presente en el estadio para apoyarlos, ¿no?
0: ¿Qué tiene que ver eso con las visas?
4: Pues que no podía viajar gente de Senegal a Estados Unidos para apoyarlos, ¿no? Entonces, pues pedía apoyo de la gente de Senegal ahí en Estados Unidos. Luego, a las 4 de la tarde, el partido de Irak en contra de Noruega. Este va a ser en Foxborough. Guillermo Pacheco, mexicano, va a estar en el VAR. Y luego, esto es en el grupo I. En el grupo J, o sea, llevamos una semana de Mundial. Hay tantos equipos que apenas están haciendo su debut en el Mundial.
0: Oye, si nada más... Es otro VAR el de este Mundial, ¿no? El VAR es, si tú lo ves en Champions o lo ves en ligas locales, es mucho más severo, más estricto. ¿No te parece? ¿No pues, te ha dado esa impresión?
4: Pues no.
0: Yo veo más penaltis en la Liga Española y en los partidos de la Champions.
3: Más no permisivo, tenido... ¿te refieres? Más permisivo.
0: Sí, sí, sí, sí. Es la impresión que me ha dado.
4: Pues eso hay que decir de la Liga Mexicana, que marcan cualquier pena.
0: Por eso quedé en Champions y Liga Española.
4: Pero bueno, no sé, en mi sentir no ha habido tanta polémica. Pero, ¿cómo dices? ¿En mi tele?
0: En mi tele, sí.
4: Bueno, En el grupo J hoy, Argentina contra Argelia. Esto va a ser en Kansas City, o lo que es lo mismo de Patrick Mahomes.
0: Ahí va a estar.
4: A Lionel Messi.
0: Va a mandar un pase Mahomes.
4: Exactamente. Así, y a las 10 de la noche.
0: ¿Cómo los manda por abajo del
4: barco? Pues es que de cualquier forma puede hacerlo Mahomes. Sí, sí, ¿no? De cualquier ángulo.
0: O a veces los avienta. Ya que va cayendo.
4: O hasta con la mano izquierda. Sí. Suelta el balón también. Y Austria contra Jordania. Este partido va a ser en Santa Clara. Esto va a ser a las 10 de la noche. Hablando acerca de la selección mexicana de fútbol, hoy a las 5 de la tarde viajan con destino a Guadalajara para el partido de este jueves por la noche en contra de Corea del Sur. Y de lo que se maneja, pues en cuanto a los movimientos, sabemos que César Montes está fuera por la expulsión. Entonces, por un lado, que sería Edson Álvarez el que estaría ocupando la posición de Montes. Habría que ver en qué estado físico se encuentra Edson Álvarez, porque sabemos que ha jugado muy poco, estaba lastimado con el Fenerbahce. Y que también podría ser Jorge Sánchez en lugar de Israel Reyes. Y también la posibilidad de que Gilberto Mora entre en lugar de Brian Gutiérrez, que se vio nervioso en el partido en contra de la selección de Sudáfrica. Vamos a ver si estas modificaciones se producen. Ya tenemos al árbitro, va a ser Gustavo Tejera, que es uruguayo, para el partido de México en contra de Corea del Sur. Ya hubo una ocasión en que un árbitro uruguayo dirigió un partido de México en Mundial de Fútbol, ustedes recordarán, en 1930.
0: Sí.
4: Francia le gana 4-1 al equipo mexicano. El árbitro en aquella ocasión fue Domingo Lombardi. Así que hoy a las 5 de la tarde es el viaje de la selección mexicana con destino a Guadalajara. Y sobre la selección brasileña, que empató en contra de Marruecos en su debut en esta Copa del Mundo, bueno, se espera posiblemente que Neymar se pierda toda la fase de grupos. ¿Sí? Él viene con un problema en la pantorrilla desde el 17 de mayo jugando con el Santos en Brasil. Tiene
0: no
4: 34 años y no entró
0: en los anuncios.
3: Sí, pues sí.
0: Cada vez que yo he visto ya casi mil veces a Neymar y todavía no juegan todos los equipos.
4: Pues no.
0: En un anuncio ahí con la Jun, pero bueno.
4: Sí, pero bueno, pues lo importante es cotizar, digo, mientras tanto. Y bueno, el siguiente partido va a ser en contra de Haití, de la selección brasileña de fútbol, que por lo pronto pues no aparecen dentro de los grandes favoritos para tener un torneo importante en este Mundial, pero hemos visto cómo se han producido varias sorpresas, que por cierto, en el caso de España, con este debut de 0-0, ningún equipo que ha debutado 0-0 ha sido campeón en un Mundial de fútbol, así que no es un buen presagio para la selección española, que vaya que batallaron ayer. Y ya hay muchos que somos caboverdianos.
3: Ah, sí, no, ¿y también tú?
4: Pues mira, ayer la verdad, estas historias son las que inspiran, las que llaman la atención, en donde el equipo que supuestamente no tiene ninguna arma para ganar, pues termina complicando.
0: Los mundiales duran 48 horas.
4: Pero esas 48 horas son buenas, son de inspiración.
0: Bueno, entonces, pues sé, caboverdiano, está bien. ¿Sí? Pero como si no las supiéramos siempre.
4: Y sí, a lo sorpresa. Mejor el siguiente partido les van a meter 4, sí, pero
0: los
4: bueno.
0: Los Emiratos Árabes Unidos le ganaron a Alemania en el Mundial de España.
4: Y Arabia Saudita le ganó a Argentina en el Mundial
0: ya
4: anterior.
0: No la sabemos.
4: Pero bueno,
0: y al final ya también no la sabemos. Va a ser Argentina, Alemania, Francia, Inglaterra, España, quizá Brasil. Ya también ya no la sabemos. Un equipo, dos equipos distintos que se quedan en cuartos de finales, quizá avancen a semifinales sin ningún chance y ya. Sí. Ya no la sabemos, Enrique.
4: Sí, pero son buenas historias. Y como bueno, pues, tú dices en tu magnífico inglés, that's why they play the games.
0: No, thank you,
4: por eso fue
0: thank you very ayer. Much.
4: Thank you very much.
0: And please.
4: Next, Lourdes.
0: And next. Thank you very much.
4: See
0: next.
4: You tomorrow.
0: See you tomorrow.
4: And receive a kiss from me.
0: Hey, Mark, bye. Can I borrow a couple of bucks from you? Diría el gran Tom Waits. Venga, rápido, ya nos vamos con Lourdes. Lourdes.
1: 9:53 por la mañana. La opinión positiva pesará más en esta ocasión como criterio para seleccionar a los candidatos de Morena del siguiente año. El senador Enrique Insunza no está pasando por su mejor momento. Si se registra como aspirante en Sinaloa, la Comisión de Elecciones tomará sus valoraciones respecto a su participación. Aseguró por la mañana Citlali Hernández, presidenta de la Comisión Nacional de Elecciones de Morena. Cada día de mayo fueron asesinadas 47.3 personas, una reducción comparada con los 52.6 homicidios dolosos cometidos cada día de abril, de acuerdo con las cifras de incidencia delictiva presentadas en la conferencia mañanera. El nivel de violencia en este sexenio es el mismo que en el de López Obrador. Las fiscalías han tomado partido con los criminales y los muertos los registran como desaparecidos, aseguró por la mañana María Elena Morera, presidenta de Causa en Común. Los maestros de la CENTE anunciaron que bloquearán Reforma del Ángel de la Independencia a la Torre del Caballito a partir de las 10 de la mañana. Piden que se reanude el diálogo con el gobierno federal para llegar a acuerdos. En estos momentos, el dólar interbancario se cotiza en 17 pesos con 19 centavos.
5: Manuel, fue tema relevante tampoco para la presidenta Sheinbaum. Ayer, por cierto, decía la presidenta, va a informar Secretaría de Gobernación, Secretaría de Educación. No hubo realmente nada, Ciro, ayer.
0: ¿De qué?
5: De en cuanto a información que tenía que ver o que tuviera que ver con la CENTE. No hubo absolutamente nada. Creo que ya hay toda una decisión de parte del gobierno federal de no negociar aquí con esta dirigencia, de no recibirlos. Pero por lo pronto, pues ahí van a la manifestación, al cierre de calles en Paseo de la Reforma.
0: Que sí, ¿no? Nos dicen que comienzan a movilizarse. Habían dicho ¿sí? que a las 10 iban a cerrar. Pues como suele hacer la gente, no será a las 10, pero altamente probable que hoy del Ángel a Avenida Juárez.
5: Al Caballito, de qué lado, sí, correcto.
0: Este cerrado, Paseo de la Reforma. Gracias al equipo por la mañana. Se quedan con Chumel Torres. Buen martes. Pásela muy bien.
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2: Considerada el segundo pulmón del mundo, la selva del Congo es la segunda selva tropical más grande tras el Amazonas. Se extiende por 6 países africanos y es famosa por ser el hogar de gorilas de montaña y los chimpancés. Sus densos bosques son esenciales para la lluvia regional y el sustento de millones de personas. La conservación de este ecosistema es prioritaria para proteger especies endémicas y mantener la biodiversidad.
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Muy buenos días, ¿cómo están? Bienvenidos al 106.1 Trión.fm y la aplicación iHeartRadio. Hoy es martes 16 de junio del 2026 y estamos arrancando programa. Qué buena rola, ¿verdad? Qué buena rola. Ya está el buen Marcos Miguel, hizo referencia a la película Risky Business, donde sale, si es en esa, donde sale Tom Cruise. Marcos, corrígeme ahí en el chat, por favor, donde sale bailando esta canción en calzones con camisa blanca y lentes oscuros, ¿sí? Ahí está buena esa película, sí, caray. Esme, ¿cómo estás? Es Baby Díaz, mi productora en vivo, dice que no le gustó la canción. A ella no le gustó, ella no es de esa época y le vale gorro literalmente. No sabe ni quién es Tom Cruise, dice Esme. ¿Quién es ese Tom Cruise? ¿En qué equipo juega? Dice. Casi, casi, pero bueno. ¿Cómo están, mis queridos Trioners? Estaremos juntos de aquí hasta la una de la tarde con la mejor programación musical de todo el sureste del país, aquí en el 106.1 para toda la zona centro del estado de Veracruz, Trión.fm y la aplicación iHeartRadio para todo México y el mundo. Un placer acompañarlos. Mi nombre es Elizondo Morfín y vamos a tener aparte noticias. Hoy tenemos martes de Trión Sports in the Game. Vamos a estar acá con el buen Anuar Pintueles y Julito Mora platicando de cómo va la Copa del Mundo, cómo van los juegos para hoy, la quiniela, cómo va. Ahí llevamos la quiniela con el Anuar y con el Julito, a ver qué tal nos va. Y pues veamos qué más se viene para estos próximos, pues próximos minutos, próximas horas en las que estaremos juntos, en las cuales la van a disfrutar y se la van a pasar bomba. Ahorita les paso el número de WhatsApp del grupo para que se unan. Es el 2291 4130.

Spirit in the Sky con Doctor and the Medics es lo que acaban de escuchar a través de Trion Zenith. ¿Qué onda? ¿Por qué llorabas? ¿Es Betatite? La niña Tatite, que tiene la nena. Está triste. No sé qué tiene, pero bueno, creo que se peleó con el Chaca. Pero dice que no, no es por ahí, ¿va? No, no, no. ¿Estás estreñida? ¿Comiste mucho? ¿Por eso estás triste? ¿Te dio el mal del puerco? ¿Qué fue? Ah, ya está contenta, ya se puso contento. Muy bien. Oye, sí, lo del mal del puerco, el otro día que lo platicamos con Perita, sí es cierto, sí te da. El otro, sí te platiqué que me comí un sándwich de un kilo. O sea, sí lo proporciona el sándwich. Sentía que me estaba ahogando, te lo juro. O sea, ya había acabado de comer y como a la hora decía, me falta el aire. Ay, sí, super mal del puerco que me dio, pues sí, le metí, pero sabroso. Tengan cuidado cuando los invitan así, porque luego también cuando te invitan a comer a esas fiestas de la familia, que nunca falta la tía. Prueba de esto, mijito, mira, mira, y no acabas de todavía con ese plato, ya te llevaron otros tres, ¿no? No, no, no. Sí hay que tomar precauciones cuando uno sabe que va a comer fuerte. Oigan, en el Mundial para el día de hoy tenemos juegos. Va a estar debutando la selección de Francia en contra de Senegal a la 1:00 p.m. al término de este programa, para que lo vean. A Francia-Senegal. A las 4:00 p.m. va a jugar Irak en contra de Noruega. Ahí va a estar el buen Haaland, que me cae re bien. Va a estar jugando. Irak, que pues se lleva muy bien con toda la banda de Monterrey. A las 4:00 p.m. A las 7:00 p.m. va a estar el Argentina-Argelia. Ay, Argentina tiene que barrer. Y es el debut de Messi y el debut de la campeona, ¿no? Pero bueno. Y por último, va a haber un juego a las 10:00 p.m. el día de hoy. Austria en contra de Jordania. Como lo dije ayer, ahora sí que para que se duerman a gusto, ¿no? Austria-Jordania, perdón. Está a las 10:00 p.m. Esos son los juegos de la Copa del Mundo para el día de hoy. En un ratito más, como les digo, estaremos con Anuar y con Julito platicando de esto y más temas aquí en el 106.

1. Mientras, vámonos con más música, mi querida Esbe Porfis. Saludos a Olda. Por cierto, no la saludé hoy a Olda. Ahí anda. Dice que extrañamos a Armandito. No hay con quién tirar a Argüende en la recepción. Pero anda, anda de vacaciones el Armandito, ¿no? Qué cosa. Vámonos con más música. Don't Get Me Wrong, a través de Trión. 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

0: Uptown Girl es lo que acaban de escuchar a través del 106.1. Saludos a todos mis trioners. Vamos a mandarle saludos al buen Marcos Miguel. Ya hace ratito lo mencionamos, que aparte toma unas fotografías increíbles y le encanta el senderismo. Nos manda datos muy interesantes que iremos difundiendo a través de los medios de comunicación que tenemos aquí en Trión. También saludos a la Burgos, Lupita, excelente día, muy buenos días. A Catalino, un fuerte abrazo. También saludos al buen Charles, que ya anda por ahí. Dice que se acuerda de Alf con la película, digo, con la canción esta que pusimos, que es parte de Risky Business. Se acuerda de Alf, hubo un capítulo bueno ahí también. También saludos al buen Paco, le mandamos un abrazo, pide una rola muy buena, ahorita se la ponemos. Saludos a Angie y a todos los que están conectados en el grupo de WhatsApp 2291-413906. Ahí pidan sus canciones. Es momento de peticiones, señoras y señores, para irlas programando. Ya tenemos la primera, la de Paco. Ahorita la vamos a poner regresando del corte. Y sí, vámonos a un corte. ¿Te late, SB? Vámonos de una vez al corte para que, vaya, regresemos más pronto a poner la canción que nos pidieron aquí en el 106.1. 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
1: ¡Ey! Estamos de regreso. Son las 10 de la mañana. ¿Qué? ¿Eh? ¿Quién está distraído? ¿Tú? ¿Qué te pasó? 10 de la mañana con 30 minutos en estos momentos a través del 106.1. ¿Qué traes? No. Mi productor anda vuelta loca. No sé qué le pasa. No sé qué trae, pero bueno, oigan, vamos a checar las noticias de esas que a nadie le interesa, pero todo el mundo tiene que saber qué está de relevante a estas horas del día, de qué está hablando el mundo. Ah, bueno, se volvió tendencia el portero de Cabo Verde en el Mundial, ¿sí vieron? Tenía creo que 50,000 seguidores, no, menos, como 30,000, iba a ser un Peña Nieto, menos, como 100,000, no, tenía como 30,000 seguidores. Y ahora tiene más de 2,5 millones de seguidores y sigue creciendo la cuenta de este señor, el portero de Cabo Verde, que bueno, hizo una gran actuación el día de ayer. ¿Qué está trendy en estos momentos? ¿Qué es tendencia en las redes sociales? Está tendencia Heartstopper por el lanzamiento del tráiler de Heartstopper Forever, una producción de Netflix que ya la lanzaron. También fue el lanzamiento del tráiler oficial de Shrek hace una hora, Shrek 5, se lanzó el tráiler oficial y ya salió luego Alfonso Obregón, quien hacía la voz de Shrek, a hacer comentarios sobre este video. ¿Qué más está trendy en estos momentos? Pues todo el tema del Mundial, todo el mundo está hablando del Mundial en las redes sociales, los marcadores del día de ayer, sorpresivos, ¿no? Como les digo, también del portero Bocinha de Cabo Verde, que hasta ahora es le dicen el hombre del Mundial, que también, bueno, pues los comentaristas que se pelearon, los de una televisora con otra, se aventaron indirectas. Martinoli con Andrés Vaca se empezaron a aventar indirectas en sus respectivos programas, y pues bueno, es lo que está trendy en estos momentos en las redes sociales, y ustedes acaban de enterar de eso aquí en el 106.1. Son las 10 de la mañana con 32 minutos. Suéltala, mi querida Esbe, si no nos gana el corte. Échale. Esto es Time Warp en Trión. 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
6: La miel es el único alimento natural que nunca se echa a perder debido a su baja humedad y acidez.
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9: La presidenta Claudia Sheinbaum consideró probable un encuentro con el rey de España, Felipe VI, en la Ciudad de México. Dijo que la Secretaría de Relaciones Exteriores está en comunicación con la Cancillería de España y con la representación del jefe del Estado del país ibérico. La gobernadora del Estado de México, Delfina Gómez, felicitó a la presidenta de la Mesa Directiva del Senado, Lauritzel Castillo, por su nombramiento al frente de la Secretaría de las Mujeres. Precisó que su liderazgo y trayectoria continuarán transformando al país. El fiscal general de Michoacán, Carlos Torres, solicitó licencia para separarse de su cargo 45 días a partir del 22 de junio. El servidor público precisó que buscará la candidatura de Morena al gobierno del estado. Informó Daniel Welbanks. 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

0: 10 de la mañana con 42 minutos en estos momentos. Vamos a marcarle a mi carnal Eduardo el Topper Cureño. A ver, para que me actives el otro micro, mi querida Esbe. Porque nos va a platicar de cultura pop, como lo hace él. Ya nos, no, ya me dijo que fue al cine. Fue a ver varias películas el buen Topper. Y ahí está en la línea, ya lo tenemos. ¿Cómo estás, carnal? Bienvenido al 106.1. Eduardo el Topper Cureño en la línea.
1: Espérate,
0: deja que Esbe le suba al micrófono de acá porque no te escuchas. Y ahora sí, ya dale.
1: Excelente día, excelente mañana de martes a toda la banda Bandai del 106.1 de Trión. Y pues, gustazo saludarte, carnal.
0: Oye, manito, me dijiste que fuiste al cine, que viste. Hay tres películas que yo quiero ver que ya viste tú, que seguramente están muy buenas. Dos son churrazos y una sí mucha gente está hablando de ella. Las churrazos son Scary Movie y He-Man, ¿no? Esas son He-Man, pues, por nostalgia, ¿no? De cuando veíamos la caricatura y todo ese rollo. Luego Scary Movie, porque pues ya traemos toda la tradición de Scary Movie desde la 1, que se burlan de todas las películas de terror. Y la de El Día de la Revelación. Esa película, todo el mundo está hablando de ella. Cuéntanos, manito, ¿qué tal están?
1: Fíjate que, palomera, ya sabes, te vas a encontrar a Scary Movie definitivamente, porque he escuchado muchas y he visto muchas críticas acerca de esta nueva entrega de los hermanos Wayne, que pues definitivamente son los mismos chistes y que quién sabe qué. A ver, que la historia es una basofia y que esto y que el otro, tengamos bien en claro que sabes a lo que le tiras. Es una película de parodias, de comedia, de chistes hasta babosos, pues lógicamente no vas a encontrar un argumento en el guión. ¿Estamos de acuerdo?
0: Sí, no va a tener una historia, no va a traer alguna así algo. Es una película de risa.
1: Claro, exactamente. Y dicen, no, pues es que son los mismos chistes. La verdad, lo supieron adaptar a las nuevas generaciones porque hacen burla del feminismo también.
0: Ah, de todo el tema woke, sí, claro.
1: Exactamente, entonces la verdad sí está bien llevada. En lo personal, a mí sí me gustó muchísimo, te botas de la risa como no tienes idea, porque si quieres escuchar buenas groserías, vela en español, doblada al español, la neta, te vas a botar de la risa. Si eres de estos acá, intelectuales, de que no, yo prefiero verlo en su idioma original, porque así no pierde tanto la esencia de la película, pues vela también en el idioma original. Pero te repito, no vas a encontrar una película, no vas a...
0: O sea, es como si fueras a ver La Risa en Vacaciones, a eso vas.
1: Ándale, exactamente. Ahí hay un cameo que la verdad sí me encantó. Alerta de spoiler. Me encantó porque pues ahí hacen ahí un cameo con ¿y dónde están las rubias? Y la verdad sí está muy muy vaciado. No es como muchos piensan que es una escena postcrédito, ¿no? Avientan esa escenita que cuando menos te lo esperas y pues ahí está ese cameo. Hablando de Masters of the Universe de Motu, mi querido Eliseo, la verdad, ve a verla.
0: No decepciona.
1: Ve a verla, manito. ¿Eh?
0: No decepciona. Yo vi el trailer oficial y lo único que me sacó de onda fue ver al Príncipe Adam, ¿no? Porque todos estamos acostumbrados que el Príncipe Adam es como Clark Kent. Nada más se pone el traje de He-Man y ya. Acá habíamos un Príncipe Adam flaquito y ahí así como que... es lo que me sacó de onda, nada más. Pero de ahí en fuera, me imagino que todos los efectos especiales de esta era han de estar increíbles aplicados a esa película.
1: No manches, carnal, te repito, ¿te gusta Master of the Universe? La neta, no te va a decepcionar. Te va a pegar en la nostalgia. Definitivamente... pues respetaron todos los características de la película. He escuchado también de la caricatura, perdón, he escuchado y he visto también muchos comentarios. No, es que se parece a Thor Ragnarok, tiene mucho color, tiene esto. A ver, ¿no has visto la serie, la caricatura? Por caridad de Dios, así era Eternia, era colorida, era con muchos personajes fantásticos, aparte de que, pues, Skeletor, conservaron también esa esencia de Skeletor, de sus chascarrillos, porque también, no, es que lo ponen muy gay, y que quién sabe qué, y que esto, y que el otro. A ver, Skeletor siempre se burlaba de todo, es más, hasta hay un capítulo donde dice, lero, lero, candelero, de... y eso, ese tipo de chascarrillos, no inventes, la neta, están geniales, respetaron, te digo, casi el 100% de lo que es la caricatura, carnal. Y también hay unos guiños que dices, no manches, se volaron la barda con esto. ¿Quién hizo el guión? ¿Quién hizo el argumento de esta película? La neta, es súper fan de esta caricatura, del universo de Master of the Universe, y pues sí, se volaron la barda, carnal. No sé por qué ahí está fracasando en taquilla, pero yo creo que a los que nos tocó en los 80 todo esto, pues sí nos pega en la nostalgia, carnal.
0: ¿Sabes qué? Puede influir mucho el tema del mundial también, ¿no? Una mala época para estrenar la película. Todo el mundo está metido en el fútbol, entonces también por ahí podría pegarle, porque pues sabemos que Masters of the Universe, los consumidores principales van a ser la generación X, algunos boomers y algunos millennials que les tocó verla. Y ese segmento de la población ahorita está metido en el mundial, la neta. Entonces, híjole, a lo mejor se vuelve de esas películas que tienen más éxito en streaming o en Blu-ray que en cartelera, ¿no?
1: Que de hecho, fíjate, carnal, que ahí te va un dato muy, pero muy interesante. Amazon le está tirando a lo que son, junto con Mattel, el retorno de esta inversión de 200 millones de dólares en los juguetes, porque las piezas coleccionables se están agotando como no tienes idea, y eso es lo que está tranquilizando un poco a la productora. Y aparte de que quieren ya estrenarlo en la plataforma de Amazon Prime, entonces pues eso es lo que posiblemente pueda salvar esta película, y más que hay una continuación que aguas, carnal, aguas, aguas. Quisiera yo decirlo, porque a mí me encantan los spoilers, pero me imagino que a tu radioescuchas no les encanta.
0: Si es aguas, aguas, si es de la época, y ya hemos visto crossovers en los juguetes, supongo que van a ser los Thundercats que van a aparecer por ahí con los Masters of the Universe, ¿no? Pero bueno, no sé.
1: No, manito, es más, te doy una pista, nada más con esta tonadita, tan, tararán, tan, tan.
0: Ah, caray, no. No.
1: ¿No?
0: No, no me suena. Manito, ¿qué? No, ¿andas desafinado? ¿Andas crudo o qué?
1: No,
0: Manito no toma nada. Manito con un chocolate de rompope y media marometa y anda borracho. Ese no, sí, toma ni consejos.
1: Ahí te va otro dato, carnal. Cuando se grabó He-Man y los Amos del Universo en 1984, imagínate el bozarrón del señor Rubén Moya.
0: Eso que es lo que te iba a preguntar antes de que continúes, perdón. ¿Viste la versión en español o en inglés?
1: En español, carnal.
0: ¿La voz la hace Rubén Moya?
1: No, no, no, no.
0: O sea,
1: no,
0: aunque
1: no
0: sea con inteligencia artificial.
1: No, no, no, no, no, la verdad, nada que ver con la voz de Rubén Moya. La verdad sí le faltaron, no sé, 100 kilos de poder.
0: Ok.
1: Sí, la neta. Pero pues bueno, el trabajo de doblaje, pues ahí sí ya.
0: ¿Qué pasó, Chucho? Iba a preguntarte aquí algo, Chucho Olivares, carnal, espérame, ¿qué pasó, mi querido Chucho?
2: Y también falta la canción de Capitán Memo, el tema de He-Man.
0: Ah, sí, qué fácil, sí, como el poderoso para la apertura de la caricatura.
1: El universo ya está protegido.
0: No, pero desde que empezaba tan He-Man.
1: Bueno, es que espérate, carnal. Sí, se escucha la tonadita al final de la película.
0: Ajá.
1: Sí, la tonadita, pero nada más. Sí, bien dice, o sea, faltó el el buen tema de Capitán
0: oye,
1: Memo.
0: Oye, que... dice Felipe que si por la tonadita se trata del justiciero.
1: Del... ¡Ah! No manches, el justiciero. No, es del universo de Master of the Universe.
0: Okay.
1: Nada más ahí.
0: Shira, por la tonadita. Shira, güey, ya.
1: Pues, carnal.
0: Ya que las al cuento. Shira, sí, ya. Pero bueno. No, sí, va a estar bueno. Oye, manito, nos quedan 3 minutos antes de irnos al corte. Platícanos de la película que está hablando todo el mundo.
1: Bueno, rápidamente, carnal, te voy a comentar el dato curioso de acá de He-Man. Cuando dobló el señor Rubén Moya a He-Man en la serie original en 1984, tenía 24 años.
0: Y ahorita ya falleció, manito. Ya no pudo grabar la película.
1: Sí, no manches, hubiera estado genial porque también él dobló la película en 1987.
0: Pues sí, hubiera estado bueno. Pero bueno, platícanos de la otra película. La que...
1: No manches,
0: ¿cómo se llama esta? ¿Es que cómo se llama?
1: El día de la revelación.
0: De la revelación, pero ¿es algo como de ovnis? ¿De invasión de ovnis? ¿Algo de eso se trata o no?
1: Es extraterrestres, exactamente, carnal. Es algo conspiranoico para todos aquellos atacados de que no, el gobierno nos esconde y todo el rollo. Pues todos esos escondites y recovecos, pues se desclasifican.
0: Okay.
1: Y no. Es una cosa, haz de cuenta, estás viendo los expedientes secretos X, pero a alto nivel, vaya.
0: Ok, digo, sabemos que oficialmente en la vida real. Las últimas semanas han desclasificado muchos archivos de fenómenos extraterrestres por parte de la Agencia de Inteligencia de los Estados Unidos, y no solamente ellos, sino también de la NASA, han dado a conocer pues contactos, videos y cosas donde involucran ovnis y vida extraterrestre. ¿Tocan algo de ese tema en la película?
1: Fíjate que no tocan de la NASA en sí y todo ese rollo, no. Habla acerca de una pues supuesta organización que ha mantenido toda esta información pues oculta durante todos estos años, y solamente es eso, ¿no? Es la persecución de dos personas que están relacionadas con seres extraterrestres, para que pues estas dos personas den el comunicado a nivel mundial. Pero sí está muy buena. Fíjate que la película de Paul, no sé si la recuerdas, de un extraterrestre grosero,
0: así como tipo Ted. Ajá.
1: Exactamente. Dice por ahí, hace una referencia de Steven Spielberg, que Steven Spielberg ha sacado muchas películas de extraterrestres gracias a toda la información que ha recopilado ahí con estos seres. Entonces, pues sí, creo ya. ¿Por qué? Porque también dicen que en la película no se utilizaron ni animatrónicos, ni lo que es la inteligencia artificial, ni nada para mostrar estos seres extraterrestres, que son seres extraterrestres reales.
0: Wow, órale.
1: Sí.
0: Está interesante. Es para todos los que sean fans de las teorías conspiromaníacas, como dices, pues les recomendamos esa película. La voy a ver, me la han recomendado mucho, muchas personas. Voy a verla y ya les platicamos bien. Manito, acá en el chat están diciendo que estaría bueno una película de Alf.
1: No, hombre, fíjate que lamentablemente ya ves que falleció la actriz que hacía la. Bueno, ya se fueron varios.
0: Sí, el que salía de papá ya se fue.
1: Sí, ya se fue, el niño ya se fue. Ajá. El vecino ya se fue, el mismo Alf también ya se fue.
0: Sí, ya.
1: Entonces, solamente falta la chava.
0: Sí, podría ser como Alf segunda generación, pero bueno, ahí lo pusieron en el chat de Trioners. Mi querido Topper, muchísimas gracias, carnal, como todas las semanas por enlazarte con nosotros y platicar de la cultura pop que está actualmente, pues... rodeándonos, ¿no? Redes sociales, en el cine y en todos lados. Manito, te mando un abrazo. Eduardo, el Topper Cureño, en los micrófonos del 106.1. ¿Cuáles son tus redes, carnal?
1: Topper Cureño, Topper con doble P, Cureño con C de casa. Así me encuentran en todas las redes habidas y por haber.
0: Síganlo, porque también regala boletos para el Águila de Veracruz, ¿eh? Así es que estén pendientes de él. Nosotros nos vamos a un corte comercial y regresamos con más en el 106.1. ¡Vámonos, Esbe!
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8: Quinta Brunson desarrollará y protagonizará una película inspirada en Betty Boop. Proyecto junto a Fleischer Studios buscará reinterpretar al personaje desde una mirada moderna, explorando también la relación entre Max Fleischery y su creación. Porque algunos íconos animados siempre encuentran la forma de reinventarse.
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8: La sátira de The Voice vuelve a encender redes. La cuenta de Back International anunció que hacer memes de Homelander será crimen. El mensaje en tono irónico refleja el poder del mensaje y su paranoia. La nueva temporada ya está en emisión, porque en este universo, hasta el humor puede ser castigado.
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Estamos de regreso, son las 11 de la mañana con 7 minutos en estos momentos. ¿Por qué te ríes? No me abriste el micrófono, ¿va? Seguramente. Ah, no, sí, sí lo abrió, sí. Ahí está. Oigan, tenemos buena programación. Muchas gracias a todos los que se están conectando al WhatsApp 2291-413906. Ahí le mandamos saludos a la Burgos que dice: coincido con Topper con respecto a Scary Movie 6. Fui a verla en español. Esta peli es para fans de la saga y para gente alivianada. Me reí como nunca. El final lo sentí forzado, pero me divertí. Ojo, hay dos escenas postcrédito para los que vayan a verla apenas. Entonces, ahí está el comentario de la Burgos para todos. Por acá, el buen Catalino nos está diciendo una canción de Bonnie Tyler. Quiere Holding Out for a Hero. Buena rola, ¿eh? Buena rola, ahorita se la ponemos con mucho gusto. Y recuerden que podemos estar en contacto también en las redes sociales, arroba Trión Veracruz en Instagram y Facebook. Vamos con más música. Para eso estamos aquí, Esbe. Ahorita regresamos con noticias y todo lo que siga en el 106.1. ¿Qué sigue? Échala. A ver, ¿cuál es la que va a poner Esbe? Seguramente una buena. Esta está bien chida. Están escuchando a Creedence Clearwater Revival. 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
1: Andamos con todo hoy. No, bueno, pero no. No se nos va una hoy, es Baby Díaz. Ni una. No. Qué cazador. No, eres un francotirador con las canciones el día de hoy. Ya se saltó como 5 canciones que le mandé. No mete los sweepers. Anda que se le olvida el corte. No, bueno, andamos hoy. ¿Qué onda? No. Ya. No, y aparte se enoja, que es lo peor de todo. Está bien, perdóname por lo que hiciste, Smady. Está bien, no lo vuelvo a hacer. ¿Eh? Oigan, continuamos en el 106.1 Trión.fm y la aplicación iHeartRadio para todo México y el mundo. Mi buen Jesús Olivares, que anda por allá en la cabina de producción en un ratito más bien. ¿Ya vienes? Vente, vamos a cotorrear para que me platiques qué está pasando relevante y destacado en la zona conurbada Veracruz, Boca del Río. ¿Qué traes tú? ¿Tú qué? Aquí, ¿quién te invitó y qué rollo? Pero bueno, oigan, a los que sí los invito.

0: invito es a todos los que nos están escuchando a nuestro chat de WhatsApp en el grupo 2291-413906. Ya está por acá mi querido Chucho. Agárrate una silla. Te diría la que sea, pero no, porque luego la rompo. Me llevé una el otro día, le rompí el bracito, sí, así me dio. Y se fue, sí.
1: Buenas.
0: ¿Cómo estás? ¿Cómo estás, mi querido Chucho?
2: Aquí andamos.
0: ¿Tuto bene? ¿Tuto bene? ¿Todo bien? Muy bien, qué bueno. ¿Qué ha habido de relevante en la zona conurbada Veracruz, Boca del Río, Chucho? Y una pregunta antes.
1: Dime.
0: ¿El jueves pasado hubo celebraciones por el triunfo de México o no salió la gente aquí al hasta bandera del bulevar?
1: Pues fíjate que casi no, En este aspecto yo sí he visto aquí en la comunidad veracruzana un poquito apática. Sin embargo, sí hubo algunas expresiones de estar en los cafés, en los sitios donde sí les permitieron transmitir el partido.
0: Ah, sí, porque fíjate que estuve checando y realmente lo que hicieron fue una campaña de desinformación para que los establecimientos no proyectaran el juego, ¿no? Pero sí hay una regla que dice que creo por menos de 50 comensales, si hay en tu establecimiento, puedes ponerlo y no hay bronca. Algo así, hay licencias que con que tengas pagado el Easy o el Sky, ya con eso puedes ponerlo porque es para un negocio. Y hubo mucha desinformación, pero sí se juntó la gente.
1: Sí. Bueno. Sí, se juntó la gente y en algunos sitios, pues sí se congregaron con su respectiva playera verde, algunos con la blanca. Los que tenemos la negra, pues nos la pusimos, ¿verdad?
0: Están bonitas las playeras de las selecciones.
1: Sí, están chidas.
0: Sí las de mundiales pasados ni las pelaban. Creo que la más chida era la de que salió la primera vez negra, ¿no? Y ya un poquito la de Brasil, que era un homenaje a Rey Misterio Junior.
1: Ándale.
0: Y ya de ahí en fuera nadie pelaba las playas de elección. Hasta ahorita que volvió a salir este tema con los gráficos aztecas. Y
1: sí,
0: todo
1: no,
0: show,
1: están, ¿no? Están chidos, están chidos, realmente. Oye, pues de relevante te puedo decir que esto impacta no solamente en la zona conurbada. Está en los municipios aledaños a la zona conurbada. Ayer, hace unos días, se dio la mortandad de peces en el sistema lagunar de Cozamaloapan. Esto por vinaza que vierten los ingenios de la zona a los cuerpos de agua. Y esto pues hizo... La verdad que el video está bastante sorprendente por la cantidad de peces, donde se ve que prácticamente el remo del pescador se hunde entre tanto pez muerto. Se parece natilla, o sea, imagínate. Uy. De lo mal que les fue a los pobres pescadores de Cozamaloapan. Y el viernes sucede lo mismo con el ingenio La Gloria y el ingenio El Modelo, que nuevamente volvieron a hacer sus cochinadas.
0: Otra vez.
1: Y ahora se vio reflejado en la bocana del río Actopan. Oye, está ubicada en Playa de Chachalacas.
0: Siempre andan echando porras al ron La Gloria y a todos los que están. Siempre andamos dándoles para arriba, producto veracruzano. Y,
1: pues sí,
0: y
1: salen, pero
0: con estas cosas. Salen,
1: y es de cada fin de zafra, ¿eh?
0: No puede ser.
1: Esto es cada fin de zafra y todas las personas.
0: ¿Dónde está PMA?
1: Pues no sé. Yo creo que detrás del escritorio.
0: Sí, ¿no? Ellos sí, son porque los que tendrían que hacerse cargo de este tipo de situaciones.
1: No, este chavo definitivamente no sale.
0: El nuevo secretario de Protección al Medio Ambiente. Nada que ver con el pasado.
1: No, para nada.
0: Sergio se llamaba, ¿no? El
1: Sergio Reyes Cortés. Uh-huh. Este cuate sí se meneaba.
0: Sí, sí, pues vaya, lo tengo en la mente. Se acercaba a los medios, daba información. Ahora sí no sé ni quién está.
1: Por lo menos te recibía el papel, mano. Este ni eso.
0: No, hombre, pues que pongan atención las autoridades porque nos están fregando a todos, ¿eh?
1: Pero es que no es la primera denuncia que se pone.
0: No es posible.
1: O sea, no sé de dónde esté agarrado.
0: También llamarle a los empresarios que están haciendo este tipo de actos, aguas, porque ya la ciudadanía nos dimos cuenta. Los estamos denunciando y cuando el gobierno quiera presionarlos, van a sacar todas estas denuncias. Mejor váyanse por la recta.
1: Mira, ahorita el diputado Javier Herrera Borunda ya hizo una iniciativa donde van a empezar a implementar los castigos pertinentes a todas aquellas industrias que contribuyan a la contaminación de cuerpos lagunares. Okay. Y esto pues realmente es un tanque de oxígeno para todos aquellos que viven de la acuacultura, sí, porque muchos de ellos es su único modo de vida. Imagínate que esperan 6 meses para poder hacer usufructo de los productos del mar o de lo que ellos saben hacer con sus artes de pesca y todo, para que vengan y en un abrir y cerrar de ojos, todo se vaya al traste.
0: A la fregada, sí, ¿no?
1: Y sobre todo la inversión que ellos hacen, porque invierten en los alevines, en las granjas acuícolas. Muchos quizá no utilizan los cuerpos de agua, pero tienen aireadores con,
0: sí,
1: con
0: claro, tinajas.
1: Todo esto, toda esa agua contaminada, lo único que hace es que el animal boquee por la falta de oxígeno y nada más los ves con los ojitos pelados.
0: Sí, sí, hombre. Cara, no, digo, es para consumo, digo, pobrecitos, de todas maneras van para allá, pero también cuánto desperdicio, cuánto...
1: Es que no es solamente lo que trabajan...
0: Gasto.
1: Es que no es solamente lo que trabajan los acuicultores, sino el entorno ecológico de la región.
0: Sí,
1: porque
0: también
1: no solamente mueren las mojarras, sino también mueren huevinas, camarones de río, un montón de
0: especies.
1: De especies que se ven afectadas precisamente por la negligencia de unos cuantos, porque hay que reconocer que no son todos.
0: No son todos. Y aquí estamos señalando quiénes directamente, con pruebas, no nada
1: claro,
0: más a lo güey. Aquí somos un medio de comunicación serio, en el cual somos todas las noticias, todas las voces,
1: así
0: y así
1: es
0: como les echamos para arriba y les decimos,
1: claro,
0: oigan, consuman productos veracruzanos, está buenísimo, también aguas porque le están regando acá.
1: Sí, claro, hay que saber decir lo que está bien, pero también lo que está mal, porque si no van a pensar que somos parciales y así no es el asunto.
0: Es correcto.
1: Punto fino de todo esto es que pues hay que tener mucho cuidado porque nuestro ambiente ya le dimos al traste de por sí, ¿eh?
0: Sí, claro.
1: Estos cambios climáticos que estamos resintiendo es producto del abuso que hemos hecho.
0: Y no lo avisamos.
1: Y nos lo avisaron.
0: Sí.
1: Entonces, pues hay que, solamente hay que hacer las cosas bien hechas. Nada más.
0: Sí, claro. Pues muchas gracias, mi querido Chucho. A ver si en un ratito más sale algo destacado y te sumas de nuevo a esos
1: sí,
0: micrófonos para platicar.
1: No, hombre, todavía hay material de qué platicar porque está la actualización de los precios del combustible, en este caso del gas LP para okay, las amas de casa.
0: Ok, me late, a ver si nos enlazamos después de las 12.
1: Claro.
0: Va, para seguir platicando. Jesús Olivares, el titular del noticiero estatal de Grupo Fórmula Veracruz en los micrófonos del 106.1. Gracias, Chucho, nos escuchamos al ratito.
1: Así
0: vamos
1: será,
0: a un mami, corte, mi querida Esbe. Eso, ahora sí ya se prendió la Esbe, venga. Hasta ahí, porque si no ahorita se arma el desmadre. Bajo hermanos, un corte.
1: Vámonos.
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7: Christopher Nolan confesó que todavía no tiene smartphone ni correo electrónico. Durante 60 Minutes, el director de The Odyssey aseguró que nunca se interesó por ese tipo de comunicación, aunque admitió que los códigos QR han complicado su vida cotidiana, porque incluso en plena era digital, todavía hay quienes prefieren vivir desconectados.
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Acá, ese es el otro. Acá, te voy por acá. Es que agarré el otro. Ah, ya sabes, todo el mundo me trae confundido con tanto micrófono en esta cabina. Oigan, acaban de escuchar a Bonnie Tyler, eso que nos pidieron en el grupo de WhatsApp 2291-413906. Son las 11 de la mañana con 26 minutos en estos momentos. Esbe, ¿quién es la que sale en tu foto de WhatsApp? ¿Eres tú? No, manches, tiene más filtros que purificadora de agua, eso. ¿Qué va? No, no te conocí. Ella la va a cambiar, ¿no? Bueno, es más sentida que un jarrito de tlaquepaque esta mujer. ¡Qué cosa! No. Vamos con noticias, señoras y señores. Vamos a ver de qué está hablando el mundo. Digo, todo el mundo está hablando del Mundial. Obviamente es el tema de conversación en estos momentos. Todo lo que sucede alrededor de la Copa del Mundo. Que hemos visto cosas bien interesantes. Y cosas que realmente, pues vaya, nos mueve como pueblo a México, ¿no? Nos cambia lo que todos los medios de comunicación internacionales están diciendo. Nos está lavando la cara la actitud de la gente internacionalmente. El concepto que muchos países tenían de nosotros, así como de que no, es que allá no vayas porque te van a asaltar y hay mucho peligro y no comas comida en la calle. Y bueno, todo eso se está borrando gracias a la hospitalidad de tanto los residentes de la Ciudad de México, Guadalajara y Monterrey, que son los que están recibiendo a todos los aficionados a nivel mundial para la Copa del Mundo. Se están llevando muy buenas impresiones de los mexicanos. Nunca falta el granito en el arroz, ya saben, ¿no? Nunca falta. El pelado ese que le hizo ahí ojitos de chino a una coreana y pues la otra se sintió mal, se sintió pues discriminada racialmente, pero salir todo el mundo en México, no te sientas mal ese pelado, hasta lo hicieron renunciar de su trabajo al güey por andar burlándose de una coreanita, que por cierto era una influencer muy destacada en Corea que andaba en México, y ya todo el mundo salió y le dijo, tranquila, aliviánate, así somos de cotorros luego y no lo hacemos por fregar, sino nada más. En México al gordo le decimos gordo, al flaco flaco, al negro negro y al blanco blanco. O sea, así no la llevamos, ¿no? Digo, no hay bronca. No es por insultar. Es como a mí, yo cuando estaba bien OB7, es ve, el gordo. Y se me quedó el gordo. Y todo, oye, gordo, soy el gordo. No, ni modo. Eso me pasa por tragar tamales de más. Pero bueno, ahí está. Entonces, pues sí ha sido muy buena la recepción del pueblo mexicano a todos los fans, ¿eh? Hemos visto ahí cómo se agarraron a raquetazos unos de Suecia en contra de unos mexas. También vimos a los mismos suecos cómo le brindaban el apoyo a las madres buscadoras. Lo comentamos el día de ayer. Hemos visto a muchas selecciones, los de Irán, que están vueltos locos con la gente en Tijuana. Un alarido la salida de la selección de Irán para su juego. Y la gente se desbordó a despedirlos y a desearles suerte. Bueno, muy buenas impresiones que está haciendo el pueblo de México, como siempre, sacando la cara y lavándole la mala reputación que tenía nuestro país. Nosotros continuamos con más, son las 11:29, más música en el 106.1, la mejor programación del sureste del país, aquí en Trión. ¿Qué sigue, Esbe? Ok, Aruba Bing, para que no digan que me la salté, dice Esbe. Esto es Skater Boy, a través del 106.1 Trión. 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
6: San Sebastián, España. Esta joya vasca destaca por sus famosos pinchos, pequeñas obras de arte culinarias que adornan las barras de sus bares. Con una de las mayores concentraciones de estrellas Michelin por habitante, la ciudad es un templo para los amantes del buen comer. El respeto por los productos del mar Cantábrico y la creatividad de sus chefs la hacen simplemente inolvidable.
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9: La presidenta Claudia Sheinbaum dijo que no hay plazo para que Estados Unidos entregue las pruebas en contra del gobernador con licencia de Sinaloa, Rubén Rocha Moya. Dijo que la Secretaría de Relaciones Exteriores determinó que no existían pruebas suficientes para su detención.
10: ¿Qué es lo que hace Relaciones Exteriores? Primero revisa el documento, dice no hay pruebas suficientes, le pregunta a la Fiscalía para que la Fiscalía revise si en efecto hay pruebas o no hay pruebas suficientes. La Fiscalía le dice a Relaciones Exteriores, no hay pruebas.
9: La Secretaría de Salud reportó que al momento se han registrado 295 casos de miasis humana por gusano barrenador del ganado. La dependencia señaló que Veracruz lidera los casos con 69, seguido de Chiapas con 49 y Oaxaca con 32.
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0: Ya estamos de regreso, son las... ¿Sí me escucho o no? Porque luego no me abre mi micrófono. Ay, sí, este es el bueno, sí. 11:44 en Trión. Ya tenemos aquí en cabina al buen Anuar Pintueles. ¿Te pongo tu intro o que nos valga? Ah, mejor para el siguiente bloque te pongo tu intro, sí, sí. Ya es el querido Anuar, ¿cómo estás, bro? Bienvenido al 106.1.
1: ¿Qué onda, mi estimado? Pues bien, aquí con este martes bien calurosito.
0: Está duro la calor.
1: El calor, el tráfico y todo, pero aquí estamos ya para poder platicar y pues continuar con lo que hablábamos ayer, ¿no? De lo que nos tocó ver en esa jornada mundialista de ayer, que curiosamente todos fueron empates. Ayer tuvimos una jornada de...
0: Puros empates.
1: Cuatro partidos con puros empates. Algunos sorprendentes y algunas nuevas estrellas que están saliendo, en el sentido de que con un partido se han vuelto muy... Muy empática la gente con algunos jugadores, ¿no? Por ejemplo, veíamos el caso del arquero de Cabo Verde, ¿no? Que ayer pues se volvió ídolo porque salió en su tarde y prácticamente evitó que España le hiciera gol. Y que
0: cambió la vida el juego de ayer, ¿eh?
1: Claro, hasta con seguidores. Veíamos esa parte. Incluso el último partido de ayer de Irán contra Nueva Zelanda tenía este chico a Payne, que fue uno de los que menos seguidores tenía y se hizo viral con el Mundial. Y bueno, eso le pasó ayer a Bocinha, que empezó el partido con 50,000 seguidores y a la hora de terminar el partido ya tenía 1.7 millones. Y por la noche ya revisamos y andaba ya por ahí de 5 millones de seguidores en su red social.
0: ¿Y andaba sobre 5? Yo me quedé en 2 y medio.
1: Yo me quedé 1.7 acabando el partido. Después revisé en la noche y ya estaba sobre los 5.
0: ¡Órale!
1: Los 5 millones de seguidores. Bien. En 90 minutos, creo que. Ahorita vamos a estar revisando.
0: A ver cuántos lleva.
1: ¿Cuántos lleva?
0: En tiempo real.
1: Yosimar Díaz lleva 8.8 millones de seguidores al día de hoy.
0: Ya lleva 8.8 millones.
1: Al día de hoy, wow. Lo encuentran como Bocinha 1, Bozinha 1, así está en su Instagram. Y justo él publica un reel donde le comentaban que ya tenía 1.9 acabando el partido de 50,000 que tenía al iniciar el partido. Y pues ahorita ya lleva 8.8, ¿no?
0: No, hombre, iba a llegar a los 12 sin broncas, ¿eh? O 15 acabando el Mundial.
1: Seguramente,
0: según,
1: ¿no?
0: También sus actuaciones. Si sigue rompiéndola como lo hizo en el juego contra España, seguramente.
1: Según sus actuaciones, sí. Ya rebasó incluso a Tim Payne. Tim Payne tenía igual, pasaba de unos cuantos miles y se quedó en 5.8 millones de seguidores.
0: ¡Órale!
1: El de Nueva Zelanda. Y Bocinha ayer la rompió, ¿eh?
0: ¿Sabes? No, bien. Ahí también les conviene a los jugadores... Es un gran foro de exposición para ellos.
1: Claro, sí, es una plataforma, ¿no? Sí. O sea, y lo platicábamos ayer que decíamos, ¿no? Muchos jugadores, la apertura esta que hubo de más selecciones, pues es una vitrina, ¿no? Yo no dudo, yo por ejemplo te podría decir, el lateral izquierdo de Cabo Verde, desconozco dónde juega, te soy sincero. Borges se apellida, estaba por la banda izquierda, qué buen jugador, ¿eh? O sea, la verdad, ayer dio un partidazo. Y pues quien no lo tiene en el radar, pues mañana va a poder, bueno, a partir de este Mundial, pues podrá conseguir incluso un mejor contrato, ¿no? Que es algo también que sabemos que puede suceder en este...
0: En una de esas vemos por acá alguno de ellos en México, ¿eh? Recordemos lo que pasó en 1994 con Bijik.
1: No, lanzó pues...
0: Lanzó a Man Bijik y Kalusha Walya.
1: Ayer mismo ya había algunos incluso rumores y, bueno, yo, es que también estoy en los medios argentinos, de Bocinha, de que ya lo llamó Román.
0: Para Boca.
1: Para ver si puede ir a Boca, porque...
0: No, bueno.
1: Es muy buen arquero.
0: O sea, tiene 40 años.
1: Pero con la experiencia que tiene, o sea, lo que le vimos ayer...
0: temporada o dos más.
1: Y uno va entendiendo con Juga. Yo ayer lo vi muy seguro por arriba. El tipo, en sus tiempos libres, es profesor de voleibol playero.
0: Ok.
1: Entonces, digo, en algunas cosas, cuando tienes ciertas habilidades extra, te das cuenta. Yo me acuerdo mucho de Moy Muñoz, que era, bueno, fue arquero mexicano, que lo conocen todos, jugó en América, de Chiapas, Puebla...
0: Morelia,
1: Atlante, era muy bueno cortando balones por arriba, pero él empezó jugando básquetbol.
0: Okay.
1: Entonces son ciertas habilidades que tienen a la hora de que explotan a la hora de jugar. Y pues Bocinha ayer, que fue la noticia, creo que ayer el jugador del día ayer fue este,
0: la rompió.
1: Arquero caboverdiano que la rompió. Y de ahí nos dimos cuenta también de los números, ¿no? ¿Te acuerdas que decíamos la importancia? Bueno, siempre es importante la contundencia. Pero veníamos de un fútbol en el cual tener la posesión, en la mayoría de la posesión, te aseguraba ganar. Y lo vimos ayer que no. O sea, en números ya al final, estaba yo revisando las estadísticas, en posesión tuvo ayer 74%, 75% de posesión España y 26% Cabo Verde.
0: Ok.
1: ¿Y qué pasó? Que de todas maneras España no ganó.
0: No, la pedrearon el rancho a Cabo Verde. Lo platicé ayer al aire, aquí en vivo, y yo diciendo, está pasando lo del único haitiano en el área de México contra Haití. Lo mismo le pasó a España.
1: Mira, y algo parecido también al Turquía-Australia. Australia ganó 2-0. Uh-huh. Tú ves el marcador y dices, no, pues Australia jugó impresionante, le pasó por encima. Y no, tuvo apenas el 28% de posesión contra el 72%
0: de Turquía.
1: De Turquía. Turquía disparó 8 veces al arco, Australia 2.
0: Y los dos entraron.
1: 2-0. Claro, o sea, sí. Hablaríamos de un 50% de efectividad.
0: Sí.
1: Entonces estamos hablando que la contundencia...
0: No, de un 100% si hizo dos disparos a puerta metió y metió dos.
1: Cuatro tiros al arco, metió dos goles, 50% de efectividad. Sí. Cuando Turquía metió 8 y no metió ninguno. Y eso le dio 3 puntos que le complica el panorama a Turquía. Y en un mundial donde van a pasar 8 terceros lugares, si no estoy mal, sí. Pues ganar 3 puntos ya casi tienes asegurado.
0: Ya estás asegurado. Lugar. Sí, exacto. Sí. Casi, entonces, casi.
1: Por eso estamos viendo este tipo de, yo diría, de sorpresa. Bueno, no sorpresas, pero no sé si sea que los jugadores se confíen. El tipo de clima también a todos los europeos les está pegando jugar.
0: A muchos, sí.
1: Tanto en la altura como jugar con el calor. A lo mejor no tanto de Guadalajara, que ha sido más noche, pero allá
0: no, en Estados Unidos. A York también, ¿no? O en los estadios que tienen el clima controlado,
1: sí,
0: no hay tanta
1: pero te
0: bronca,
1: toca
0: ¿no?
1: un Los Ángeles con 35 grados. O Miami. O Miami con unos 35, pues el europeo no está acostumbrado, ¿no? Por ahí decían que algunas selecciones europeas querían dejar a sus jugadores de banca en el vestuario.
0: De plano,
1: para que no se desgastaran estando en la banca, porque con el calor que hace, pues les va a pegar. Digo, hicieron más ruido con lo de Qatar, que por eso lo habían movido. Nosotros estamos acostumbrados aquí en Veracruz hasta 40 grados, así que...
0: Es lo que les decía el otro día. Se rompió récord de calor en el Reino Unido, 35 grados eso dormimos ayer, güey, aquí en Veracruz.
1: Yo lo veo luego con mi esposa, que vive en Puebla. Ajá. Le dicen después, a veces le dicen, no, pues que es calor. ¿Y cuánto? Digo, ¿qué temperatura hay? No, pues 28 grados. Dijo, ¿y eso es calor? Le dije, no, hombre, mándalos a Veracruz.
0: Sí. Oye, otro juego del día de ayer que para muchos fue sorpresivo. Yo sí canté el empate Bélgica-Egipto.
1: Estuvo cerradón, yo creo, ese partido. Ese es de los pocos partidos que no me ha tocado ver en vivo. Estaba yo trabajando, no lo pude ver. Pero sí fue sobre el final, creo que... No, perdón,
0: No, fue un buen juego, ¿no? El del sobre el final fue el triunfo que tuvo Costa de Marfil contra Ecuador. Que lo metió en el minuto 94, que algo así. Pero Bélgica-Egipto... Todo el mundo ponía súper favorito a Bélgica.
1: Sí.
0: Yo creo que esa generación dorada de los belgas que llegaron a ser la número 2 del mundo en el ranking de la FIFA eso.
1: Claro, esa fue 2014.
0: Ya no quedan 2014, más que dos.
1: ¿Que era
0: y
1: Courtois?
0: De esos dos, y no, Lukaku.
1: Y Courtois, me parece, son los dos que quedan, ¿no? De aquel mundial.
0: Creo que
1: los dirigía Roberto Martínez, que ahora es director.
0: No sé si está Kevin De Bruyne, también estuvo en aquel mundial o no, pero...
1: De Bruyne, en este no está, en este no recuerdo si fue De Bruyne.
0: No, en este sí no, está, sí pero está. En aquel no sé si estuvo.
1: Es que cuando tenía la polémica con Courtois por una pareja y no recuerdo si habrá en el mundial.
0: Sí.
1: Pero los dirigía también, tenían un buen técnico, tenían a Roberto Martínez, dirige a Portugal. Entonces, estuvo cerradón, porque ahí sí te vas a ver igual los números, que luego la estadística, te digo, te dice mucho, pues terminaron muy trabados, ¿no? Incluso hasta cierto punto chatos, porque el partido quedó empatado a 1 y cada quien tuvo 3 tiros al arco de cada lado, entonces estuvo más cerradón.
0: Yo por ahí esperaba más de Mohamed Salah.
1: Pues sí, pues.
0: Un poquito más esperaba de él.
1: Sí, puede ser, no anduvo con las luces tan encendidas como dicen. Y oye, lo que platicábamos ayer, ya hay hasta candidato para el técnico de Túnez.
0: ¿A poco?
1: Sí, o sea, sí despidieron al técnico de Túnez
0: después
1: de la
0: goleada. Sí, ya confirmado, sí.
1: El candidato que se habla, mucha gente lo recordará porque enfrentó a México el mundial pasado, Renoir.
0: Ok.
1: El francés que dirigió Arabia Saudita.
0: Sí.
1: Bueno, ese tipo es el que suena para aventarse el trompo y decir, agarro a Túnez y me aviento.
0: Es el güero ese loco, ¿no?
1: El güero loco
0: se ponía muy feliz.
1: Herbert Renault, no sé cómo es francés, pero mi francés no es tan fluido, pero Herbert Renault.
0: Podría ser, ¿eh? Con Arabia no lo hizo mal.
1: Él es el que va, bueno, el que suena, lo que he estado escuchando el día de ayer, ves que te comentaba, lo despidieron después de la goleada a la Mush. Suena este tipo que, bueno, experiencia... En selecciones de la zona esta norte de África, pues tiene, y sería el que le entra el quite, ¿no? O sea, para ya agarrarlos, prepararlos 2-3 días y tú solo así no puede ni mover mucho porque ya la convocatoria está hecha.
0: Ya.
1: Pero vaya, o sea, no es una mala oportunidad. Imagínate que la rompe y gana los dos partidos y pasa como tercer lugar.
0: No, hombre.
1: Se revaloriza como
0: pero
1: técnico.
0: Con todo y se va a una selección más grande.
1: Y estaba haciendo algo recurrente porque ya Túnez lo había hecho en otro mundial de despedir al técnico. Creo que, no sé si después del primer partido, por ahí
0: no,
1: estaba
0: fue
1: yo
0: buscando, después creo que el segundo.
1: Estaba yo buscando ahí algunos datos y entraba esta parte, ¿no? Extraña de técnicos despedidos en el mundial o previo, ¿no? Que hablábamos de Julen Lopetegui, como creo que unos días antes de empezar el mundial.
0: 2-3 días antes.
1: Lo despidieron porque ya tenía un acuerdo con el Real Madrid. Ahorita con la selección de España se está hablando mucho eso porque va a ser refuerzo del Real Madrid Cucurella. Y dicen, eso no es algo oficial, que el técnico de España no quería ningún jugador del Real Madrid.
0: Ah, caray.
1: Y que a ver si no lo terminaba banqueando para el siguiente juego, ahora que ya todos se enteraron que va...
0: Va para el Madrid.
1: Va para el Real Madrid, ¿no? Es un buen lateral, la verdad, Cucurella juega muy bien. Se hizo muy famoso en Eurocopa con este cántico que hizo de Cucu Cucurella. Le hicieron muchos memes. Hay un meme muy famoso de un gatito que lo ponen con una melena muy esponjada como la de Cucurella.
0: Ajá, que es como el chino, ¿no?
1: Ajá, sí, sí.
0: Ajá, sí, ¿cómo está acá? ¿El chino Huerta?
1: Como chino Huerta.
0: Ajá, entonces, así trae ese look.
1: Habrá que ver qué pasa, pero bueno, ajá, eso nos... Lo que ha pasado ahorita en este torbellino de información y de situaciones que han pasado con el Mundial. Y el otro partido también, el que siguió al de Bélgica, pues que Arabia iba ganando 1-0 a Uruguay.
0: Eso. Yo digo, yo aquí la cantamos, tú también lo dijiste, ibas con Arabia.
1: Yo iba con Arabia, dije, Arabia...
0: Va a dar la sorpresa. Yo también fui con Arabia en la quiniela, ahí le fallé, pero sí, un 1-1 también es sorpresivo, ¿eh?
1: Sí, sorpresivo y sobre todo, igual, voy yendo a los números, ¿no? A quien le gusta checar esa parte de la posesión, Uruguay tuvo 67% de posesión contra el 33% de Arabia. Arabia disparó al arco 3 veces, Uruguay disparó 8 veces.
0: 10.
1: Bueno, 10 veces.
0: Remates al arco, 10.
1: 10 remates al arco y dices, y nada más metiste uno. O sea, hay jugadores, hubo muchas críticas, por ejemplo, con Darwin Núñez. Lo criticaron demasiado el día de ayer, casi se lo acabaron algunos medios, porque no trae ritmo. Viene de jugar en Arabia, bueno, de casi no jugar en Arabia, creo que eso también le impactó. Pero vimos también ahí algunos viejos conocidos de...
0: Había americanistas en el campo, güey.
1: No, bueno, como tal, solo Cáceres. Un ex americanista.
0: Y Brian, que, bueno, estaba en la banca, ¿no?
1: Estaba en la banca y estuvo también Federico Viñas, que ese sí fue, ese es ex americanista. Y Araujo.
0: El chico también.
1: Este que jugó en Puebla, jugó en Toluca y ahora está en Sporting de Lisboa. Entonces, por ahí algunos conocidos o gente que recordamos de paso por... Por acá, por el México. Fútbol mexicano.
0: Oye, hablando de la estadística, Uruguay tuvo 14 tiros de esquina en el juego. Nada más metió un gol.
1: ¿Qué onda? 27 en total, 27 remates tuvo
0: al arco.
1: Uruguay. Sí. O sea, sí generó, o sea, porque también luego estos primeros partidos, la gente dice, ay, perdió Uruguay, no va a servir, no, perdió, empató España. Digo, no, espérate, o sea, generan. Nomás
0: no, es y de siempre al primer juego del Mundial salen como a medirse, ¿no? A ver.
1: Claro, es que nadie quiere perder el primer juego del Mundial, porque perdiendo el primer juego del Mundial ya tienes un gran porcentaje de no poder pasar. Entonces, un empate... Puta, te mantiene vivo sin problemas, porque con un triunfo tienes 4 puntos.
0: Y ya estás del otro lado para tercer lugar.
1: ¿Aseguras un tercer lugar? Seguro.
0: Sí. Y el juego para cerrar la jornada del día de ayer, Irán-Nueva Zelanda. Sí. Ahí íbamos con Irán.
1: Iba yo con Irán.
0: Yo también dije, no, pues nosotros nada más juegan rugby, ¿no? No, no, ya los neozelandeses ya están progresando también en su fútbol.
1: Jugaron bien, la verdad, y le tocó venir de atrás las 2 ocasiones a Irán. Siempre fue abajo en el marcador. Perdía 1-0, empató, perdía 2-1, empató. Just fue el que marca los 2 goles. Le anulan un gol también a Irán. Irán tuvo un gol ahí que le anulan por fuera de lugar.
0: Okay.
1: Por algún tiempo, o sea, en algún momento del partido sí se vio superior Nueva Zelanda, pero el segundo tiempo yo te podría decir que Irán los fue echando para atrás y fue equilibrando la balanza. Por ahí el primer tiempo debe haber acabado en superioridad de la posesión para Nueva Zelanda, pero en el segundo tiempo Irán los fue echando para atrás. Y estuvo a punto, yo diría que estuvo a punto de remontarle, ¿no?
0: Sí, no, quedaron en 53-47.
1: Sí, posesión, por ahí te digo, o sea, lo fue equilibrando. Fue un partido también emocionante. Yo le vi un poquito más emoción parecida, sin compararlo. Obviamente estuvo mejor el de Japón.
0: Países Bajos. Claro.
1: Creo que ha sido el partido más emocionante hasta este momento en cuanto a lo reñido. Porque el que más feria de goles tuvo fue el que hablábamos de Alemania.
0: Alemania, sí.
1: De Curazao, pero... Ahí va, ¿no?
0: Oye, vamos a un corte comercial, bro, y regresamos para seguir platicando la Copa del Mundo y otros temas más aquí en Trion Sports, In the Game.
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1: Estamos de regreso, son las 12 del día con 4 minutos. Continuamos en el 106.1 Trión.fm y la aplicación iHeartRadio. Oye, es martes de deportes, Trión Sports in the Game, con Anuar Pintueles. Y seguimos platicando de la Copa del Mundo, bro.
2: Sí, está por arrancar el partido.
1: Ajá, a ver, espérate, bueno, ahí que les...
3: Hola.
1: Ahí está.
2: Está por arrancar.
1: Un poquito abajo el de Anuar. Un poquito más abajo, ahí está.
3: Hola.
1: Ahí estás.
2: Bueno. Sí, te digo, está por este... Pues ahorita esta jornada va a estar buena. Ajá. Hay un partido ahí que me recuerda al inicio de un mundial, el del 2002, que es Francia-Senegal. Se acordará la gente, es un partido que... Sí, mal no recuerdo, pitó un árbitro mexicano, creo que fue Bricio, y expulsa a Zidane.
1: A Zidane, es correcto.
2: Empezando el partido.
1: Es correcto.
2: Y gana con el gol de Papa Boubadiouf. Arturo Bricio, fue uno de los Bricio, no me acuerdo cuál. Y Papa Boubadiouf o a Louis Camara es el que hace el gol y gana. Era el que era Fabián Barté, de lo que sí me acuerdo. Correcto. Y ahorita le toca volver a abrir Mundial, Francia-Senegal. Y con una alineación que está buena, la que presenta Francia es top, yo diría. Va mañana. La portería, Upamecano y Saliba de centrales, Koundé y Teo Hernández por las bandas, Rabiot y Tchouaméni con un triángulo ahí con Dembélé, que Dembélé va atrás de Mbappé, que va como delantero principal, sí, Olise, que me encanta, es un jugadorazo que está en el Bayern München, y Doué por la otra banda, ¿no? Entonces creo que
1: centro delantero, Kylian Mbappé,
2: ¿no? Mbappé va de delantero, y ahora sí fijo, y atrásito del Dembélé, que es balón de oro pasado, campeón de la Champions, campeón del Mundial de Clubes, y que probablemente no le vaya a hacer que toque otra vez repetir como balón de oro. Ya lo veremos, depende del Mundial, ¿no? Ahorita pesa mucho el Mundial. Ah. Y del otro lado, una alineación de Senegal bastante buena. Que
1: comandados por Sadio Mané, ¿no?
2: Sadio Mané. No va de bueno, sí, perdón. El 10, Sadio Mané.
1: Ajá. Él y es como la estrella del equipo.
2: Como la estrella. Y los otros que son bastante conocidos son Koulibaly en la central y Edouard Mendy, que fue arquero del Chelsea. Y ahorita anda en Arabia jalando dólares. Ajá. Por jalando dólares por carretilla, pero ahí están, es una buena selección, y tiene esta picantía, ¿no? Que algunos jugadores de Francia tienen ascendencia
1: senegalés,
2: entonces sí. Empieza este pique, ¿no? Creo que por ahí me estaba yo acordando de un jugador igual emblemático, la gente que nos escucha se acordará. No recuerdo, a lo mejor me estoy equivocando en el dato, si era de ascendencia senegalés, que era Marcel Desailly.
1: Marcel Desailly.
2: Un central, claro, buenísimo, sí, buenísimo. Jugó, creo que Francia fue campeón del mundo en el 98. Igual me estoy equivocando ahí en el dato. Pero eso que nos hace acordarnos estos.
1: Cissé, ¿no era Senegal?
2: Cissé, no recuerdo. Pero recuérdate que Cissé, si estamos hablando de Eduard Cissé, tuvo esta desgracia de perderse dos mundiales.
1: Sí.
2: Se perdió el 2002 por fractura y el 2006

0: No voy con Senegal tal cual, porque Francia es una de las favoritas para llevarse la Copa del Mundo. Trae una máquina de equipo, aunque tiene problemas de vestidor, tú me lo has comentado.
1: Sí, sí, sí, se ha venido manejando, incluso muchos medios franceses están manejando esto, ¿no? En cuales se han visto imágenes donde N'Golo Kanté ni siquiera saluda a...
0: Ajá.
1: Ni siquiera ha saludado a Mbappé.

0: platicábamos, ¿no?
1: Una pequeña falla.
0: Pequeña
1: técnica que tuvimos,
0: ha sido resuelta. Y lo que le comentamos a todos los radioescuchas, ¿no? Esta situación que se ha venido manejando del interior, ¿no? De la selección de Francia, que algunos medios igual franceses han estado sacando notas, incluso videos de que N'Golo Kanté, que es un jugador emblemático de Francia, pareciera tener ciertos problemas con Mbappé. Mbappé ya también ha tenido problemas en clubes. Se ha manejado toda esta situación. A veces, incluso, lo decía Luis Enrique, ¿no? Cuando cuando se lo llevan a Real Madrid, le traen el Dembélé, dice, ahora sí voy a controlar todas las posiciones del campo, y con eso llegó a las dos Champions que se ganó. Entonces, uh-huh, yo creo que Mbappé pensó que con el Real Madrid podría ser campeón de Champions, y resulta que cuando deja el Paris Saint-Germain, sale bicampeón de la Champions, ¿no? Entonces, todo sí, eso cuenta.
2: Todo cuenta, claro.
0: El entorno, el entorno en el vestidor siempre tiene que estar muy armonioso. Yo creo que puede pasar. Ya lo vimos en un mundial, incluso si la gente recuerda, uh-huh, mundial del 2010.
2: Es correcto.
0: Con Raymond Domenech.
2: Es correcto.
0: Que convocaba de acuerdo al signo zodiacal.
2: Sí.
0: Tuvieron ahí un problemón.
2: No clasificaron ni siquiera a la siguiente ronda. Los franceses perdieron con México 2-0. Goles de Chicharo y de Cuauhtémoc.
0: Sí, sí, sí. Y tenía un quilombo en el vestidor por los pleitos que tenían los mismos jugadores, ¿no? Uh-huh. Entonces, son cosas que a lo mejor suenan un poco extrañas que pasen. Pero, le digo, no dudo que por ahí pueda dar la sorpresa Senegal.
2: Oye, un juegazo el día de hoy. Un juegazo. Para mí. Porque ¿cuál? Está el androide.
0: Ah, no, sí.
2: Noruega en contra de Irak. Va a estar Erling Haaland. Se va a querer lucir a nivel mundial. Que ya está sonando para el Real Madrid. Ya sabes que, bueno, sí, todos los que son superestrellas suenan para el Madrid. Pero Erling Haaland es el momento de que demuestre por qué es la superestrella de Noruega y por qué rechazó jugar incluso para selecciones como Alemania e Inglaterra, que se lo ofrecieron en su momento.
0: Sí, la verdad que es un jugador que es impresionante su porcentaje de goles en partidos.
2: Sí.
0: O sea, tú revisas los goles que lleva por los partidos que ha jugado y dices, no puede ser. Yo me acuerdo cuando el tipo llega de Noruega a jugar a Alemania, uh-huh, decía, no, pero es que viene de Bélgica, en Alemania no va a ser igual, y la rompió en el Borussia.
2: La rompió.
0: No, es que ahora va a la Premier League, le va a costar, y la Premier League no le costó.
2: Nada.
0: Es, como tú dices, el androide, ¿no? Es un tipo físicamente impresionante, uh-huh, mucha velocidad, muy, muy dotado de técnica, es de esos jugadores, guardando las proporciones, ¿no? Cuando recién salía Zlatan.
2: Eso, el justo lo iba a comparar con Zlatan. No,
0: cuando Zlatan, yo me acuerdo que Zlatan llegó a esta vitrina mundial cuando hace un golazo con el Ajax.
2: Uh-huh.
0: Ya había venido del Malmo, llega al Ajax, y hay una jugada donde se quita 3-4 jugadores y hace un golazo, y la gente decía, es que es alto y es tronco. Uh-huh. Así los veían antes. Entonces dicen, mide 1.80, 1.90, 2 metros.
2: A Zague le decían falle.
0: No, y pensaban
2: es el máximo goleador de la América.
0: Claro, y pensaban que el jugador por ser alto era tronco. Y no, o sea, es más, ni Peter Crouch, que medía 2 metros 2 centímetros, 2 metros 12 por ahí, recordarán el inglés. Ajá. El tipo luego se tiraba unos goles de media chilena, de media tijera, perdón. Y dices, güey, no puede ser que
2: ganó. Bueno, Carlos Hermosillo, José Saturnino Cardoso.
0: Sí, pero digo, llegando a la parte europea, ¿no? Estos jugadores ya han evolucionado mucho. Y creo que Erling Haaland es una mezcla de técnica, velocidad y todo. No le ayuda mucho, a lo mejor, que no está en una selección top. Exacto. Incluso le han cuestionado, ¿no? Porque si no estoy mal, el tipo nació en Inglaterra. Ajá. Pudo haber jugado para Inglaterra, pero él es noruego.
2: Sí, claro. Colorado, su prefirió padre jugar jugó en la selección noruega.
0: Y veremos cómo le va. Veamos cómo lo arropan, ¿no? Llegaron al Mundial, creo que es bastante bueno. Creo que el último recuerdo que yo tengo de un buen jugador, de un central, de un delantero centro, noruego, igual y me equivoco, era John Carew. No sé si recuerdas a Carew. Se escribe Carew. John Carew era un noruego por ahí muy bueno. Igual estatura, un poquito más tronco que Haaland, obviamente. Pero veremos cómo va. Va a estar muy bueno porque va contra Irak. Digo, deja.

0: desgraciadamente el partido es en el Gillette Stadium, no es acá en México, pero yo te aseguro que si jugara en el México, habría mucha gente mexicana apoyando a Irak por este clic que hicieron en el repechaje, ¿no? Exacto. Recordemos que en el repechaje hubo mucho clic entre los mexicanos y los iraquíes. Desafortunadamente es en Estados Unidos. Seguramente habrá algunos paisanos por allá que los estén apoyando, pero va a estar bueno. Yo siento ahí que ahí sí se la puede llevar Noruega, ¿eh?
1: Yo también voy con Noruega, sí, para ese juego sobre Irak. Como dices, buena onda con los iraquíes, pero Noruega
0: sí,
1: trae...
0: Sí, la verdad, creo que sí le puede ir no tan bien a Irak en este debut, pero veremos, ¿no? Con las sorpresas que hemos visto hasta ahora, ya las quinielas tiemblan, ¿no? Ayer
1: sí,
0: me tumbaron todas mis quinielas.
1: Nada más, yo le pegué al Bélgica-Egipto, le había puesto 2-2, le pegué a ese y párale de contar.
0: Sí, no, yo igual platicábamos hace rato por la mañana en el grupo de los triones de WhatsApp, que ahí luego igual Cheo les dice cómo unirse. Uh-huh. Hablamos de eso, ¿no? Nos tiraron todas las quinielas los partidos de ayer. Sí. Pero es buen partido, me late. No lo voy a poder ver en vivo porque a esa hora todavía estoy en escuela dando clases, pero les estaremos platicando ahí, actualizando cómo quedó y los highlights del partido.
1: El que sí vas a ver en vivo es el debut de la selección campeona del mundo, Argentina en contra de Argelia. Sí. Yo creo que ahí va a ser una masacre.
0: Digo, no lo sé.
1: Sabemos que hay sorpresas.
0: No lo sé.
1: Argentina inicia los mundiales flojos. No, sí. Ya perdió contra Camerún en su debut, ya perdió contra Arabia en su debut, ya, o sea, pero aquí la verdad tiene la mesa puesta Argentina.
0: Pues mira, te le diré, listo para verlo, sí, seguro. Ya está el mate en la casa, la placeradita para ver el partido. Sabes que mi segunda nación es Argentina, entonces estamos listos para ver el partido. Unos alfajores. No vamos a hacer asado porque ya es tarde, pero estaremos dispuestos ahí a apoyar a Messi y a Dibu en el partido.
1: En la noche nada más hacen asado los norteños, dicen los de Monterrey.
0: Sí, no, ya es tarde. No, que llego de la escuela, llego corriendo, pero ya está lista la pizza, por lo menos.
1: El mate. Habla normal, no sabes. Viejo ridículo.
0: Pero lo que tiene también de curioso es que vamos a ver un Zidane en Argelia.
1: Ok, sí, claro.
0: Sí, el hijo de... Sí, no sé si va a ser titular, todo pareciera que indica, todo indica que va a ser el arquero titular, pero va a ser ahí curiosón ver al hijo de Zizou en el arco de Argelia.
1: Qué bueno,
0: ¿no?
1: Zizou es argelino de origen.
0: Sí, sí, sí, tiene ascendencia argelina. En este caso, el hijo de Zizou, el que va de arquero, es por los abuelos argelinos, él no nació en Argelia, pero es lo... Ok, sí, otro...
1: Es
0: argelino y es curioso, ¿no? Ver a Zidane, sobre todo imagínate ver en la playera, ¿no? El Zidane es...
1: Sí, va a estar
0: es parte de lo picosón que va a tener el partido. Argentina que tuvo que hacer algunos cambios sobre el final antes de empezar el Mundial por lesiones, algunos que no traían nivel o venían saliendo de lesión. El mismo Dibu Martínez, que ha sido un emblema en el arco desde la Copa América antes del Mundial pasado, traía una fractura en el dedo, estuvo entrenando con una férula. Salía un caso muy interesante ahora de unos chicos que diseñaron unas protecciones para los nudillos que te ayudan a regresarlos. Es un invento muy bueno.
1: Está bueno eso, mira, a mí se me fue este.
0: Sí, los tipos te venden las no me acuerdo el nombre, orto algo tiene el de ortopedia, obviamente. Si no,
1: un complemento a los
0: que es protección. Explicaban los chicos que para que la falange no tenga una...
1: No se vaya hasta
0: no
1: atrás.
0: Se doble más de lo normal. La selección argentina lo encontró, los contactaron, les dijeron y les pidieron para los arqueros de la selección, en ese caso Dibu, que va saliendo de una lesión. Y habrá que ver, creo que es la incógnita que van a tener en este partido contra Argelia, si va a jugar
1: el Dibu Martínez.
0: Si no, seguramente el titular va a ser Musso o Rulli, son los dos que van de suplentes. Yo creo que se van a inclinar porque sea Musso, que tiene un poco más de experiencia. Y a ver cómo le va, ¿no? Todos pues, sabemos que va a estar Messi, De Paul, McAllister, Otamendi, básicamente varias de las figuras que vimos el Mundial pasado. Y a ver cómo le va. Va a estar bueno. Yo creo que yo me atrevería a decir que un empate, yo creo que sí le va a costar un poco de trabajo a agarrar esto.
1: ¿En serio?
0: Sí, sí, sí, le va a costar.
1: A la campeona del mundo. Yo ahí sí voy con la Argentina.
0: Yo voy con ese. Más reservado. Y después, digo, no es el último, a las 10 de la noche, por ahí vamos
1: a tener... A las 10 de la noche, el
0: Austria contra Jordania.
1: Como les digo, va a ser para dormir, literal. Por eso te lo pusieron ese horario.
0: Mira, yo te diría lo mismo, pero ha habido tantas sorpresas. O sea,
1: ¿No se te hace que puede ser un Puebla-Mazatlán este Austria-Jordania?
0: En el papel, tal vez sí. Ajá. Austria trae buen cuadro. Pero es que ya uno cuando dice, no, va a dormir y con este mundial, así como lo hemos tenido de sorprendente, dices, en una de esas... Te encuentras con un 3-3, con despliegue físico y corriendo por todos lados. No lo sé. Me gusta, quiero ver a Austria. Austria es un equipo que lo vi en la Eurocopa pasada. Trae buenos jugadores, algunos bastante conocidos. Y Jordania es como así un volado, ¿no? Uh-huh. ¿Qué puede pasar? Y yo diría pronóstico reservado. Yo pondría la fichita con Austria, pero después de estos días que llevamos de Mundial, creo que sí ha sido sorprendente. Ahí la gente nos dirá, ¿no? Te dejará algún comentario en redes sociales. Muchos resultados han sido fuera de papel. O sea, de papel te decía que era fácil que ganara España y ayer llegó sin algo que no. Creo que de los pocos que decíamos ayer, de los que sí han cumplido con lo que habíamos en papel, fue la Alemania Curazao.
1: Sí, claro.
0: Creo que se pintaba para no recibir tantos goles, pero en el segundo tiempo se desfondó. Y entra toda la parte emocional, ¿no? Esta parte de lo que si la gente lo ha visto, estas historias de vida que hay detrás de cada selección, sobre todo las que no habían ido, o esta apertura que hubo, la de Curazao, ¿no? Que tiene a Deep Advocat, que es un técnico holandés, que había clasificado a la selección al Mundial, renunció por un problema familiar para ir a cuidar a su hija, de acuerdo a la historia que estuve viendo. Se mejora a su hija y le dicen, güey, pues regresa, regrésate, ¿no? Tú nos llevaste, regrésate para acá. En cuestiones de respaldo del técnico, diferente a lo que vemos ahora con lo de Túnez, ¿no? Que son cosas un poco sui generis en el Mundial.
1: Que de los marcadores que esperábamos y sí se dieron, fue el México-Sudáfrica, que sabíamos que México tenía que ganar.
0: Claro, por la altura, se iban a ahogar los africanos. Por la altura te cuesta mucho trabajo adaptarte. Eso creo que es algo que sí sabíamos que podía
1: el Alemania-Curazao, obviamente.
0: Sí, no esperábamos, por ejemplo, el Estados Unidos-Paraguay.
1: No esperábamos ese.
0: Yo esperaba lo mucho.
1: A lo mejor sí ganaba Estados Unidos por ser local y eso, pero no.
0: Pero 2-1.
1: Sino 4-1.
0: Pero la superioridad que le vimos es.
1: Ajá.
0: Ese cuidado, o sea, si sigue jugando así, aguas. Pasa de primero de grupo sin problema, ¿eh?
1: ¿Y qué me dices del Brasil-Marruecos 1-1? También fue sorpresivo. Pero es que
0: Marruecos trae una selección buenísima. Sí, hay un chico. Sí,
1: sí. Desde el Mundial pasado lo demostró.
0: Hay un mediocampista como de 18, 19 años que había jugado con Francia, renunció para ir al Mundial con Marruecos. Uh-huh. Es muy buena selección. Creo que va a dar de qué hablar, al igual que lo hemos visto en otros mundiales. O sea, de los resultados que sí nos sorprendieron, ¿no? O sea, que no. Sí. Que se cumplieron más bien, ¿no? Que decían, tiene que pasar porque es por la superioridad.
1: Bueno, ahí sí yo creo que fue sorpresa el Brasil-Marruecos. Oye, bro, vamos a una breve pausa comercial y regresamos con más aquí en Trion Sports in the Game.
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4: Apple Martin, hija de Chris Martin y Gwyneth Paltrow, debutará en cine en una nueva película de Nancy Meyers. El proyecto contará con figuras como Penélope Cruz, Jude Law y Owen Wilson. Porque Hollywood siempre encuentra nuevas generaciones listas para entrar en escena.
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4: Amazon MGM Studios confirmó que la esperada versión live action de Voltron, Defender of the Universe, no llegará a los cines y debutará directamente en Prime Video. La película, dirigida por Russell Marshall Turber y protagonizada por Henry Cavill, adapta la clásica serie animada de los años 80 sobre pilotos que controlan leones robóticos capaces de combinarse en el gigante Voltron. El elenco también incluye a Sterling K. Brown, quien interpretará al villano Sargon. La decisión sorprendió a fans, especialmente porque la producción construyó enormes sets prácticos para recrear las batallas mecánicas con menos dependencia de CGI. La franquicia llevaba años atrapada en Development Hell, antes de que Amazon obtuviera los derechos en 2022. Porque en Hollywood incluso las franquicias más gigantes pueden terminar aterrizando primero en streaming.
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4: Mucho antes del MCU, Marvel ya experimentaba con historias bastante extrañas, incluyendo una película animada sobre Frankenstein producida junto a Toy Animation. La cinta Frankenstein, Legend of Terror, será restaurada en 4K y relanzada por Def Crocodile, después de permanecer prácticamente perdida durante décadas. Dirigida por Toyo Ashida, conocido por Vampire Hunter D, la película presenta una versión mucho más oscura, violenta y trágica del monstruo clásico. El relanzamiento también revive una etapa poco conocida de Marvel. donde Frankenstein llegó incluso a cruzarse con Spider-Man y los X-Men. Porque antes de los superhéroes millonarios, Marvel también apostaba por el horror más extraño y experimental.
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0: se me cayó el teléfono.
1: Uy, a ver si no se rompió.
0: No, pues trae la protección esta mendiga que le compré, está chida. Son las 12 del día con 26 minutos, estamos de regreso con ustedes a través del 106.1. Vamos con los juegos que nos restan del día de hoy, mi querido bro. Ya hablamos de los juegos de Francia en contra de
1: Francia, Senegal, Irán, Noruega,
0: Argentina,
1: Argelia.
0: Argentina.
1: Y estábamos hablando de la Austria, Jordania, que es el que vamos a hacer. Con eso cerramos el día de hoy a las 10 de la noche. Por ahí tendremos oportunidad de verlo. Ese sí lo vamos a ver en vivo sin problema, igual que el de Argentina.
0: Ajá. ¿Y los juegos de mañana?
1: Mañana hay partidos buenos. Mañana debuta el bicho.
0: Por fin. Sí. Mañana el Cristiano Ronaldo va a ser un buen juego, el de mañana.
1: Mañana debuta contra una selección que creo que le pone mucho colorido, que la empecé a seguir hace unos meses, que es República del Congo.
0: Ajá.
1: Que trae por ahí unos personajes que vienen incluso en traje.
0: Sí, es no, muy, digo, muy cuando vinieron a jugar su repechaje, ¿sí? Fue en Guadalajara.
1: Hicieron mucho clic algunas selecciones con México, una también fue con República del Congo, y le toca debutar contra Portugal.
0: Va a ser cosa seria, ¿eh?
1: Creo que va a estar bueno ese partido, ¿eh? ¿Sí? Me parece que va a estar bueno.
0: Yo le puse en mi pronóstico 4-0 favor de Portugal.
1: No creo que sea tan abultado, ¿eh? Yo le veo más un empate o incluso a favor el Congo, ¿eh?
0: Andas muy reservado, güey.
1: No, pues con lo que está pasando, no le atinaba a ninguno.
0: Bueno, yo voy 4-0 Portugal para ese juego. Mañana a las 11 de la mañana.
1: A las 11 de la mañana, Portugal contra la República del Congo. Ese sí vamos a tener chance de verlo.
0: Ajá.
1: Después, a también las 12 buen de la tarde. Partido.
0: Va a estar buenísimo.
1: Buen partido,
0: creo que. Va a ser de la jornada, creo.
1: En el papel es el partido más bueno. Es el de Inglaterra-Croacia. Partido de Eurocopa, que fácilmente buenísimo lo veremos en una Eurocopa. Creo que viene mejor Inglaterra que Croacia.
0: Yo también voy con Inglaterra. Sí, Inglaterra. Pero voy un 2-1 o 1-0, güey. O sea,
1: sí, yo por un gol.
0: Sí.
1: Si fuéramos a apuntar, sería más uno. Algo así. Sí, va a estar bueno. Trae mejor generación en cuanto a nombres. Inglaterra, aun cuando hay todavía una polémica, ¿no? De un par de jugadores que no llamó Thomas Tuchel a la selección, pero creo que es un buen partido. El siguiente, medio jocosón.
0: A las 5 de la tarde va a estar bueno ahí.
1: Más gana que nada, Panamá.
0: Pues apoyar a los panameños, ¿no? Vamos, que son de la zona.
1: Los panameños, sí. También tenemos buena selección.
0: Y tenemos buenos referentes. Felipe Baloy, ¿no?
1: Está Baloy. Van algunos que juegan acá. Va el Puma Rodríguez, que juega en Juárez. Es uno de los panameños que vamos a estar viendo por ahí. Coco Carrasquilla, que menos que también se recuperó de la lesión que tuvo ya sobre el final del torneo.
0: Creo que sí se recuperó.
1: Ahí lo veremos. Pues un buen partido. Y ojo, si no siguieron Uzbekistán, ojo con Uzbekistán, ¿eh? Creo que puede tener 2-3 sorpresas. Trae un chico por ahí, platicaba yo ayer.
0: Pero espérate, antes de que te vayas a Uzbekistán, gana Panamá, ¿tú quién vas?
1: Empate. Voy con los panameños, pero creo que van a empatar.
0: Yo, la neta, mi corazón está con Panamá, pero voy con Ghana.
1: Yo
0: la
1: creo selección que empate así, agónico, minuto 90.
0: Bueno, esperamos que así
1: sea. Por ahí
0: sea.
1: Creo yo.
0: Y nos brincamos ahora sí, Uzbekistán, Colombia. A las 8 de la noche.
1: Buen partido, Colombia lleva varios, Liga MX, va ahí Camilo Vargas, va Willardita, creo que trae un buen técnico que es Néstor Lorenzo, está bien trabajado el equipo colombiano, pero Uzbekistán, en lo que vimos en los repechajes, tiene juego, ¿eh? Tiene sobre todo corazón, no bajan los brazos en los 90 minutos. Trae ahí algunos jugadores muy jóvenes que incluso los criticaron porque habían jugado selecciones inferiores en otros países. Pero recordamos que este tipo de países como Uzbekistán, algunos de los jugadores vienen de haber sido refugiados, incluso que les dio la chance de jugar en otro lado. Veamos lo de Uzbekistán. Dato anecdótico que se me pasó con Croacia. Es el último mundial donde juegan todavía dos jugadores yugoslavos.
0: Ah, caray.
1: Perisic y Modric. Luka Modric, cuando nacieron todavía en territorio yugoslavo.
0: Ok.
1: Que después empezó toda esta separación de...
0: Sí, los
1: de
0: que es un relajo.
1: Se fueron separando las naciones, fueron haciendo países independientes, pero cuando nacieron era Yugoslavia, son los últimos dos.
0: A ver, es que Croacia creo que es de las naciones que se quedó con mayor territorio yugoslavo, sí. Y Yugoslavia era una potencia futbolística.
1: Sí, el otro día estaba viendo un reel que todos esos territorios, si existiera te iba a Yugoslavia, armarías una selección que dices, de
0: sí,
1: miedo.
0: Mamita, sí, claro.
1: Sí, Yugoslavia siempre tuvo buenas selecciones también, podremos, ahí los que sean más ochenteros recordarán algunos jugadores yugoslavos muy, muy buenos. Creo que el que me viene a la mente ahorita, porque casi no me tocó a mí, Robert Prosinecki. Me parece,
0: claro,
1: que jugó en el Real Madrid, si no estoy mal. Por ahí fue uno de los jugadores más reconocidos de esos de selección yugoslava. Época. Entonces, todavía el dato anecdótico, ¿no? Que está por ahí, que se me estaba pasando. Y te digo, Uzbekistán, Colombia, voy con los colombianos, tengo muchos amigos colombianos, tengo exalumnos colombianos allá, que todavía sigo teniendo contacto con ellos. Recién mi esposa fue a Colombia y por ahí el fin de semana apenas abrí un regalo que me trajo de un aguardiente muy bueno. Entonces, voy a Colombia, pero ojo con Uzbekistán, puede ser de esas sorpresas que te puede dar el Mundial en esta apertura de selecciones.
0: Perfecto, carnal. Oye, vamos a ir con música, pero regresamos, vamos a platicar ya de lo local. Quiero que platiquemos un poquito. Hay un tema acá con el béisbol en la Liga Beto Ávila. También quiero que platiquemos del documental de Toros Neza, que se va a estrenar en Netflix, o ya se estrenó ese documental de el gran equipo de los Toros Neza.
1: Muy bueno.
0: Mi equipo, que sigo llorándole así como ustedes lloran a sus tiburones, yo lloro a mi Toros Neza. Entonces, vamos a platicar de eso y mucho más regresando del corte. Primero vamos a irnos con música. Recuerden que estamos en contacto en el grupo de WhatsApp 2291-413906 y también en las redes sociales nos encuentran como @TriumVeracruz. Échale, Marquitos.

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10: Los labios no sudan porque no tienen glándulas sudovíparas. Por eso se secan con tanta facilidad durante el invierno frío.
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10: Un caracol puede dormir hasta 3 años seguidos si las condiciones climáticas no son favorables para su supervivencia diaria.
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13: El secretario de Seguridad, Omar García Harfuch, informó que el cártel Jalisco Nueva Generación pasa por un proceso de fragmentación desde el abatimiento de Nemesio Oseguera. Indicó que el grupo delictivo opera con divisiones territoriales bien definidas. Citlali Hernández, presidenta de la Comisión Nacional de Elecciones de Morena, informó que se publicará a más tardar el miércoles la convocatoria para las coordinaciones estatales de defensa de la transformación. Las acciones forman parte del proceso interno del partido rumbo a las elecciones del 2027. La presidenta de la mesa directiva de la Cámara de Diputados, Kenia López Rabadán, aseguró que las declaraciones de la zar antidrogas estadounidense, Sarah Carter, contra políticos mexicanos vinculados al crimen organizado, es una oportunidad para demostrar lo contrario, informó Daniel Wellbanks. 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

0: Estamos de regreso en el 106.1 Trión.fm y la aplicación iHeartRadio. Tenemos a Anuar Pintueles y al buen Chucho Olivares, Jesús Olivares, en la mesa de Trión el día de hoy. ¿Cómo estás, Chucho, nuevamente?
1: Pues mira, aquí andamos tocándoles el pulso para ver qué onda, ¿no?
0: Es correcto, Anuar, de regreso. Así tenemos una nota importante que nos hizo llegar el Ayuntamiento de Boca del Río, mi querido Chucho. Vamos a leerla porque tiene que ver con política y deportes. Ahí les va.
1: Así es.
0: Falso que el Ayuntamiento de Boca del Río cierre la Liga de Béisbol Beto Ávila. Son totalmente falsas las versiones que circulan sobre un supuesto desalojo a la Liga de Béisbol Beto Ávila, lo que impediría jugar a cientos de niños y jóvenes de esa liga. Eso de acuerdo al área jurídica del Ayuntamiento de Boca del Río. Según personal del área municipal, el documento que circula es una notificación que se le envió a la directiva de la Asociación Civil que está haciendo usufructo en estos momentos del comodato legal de las instalaciones deportivas municipales en las cuales juegan los equipos de la Liga Beto Ávila. Esta notificación forma parte del proceso legal que tiene que seguirse de acuerdo a lo aprobado por el Cabildo Municipal en días pasados, que ordena el rescate de las instalaciones para mejorarlas y ampliar la capacidad en el número de niños que puedan jugar ahí. Eso es básicamente lo que nos están dando a conocer el Ayuntamiento de Boca del Río. También dice, pues lo que la ley nos indica es que deben de entregar las instalaciones, la Asociación Civil actual, uh-huh, al municipio. El municipio debe de retomar el control de las mismas y después organizar a los que quieran jugar en estas instalaciones. Básicamente lo que están haciendo es tomar control de la Liga Beto Ávila por parte del municipio y quitárselo de las manos a las asociaciones civiles, mi querido Chucho, mi querido Anuar.
1: Bueno, pues en este sentido está bien que lo haga propiamente el municipio, ya está dejando en claro cómo está la situación y evitar sobre todo la desinformación que a veces se genera con respecto de este tipo de trámites. Esa es mi forma de pensar.
0: Ok, mira, yo he platicado con gente de la Liga Beto Ávila en uh-huh estos días, no han querido hablar mucho al respecto, uh-huh, solamente sé que hay dos grupos de asociaciones que quieren sí tomar control, dos mesas directivas que quieren tomar control y que había disputas sobre este tema. Lo que sí te puedo decir de viva voz es que las instalaciones de la Liga Beto Ávila les hace falta mantenimiento.
1: Sí, oye, en esas gráficas que nos hace favor el Ayuntamiento de Boca del Río de hacernos llegar, sí se ve bastante deteriorado. Y sí, la verdad, no le hace falta una manita de gato, le hace falta un zarpazo de tigre, mano.
0: Sí, y digo, si la asociación está haciendo usufructo, está cobrando por las ligas y todo esto,
1: pues que se ve reflejado.
0: Tienen que rendir cuentas, ¿no? En primera, porque pues a lo mejor si tienen los gastos operativos, la luz, los umpires, bla, bla, bla, bla,
1: correcto,
0: bla, bla.
1: Correcto, pero ¿y el dónde juegas?
0: Exacto, ¿no?
2: Sí, no, y es, digo, qué bueno que lo aclaran, ¿no? Porque luego en las redes sociales siempre se salen especulaciones o la gente a veces no lee completamente la nota y enseguida se prende el rancho, como decimos nosotros, ¿no? Y es importante porque esta notificación de la cual acabas de hacer mención, pues es parte de ese proceso legal que se tiene que llevar a cabo porque es un comodato, tiene que haber una entrega-recepción, de decir esto fue lo que me dieron, esto es lo que te estoy entregando, y de ahí vendrá la, pues, remozar las instalaciones, ¿no? Que a final de cuentas, desde esta perspectiva, con la aclaración que hace el ayuntamiento, pues el objetivo es, lo primordial es favorecer a todos los niños que juegan ahí. Recordemos que el deporte siempre es una forma de que los chicos se mantengan en actividad, te aleja de muchas otras cosas. Sí. Veracruz siempre, y lo saben muchos que les gusta el béisbol, ha sido un semillero de jugadores, ¿no? De talento en
0: el
2: Veracruz.
0: Primer grandes ligas de la historia, nada
1: claro
0: más.
1: Beto Ávila. Ahí se las dejamos,
2: ¿no? Entonces, talento hay en Veracruz, creo que esto es a favor, ¿no? Siempre empieza esta revolución de ideas, ¿no? Y pues todos sabemos cómo empieza una revolución, no sabemos cómo acaba, pero siempre hay que dar el beneficio de la duda, ¿no? Ojalá que esto se resuelva pues pronto, que todo se haga de manera tranquila, sobre todo que ambas partes que están en este proceso pues entiendan que el objetivo primordial es la niñez veracruzana, ¿no? Que es la que tiene que ver los resultados de este tipo de proyectos, de remozar las instalaciones y de que puedan hacer uso todavía y pues que sigan con sus actividades, ¿no?
0: Es correcto. En tu labor reporteril, mi querido Chucho, seguramente esta noticia te enteraste el fin de semana pasado, ¿no? Que se dio, pero ¿es realmente para mejorar las instalaciones o hay tema político de por medio por alguna de las asociaciones civiles que están metidas ahí en el Beto Ávila? ¿No tienes información?
1: Pues mira, para lo que realmente se presta es para la cuestión política, cualquiera puede hacer escarnio de esta situación. Sin embargo, el llamado es, como bien lo dijo Anuar, que se dejen de cosas. Quien lo vaya a utilizar, que lo haga en pro de la niñez, de fomentar el deporte y pues de impulsar a jóvenes talentos. Porque para hacer politiquería yo creo que cualquiera se presta.
3: Sí, claro.
1: Entonces, qué bueno que el ayuntamiento está poniendo en claro qué es lo que está sucediendo. Y si se va a seguir dejando en comodato alguna asociación, que de veras, primera, que le meta mano. Uh-huh. Segunda, que impulse al deporte. Y tercera, que no caiga en estas situaciones de política, porque eso es lo que menos se piensa o lo que menos se quiere.
0: Es correcto. Bueno, yo haciendo a un lado tantito mi papel de locutor de Trión 106.1 y hablando como parte de la directiva del Águila de Veracruz en estos momentos, cualquier liga tiene el apoyo al 100% del único equipo profesional de primera división que tiene el estado, que es el equipo de béisbol, el Águila de Veracruz. El claro. Águila, nosotros le brindamos el apoyo a la Beto Ávila, a la del Mosco Arredondo, a la que está allá en el Tejar, a cualquiera, y siempre es importante que se acerquen estas organizaciones para que también tengan contacto con el deporte profesional. Hay muchos chavitos de la Beto Ávila que también han firmado para grandes ligas, que han salido para equipos de triple A allá y que han ido a visorías, y que es importante fomentar, como ustedes dicen, el deporte. Y si el único equipo que tenemos de primera división en todo el estado es de béisbol, pues hay que poner atención en eso, porque quiere decir que el béisbol está dando frutos en nuestro estado.
1: Claro, y recordemos que Veracruz es cuna de muchos deportistas veracruzanos que han trascendido a nivel nacional e internacional, que nos han puesto en alto. Y pues esto realmente nos daría muchísimo orgullo que, primera, insisto, que esas instalaciones retomen su aire como debe de ser, y en segunda, que de ahí salga otro representante más de nuestro estado.
0: Que incluso les dejo ahí el dato, el Águila entrena luego sus spring trainings ahí en la Liga Beto Ávila, en esas instalaciones, y el Águila la ha metido ahí de repente ahí también, y ahora pues con esto que anunció el municipio de Boca del Río, comandados por María Josefina Gamboa Torales, más bien conocida por los cuates como María José Gamboa. Pues bueno, que sea en pro y por el bienestar de la niñez, mi querido Anuar.
2: Sí, claro, pues te digo, al final de cuentas, el bien común siempre van a ser los niños, ¿no? Sí. Los chicos, que son los que, te digo, siempre están con esa ilusión, o sea, más allá de la parte política, como mencionaba aquí el compañero, que se fijen, ¿no? De que pues queremos que los niños, al final de cuentas, sí vean el resultado, que sí se remocen las instalaciones, que sí aprovechen esta vinculación, como decía Cheo, ¿no? Con el Águila, porque siempre va a ser bonito, ¿no? Que estos chicos que están empezando, pues yo no dudo que la mayoría, si no es que todos los chicos que empiezan en estas ligas, pues quieren llegar a ser profesionales, ¿no?
1: Claro.
2: Y que tengan esta vinculación y que sepan que va el Águila y entrena ahí, o que más adelante, cuando se resuelva toda esta situación, a lo mejor puedan tener alguna convivencia con jugadores de primera división
0: que en ya el Águila. Que ya se han hecho.
2: Claro, o sea, que sigan con este contacto, pues eso a los chavos los emociona, ¿no? O sea,
1: sí.
0: Bueno, ahí te va, el primer mini manager de la Liga Mexicana de Béisbol, el querido Gus Martínez, el manager más joven en la historia de la LMB, con registro en LMB y todo, y fue manager de un juego, salió de la Liga Beto Ávila. Ajá, ahí está. Entonces, se las dejamos, nada más reiterar la noticia que nos dio el Ayuntamiento de Boca del Río. Son totalmente falsas las versiones que circulan sobre un supuesto desalojo de la Liga de Béisbol Beto Ávila, simplemente están retomando el comodato, y ahora la liga va a estar bajo las manos del municipio, no de una asociación. Es lo que entendemos con este comunicado que nos dieron, mi querido Chucho.
1: Y con respecto a esas declaraciones de que el desalojo, de verdad, no generen desinformación. Nada más.
0: Perfecto. Muchísimas gracias, Jesús Olivares. Muchas gracias, mi querido Chucho. Nos escuchamos al ratito a las 3 de la tarde en el 89.1 para el noticiero estatal de Grupo Fórmula Veracruz. Muchas gracias también a Anuar Pintueles, como todos los martes de Trion Sports, que bueno, en esta época mundialista es todos los días vas a tener enlace con nosotros,
2: todos,
0: carnal.
2: Los días, sí, pues para ver los partidos que vienen, ya platicamos los que vamos a tener hoy. Mañana igual seguramente tendremos enlace para actualizarlos cómo quedó la jornada, qué sorpresas tuvimos, a cuáles le atinamos y a cuáles no.
0: ¿Cuáles no? Que andan tiraquinielas. Que
2: empiezan a aparecer partidos ya bastante buenos, ¿no?
0: Sí.
2: Lo que vamos a estar viendo.
0: Va a estar bueno el argüén del día de hoy. Nosotros nos despedimos. Gracias a mis productores en vivo, Sveidy Díaz y Marcos Esquenaze. Gracias al potro Saúl David Pascasio, productor general de Grupo Fórmula Veracruz. Mission Control, productores de Trión Zenit, todos bajo la dirección regional de Felipe Gómez y la dirección nacional de Eric Calderón. Mi nombre es Elizo Morfín. Nos escuchamos mañana en punto de las 10 de la mañana aquí en el 106.1. Esto es Trión. Vámonos, Chucho. Sé diferente.
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4: La película de live action de Hello Kitty ya tiene directores confirmados. David Derrick Jr. y Jonah Oshima encabezarán el proyecto que llegará a cines en 2028. La producción contará con Bo Flynn y Ramsey Naito, porque incluso los íconos más tiernos también quieren conquistar Hollywood.
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4: Lionsgate confirmó que una secuela de Michael ya está en desarrollo. Adam Fogelson adelantó que la nueva película sobre Michael Jackson podría romper el orden cronológico tradicional para explorar distintas etapas de su vida y catálogo musical, porque algunas leyendas no pueden contarse en línea recta.
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1: Es la 1:00 p.m, tiempo del centro de México, en este martes 16 de junio del 2026, en Francia, las 21 horas. En su discurso ante el G7, Donald Trump afirma que el Estrecho de Hormuz estará abierto el próximo viernes, cuando se firme el acuerdo, la tregua, el entendimiento de paz en la estación de esquí de Burgenstock, en Suiza, con Irán. En Teherán son las 22:30, la Cancillería de ese país asegura que las negociaciones con Estados Unidos sobre su programa nuclear y el levantamiento de las sanciones podrían empezar cuando se firme el acuerdo que pondría fin a la guerra que comenzó a finales de febrero. En la isla de Wick, las 20 horas, la fragata de guerra rusa Admiral Grigorovich dispara de advertencia 500 metros contra un yate privado que se encontraba a poco más de 20 millas al sur de la isla británica en el Canal de la Mancha. Y en Nueva Jersey, las 15 con un minuto, Argentina y Francia inician su participación en el Mundial. Comienza en estos momentos el juego de la selección subcampeona contra Senegal. Y a las 7 de la noche, hora de México, los campeones inician la defensa de su título contra Argelia en Kansas City. Los puntos en donde se genera la noticia y desde donde estaremos informándole a lo largo de este espacio. Yo soy Enrique Acevedo, estamos en tiempo real y le tengo información en desarrollo.
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1: Ulises Soriano en la motocicleta de Grupo Fórmula, bloqueos de la CENTE en Reforma. Ya los términos a los que nos hemos acostumbrado en estas 3 semanas. Cuéntanos, Ulises.
3: Efectivamente, Enrique, muy buenas tardes, qué gusto saludarte. Pues la Coordinadora Nacional de Trabajadores de la Educación continúa este bloqueo que comenzó alrededor de las 10 de la mañana en 3 puntos nodales de este Paseo de la Reforma: en la Glorieta del Caballito, en Insurgentes y Reforma y también en el Ángel de la Independencia. Pero llega con un músculo bastante mermado. En marchas pasadas, en bloqueos pasados, había hasta 1.200 maestros solamente concentrados en Insurgentes y Reforma, pero hoy hay 800 solamente desplegados en el Paseo de la Reforma. No alcanzan a lo que tenían. Ellos durante este bloqueo han jugado algunas cascaritas de fútbol, han dejado pues prácticamente cerrado el paso incluso a las motocicletas, pero eso sí, han insistido en que ya están abiertos una vez más al diálogo con la presidenta y la han invitado a que se siente con ellos o al menos para que les digan que ya no va a haber más negociaciones. Ellos han insistido también en que tienen la posibilidad de reorganizarse y darle más fuerte a las movilizaciones. Sin embargo, pues también ya ha mermado el plantón en las calles del centro histórico. Chapultepec y Circuito Interior en estos momentos son las alternativas viales para quienes deseen cruzar, pero la CENTE pues va a seguir con este plantón hasta las aproximadamente 2:30 de la tarde, porque la lluvia ya ha comenzado a amenazar y ya están empezando a caer algunas gotas en este Paseo de la Reforma. Y por supuesto, la Subsecretaría de Control de Tránsito hace todo lo posible por desviar lo que corresponde al tránsito vehicular en este punto de Reforma y sobre todo para dejar pasar a los vehículos que han quedado prácticamente parados en este punto de la Ciudad de México. Mientras tanto, Enrique, es el reporte que te tengo con la gente y a bordo de la motocicleta de Grupo Fórmula.
1: Muchísimas gracias, Ulises Soriano, con la información. El tema, claro, parece salir o escapar ya de la atención pública porque han disminuido las protestas, la presencia de la CENTE en la Ciudad de México. No así en Oaxaca y en otros puntos del país, es importante señalarlo. Pero el tema va a continuar. Esta idea de consultar directamente a las bases en agosto de la presidenta Sheinbaum, que ha reiterado en la conferencia de Palacio Nacional, es una estrategia para neutralizar la influencia política y la presión que ejercen los liderazgos de la coordinadora con el fin de obtener recursos, principalmente recursos económicos, que no muchas veces, sino es que la mayoría de las veces llegan a las bases magisteriales y que no mejoran las condiciones laborales del magisterio en el país. Eso evidentemente generará una resistencia, ya lo escuchamos en el discurso, veremos cómo se traducen las acciones. El caso es que el asunto pues va para largo. Va para largo y en un curso de coalición, digamos. Hacemos una pausa, volvemos en tiempo real.
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0: Ya estamos de regreso en tiempo real. Gracias por continuar con nosotros. Le informábamos al inicio del programa en tiempo real sobre la manifestación que mantienen integrantes de la CENTE sobre Paseo de la Reforma, el bloqueo que han realizado y con el que pues nuevamente han complicado la movilidad en ese primer cuadro de la ciudad, también del inicio del partido entre Senegal y Francia. Va a ser un partidazo. En este caso no me cabe la menor duda, por muchas razones, por el nivel de fútbol de las dos selecciones, por lo que representan, pero también por la conexión nacional que existe entre estos dos países. Muchos de los jugadores naturalizados o el origen de muchos de los jugadores franceses en la selección francesa es Senegal. Y la mayor parte de los jugadores de Senegal pues juegan en la liga francesa y nutren de talento a la liga francesa. Así que va a ser un partidazo. Estaremos obviamente pendientes con un ojo al gato y otro al garabato, como quien dice. Ariel Mutsazos está en Washington. Ayer nos adelantabas la información. La segunda ronda de negociaciones, de conversaciones formales entre las delegaciones comerciales de México y de Estados Unidos. Ya están los representantes mexicanos en la capital estadounidense. Cuéntanos, querido Ariel, ¿cómo estás?
1: ¿Cómo estás? Qué gusto saludarte, Enrique, y al auditorio. Mira, ya dio inicio esta ronda que habíamos anticipado ayer, pero déjame llamarle una pre-ronda, porque ya estando ahí en la mañana llegaron, pues por supuesto llegó el subsecretario de Economía, de la Secretaría de Economía, Luis Rosendo, llegó el embajador Roberto Lasseri, nuevo embajador de México aquí, y llegaron, por supuesto, acompañados de distintos funcionarios, representantes del sector empresarial, en fin, pero no llegó Marcelo Ebrard. Entonces, preguntamos a las fuentes y lo que las fuentes muy, muy creíbles me dicen es que viene en camino, que va a llegar el día de hoy. Y hace sentido porque en este momento ya no hay reuniones. Y normalmente cuando hay este tipo de rondas, pues se reúnen la mañana y tarde y ya no están en la oficina del representante comercial la comitiva que llegó hoy en la mañana. Entonces, estamos esperando la llegada del secretario Marcelo Ebrard, estaría aterrizando en estos momentos, de hecho, y el día de mañana ya con el secretario Ebrard darían inicio las negociaciones o las conversaciones de revisión del T-MEC. Se supone que el 1 de julio es la fecha clave, la fecha límite para terminar la revisión. Nuestras fuentes nos han dicho que el 1 de julio muy probablemente habrá un anuncio simbólico que marque el plazo que se cumple, pero que esto seguirá, desde luego, porque Estados Unidos quiere no solamente revisarlo, sino renegociarlo. El presidente Trump, como comentamos ayer, dijo la semana pasada, otra vez, que no estaba seguro de que fuera a pues ratificar, entre comillas, el tratado. Pero bueno, eso siempre lo dice cuando está sobre todo en negociaciones. Entonces, pues hay que tomarlo con pinzas, me parece. Y de ahí en fuera, las cosas transcurrieron normalmente el día de hoy. Mañana ya con el secretario Ebrard. Y también hay otras fuentes que no está confirmado, pero que me dicen que a lo mejor se extienden uno o dos días más.
0: Bueno, pues bienvenida a esa extensión, si lo que significa es, pues conversaciones, es acuerdos, negociación en torno a este tratado. Estaremos muy atentos a la información. Información, hay que decirlo, poder tener el reporte de Ariel Mutsazos, quien se encuentra en Washington, es ya una ventaja porque pues son negociaciones a puerta cerrada, sí, pero los periodistas como Ariel lo que hacen es que pues están esperando afuera de los pasillos, de las instalaciones, de los lugares en donde se reúnen, tratando de recoger pues cualquier pista, sí, de información, cualquier dato, cualquier gesto que avance un poquito esto, ¿no? Lo que estamos tratando de entender sobre el rumbo que ha tomado la negociación y por eso pues estar en el lugar, como ocurre no solamente en periodismo, en todo lo demás, resulta siempre ventajoso. Muchísimas gracias, Ariel Mutsazos.
1: Gracias a ti por esas palabras siempre, Enrique. Un abrazo.
0: Un abrazo para Ariel Mutsazos y le agradezco a Luis Rubio, presidente de México Evalúa, expresidente del Consejo Mexicano de Asuntos Internacionales del COMEXI, que nos tome esta comunicación. Luis.

0: Es un gusto poder platicar contigo. Leía tu artículo el fin de semana sobre justamente estas negociaciones o esta revisión del T-MEC. Y te quería preguntar sobre cómo con frecuencia se habla de la amplitud de la diversidad de temas en la agenda bilateral México-Estados Unidos. Y no obstante, ya el nivel de integración provoca que la conversación sobre el T-MEC, la revisión del T-MEC, pues sea determinante no solamente en el frente comercial, sino probablemente para el resto de la agenda bilateral. ¿Cómo lo ves tú? ¿Qué tan importante es este proceso de revisión?
1: El proceso de revisión es fundamental para los temas que tienen que ver con el intercambio de bienes, con el intercambio de servicios, con la inversión nacional y extranjera. Pero como bien dijiste ahorita, la relación es tan complicada, tan amplia, que aún con declaraciones como las del presidente Trump la semana pasada de que México y Canadá no son de nada importantes para Estados Unidos, evidentemente es pura demagogia. La dependencia es mutua, no nada más es de un país a otro, si bien obviamente es mucho más poderoso Estados Unidos que Canadá o que México. Y esa realidad de poder tiene implicaciones muy importantes en este momento. Decía ahorita Ariel que el 1 de julio formalmente está contenido en el tratado, que debe, las tres partes tienen que definir si quieren continuar o no. Lo que hicieron ya Canadá y México es afirmar hace unos días, la semana pasada, que quieren continuar. Falta que Estados Unidos lo haga. Todo el mundo espera, anticipa y prevé que no va a ocurrir esto, que no va a haber una declaración formal y que, por lo tanto, la famosa revisión va a continuar. Y eso implica que va a estar sujeta a las presiones y altibajos normales de la política americana, o por lo menos de la retórica del presidente Trump. Dicho eso, lo que viene de cualquier manera es que va a continuar porque el tratado prevé que si no se ponen de acuerdo para el 1 de julio, va a continuar por otros 10 años y en cualquier momento, cada año, durante esos 10 años se puede renovar y extenderlo hasta 16 años más a partir de ese momento. Entonces, es un tema simbólico el del 1 de julio. Todo el mundo querríamos tener la certidumbre de que se va a continuar bajo los términos que ya están acordados y que se revisen en este momento, pero no va a haber un cambio dramático el 1 de julio, sea lo que pase ese día. No hay que olvidar que cualquiera de las tres partes puede anunciar el día que le dé la gana que se sale del tratado y en 6 meses se sale del tratado. Esto es algo que está previsto también en el tratado, así que no es algo que no podría ocurrir, pero evidentemente nadie está pensando en esos términos.
0: Correcto. Hablábamos del nivel de integración y dependencia entre estos dos países. Decías, sí, hay una simetría, evidentemente, pero existe también esta codependencia en distintos grados. ¿Qué tanto determina el rumbo del resto de la agenda? Es casi como los partidos de fútbol, ¿no? Hay un equipo que tiene el momentum y luego eso va cambiando conforme avanza el partido. Aquí me refiero a los temas que van rigiendo o que dominan la agenda. A veces es seguridad, a veces es comercio, a veces son otros asuntos. ¿Qué tanto en este momento el frente comercial domina el resto de la agenda o monopoliza la conversación sobre el resto de la agenda?
1: Bueno, como bien dices, la agenda es tan complicada que tenemos desde drenajes en San Diego, Tijuana, hasta comercio legítimo, tenemos drogas, tenemos seguridad, todos los temas están y no hay ninguno que sea más prominente. Evidentemente estos 2 o 3 días son muy importantes en la parte comercial porque hay una negociación formal teniendo lugar, en este caso en Washington, pero para el gobierno americano el tema de seguridad en México es el más importante, por lo menos para la Casa Blanca, que en este momento domina profundamente el panorama. No es como otros presidentes que eran más distantes. Aquí es la Casa Blanca la que domina todo. Y entonces, esa agenda es muy importante y por eso el secretario García Harfuch con mucha frecuencia está en Washington tratando de atenuar los extremos que con frecuencia ocurren allá. Todo va ligado, no hay una cosa que se pueda separar de la otra. Cuando el gobierno mexicano también tiene instrumentos y tiene elementos y cuando las cosas se extreman, podemos utilizarlos. Me parece que hemos sido como país menos estratégicos en eso de lo que están siendo ellos. Pero eso no quiere decir que pueden simplemente imponernos algo diferente o que les convendría hacerlo. Hay industrias completas que se pararían en 24 horas si México no sigue produciendo y entregando en tiempo y forma los productos, los bienes que se producen en México y se exportan a Estados Unidos. Es cierto también al contrario, las dos cosas son ciertas.
0: Sí, sí.
1: Entonces, esa es lo que es la codependencia.
0: Y la interconexión, ¿no? Entre estos temas, porque un tema económico va ligado a un tema migratorio y va ligado a un tema de seguridad.
1: Todo va ligado una cosa a la otra. Y no se puede separar una cosa de la otra. Y eso hace que sea tan complicada la relación y por eso es tan importante que haya la comunicación permanente entre los presidentes. Tenemos en este momento una situación peculiar porque tenemos un presidente extraordinariamente protagonista en Estados Unidos y una presidenta que quiere ser muy cauta y cuidadosa para no ceder cosas que sean importantes, pero ahí hay una, no es una simetría ahí, pero sí es una diferencia muy importante de personalidades, lo cual también tiene, hasta ese momento no nos ha sido costoso, quién sabe en el futuro, vamos viendo cómo camina. Yo no creo que sean importantes o tan importantes las elecciones que vienen en Estados Unidos, porque al final de cuentas el tema de política exterior es exclusivo de la presidencia, del ejecutivo, y es, en ese sentido no va a afectar mayormente, pero esa es una apuesta que el gobierno mexicano está poniendo en la mesa.
0: Sin duda, pues Luis Rubio, presidente de México Evalúa, expresidente del COMEXI, del Consejo Mexicano de Asuntos Internacionales, un gusto poderlo platicar contigo y gracias por acompañarnos.
1: Igual, gracias por la oportunidad, mucho gusto.
0: Igualmente, hacemos una pausa, volvemos.
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0: Ya estamos de regreso en tiempo real. Gracias por continuar con nosotros. Platicábamos con Luis Rubio sobre esta revisión del T-MEC, lo que implica, y le agradezco a Denise Merkel que nos acompañe, pues para seguir con este análisis, un tema, pues si no, no es de lo más sexy en la agenda informativa, pero de la mayor relevancia para el momento de la relación bilateral. Denise, me parece que mucho del tono y de los márgenes de negociación y cooperación en otros temas, pues terminan siendo salpicados por lo ríspida que ha sido esta negociación, esta revisión.
14: Enrique, qué gusto saludarte a ti y a todos los que te escuchan. Fíjate que te escuchaba en la conversación con Luis y hay una parte en la que disiento. Desde luego que todo está relacionado y es una relación increíblemente compleja con esta dependencia de la que ya hablaban. Pero lo cierto es, obviamente fue Trump el que inicialmente ligó todo cuando empezó a utilizar, digamos, unas cosas para presionar sobre otras, cuando puso aranceles pidiendo apoyo para evitar migración o cuando habló del combate a los cárteles. Digamos, fue Trump el que instrumentalizó una parte de la relación y empezó a golpear otras por esto. Pero lo cierto es que también tienen una autonomía, una cierta autonomía los temas, es decir, van por canales distintos hasta que alguien decide, en general Trump, de mezclarlos. Y yo sí creo que estas conversaciones tienen su propia dinámica. A mí me pareció muy interesante cómo Marcelo Ebrard leyó muy bien las declaraciones de Trump de a nosotros no nos interesa México ni Canadá, que la verdad es que también nos empezamos a acostumbrar, y cuando digo nos, me refiero al mundo, nos empezamos a acostumbrar también a la forma pues pendenciera en que Trump lleva a cabo las negociaciones, y también cada vez nos damos más cuenta de que no necesariamente le sale bien, y creo que Irán es un ejemplo, y hay muchos otros. Y en ese sentido, siento que hay una tranquilidad respecto a las negociaciones, no porque no haya muchas cosas en juego, sino porque sí hay una conciencia de esta dependencia tan profunda y por lo tanto que estos aspavientos, estas declaraciones tan agresivas, pues no ponen a los negociadores mexicanos ni al gobierno mexicano como lo podrían haber puesto o lo pusieron en enero del año pasado, pues cuando lanzó estas amenazas de voy a subirle a todos los países y a México un arancel de quién sabe cuánto. Me parece que eso ya quedó en el pasado. Creo que la forma de negociar de Trump y sus declaraciones tienen menos peso. Y hay datos, Enrique, y tú lo conoces muy bien, las declaraciones de Trump respecto, por ejemplo, a la forma en que reaccionan las bolsas, etcétera, no es la misma. Desde luego que no nos conviene la incertidumbre en la que mete Trump el asunto del T-MEC, porque hay decisiones que se toman de inversiones y demás que pueden estarse posponiendo por esto. Pero no conozco un especialista, y platicaba yo con algunos, que no me digan que obviamente el tratado va a seguir, que sí, es del interés de los tres países, que la incertidumbre está relacionada con el tipo de presidente que hay en estos momentos en Estados Unidos, pero que también, como se dice en economía, sus amenazas están siendo cada vez descontadas más rápido por los agentes económicos. Entonces, yo me quedaría con eso, Enrique, es decir, estamos en un momento además donde la tensión está en otras partes, no creo que eso le haga daño a las conversaciones ni a la negociación. Sabemos de antemano que Trump no va a decir en la fecha prevista, fíjense que sí quiero seguir con el tratado, no es su estilo, va a tratar de llevarlo y de estirar la liga al máximo y tratará de sacar ventajas una y otra vez, pero creo que es importante como mantener en mente esto y algo así como transitar sin tanto aspaviento y sin tanta tensión.
0: Sí, finalmente déjame vincular pues dos temas del momento. Estamos en pleno mundial norteamericano y claro, cuando se concebió la idea de tener este mundial con sedes compartidas y de presumir pues los avances, la evolución, la integración de la región, pues vivíamos una realidad de un momento sumamente distinto. La propia revisión del T-MEC pues es muestra de que esa promesa de integración y de desarrollo regional no necesariamente salió como se había pensado. Es paradójico, ¿no? Que estemos en el Mundial Norteamericano y que cada quien esté jalando por su lado y que estemos revisando los acuerdos que prometían esta integración.
14: Bueno, está claro que en el momento en que se pensó lanzar este mensaje, hubiéramos imaginado una inauguración en la que hubieran estado los tres mandatarios de los tres países. Por supuesto, no hubiéramos imaginado que en Estados Unidos estuviera en las conferencias de prensa prohibiendo que los periodistas hicieran preguntas en español y que fueran respondidas en español. Es decir, claramente el Mundial de Norteamérica fue concebido por otras mentes. Hoy en día es un Estados Unidos muy defensivo. A mí lo del idioma me pareció increíble, un gran revelador de un país que está totalmente a la defensiva, como si aceptar y tener un traductor del español al inglés fuera a quitarles algo de su identidad. Pero en fin, ese es el Estados Unidos en el que está, ese es por el que votaron la mayoría de los norteamericanos, de los estadounidenses, y es un mundial que en realidad si hubiera podido Trump, pues nos quita los partidos que ya nos habían dado a nosotros y a Canadá. Sí, esa sí, es la verdad. Sí, entonces, sí, pues se pensaba como un festejo de un acuerdo internacional que creaba un área económica potente en un mundo integrado, etcétera. Ya no estamos ahí y entonces pues eso quedó muy deslucido.
0: Las reglas cambian. Denise Merker, qué gusto escucharte. Gracias como siempre por acompañarnos en Tiempo Real.
14: Gracias, Enrique. Un abrazo a todos.
0: Y esto que dice Denise es muy importante, ¿no? Esta idea de sentirse amenazado, sentir que es un desafío a la identidad estadounidense, el uso del español, pues es además es profundamente ignorante. La historia de la identidad estadounidense se empezó a escribir en español. La mitad del territorio estadounidense era parte de México. No es un discurso nacionalista, no es un argumento nacionalista. Es un argumento que busca reconocer la historia de la construcción de esa identidad. Tratar de establecer una narrativa, no sé, dominante, que borre la historia de lo que realmente es la identidad estadounidense, the American identity, sin el uso del español, pues es absurdo. Los conquistadores llegaron a Florida antes que los founding fathers llegaran a Filadelfia, Pensilvania, a Massachusetts. La historia estadounidense se empezó a escribir de nuevo. Es una historia que se escribe también en español. Y que además es un idioma pues, que 62 millones de personas en ese país ven como propio. La segunda ciudad en donde se habla más español en el mundo después de la Ciudad de México es la ciudad de Los Ángeles. En fin, nos podemos quedar toda la hora hablando de eso, pero es una visión reduccionista de lo que es la identidad, pensar que todo es USA y dos o tres canciones de country. Hay una historia ahí de por medio y es una historia compartida y es una identidad que se forja a partir de esa historia compartida. Bueno, vamos rápido con Sara Pablo Morena, que como lo había adelantado, 22 de junio se iban a establecer ya las candidaturas para los gobernadores. Le pueden decir representante o lo que quieran decirle, pero esto es esto, ¿no? O sea, en términos muy claros, Sara Pablo, y este plan que se da a conocer mañana para elegir a sus candidatos rumbo a 2027.
15: ¿Cómo estás, Enrique? Buenas tardes. Este miércoles Morena y sus aliados del PT y Partido Verde lanzarán la convocatoria para elegir a los 17 coordinadores de defensa de la transformación en los estados donde se renovará la gubernatura en el 2027. La presidenta de Morena, Ariadna Montiel, señaló que hay ánimo y unidad en las entidades. Cuestionada por qué se emite la convocatoria en pleno mundial, pues dijo que la militancia no tiene vacaciones. Ya la secretaria de Elecciones, Itlali Hernández, ha adelantado que el registro iniciará el lunes 22 de junio y que será presencial y vía digital. Ariadna Montiel señaló que en estos días se ha reunido con militantes en los estados para llamar a la unidad y mañana a las 11 en un hotel de la colonia Roma se presentará este plan político sobre la ruta de definición de los coordinadores estatales, que pues sí, a la postre serán las y los candidatos a las gubernaturas. Esto fue lo que señaló.
16: Al contrario, nosotros vemos mucho ánimo, mucha unidad. Es lógico que en una participación en donde pues, se va a valorar lo que el pueblo opina de ellos, pues tengan su trabajo realizándose. Eso está bien y al contrario, yo creo que hay mucha conciencia del momento político que vivimos, del acoso a nuestro proyecto de nación, de gobierno, por la ultraderecha internacional, como lo hemos venido denunciando, y que son ayudados por la oposición en México. Nos hemos encontrado muy buen ánimo, todo el mundo trabajando con la gente, en sus asambleas.
15: Y bueno, la presidenta de Morena dijo desconocer si hay alguien detrás de las movilizaciones de la CENTE, pero sostuvo que no huele muy bien. Dijo que se toparon con pared quienes que pretendían desestabilizar este tema del mundial y señaló que se ha sido muy tolerante e incluso por ello han sido criticados. El reporte que tengo, Enrique.
0: Como siempre, muy completo. Muchas gracias, Sara Pablo. Y esta retórica que venimos escuchando de Morena y de la propia presidenta, bueno, del gobierno de la presidenta Sheinbaum, el dinero detrás de quiénes, de las madres buscadoras, de la gente, de las protestas, pues si existe la sospecha tendrá que fundarse en pruebas. ¿No son ellos los que siempre piden pruebas? Hacemos pausa, ya volvemos.
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19: La empresa china Yuptek Robotics presentó los avances del modelo de robots humanoides U1 Pro, diseñados para el mercado masivo y que en 2 días generó preventas millonarias a la compañía con miles de pedidos. El U1 Pro es un robot humanoide biomecánico avanzado de tamaño completo, con un modelo de inteligencia artificial que se basa en la conversación para mejorar la interacción humano-robot. Es capaz de identificar el tono, las expresiones faciales y la velocidad del habla para reconocer el estado de ánimo del usuario y ajustar sus respuestas a este contexto. Incluye 2 modelos humanoides con apariencia hiperrealista, ambos rubios, en versión femenina de 1,68 metros de altura y 35.2 kilos, y una masculina de 1,83 metros y 42 kilos. Aunque los propietarios pueden modificar detalles estéticos y rasgos de personalidad con el tiempo para crear un comportamiento más personalizado, informó Aide Rivera. 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
10: La soya es un alimento versátil. A partir del frijol de soya se obtiene la soya texturizada, tofu, bebida de soya, entre otros alimentos. Contiene 9 aminoácidos esenciales como la lisina y la metionina. Aporta omega 3 y 6, así como vitamina K1 y vitamina E. Esta leguminosa tiene una gran concentración de isoflavonas, mismas que benefician la salud cardiovascular. También ayuda a disminuir los niveles de colesterol.
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10: La miel nunca se echa a perder debido a su bajo contenido de agua y acidez natural.
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21: En el grupo A se anunció que Gustavo Tejera será el árbitro central del México ante Corea del Sur en Guadalajara. El uruguayo cuenta con la experiencia de haber pitado en torneos como eliminatorias de Conmebol, Copa América, Preolímpicos y Copa Libertadores, por mencionar algunos. Dentro del grupo F, Suecia goleó 5-1 a Túnez en Monterrey, con doblete de Yassin Ayari. De acuerdo con diversos medios, después de este resultado, los tunecinos decidieron despedir al técnico Sabri Lamouchi. En el sector H, la selección de España empató sin goles con Cabo Verde en Atlanta. Bocinha, portero de los africanos, fue el jugador del encuentro, en lo que fue el debut de su equipo en Copas del Mundo. En el mismo grupo H, Arabia Saudita enfrenta a Uruguay en Miami a las 4 de la tarde, tiempo del centro de México. 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
0: Ya estamos de regreso en tiempo real. Gracias por continuar con nosotros. Vámonos con Israel Aldave. Nos tiene el reporte de la conferencia esta mañana en Palacio Nacional. Te escuchamos, Israel.
1: Hola, ¿qué tal, Enrique? Gracias. En el martes de la seguridad en la conferencia de prensa de Palacio Nacional, el secretario del ramo, Omar García Harfuch, reveló que antes del abatimiento del líder del cártel Jalisco Nueva Generación, Nemesio Ceguera Cervantes, alias El Mencho, este estaba financiando al cártel de los hijos de Joaquín, el Chapo Guzmán, en el norte del estado de Sinaloa.
18: Sobre qué, con qué grupos delictivos tenía relación este cártel, específicamente con el cártel de Sinaloa. Mi respuesta fue que el vínculo más fuerte que teníamos detectado, que teníamos en tiempo pasado porque la persona ya perdió la vida, era de este sujeto con una facción de los Chapitos. Esa es la respuesta. ¿En algún momento hubo algún tipo de financiamiento o de refuerzos de personal por el sur de Sinaloa? Nada más.
1: Y al dar cuenta sobre este informe, la presidenta de la República, Claudia Sheinbaum, destacó la reducción del homicidio doloso en 46%, lo que representa que diariamente se dejaron de cometer 39 asesinatos en los 20 meses que van de su administración, al igual que una disminución del 31% en otros delitos de alto impacto.
22: Fíjense el resultado, 46% de reducción en homicidios dolosos. Reducción en todos los homicidios, en todos los delitos de alto impacto. Reducción en homicidios dolosos, 46%. Es decir, prácticamente hay la mitad de los homicidios dolosos que en septiembre de 2024. Reducción en todos los delitos de alto impacto, en todos.
1: En otro tema, Enrique, la titular del Ejecutivo confirmó que ya se alista una reunión con el rey de España, Felipe VI, quien estará en nuestro país el próximo 26 de este mes para presenciar en Zapopan, en el estado de Jalisco, el partido de las elecciones de España y de Uruguay. Adelantó la presidenta Sheinbaum Pardo que este encuentro se realizaría en la capital de nuestro país.
22: Sí, es probable que sí, todavía está... Relaciones Exteriores viendo con la Cancillería de España y con la representación del jefe del Estado español, y ya yo creo que mañana o pasado les podemos informar.
23: ¿Sería aquí en la ciudad o
22: aquí?
23: En Jalisco? ¿Aquí?
22: Sí.
23: Okay.
1: Enrique, algunos de los temas abordados esta mañana en Palacio Nacional.
0: Perfecto, Israel, muchísimas gracias. Fue día de gabinete, ya escuchábamos, estuvo obviamente el secretario de Seguridad, Omar García Harfuch, el secretario de la Defensa, el general Ricardo Trevilla, estuvo el almirante Pedro Morales, pues el gabinete de seguridad que se reúne cada semana para dar la actualización de estas cifras sobre la estrategia de seguridad. Una estrategia de seguridad que se topa de pronto pues con la realidad en el país, en entidades como Michoacán, en donde el fiscal Carlos Torres ha pedido licencia para buscar la candidatura al gobierno del estado. Cuéntanos, Marcos Morales, ¿cómo estás? Un gusto saludarte.
24: Hola, Enrique, buena tarde, un gusto el poder saludarte. Efectivamente, esta mañana en rueda de prensa el fiscal general de Michoacán, Carlos Torres Piña, ha confirmado que solicitó ya licencia temporal a su cargo hasta por 45 días. Esto con efectos a partir del próximo día 22 para participar en el proceso interno en busca de llegar a ser candidato a la gobernatura de Michoacán. Al respecto, el fiscal mencionó lo siguiente.
25: Sí, hicimos llegar este oficio al Congreso. Esperemos que nos lo autoricen mañana, porque todavía el Pleno tiene que convocarse y autorizarla. La solicitamos por 45 días, hasta por 45 días. Es el oficio que metimos, con efectos del día 22. De acuerdo al reglamento, encargado del despacho, pues tiene que asumir esta responsabilidad mientras no esté el titular.
24: Y en este caso sería justamente el vicefiscal quien quede a cargo durante los días en que no esté Carlos Torres Piña al frente de la institución. Cabe señalar que están cumplidos apenas 11 meses de que tomó el cargo, luego de la salida del fiscal Adrián López Solís. Enrique, es la información.
0: Muchísimas gracias. Bueno, imagínese, Hemos estado informando sobre la violencia política en Michoacán desde que tengo memoria y con casos que se han agravado recientemente, ¿no? El encargado de encabezar esas investigaciones, en todo lo que tiene que ver con el trabajo de la Fiscalía, pero estoy hablando específicamente de violencia política. Bueno, el encargado de encabezar esas investigaciones pues tenía aspiraciones políticas. ¿Está mal? No, pues es completamente legítimo. Pero pues hay un, me parece, claro conflicto de interés. Si la persona encargada de investigar, resolver la violencia política en el Estado, pues tiene una agenda política y una aspiración política, por más legítima que sea, y pedir una licencia de al menos 45 días o hasta 45 días, pues me parece que no es suficiente. Habría que permitir que alguien más, sin esa aspiración política, sin esa agenda y ese interés ya expresado, pues se encargue de un asunto tan delicado como el de la violencia política en Michoacán, me parece. Pero bueno, vamos a cambiar de tema para entrar con las buenas noticias. Y digo buenas noticias porque lo del FanFest en el Zócalo de la capital ha resultado eso, una muy buena noticia. Miles y miles de personas que han visitado el Zócalo para esta experiencia colectiva, para vivir el Mundial de cerca, para experimentar el Mundial de cerca. Claro, en el primer día pues tuvo toda esta historia y este ángulo que tenía que ver con la presencia de la CENTE, presencia y conversación sobre protestas y bloqueos que se vio ahogada en los mares de personas que fueron llegando al Zócalo y que convirtieron esto pues en un espacio de celebración y de fiesta y que además reavivaron una economía ahí local en el centro, deprimida por semanas de bloqueos. Uno platicaba con los comerciantes y lo hice. Fui al Zócalo antes de que empezara el FanFest y platiqué con los comerciantes y pues estaban desesperados porque no había quien se parara por ahí. Los comercios abiertos, había que seguir pagando luz, servicios, había que seguir comprando los insumos, había que seguir pagando los sueldos. Y la gente no se paraba por ahí y de pronto, pues con el FanFest, no estoy diciendo que se hayan arreglado todos los problemas de la ciudad ni del país, pero de pronto se abre este espacio de celebración y Michelle Bauer es el manager del Host City de la Ciudad de México y nos acompaña hoy para platicar de cómo van las cosas. Michelle, primero, gracias por el tiempo y segundo, te escuchaba después de estos primeros días, las primeras horas del FanFest, decir que había mucho que mejorar. Así que empecemos por ahí, si te parece. ¿Cuáles son estas áreas en donde han visto que hay que hacer mejoras y cómo ha ido funcionando? ¿Cuánta gente ha estado entrando al FanFest?
2: Hola, ¿qué tal? Buenas tardes. Gracias por el espacio. Y sí, la verdad que muy a lo que comentaban y bueno, creo que ese primer día fue extraordinario en muchos aspectos, evidentemente, y bueno, ver a toda la gente aquí cantar el himno, festejar los goles. Y bueno, hemos tenido días también de 90 mil gentes, 70 mil gentes en el día viendo los diferentes partidos que se han celebrado. Ahora el de Senegal-Francia, tenemos también un muy buen número de gentes aquí en el Fan Festival, ¿no? Aspectos pues de orden, aspectos de seguridad, aspectos de servicio, que bueno, todos los días hay algo que corregir y arreglar, y esto pues para dar un mejor servicio a toda la gente que nos acompaña todos los días, porque ayer también vino bastante gente, estuvieron aquí viendo los diferentes partidos. Entonces estamos muy, muy agradecidos con la gente que ha venido y seguiremos haciendo nuestro mejor esfuerzo para que se mejore toda la experiencia todos los días.
0: Sí, eso en la parte que controlan. La parte que no controlan, ¿cómo les ha ido con la lluvia?
2: Mira, la verdad es que nos ha perdonado bastante la lluvia. Solo ayer sí tuvimos en toda la ciudad cayó una tromba y bueno, se inundaron parte del Zócalo. Nada que lamentar, pero evidentemente hay protocolos de seguridad que en ese momento tenemos que aplicar, ¿no? Y que bueno, el último y no dejamos de contemplarlo, pues es evidentemente si hay alguna tormenta eléctrica o algo, pues lo primero que tenemos que hacer es apagar nuestra pantalla, pero bueno, ese es el un dado sí. caso extremo como pasó ayer, ¿no? Que se apagó un rato, lo continuamos, pero bueno, mientras el clima lo permita y bueno, llueva tranquilo, como digo, bueno, vamos a seguir con las transmisiones. Ayer sí cayó una tromba bastante fuerte.
0: Sí, sí, informábamos incluso por la noche que también se había cancelado el partido de Nueva Zelanda-Irán o la transmisión de ese partido en el FanFest de Guadalajara, en el FanFest sí. de Monterrey, perdón, aparte sí. del Zócalo. Sí. Platicaba ayer sobre este concepto de poder suave y las imágenes que de manera muy orgánica se han ido generando del Mundial en México, la Ciudad de México como sede, desde la inauguración en el estadio, los sombreros, el himno nacional, todo lo que pasó ese día. Y me quedo con este grito allá en la Avenida Madero del primer gol de México. Ustedes a la hora de organizar todo esto... a la hora de producir un espectáculo de la escala del FanFest, ¿qué se habían imaginado en este sentido? Es decir, ¿hay un esfuerzo deliberado por generar estas imágenes o de pronto se encuentran con que pues, la presencia y el entusiasmo de la gente termina superando las propias expectativas de organizadores y hasta de FIFA?
2: Bueno, yo creo que nosotros como mexicanos no nada más aquí, sino a lo largo de los mundiales, pues las imágenes de los mexicanos en, obviamente, Copas del Mundo, en Euros, en otros eventos de fútbol, pues son impresionantes. Entonces sabíamos que la gente estaba ansiosa porque esto arrancara. Y bueno, ahí está la prueba y la muestra, que llegaron mucho tiempo antes de que abriéramos puertas ese día.
0: Sí, las filas estaban desde temprano.
2: No, en orden. No, el jueves, una ventaja es que el juego es a las 7, ¿no? Entonces, el Fan Festival va a estar abierto pues, desde temprano y eso pues, tendrá otra manera de manejarse ese día, que pues, estamos viendo y acotando todo esto. Se van a instalar también, pues, como le llamamos, repetidores, pero televisiones o pantallas más bien fuera en otros 17 puntos.
0: O sea, prevén que se desborde la demanda de espacio en el Zócalo y que por lo tanto tengan que instalar pantallas en otros puntos de la ciudad. De ese tamaño
2: es. Los vamos a instalar. Okay, hay 17 puntos más que ya mañana mandaremos un plano indicando las zonas, diciéndole a la gente que pues, si quieren venir, bienvenidos, y lleguen temprano, pero bueno, el Zócalo tiene una capacidad que tenemos que controlar, entonces entre más temprano vengan y nos ayuden en ese sentido, que siempre la afición mexicana es en ese sentido muy, muy entendida, pero bueno, tiene un cupo, ¿no? Y estamos poniendo estas pantallas fuera para que si ya no pueden entrar, pues de todas maneras ahí van a tener el juego, se van a oír los gritos, como tú dices, los goles a favor de México, y que siga la celebración.
0: Sí. Finalmente, Michelle Bauer, estamos hablando con el manager del Host City de la Ciudad de México, Michelle Bauer, me dicen que la decisión de que se abriera el Zócalo el día de la inauguración, pues se tomó desde la Jefatura de Gobierno de la Ciudad de México. ¿Qué tan productiva ha sido esa relación con el gobierno de la Ciudad de México? ¿Qué tanto ha ayudado o obstaculizado que se dé
2: estos fanfests? Nosotros estamos, la verdad, muy, muy agradecidos con el gobierno de la ciudad, con la Secretaría de Seguridad Ciudadana, pues con todas las instancias de gobierno que han estado muy pendientes. Digo, estamos aquí pegaditos a sus oficinas, ¿no? Y están al tanto y al tiro, como digo, de todo lo que está sucediendo. Todos los días tenemos comunicación prácticamente todo el día, tenemos reuniones, entonces bueno, agradecemos mucho su apoyo en ese sentido, y bueno, aprovechando un poco también que hablamos de esto como Hope City, pues evidentemente nuestro flagship pues es el Fan Festival, por lo que representa, y bueno, tenemos la pantalla más grande que se ha instalado en un Fan Festival. En fin, invito a la gente a que venga a disfrutarlo. Pero bueno, también tenemos un corredor cultural, hay un evento que se llama Aldea Global en el Bosque Chapultepec, que también ha rebasado todas las expectativas que teníamos. Ya más de 1,000,000 de personas han pasado por ahí.
0: Wow. Lo que se montó en el Monumento a la Madre, que me dicen que también es una gran experiencia sobre la Ciudad de México.
2: Exacto. México aquí, que se apertura o se abre el día 18, que está en el Monumento a la Madre, que es una experiencia inmersiva de lo que es México, que vale mucho la pena que vayan. El Franz Mayer, Memoria y Tolerancia, el Junex, el Jan Quick, Leonora Carrington, el Colegio Nacional, el Universo, el Museo de Antropología con la exposición de Annie Leibovitz, el Museo Tamayo. Y en todos estos museos ya nos han visitado más de 300,000 personas a lo largo de estos pocos días, ¿no? Porque falta todavía un mes de mundial. Y bueno, la verdad que el Home City ha empujado mucho que tengamos todas estas alternativas para que la gente pueda pues, visitar estos lugares, y que los invito a que vayan y que pues terminen, ¿no? Como de alguna manera redondear su visita, tanto FIFA Fan Festival, museos, experiencias, tanto culturales, gastronómicas, en fin, hay muchísimas cosas que están ahí a la mano de todos los que nos visitan, y que los invitamos a que nos acompañen.
0: Pues gran arranque en este sentido, y qué bueno que el Mundial se contagie así, se viva y se pueda platicar a partir de esa experiencia colectiva de todo lo que significa el FanFest. Y Michelle Bauer, el manager del Host City de la Ciudad de México, seguiremos en contacto. Que sea un gran día este del jueves con la selección jugando contra Corea. Para quienes estamos aquí en la ciudad y no vamos a Guadalajara, pues ahí está la gran opción para vivirlo todos, ¿no?
2: Y el segundo triunfo de México, así que...
0: No, ya dijiste.
2: Vamos, sí, claro, no me queda la menor duda.
0: Perfecto, Michelle, muchas gracias.
2: Muy bien, muchas gracias a ustedes.
0: Buenas tardes. 90,000 personas, wow. Y se veía, ¿no?, en Madero, ese grito colectivo que le da la vuelta al mundo. Lo decíamos ayer, eso también es México. No cambia la realidad de México, pero sí cambia... La naturaleza, el rumbo de la conversación sobre México, aunque sea por un mes, sin ignorar los problemas ni las realidades del país. Es simplemente que pues, todas estas imágenes, todos estos símbolos, los memes, el pato Merlín, los sombreros, Madero gritando, la gente en Monterrey con los suecos, todo esto pues también se va sembrando en la idea de lo que es México. No solamente México son sus problemas y sus desafíos, también es todo esto. ¿Y de qué sirve? Pues de que de pronto alguien que está viendo esto diga, oye, yo quiero ir de vacaciones a ese lugar, quiero experimentar qué es eso, y deje unos dólares aquí. Oye, yo quiero estudiar ese lugar, yo estoy joven y se ve vibrante, se ve caótico, pero pues se ve como un lugar donde, pues, también. El poder suave es eso, no es poderío económico, poderío militar, es también pues que generar simpatía, proximidad, calidez, que para eso nos pintamos solos. Hacemos pausa, ya regresamos en tiempo real.
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35: El azúcar añadida es uno de los mayores obstáculos para una salud óptima. Se encuentra oculto en muchos productos procesados, desde salsas hasta panes. Reducir gradualmente su consumo ayuda a estabilizar la energía y mejora el estado de ánimo. Sustituye los postres industriales por frutas frescas, que ofrecen dulzor junto con fibra y nutrientes. Con el tiempo, tus papilas gustativas se adaptarán y disfrutarás más de los sabores naturales de los alimentos.
36: 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En corto.
0: La idea de restringir o desalentar el uso del español en conferencias de prensa relacionadas con la Copa Mundial en los partidos de Estados Unidos es una de esas decisiones que trascienden lo administrativo y revelan una visión muy limitada del mundo. No se trata simplemente de un debate lingüístico, se trata de comprender qué significa organizar en pleno siglo XXI el mayor evento deportivo del planeta, en una región cuya historia ha estado marcada por la convivencia, sí, también por la tensión y el intercambio permanente entre pueblos, idiomas, culturas. Conviene recordar un hecho fundamental, lo hacía hace unos instantes. El Mundial no se celebra únicamente en Estados Unidos, es una organización compartida, México, Estados Unidos y Canadá. El torneo es una expresión de esa integración continental y pretender reducir la presencia pública del español en ese contexto equivaldría a negar una de las lenguas constitutivas de la propia competición. El problema es aún más profundo. La discusión parece partir de una premisa absolutamente equivocada, que el español es una lengua ajena, extranjera en Estados Unidos. Y eso es históricamente insostenible. El español estaba presente en Estados Unidos antes de que se convirtiera en los Estados Unidos, en regiones de Norteamérica, mucho antes de la fundación de la República Estadounidense. Desde Florida hasta el actual suroeste del país, la huella hispánica forma parte de esa geografía, de la toponimia y de la memoria histórica de lo que hoy son los Estados Unidos. Además, una parte significativa de ese territorio contemporáneo pues fue durante siglos territorio español y posteriormente territorio mexicano. Cuando esas regiones cambiaron de soberanía, se movieron las líneas de la geografía en el siglo XIX, pues millones de personas no abandonaron ni su cultura, ni sus costumbres, ni su lengua. La historia no fue la de una población que llegó después. En muchos casos fue la de una frontera que se desplazó sobre esas poblaciones ya existentes. Ahí está el caso de Coahuila y Texas. Por eso es tan, vamos a decir, llamativo que en un momento político marcado por discursos de repliegue identitario, el español vuelva a convertirse en objeto de sospecha, ¿no? En una de las armas de ese discurso, porque el debate real no es sobre traducción o protocolos, es sobre quién tiene derecho a ser reconocido como parte legítima de un relato nacional. Y en eso los hechos, pues me parecen, son contundentes. Estados Unidos alberga una de las mayores comunidades hispanoparlantes de todo el mundo. Forma parte de escuelas, de medios de comunicación, de su economía, de la cultura popular, de las calles, los parques públicos, los puntos de referencia de la vida cotidiana. No es en absoluto una presencia marginal ni reciente, es una realidad fundacional, estructural. Y paradójicamente el fútbol ofrece una lección que la política pues frecuentemente olvida. Estas grandes competiciones internacionales no triunfan cuando se trata de imponer la uniformidad, sino cuando son capaces de potencializar la diversidad. El Mundial, por definición, es una celebración de pluralidad, de idiomas, de acentos, de símbolos, de formas distintas de entender el mundo, de jugar al fútbol. Por eso, esta idea de excluir o relegar al español, pues no es para nada una muestra de confianza cultural, sino una demostración de absoluta inseguridad. Porque las sociedades más fuertes no temen a esa diversidad, la reconocen, la proyectan, y en el caso de Estados Unidos, reconocer el español pues no es hacer una concesión a otros, es reconocer una parte esencial de sí mismo. El español no llega al mundial como un invitado, llega como una de las lenguas que han ayudado a construir la historia de América del Norte y en buena medida la historia de la identidad estadounidense. En unos meses tendré el gusto de publicar un libro bajo el título de Esencial, que habla justamente de la construcción de la identidad latina en los Estados Unidos y que considera al español, pues, en su justa dimensión, la idea de que sin los latinos y sin el español no hay Estados Unidos. Ya volvemos en tiempo real.
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11: Explorando la naturaleza.
12: Parque Nacional Redwood, Estados Unidos. Situado en la costa de California, este bosque es el hogar de los seres vivos más altos del planeta, las secuoyas rojas. Estos gigantes pueden superar los 100 metros de altura y vivir durante siglos. El ecosistema costero, envuelto frecuentemente en niebla, proporciona la humedad necesaria para su crecimiento monumental. Caminar entre estos árboles centenarios ofrece una perspectiva única sobre la majestuosidad y la resistencia de la naturaleza frente al tiempo.
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0: en la NFL. Y la realidad es que el ambiente aquí en la ciudad, que no hemos tenido mucho ambiente, lo han puesto los argentinos para no variar. Platicaba con su compañero de transmisión, el ex internacional argentino Juan Pisorín, Juan Pablo Sorín, y le decía que es increíble lo que genera un futbolista como Messi, ¿no? No solamente aficionados argentinos, sino que genera que otros aficionados de otras nacionalidades sientan y se pongan la camiseta argentina. Es un jugador, un atleta, un personaje de esos que yo amo, incluso más importante que a veces que su propio deporte, en el sentido de que lo conoce todo el mundo y atrae nuevas aficiones. Y hoy se va a convertir en unos cuantas horas, Enrique, en el primer futbolista en la historia en jugar 6 mundiales. 6 mundiales para Lionel Messi, un día antes de que lo haga Cristiano Ronaldo, que tiene obviamente cierto significado, pero estamos hablando de la gran, gran figura del fútbol de nuestro tiempo y la gran figura del fútbol de todos los tiempos. Y la pregunta es, a los 38 años, ¿qué tanta gasolina le queda para poder protagonizar una Copa del Mundo con Argentina, que esta noche abre aquí su compromiso frente a la selección de Argelia? Yo creo que... Y muchos periodistas argentinos me dicen, no es tanto el saber qué tan bien está Messi. Sabemos que Messi juega bien al fútbol, sus cualidades. Dice, al que hay que sustituir y que ya no está más es Di María, ¿no? Que Di María está fuera de la selección. Es prácticamente el cambio más notable que tiene esa selección de cara a este campeonato mundial con respecto a lo que hizo hace 3 años. Y 8 meses en Qatar, ¿no? Esa es la pregunta. ¿Cómo sustituir al Fideo Di María? Que, por cierto, está teniendo un gran momento futbolístico con Rosario Central, sí, equipo al que pertenece, pero que ya no pertenece a la selección argentina.
1: Sí, a ver, me parece que empezamos a ver estos cambios generacionales en selecciones como la de Bélgica, por ejemplo. Portugal está ocurriendo, ahí está un poco más nivelado. Alemania sin duda lo está viviendo, y la propia Francia, que pues ya no está Griezmann, ya no están algunos de los jugadores que han competido en las finales de los torneos más importantes del mundo. Pero en el caso de Argentina y en el caso de Portugal, pues es difícil deshacerse del peso en el campo, de la importancia ya más simbólica que futbolística de estos jugadores, ¿no?
0: Sí, es indudable, Enrique, que cuando dejas de pertenecer a las grandes ligas europeas a nivel clase A, tu juego tiene que decaer. Y además también no espero un Messi mucho más fresco físicamente que hace 3 años y 9 meses, eso está claro. Pero es un futbolista fuera de serie que seguramente seguirá teniendo esos momentos en el campo de juego. Y como bien dices tú, es muy complicado voltear la página y decir ya fue Messi, ya fue Cristiano Ronaldo. Es muy complejo hacerlo. Habrá que ver qué es lo que pasa en la cancha de juego. Hay también una estadística. Generalmente el campeón del mundo no tiene un mundial muy acertado cuando viene como campeón defensor, pero es una mera estadística. Hemos tenido pocos bicampeones, ¿no? Tiene Italia, si no me equivoco, y Brasil. Han sido bicampeones de las Copas del Mundo, pero generalmente es muy difícil mantener un nivel.
1: Bueno, Francia lo mantuvo, ¿no? O sea, no fue bicampeonato, pero sí se mantuvo ahí.
0: Subcampeón, claro. Fue campeón en Rusia y subcampeón en Qatar, perdiendo justamente con Argentina, cerca de obtener resultado. Pero no es fácil mantenerse como el mejor del mundo, como el campeón del mundo, cada 4 años, ¿no? Brasil lo hacía en alguna época, pero yo creo que hoy es mucho más complicado. Sí veo a Argentina, obviamente, yo lo veo con los ojos cerrados, entre los 8 mejores del mundo, ¿no?
1: Sí, ¿tú esperas que Messi esté en el campo para el juego de hoy? ¿O va a estar de banca?
0: Sí, ya está anunciado. Ya está anunciado como titular. El que no juega es Julián Álvarez, pero va a jugar Lautaro Martínez, el futbolista del Inter. Sí. Nada más. Tiene prácticamente el mismo medio campo, Enrique, que jugó el Campeonato Mundial, ganó el Mundial de hace casi 4 años en Qatar. Es decir, futbolistas como McAllister están en esa alineación, en ese juego. Tiene futbolistas como el Cuti Romero.

0: el portero Diego Martínez, realmente tiene a Enzo Fernández, tiene jugadores jóvenes, ¿no? El chico este Barcos, que viene de procedente de Boca Juniors, que juega en Francia, al hijo de Giuliano Simeone, el hijo del Cholo Simeone, que juega en Atlético de Madrid. Tiene realmente un equipo muy interesante. Argentina produce jugadores de fútbol, eso está claro, es una gran industria, una gran fábrica de jugadores de fútbol, pero siempre tuvo una dependencia de Messi, ¿no? Es decir, cuando tienes un jugador como Messi, tienes que depender de él. Sí. La cuestión es cómo está Messi en este momento. Y a ver, si tú me preguntas, a ver, hace en Qatar, si tú le quitabas a Messi, ¿Argentina iba a ser campeón del mundo?
1: No.
0: Difícilmente, ¿no? No. Difícilmente, sí, ¿no? Entonces, sí, no.
1: Sí, oye, entre los favoritos que ya se han presentado en el Mundial, incluyendo hoy el juego de Francia, que todavía está en desarrollo, pues, digamos, las sorpresas o el mejor fútbol, vamos a decirlo así, el mejor fútbol no lo han mostrado necesariamente los favoritos, ¿no? Es muy temprano en el torneo, pero el mejor fútbol no ha venido ni de España, ni de Francia, ni de Bélgica o Alemania, ni de Brasil,
0: bueno,
1: claramente.
0: Goleó 7-1, no tuvo rival Alemania, ¿no? Claro, habrá que medirlo ante otro tipo en nivel. Faltan por presentarse Inglaterra, falta Portugal. Brasil defraudó en algún momento contra Marruecos. No vimos a la Brasil que todo el mundo queremos ver. Quizá no la veamos más y estamos empeñados o tercos en que reaparezca ese Brasil cuando no tiene la misma calidad de futbolistas de otros años. Falta el equipo que presenta hoy Francia en Nueva York. Realmente tuve la delantera.
1: No, es absurdo, es absurdo.
0: Es absurdo.
1: De media cancha para adelante parece...
0: Parece... Empezando por Mbappé, Dembélé, Doué, el otro Lice, el jugador del Bayern Múnich, que es sensacional, Olise. Realmente parece que le faltan más jugadores, que tiene más picapiedras o más obreros, entre comillas, en medio campo, ¿no? Que falta más jugadores de talento. Pero tiene un súper equipo. Yo creo que los equipos en el Mundial van de menos a más. Está claro que el empate ayer de España defrauda porque esperábamos más del conjunto español contra una selección de Cabo Verde que es la número 73 del mundo. Por cierto, ya viste la historia que se está armando alrededor de su portero.
1: Sí.
0: Osiña, 40 años de edad, empezó con 500,000 seguidores en la Copa del Mundo y hoy tiene ya millones a través de las redes sociales y es una medición de popularidad hoy en día. Y bueno, toda su historia, cómo se fue generando prácticamente en los barrios de Cabo Verde. A los 40 años jugaba para el Chávez de la segunda división de Portugal.
1: Una carta que vale $25,000, ¿no? Que pues aquí...
0: Exactamente, es lo que dice Transfer Market, que vale $25,000 hacerse de un portero. Yo lo vi ayer con una seguridad maravillosa. Bueno, son esas historias que también te da la Copa del Mundo, ¿no? Y que hay que abrirse a ellas y aceptarlas. Y son historias románticas, historias todavía de el David contra Goliat, que sí existe. Un día antes habíamos lamentado, yo lamenté la derrota de Curazao 7-1 con Alemania, pero el día siguiente vi a un equipo de Cabo Verde que se defendió muy, muy, muy bien y que no le permitió nada absolutamente a España. Ese dato de que Oyarzabal, el centro delantero español, jugador de la Real Sociedad, no tocó el balón en los primeros 30 minutos, es una muestra también de la ineficacia que tuvo España ayer. Un equipo muy lento, muy predecible, un equipo que no tenía ideas frescas.
1: Yo tengo un dato que me parece extraordinario del partido de España y Cabo Verde, que te voy a dejar, porque pues los especialistas son ustedes, pero a mí hay uno en especial que me pareció revelador. ¿Sabes cuántas faltas metió el equipo de Cabo Verde ayer?
0: No, pero imagino que fueron bastantes.
1: Una.
0: No me digas eso.
1: Una falta.
0: Una falta, le ganó limpiamente a un equipo que tuvo el 77% de posesión del balón.
1: Eso, y la disciplina. Increíble. De una defensa, de un equipo, pues, no quiero decir amateur, pero pues no de las ligas de competencia. La disciplina para no caer en eso, en las faltas, en cederles un espacio para tiros libres, en lo que significa a balón parado de España. Una falta. si no me equivoco. Totalmente. Pero bueno, me pareció
0: increíble.
1: Y lo último, nos queda un minutito. No quería dejar de preguntarte. Estamos en el mundial de la inteligencia artificial y los datos, ¿no? Yo veo todo contabilizado, los esquemas defensivos, cómo van evolucionando en las tabletas, en las pausas de comercialización o de hidratación, cómo cambian los momentums y los entrenadores las utilizan para replantear cosas. O sea, ese es ya un mundial muy tecnológico.
0: Totalmente, estamos entrando a esa era. Los datos que te tienen sobre el jugador, su rendimiento, su aceleración, los kilómetros obviamente que recorre, las zonas del campo que logra pisar en un mapa de calor. Y bueno, ya recuerden que en las bancas, Enrique, se instalan dos tabletas para el cuerpo técnico. En una tiene el partido y en la otra tiene los datos.
1: David Faitelson.
0: Es increíble.
1: El incansable David Faitelson en Kansas City, en donde pues hay que estar para narrar el mundial, para seguir las distintas historias que se van tejiendo. Gracias por estos minutos en tiempo real.
0: Al contrario, un abrazo, Enrique, que estés muy bien. Saludos.
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11: Los delfines duermen con un ojo abierto para mantenerse alertas ante depredadores y seguir respirando mientras descansan su cerebro activamente.
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13: El cubo de Rubik tiene más de 43 trillones de combinaciones posibles, pero solo una solución correcta final.
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1: Ya estamos de regreso en tiempo real. Gracias por continuar con nosotros. Vámonos con Rocío Galván, corresponsal de Grupo Fórmula allá en Tijuana. La crónica, nos decías ayer, te alistabas para cruzar la frontera y llegar hasta Inglewood, ahí cerquita de Los Ángeles, en el estadio SoFi, para el partido de ayer de Irán-Nueva Zelanda. Y el regreso, para el que además entiendo, querida Rocío, hubo docenas de personas esperando la llegada de la selección de Irán para su campamento aquí en México.
6: Sí, fíjate que sí, increíble, Enrique. Te saludo con mucho gusto a ti, a tu audiencia, a tu equipo. Sí, la selección de Irán regresó a Tijuana a la 1:30 de la mañana, porque los entretuvieron 5 horas, detuvieron a 2 integrantes del equipo por cuestiones de migración otra vez. Entonces el viaje de regreso de la delegación persa a territorio mexicano estuvo marcado por estas complicaciones logísticas. Terminaron su primer encuentro del Mundial y detuvieron al delantero Taremi y a un miembro del cuerpo técnico, Saed Al-Hawis, que enfrentaron una retención injustificada en el cruce de salida estadounidense, lo que retrasó el vuelo del resto del equipo.
1: ¿En el cruce de salida?
6: De salida.
1: Pero sí, volaron, fíjate, ¿no? De regreso, me imagino.
6: Sí, sí, sí. Llegaron a la 1:30 de la mañana a su campamento y había gente que los estaba esperando, les llevaron rosas rojas, les dieron otra vez mucho cariño, mucho apapacho, pero sí se retrasó el regreso aproximadamente 5 horas, tomando en cuenta que es un vuelo que toman de Los Ángeles a Tijuana. Así es. Y entonces imagínate que hasta la 1:30 de la mañana llegaron y pese a estas horas de la madrugada, un grupo de seguidores se mantuvo en las afueras del hotel y ya está dotado este equipo, Enrique. Está dotado por la afición tijuanense, que bueno, también quiero decirte que hubo una delegación de Irán que se quedó aquí, que tú sabes que no tuvo visa, aproximadamente 15 elementos del cuerpo técnico de la selección de Irán que vieron el partido pues aquí en Tijuana.
1: Sí.
6: Inusual,
1: ¿no? Que haya una, o sea, cuando es por aire, es sumamente inusual que autoridades migratorias o de aduanas intervengan en retener a una persona, ¿no? Normalmente eso ocurre en el ingreso, en el ingreso al país, pero no recuerdo muchos casos que en la salida se dé esto. Parece un acoso deliberado.
6: Sí, fíjate que sí, incluso el director técnico Amir Galeneoe, no sé si lo pronuncié bien, expresó su inconformidad, dijo que esto ya es ahora sí que ya es inexplicable y que se trata de hacer mella en la condición física de los seleccionados iraníes, que yo creo que tuviste el partido, de todas maneras dieron un partidazo ayer y pues se discutieron, ¿no? A pesar de todas estas dificultades, el tiempo que estuvieron inactivos para jugar. Y bueno, pues allá en el estadio lo que sí noté y que fue para mí un dato interesante, porque yo iba como aficionada, es que los iraníes que son proclives al actual régimen y los que no, que estaban un poquito distanciados antes de entrar al estadio, ya cuando estuvieron ahí se les olvidaron las diferencias y se ahora sí que se unieron a la porra de Irán. Ajá. Y el grito de Irán, pues se escuchó parejo ahí en el estadio, Enrique.
1: Sí, bueno, pues lo importante esto que señalas, por un lado el afecto y el cariño que ha mostrado Tijuana, una ciudad de migrantes, una ciudad acostumbrada a recibir a gente de todo el mundo, que además con una vocación, pues no es humanitaria necesariamente, pero pues sí con una vocación muy, muy humana, siempre, por más estrés que esto genere en los recursos y los servicios locales, en la vida de la ciudad, pues siempre ha tenido esta actitud de inclusión, de apertura, lo que hay que decir de Tijuana y reconocérselo siempre, y que ahora en el caso de la selección de Irán, pues los ha hecho sentir lo más acogidos posible. Y por otro lado, pues la injusticia, porque esa es una injusticia deportiva, que un equipo uh-huh. tenga que pasar por todo esto para poder competir en las mismas condiciones que los demás, que resultan pues no ser las mismas condiciones y por lo tanto pues hay una injusticia deportiva clarísima. Es todo parte de la historia de este Mundial. Rocío Galván, te mandamos un fuerte abrazo. Gracias.
6: A ti, Enrique. Hasta luego. Ajay.
1: Rocío Galván reportando desde Tijuana. Laura Cardoso, reportera de Grupo Fórmula. Lo que todos nos preguntamos ya cuando hablamos de los juegos es, ¿va a llover, no va a llover? ¿Cómo va a tocar el clima? Mañana Colombia, Uzbekistán aquí en la Ciudad de México. El jueves México, Corea allá en Guadalajara. ¿Cómo va a estar el tiempo? Te toca la responsabilidad de decirnos qué nos vamos a poner.
15: Yo creo que, hola Enrique, primero, Yo creo que sí, hay que preparar el paraguas, el impermeable y sobre todo, pues rogarle, no sé, al dios de la lluvia, a alguien, pues que no llueva tan fuerte para que no suspendan los partidos o la transmisión de los partidos, porque ayer pues se cancelaron por el exceso de lluvia tanto en Monterrey como aquí en Ciudad de México. Lo que sí es que tengo malas noticias porque las fuertes lluvias continuarán hoy, mañana y pasado mañana, con especial atención en Nuevo León y Tamaulipas, donde se esperan las lluvias más intensas. Esto por la formación del potencial ciclón tropical 1 frente a las costas del Golfo de México. También se mantiene en vigilancia un sistema que avanza frente a las costas de Oaxaca y Guerrero, aunque por el momento no representa un peligro. Las tres ciudades mexicanas que albergan partidos del Mundial de Fútbol tendrán una semana con condiciones pues contrastantes, digámoslo así, Enrique, aunque la lluvia será protagonista en varios días, principalmente en Ciudad de México y Monterrey. De acuerdo con el pronóstico, a 4 días, la Ciudad de México registrará lluvias prácticamente toda la semana, con probabilidades de 60% y 80% durante las tardes y noches. La temperatura, pues digamos, estará agradable, 24 a 28 grados, mientras que por las mañanas esperan valores entre 13 y 17 grados. En Monterrey, las lluvias más fuertes se concentrarán hoy, con probabilidades de hasta 60% durante la mañana y tarde. El miércoles habrá una disminución de las lluvias y el jueves predominará, y sí, ya sí, cielo despejado con temperaturas que podrían alcanzar entre 35 y 37 grados. Sin embargo, para el viernes vuelven los chubascos y tormentas con probabilidades de hasta 70% durante la noche. En el caso de Guadalajara, tendrá un panorama variable con mañanas mayormente nubladas y lluvias por las tardes en los próximos días. El miércoles y viernes esperan chubascos con probabilidad de hasta 60% y temperaturas máximas de entre 25 y 29 grados. Así es que es un clima de contraste completamente. Solo hay que esperar que no caiga el chubasco donde están justamente los fanfest, porque ahí es donde pega más y sobre todo también en los estadios. Por ejemplo, en el caso de la Ciudad de México, usted puede, quienes nos oyen, pueden no solo ir al Zócalo, sino también ir al Parque de la Bombilla en Álvaro Obregón, en el Parque Tezozómoc, en el Deportivo Hermanos Galeanas, en la Utopía Mellehualco, en Parque de las Américas, en el Deportivo Vivanco y en el Centro Deportivo Xochimilco. En todos estos sitios hay pantallas para ver los partidos, Enrique, así es que pues no dejar la ropa de lluvia y pues ir con la mejor disposición, sí, para echar porras a su equipo favorito, ¿no?
1: Pues sí, pues porras, aunque pasen un poco por la lluvia, luego hasta ayuda en el ambiente, ¿no? Ahí estar como de, claro, como de niños jugando en el agua.
15: Oye, es que son días de fiesta. Yo creo que hay que darnos.
1: Por eso me caes bien, Laura. Tú sí me entiendes. Exacto, hay que relajarse. Suficiente hemos tenido estas semanas. Mucho caos, mucho bloqueo, mucha tensión. Ya si llueve un poquito, pues hasta hay que disfrutarlo, ¿no?
15: Pues sí, se vale gritar, se vale bailar, se vale cantar, se vale pues un poquito de toda esta alegría que ya nos hacía falta, porque realmente, pues, como tú decías, creo que hace rato lo mencionaste, no todo es malo. O sea, creo que hay una partecita de alegría que debemos de conservar y sacarla fuera en estos días y se vale, ¿no? Y sobre todo, pues, el jueves, que ya estaremos expectantes de ver cómo le va a nuestro México querido contra Corea del Sur, ¿no?
1: Exacto, estaremos ahí para la victoria ante Corea y lo que venga. Yo ya dije, estaremos para los octavos de final ahí contra Inglaterra también.
15: Pues sí, yo creo que sí. Oye, un tip rapidísimo.
1: Sí, claro, hay tiempo.
15: Quien desee consultar el clima en las tres ciudades mundialistas y en especial en donde están las zonas, donde están los estadios, pueden hacerlo a través de un micrositio que habilitó el Servicio Meteorológico Nacional y que pueden ver con 2 horas de anticipación cómo va a estar el clima justamente a donde van a ir a ver el partido. Está súper padre, sí. Y ahí podemos consultarlo.
1: Entonces, ¿es parte del sitio del Servicio Meteorológico?
15: Así es un micrositio. Abres tú la página en cualquier buscador, Servicio Meteorológico Nacional, te abre la página principal y justamente después el mapa donde nos está dando dónde está lloviendo, dónde hay riesgo de lluvia. Abajo está este micrositio donde tiene las tres ciudades, Guadalajara, Ciudad de México y Monterrey, donde está el pronóstico a 2 días justamente para ver los partidos.
1: Perfecto. Bueno, Laura Cardoso, te mandamos un abrazo. Muchas gracias.
15: Y yo a ti. Bye.
1: Bueno, está en la pausa de hidratación, de comercialización, de lo que sirva esa pausa. El partidazo Senegal-Francia. La verdad es que se presentaba como uno de los mejores partidos de esta fase de grupos y no ha decepcionado. Ha sido de una intensidad. En serio, no paran. Muchas veces cuando sale el balón de la cancha, los jugadores pues, aprovechan para tomar un respiro en los saques de meta, en los saques de portería. No, aquí uno se da la vuelta y ya está rodando el balón. De un desgaste, pero serio, se está jugando en New Jersey el partido. Y ahorita la humedad pues, está buena. Así que, por cierto, hablando de New Jersey y de Nueva York, el alcalde de la ciudad de Nueva York, Soran Mandani, ha dicho que habrá desfile de los campeones de la NBA, de los Knicks de Nueva York. Entonces, en medio del Mundial, de todo lo que está pasando en Nueva York, desfile de los Knicks, que va a poner de cabeza la ciudad completa, ya se imaginará. Hacemos pausa, volvemos en tiempo real.
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20: Cuando oímos canciones así de los años 80 y 90, tipo Emanuel, Yuri, Mijares o José José, nos damos cuenta realmente qué significa el término migajero, tan en boga en redes sociales y entre los jóvenes, ese que se conforma con migajas de amor. Dice José José, vuelve por favor como estés, como sea, que a nadie le importa, aunque te hayas manchado de todo, para mí es igual, ¿no? Es el típico, ¿no? O corazón, corazón, yo te pido amor, ¿no? Que dice Yuri por ahí. O tu muñeca, eso es, la que tienes arrastrando hacia tus pies. Por favor, no canten esas canciones y no sean migajeros.
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21: San Cristóbal de las Casas, Chiapas. Ubicado entre montañas y niebla, este pueblo destaca por su arquitectura colonial y vibrante herencia indígena. Sus mercados llenos de textiles coloridos y cafés regionales crean una atmósfera bohemia única. Es el corazón cultural del estado donde la tradición palpita.
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22: Este martes, elementos de la Guardia Nacional y del Ejército Mexicano desmantelaron un laboratorio clandestino utilizado para producir metanfetamina en el municipio de Tlapacoya, Puebla. Durante el operativo aseguraron 360 kilogramos del estupefaciente con valor estimado de 2.367 millones de pesos. De acuerdo con cifras de la Comisión Nacional Bancaria y de Valores, se han aplicado 10 sanciones al Banco del Bienestar por 5.553.120 pesos. Esto por incumplimientos a disposiciones regulatorias, errores en registros contables, entre otros. La Secretaría de Seguridad Ciudadana Capitalina informó que en el FIFA Fan Fest del Zócalo se han recuperado 44 celulares que eran reportados como robados. Asimismo, detalló que se han detenido a 6 personas. Informó Daniel Wellbanks. 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
14: Gracias por la espera. Regresamos. 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
24: ¿Cómo están? Buenas tardes. Los saluda Jesús Baena. Marcos Silva, ¿cómo estás?
25: Muy bien, Jesús. Buenas tardes.
24: Buena tarde. Y buena tarde para ti, querido Emilio Saldaña Pisu. ¿Cómo estás? ¿Disfrutando del Mundial?
26: Es que gusto saludarles. ¿Cómo es? ¿Disfrutando el Mundial? Por supuesto, sí. No soy un fan muy avezado en el fútbol,
0: Pero este tipo de eventos, evidentemente, total, sí, siempre me llaman mucho la atención.
24: Totalmente de acuerdo. Juegos Olímpicos y Mundiales y hasta la NFL siempre sientan, exacto, en frente del televisor a mucha gente que no necesariamente sigue esos deportes. Oye, Pisu, pues vamos a hablar un poco del Mundial, pero su vínculo con la inteligencia artificial. Y yo, sorprendido con esta información que nos vas a compartir sobre una pues aplicación basada ya en inteligencia artificial, pues que ayuda a muchos equipos e incluso ayuda a algunos para que pudieran llegar justo al Mundial de este año.
0: Sí, está súper interesante. Es una plataforma de inteligencia artificial, se llama SAP Sports One, y esta plataforma tiene varias características, pero lo interesante es que separa, digamos, la historia del fútbol sin tecnología en todo el proceso de cuidado del equipo y de preparación del equipo, en el que antes pues los entrenadores veían videos, los visores observaban jugadores, pero todo se hacía en un proceso muy análogo. Incluso algo interesante, el fútbol de los deportes globales, que podríamos denominarlos, es el que más ha sido reacio, el que más ha rechazado tecnología en el campo o en el juego que ayude a determinar si fue falta, si fue gol. Y a diferencia de otros deportes, fútbol americano, básquet, todos ellos, béisbol, uh-huh, que han integrado tecnología intrínsecamente al desarrollo del partido para poder mejorarla, con el fútbol ha habido como mucha resistencia. Este mundial en particular se está caracterizando por ser uno de los que más tecnología está integrando en todos estos procesos. Hay 4 equipos, Alemania, Inglaterra, Austria y Suecia, que podríamos identificar como el grupo de selecciones nacionales que llegaron al torneo utilizando de manera sistemática inteligencia artificial como parte de su preparación deportiva. Y lo padre o lo interesante que tiene esta plataforma es que concentra datos de rendimiento físico, estadísticas de juego, datos médicos, de lesiones, de entrenamientos, análisis de rivales e información táctica. Y lo que hace es que en particular permite, por ejemplo, sobre los jugadores, determinar quién llega fatigado a un partido o a uno de los partidos dentro de una temporada, quién tiene mayor riesgo de lesión o, por ejemplo, qué alineación podría ser la más probable que te ayudara a tener éxito para ganar, comparando los datos de tu contrincante, cuándo te convendría hacer cambios o qué combinación de jugadores podrían funcionar mejor. Y aquí lo interesante es que este tipo de tecnología se está usando ahora en fútbol, pero se ha venido ya utilizando en otros deportes, como comentaba, en básquet, en béisbol, en múltiples deportes, en donde el chiste hoy es que prácticamente en tiempo real, con el uso de datos, te están ayudando a determinar por dónde deberías dirigir ya no el desempeño, sino la táctica en un deporte.
24: Totalmente interesante. Y para que la gente tenga un poco más claridad de esto que nos platica Pisu, seguramente muchos han visto hacia el final del partido, cuando se quitan los jugadores la playera, cómo traen debajo una casaca, como un top, donde en la parte de la espalda les guardan o les colocan un dispositivo que es como un microchip. Este es el que mide constantemente pues distancias, en qué zonas del campo juegan más, a qué velocidad iban, cuántos kilómetros han recorrido. Toda esta información, al final, a través de esta plataforma que tú mencionas, Pisu, se vacían, exacto, todos los datos, y lo que hace esta aplicación es analizar justamente esta parte del rendimiento de los jugadores, y supongo que ha de ser súper interesante al verlo combinado a manera de equipo.
0: Claro, en donde te dicen, no pongas a este delantero porque la defensa que trae tu contrincante
24: corre más rápido,
0: es particularmente agresiva, por ejemplo, exacto. ¿No? Entonces es muy interesante cómo ya puedan integrar este tipo de datos, de conocimiento para las tácticas de juego que habían sido muy reacios hasta hace muy poco. Repito, esa parte es la que me llama además mucho la atención.
24: Totalmente, pues es una nueva forma de integrar la tecnología a las estrategias deportivas, ¿no? Toda la parte táctica que los entrenadores, que los auxiliares técnicos, exacto, siempre han realizado en este y en todos los deportes, pues lleva a la parte de que había sido un análisis, digamos, visual, ¿no? De lo que veían en el rendimiento, de lo que veían con los otros jugadores. Ahora se basan en datos estadísticos precisos.
0: El chiste de transformar datos en decisiones, exactamente, señor, exactamente.
24: Gran frase, tomar decisiones en base a estos datos. Oye, Pisu, y cambiando, señor, un poco de información, quería pedirte tu opinión. El Instituto Reuters ya dio a conocer los datos de este año del Digital News Report.
0: Sí.
24: No sé si te sorprende, entiendo que por primera vez la parte de los medios digitales, las redes sociales aparece en el primer lugar como el espacio donde las personas se informan más, más allá de la televisión, más allá de la radio, más allá de la prensa escrita.
0: Sí, sí.
24: ¿Qué te dice este dato, este informe de 2025? Bueno, 2026 con datos de 2025.
0: Exactamente. Ese dato en particular, las redes sociales y el video son, digamos, la vía o el formato dominante para informarnos encima de los medios tradicionales, que eso me llama mucho la atención. Y otra cosa que me inquieta mucho y es que reportan que la confianza global ha caído a un 37%, el nivel más bajo desde que se mide este reporte es el 2026 y se comenzó a medir en 2015. Y esto es preocupante porque es una combinación muy extraña, ¿no? Por un lado, cada vez más consumimos información y noticias en medios digitales e incluso no en medios dedicados, sino en redes sociales, que eso es la parte que llama mucho la atención. Pero por otro lado, creemos cada vez menos en las noticias. Y hay una combinación además también muy interesante que me llama mucho la atención. Este fenómeno del influencer como parte de quien te ayuda a entender una noticia. Y el estudio reporta que el influencer ha cobrado mucho valor en términos de acercar la noticia, pero esto no significa necesariamente que quienes siguen a este influencer le crean más, pero sí ayuda mucho que un influencer te explique una noticia para que tú tengas interés en consultarla más y a partir de ahí poder entender mejor el tema. Entonces le dan un papel muy interesante porque los bajan, digamos, del superladrillo de tienen la última palabra, aunque no tengan ni idea de lo que están diciendo, a un acercador de contenidos de interés que puede ser una buena puerta de entrada a contenidos de valor.
24: Finalmente, Pisu, ¿cómo está México en estos números comparado a la tendencia internacional? Es decir, ¿la tendencia de que en México se consuma más redes sociales está igual a cómo va la tendencia a nivel mundial?
0: Sí, y además catalogan y datan o retratan de manera interesante a México como una población en el estudio de 132 millones con una penetración de internet del 83%, que es ligeramente más bajo de lo que estaría reportando el gobierno, pero lo reportan como un mercado. México sería un mercado ideal para observar el choque que estamos viendo entre medios tradicionales, particularmente televisión, con WhatsApp, YouTube, TikTok, creadores y medios tradicionales.
24: Híjole, pues qué interesantes datos. Hace mucho
0: todo
24: tiempo.
0: Todo un laboratorio. Somos todo un laboratorio.
24: Totalmente. Hace mucho tiempo se hablaba que los medios digitales, en particular las páginas de internet, digamos, iban a cambiar la forma en que consumimos información, en el caso particular de las noticias. Y se decía incluso que se iban a desaparecer algunos medios tradicionales, como incluso la radio. Ahí se mantiene la radio, ahí nos mantenemos. Sí. Llega de pronto las redes sociales a ver qué otra plataforma u otro medio llega a surgir en los próximos años y nos ponen esta misma disyuntiva. Pisu, qué gusto saludarte como siempre. Buen día. Disfruta el Mundial.
0: Un abrazo igualmente. Muy buen día. Gracias. Buena tarde. Bye.
25: Y hablando del Mundial, Jesús, vamos a entrar en contacto con Andrea Meraz, reportera de Grupo Fórmula, porque ella ha estado averiguando, buscando, checando datos, reportes oficiales sobre cuál es, digamos, el mal médico que más afecta a quienes se hacen presente en los fan festivals de México. Andrea, ¿cómo estás, querida? Bienvenida.
2: Marco, qué gusto saludarte. Pues sí, hemos rastreado información respecto a cómo está manejando la Secretaría de Salud y todas las unidades médicas este tema del Mundial. Y ya hablábamos antes de un protocolo en el cual, bueno, pues la primera emergencia sin duda sería el tema de ébola, como segundo lugar el sarampión y dengue, algo que también la Organización Panamericana de la Salud le pidió a México tener puntual atención sobre las enfermedades que derivan justamente de vectores, como sería el mosquito del dengue. Pero en los últimos días de este mundial, ninguna de estas enfermedades está afectando tanto como el calor. Son golpes de calor el principal motivo de atención médica, tanto en sedes mundialistas como en estos fanfests que han sido colocados prácticamente en todo el país, y esto de acuerdo con el director del Centro Nacional de Programas Preventivos y Control de Enfermedades, Rafael Valdés, y escuchemos lo que nos dijo en entrevista.
3: En los fanfests, una de las principales motivos de atención, tanto en los puntos, principalmente en los puntos de atención médica que tenemos ahí, han sido golpes de calor, la deshidratación. Así que un mensaje muy importante: manténganse bien hidratados, eviten las exposiciones muy prolongadas al sol, utilicen ropa adecuada, bien ventilada, protección solar y muy, muy importante, hidratación.
2: Son 3.395 atenciones prehospitalarias, la mayoría relacionadas pues con este calor, y frente a las amenazas sanitarias, México pues hasta el momento tiene un panorama digamos favorable, porque hasta ahora no existe ningún caso sospechoso de ébola, tampoco pasajeros que hayan sido retornados a sus países con digamos con sospecha de este virus. Sarampión, cuyo brote pues tiene mayor presencia en Jalisco, esta sede mundialista, Valdés Vázquez, confirmó pues una tendencia todavía a la baja de contagios, siguen las campañas de vacunación, padecimientos como COVID-19 e influenza tampoco registran incrementos significativos, y bueno, prácticamente dice el especialista que a 5 días de que ya 6 de que inició este mundial, pueden estar en periodos de incubación las personas en el caso de enfermedades respiratorias, pero también se tiene en alerta a todo este sistema de epidemiovigilancia para evitar un caso mayor. De 395 atenciones, el 82% fueron aquí en la Ciudad de México, la mayoría pues atendidos en la inauguración del Mundial, le sigue Jalisco con 53, y hablábamos de los padecimientos registrados, golpe de calor e insolación, también diarreas, gastroenteritis, que también son de presunto origen infeccioso, digamos los mayores reportes que no han requerido digamos mayor tema u hospitalización. También hay un caso en específico por gusano barrenador que también tiene puntual atención la Secretaría de Salud. Es el reporte.
25: Mil gracias, querida Andrea, seguimos pendientes.
2: Estamos pendientes, hasta luego.
14: El resumen.
24: Nemesio Ceguera Cervantes, ex líder del cártel Jalisco Nueva Generación, tenía alianza con la facción de los Chapitos del cártel de Sinaloa. El secretario de Seguridad y Protección Ciudadana Federal, Omar García Harfuch, informó que el Mencho brindaba apoyo a esta facción de los hijos del Chapo Guzmán en el contexto de su enfrentamiento contra la Malliza.
4: Sobre con qué grupos delictivos tenía relación este cártel, específicamente con el cártel de Sinaloa, que el vínculo más fuerte que teníamos detectado, teníamos en tiempo pasado, porque la persona ya perdió la vida, era de este sujeto con una facción de los Chapitos. ¿En algún momento hubo algún tipo de financiamiento o de refuerzos de personal por el sur de Sinaloa? Nada.
25: La presidenta Claudia Sheinbaum subrayó la reducción de homicidios dolosos en casi 50% en menos de 2 años, lo que representa que diariamente se dejaron de cometer 39 asesinatos en los 20 meses que van de su administración. Los delitos de alto impacto, dijo, registraron también una disminución de 31%.
5: Fíjense el resultado, 46% de reducción en homicidios dolosos. Reducción en todos los homicidios, en todos los delitos de alto impacto. Reducción en homicidios dolosos, 46%. Es decir, prácticamente hay la mitad de los homicidios dolosos que en septiembre de 2024.
24: Moody's prevé una redefinición de los acuerdos comerciales entre México, Estados Unidos y Canadá. Según un análisis de la calificadora, el T-MEC podría transformarse en acuerdos bilaterales y mantenerse bajo un entorno comercial volátil. Moody's recordó que la segunda ronda entre México y Estados Unidos está prevista para esta semana, mientras que las conversaciones finales se celebrarían durante la semana del 20 de julio.
25: En este espacio, Luis Rubio, presidente de México Evalúa y expresidente del Consejo Mexicano de Asuntos Internacionales, afirmó sobre este tema que la negociación comercial entre México y Estados Unidos se da en un contexto donde la Casa Blanca tiene otras prioridades.
7: La agenda es tan complicada que tenemos desde drenajes en San Diego, Tijuana, hasta comercio legítimo, tenemos drogas, tenemos seguridad, todos los temas están y no hay ninguno que sea más prominente. Evidentemente estos 2 o 3 días son muy importantes en la parte comercial porque hay una negociación formal teniendo lugar, en este caso en Washington, pero para el gobierno americano el tema de seguridad en México es el más importante, por lo menos para la Casa Blanca.
24: Y regresan los protocolos de seguridad alrededor del Estadio Ciudad de México a 24 horas del partido entre Uzbekistán y Colombia, que se va a celebrar este miércoles a las 8 de la noche. Elementos de la Guardia Nacional, Fuerzas Federales y autoridades capitalinas reactivaron los protocolos de seguridad para prevenir incidentes como los registrados durante la jornada inaugural del pasado 11 de junio. Es parte de la información deportiva, aunque también en el Zócalo hay más.
25: Se van a instalar más pantallas, Jesús, ante el éxito del Fan Festival en el Zócalo, pues lo van a hacer grande y lo van a sacar del Zócalo. porque este lugar, la Plaza de la Constitución, ha recibido entre 70 y 90 mil personas por día para ver de manera gratuita los partidos del Mundial, según Michelle Bauer, el host city manager de la Ciudad de México, quien en este espacio adelantó que, dado este éxito, se van a instalar más pantallas en otros puntos de la ciudad para ver el México-Corea el próximo jueves.
8: Vamos a instalarlos. Okay, hay 17 puntos más que ya mañana mandaremos un plano indicando las zonas, diciéndole a la gente que si quieren venir, bienvenidos. Zócalo tiene una capacidad que tenemos que controlar.
24: Pues parte de la información interesante, lo que está pasando con los Fan Festival, no solo aquí en la Ciudad de México, sino en Guadalajara y en Monterrey. Gran ambiente el que hay por parte de la afición mexicana y de muchos extranjeros que han estado celebrando aquí. Antes de despedirnos, Ulises Soriano, ¿qué información nos tienes sobre los bloqueos de la coordinadora de maestros ahí en Reforma? ¿Siguen? ¿Continúan?
9: Queridos, muy buenas tardes. En estos momentos la Coordinadora Nacional de Trabajadores de la Educación ha hecho su retorno en una marcha pues prácticamente multitudinaria. Fueron alrededor de 700 maestros los que caminaron desde el Ángel de la Independencia, Insurgentes y Reforma y hasta el Caballito, y de ahí se enfilaron a Juárez y después retomaron ya su plantón en el Eje Central. En estos momentos el Paseo de la Reforma en su cruce con Insurgentes, además de Violeta y por supuesto la Glorieta de las Mujeres que Luchan, la Glorieta de la Huehuete y también del Ángel de la Independencia, están prácticamente con la circulación normal. Sin embargo, encontrarán algo de carga vehicular, esto por las horas que tardaron estos plantones y que causaron bastantes estragos. Además, hay que considerar que hay una manifestación justamente afuera del 222, lo que mantiene pues algo complicados los carriles centrales en dirección al centro de la Ciudad de México del Paseo de la Reforma, pero sin duda alguna ustedes ya pueden circular por Insurgentes, que es el punto que más tráfico causó hace unos momentos, y esto todo después de que la gente ya haya terminado sus actividades el día de hoy. Chicos, el reporte que les tengo a bordo de la motocicleta de Grupo Fórmula.
24: Perfecto, Ulises, ya ha liberado entonces poco a poco la circulación en esta zona de la capital. Buena tarde.
9: Buenas tardes, continuamos pendientes.
24: Gracias. Y nos estamos despidiendo, Marco. Está por terminar el Francia-Senegal 2-0 los franceses.
25: Y a las 7 de la noche hace su debut Argentina contra Argelia.
24: La actual campeona del mundo.
25: Exactamente. Empieza lo que dicen los cronistas, la defensa del título, Jesús.
24: La defensa del título. A ver qué tal le va a Argentina. Algunos sí lo ubican como un fuerte candidato. Otros no tanto. Al menos no lo ven como tan fuerte. Pero bueno, está siendo muy de sorpresa este Mundial con muchas selecciones europeas.
25: Y tendrá que correr las siguientes jornadas, porque acuérdate que Argentina en Qatar comenzó el torneo
24: con una derrota. Así es. Exactamente.
25: Entonces, pues la moneda sigue en el aire, mi estimado.
24: Pues con eso nos despedimos, Marco. Gracias a ustedes por habernos acompañado. Continúen en la programación de Grupo Fórmula. A continuación viene Hoy es Risco. Quédense y sigan disfrutando del Mundial. Hasta la próxima.

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13: El majestuoso pavo real es un ave llamativa por su plumaje e iridiscente cola en forma de abanico decorada con ocelos en tonos azules, dorados y rojos. Su cola forma parte del 60% de su cuerpo y la utiliza para apareamiento. Se dice que las hembras eligen a su pareja en función del tamaño, color y calidad de la cola. Cada macho puede tener hasta 5 hembras. En el macho, el plumaje es mucho más vistoso que el de la hembra. Aunque se cree que no puede volar, el pavo real puede volar distancias cortas.

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1: De la tarde en punto en este martes 16 de junio. Yo soy Javier Risco y gracias por darme la oportunidad de llegar hasta su casa a través de Telefórmula, por escucharnos en el 104.1 de FM, por seguirnos a través de YouTube y por supuesto por formar comunidad descargando el podcast esta tarde, mañana por la mañana. Ya lo sabe, queremos que sea de ida y vuelta esta comunicación, @jrisco, @radio-fórmula, y también nos puede llamar al 55-52-79-22-91 y terminación 57-91. Ah, no había visto que aquí estaban todas las redes. Muy bien, muy bien. Bueno, pues ahí estamos, ya lo sabe. Hay mucha información por delante, pero si usted está comiendo, bueno, pues buen provecho. Si ya está en la sobremesa, gracias por acompañarnos y por estar bien informado. Y el otro día me encontré a unas personas que me dijeron, siempre te escuchamos de regreso de la escuela. Así que, bueno, pues a todos aquellos que van por los chamacos y están regresando a esta hora, pues también cuéntenos desde dónde están. Estamos, por supuesto, muy al pendiente de todo lo que nos tiene que decir. Vamos, porque hay información por delante.
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1: La presidenta Claudia Sheinbaum afirmó que la Cancillería española y el canciller Roberto Velasco, el secretario de Relaciones Exteriores, están preparando una probable reunión con Felipe VI, el rey de España. Dijo que mañana estarían anunciando más detalles con esto. Pues hay un viraje, el más importante en la relación entre México y España. Un viraje con relación, por supuesto, al sexenio pasado, en donde hubo una confrontación brutal desde el gobierno de López Obrador. Bueno, pues esta sería un cambio de rumbo en dos países que, bueno, pues tenemos por supuesto una historia, también un puente de comunicación, de hermandad desde hace tantos, tantos años. Esta es la información que daba a conocer el día de hoy la presidenta Claudia Sheinbaum. Ricardo Trevilla, el secretario de la Defensa, se deslindó del general retirado Gerardo Mérida Sánchez, el exsecretario de Seguridad Pública de Sinaloa, que enfrenta un proceso penal en Estados Unidos. ¿De qué manera lo hizo? Vamos a escucharlo.
2: El general Mérida Sánchez, él pasó a situación de retiro en el año 2022 y de ahí no tiene ninguna relación laboral con la Secretaría de la Defensa Nacional. Los gobiernos de los estados son autónomos. Ellos en un momento dado pueden solicitar el apoyo a la Secretaría de Defensa Nacional. ¿En qué sentido es el apoyo? ¿De qué se recomienda? O sea, piden la opinión, cómo fue este general en funciones, en su ruta profesional, en su carrera, y se da la opinión.
1: Bueno, a mí ni me volteen a ver, ¿eh? Yo ni sé nada de él desde 2022, es lo que dice el responsable de la Sedena. Vámonos directamente con Ulises Soriano, información de la CENTE. Cuéntanos, Ulises, ¿qué dicen desde la coordinadora? Buenas tardes.
3: Javier, muy buenas tardes, qué gusto saludarte. La CENTE el día de hoy pues ha terminado ya sus actividades en el Paseo de la Reforma. Bloqueó desde las 10 de la mañana y hasta aproximadamente las 2 de la tarde puntos nodales como lo es el Caballito, también esta parte de Reforma e Insurgentes, así como el Ángel de la Independencia. Pero previamente dieron una conferencia de prensa en la que señalaron que la CENTE evalúa mover este plantón que sostienen en las inmediaciones del Centro Histórico hasta el Paseo de la Reforma. Esto para hacer presión para que la presidenta Claudia Sheinbaum o por lo menos alguien se tome la molestia de tener un diálogo con ellos, esto después de que se les cerraran las puertas del diálogo en el gobierno federal. Mientras tanto, los maestros realizaron estos bloqueos en estos puntos, se echaron una cascarita de fútbol, mientras tanto también lanzaron consignas en contra de la abrogación de la ley del ISSSTE, más bien a favor de la abrogación de la ley del ISSSTE, y ellos insistieron en que sí o sí debe de continuar la mesa de diálogo. Mientras tanto, Javier, es el reporte que te tengo con las imágenes de Alberto Muñoz Clau.
1: Bueno, pues ahí está la información. Estaremos al pendiente, Ulises. Gracias por tu reporte. Nosotros vamos una pausa y regresamos. Así comenzamos aquí en Hoy es Risco. Ya lo sabe, estamos en comunicación a través de Twitter.
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5: Caminando por México.
6: En plena ciudad de Colima, el majestuoso Palacio Federal destaca por su arquitectura neoclásica. El terreno de este inmueble fue un cementerio, después una finca y una botica. Pero fue hasta 1908 cuando el entonces presidente municipal Blas Ruiz Díaz y un propietario del inmueble construyó ahí su casa. Sin embargo, desde 1928, el edificio estuvo en pugna por diferencias políticas, por lo que el gobierno estatal lo confiscó. Su interior está adornado con pinturas y murales de artistas como Mercedes Zamora o Antonio Cedeño, entre otros.
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9: De la tarde con 8 minutos. Bueno, pues sí, lo que se rescata en este momento en la prensa es eso. Pide Coordinadora Nacional de Trabajadores de la Educación a Claudia Sheinbaum definir sus alianzas, es lo que le piden, es parte de lo que dice la prensa en este momento. Y también de los resultados del Mundial por acá. Bueno, pues Francia se acaba de imponer también a Senegal, un doblete de Mbappé

0: nosotros. Pero bueno, vamos. Vamos con más información. Oigan, no, nos interesó mucho este tema y seguramente usted también le va a interesar porque, bueno, muchas veces lo que sucede en la Ciudad de México se vuelve, digamos, y se replica por todo el país. Pero mire, se acabaron las excusas para los estacionamientos de la Ciudad de México. Ahora deben hacerse responsables por daños que un auto pueda llegar a sufrir al interior de este tipo de establecimientos. Hace unos días el Congreso de la Ciudad de México aprobó reformas a diversos artículos de la Ley de Establecimientos de la Ciudad de México y del Código Penal Local para que estos expongan responsabilidades establecidas ya en la ley. La medida también incluye a los centros comerciales, así como también robos totales, parciales o cualquier tipo de daño que pueda sufrir el vehículo. Y esto entrará en vigor a partir del próximo 15 de noviembre. Y le agradezco que me acompañe en la línea Janet Guerrero Maya, ella es la diputada del PT en el Congreso de la Ciudad de México, quien, bueno, pues impulsó esta medida sobre los estacionamientos de la Ciudad de México. Gracias, gracias, diputada, por acompañarnos. ¿Cómo estás? Buenas tardes.
1: Hola, ¿qué tal? Muy buenas tardes, Risco. Pues aquí con el gusto de saludarte, un gusto estar aquí y saludar a tu audiencia.
0: Muchas gracias, diputada. A ver, cuéntanos un poco de lo que se publica ya en el Diario Oficial, ya se había aprobado hace algunas semanas, pero cuéntanos un poco cuál es la nota y cuál es la responsabilidad ahora de los estacionamientos en la Ciudad de México, diputada.
1: Sí, pues mira, esta es una iniciativa para reformar, bueno, se reformó la Ley de Establecimientos Mercantiles con el objetivo de que los estacionamientos públicos informen mediante un letrero visible que cuentan con un seguro en caso de pérdidas, robos o daños a los vehículos que tienen bajo su resguardo. Creo que todas y todos en algún momento pues hemos acudido a este tipo de establecimientos para dejar nuestro auto mientras vamos de compras, vamos a algún restaurante, vamos a hacer cualquier actividad en la Ciudad de México y vemos un letrero gigante que dice no nos hacemos responsables por robos, pérdidas o daños.
0: Absolutamente cierto, absolutamente cierto, diputada. O sea, entonces, no hay estacionamiento, perdón, que lleguemos en la Ciudad de México en donde esté el letrero grande que diga no nos hacemos responsables de daños parciales, de daños totales. Eso sí es cierto, como digamos, al lado de donde dice entrada, al lado de donde dice el costo del estacionamiento, está este letrero. Esto ya cambió, diputada.
1: Claro, pero mira, sobre todo porque esto es una burla y es un cinismo por parte de los dueños de este tipo de establecimientos. ¿Por qué? Porque actualmente la Ley de Establecimientos Mercantiles ya obliga a que estos cuenten con un seguro de responsabilidad civil que cubra esos daños o robos de automóviles, motocicletas e incluso bicicletas. Sin embargo, pues muchos operadores lo que hacen es colocar este cartel para deslindarse de sus responsabilidades y aprovechan que la mayoría de los ciudadanos desconocen sus derechos. Por eso es que nosotros estamos tratando de que con esta reforma, pues combatir ese mal que lamentablemente aqueja muy seguido a nuestra ciudad.
0: A ver, entonces, los estacionamientos de centros comerciales ya tendrían entonces que contar con un seguro. En caso de que, y esto, a ver, porque ha habido varios reclamos, los que me vienen a la mente inmediatamente, tanto de amigos cercanos como de una tendencia en redes sociales de denuncias, fue por ejemplo lo que ocurrió en Torre Mítica, en este centro comercial, en donde tiro por viaje, gente que sufría robo de computadoras, sufría robo de celulares o de artículos que había dejado dentro de su auto, y pues sí, evidentemente no se hacían responsables. ¿Qué implica este seguro? ¿Es obligado para todos los estacionamientos de la Ciudad de México?
1: Sí, es obligatorio. Es que eso ya está en la ley. Lo que nosotros estamos haciendo es evitar justamente que los establecimientos se burlen de la ley colocando esos letreros que no tienen ninguna legalidad, ningún sustento. Por eso es que justamente este ejemplo que tú pones de la Torre Mítica es adecuada a lo que nosotros aprobamos recientemente, porque bueno, pues una cosa es el delito de robo, pero otra cosa es también la responsabilidad civil que tienen estos tipos de establecimientos que lamentablemente pues hemos visto que han perjudicado estas acciones de algunos cuantos a personas que van, confían en el lugar para resguardar a su unidad y resulta que no lo es. Es decir, esto ya está en la ley, lo del seguro de responsabilidad civil ya está en la ley. Lo que nosotros estamos haciendo es que los establecimientos digan, efectivamente, nosotros somos responsables de ello y aquí está. Por eso es que nosotros en la ley, en el artículo 48, en la fracción cuarta de la Ley de Establecimientos

0: poniendo lo siguiente. Es un nuevo mensaje que deben de poner los establecimientos.
1: A ver, ¿cuál es este mensaje?
0: Este establecimiento cuenta con seguro de responsabilidad civil y fianza vigente para la protección de las personas usuarias y sus vehículos, en términos de la fracción cuarta del artículo 48 de la Ley de Establecimientos Mercantiles. Y así, pues ellos no evadan su responsabilidad en caso de robos, daños o pérdidas. Y por supuesto que ellos tienen un determinado tiempo para que esto pues se haga realidad. Les estamos dando 180 días naturales una vez que entre en vigor la ley.
1: Ok, a partir del 15 de noviembre entonces tendrían que tener este letrero, este anuncio, que sea visible, que sea grande. Pero lo que dices también es cierto, diputada, realmente decirle al auditorio, a los radioescuchas, a los televidentes, que es una ley que ya está vigente, se tendrían que hacer responsables, que este tipo de anuncios de no nos hacemos responsables es darle la vuelta a la ley de manera cínica.
0: Es correcto, creo que esta reforma tiene dos destinatarios. Primero es la ciudadanía, para decirle tus derechos están protegidos y no tienes que resignarte a que cuando dañan o roban o le hacen algo a tu vehículo, pues ya no haya más nada que hacer. No, sí, por supuesto que hay una responsabilidad y se tiene que asumir. Y el segundo es para los establecimientos que de manera deliberada abusan de las personas, y pues entonces tenemos que acabar con esa idea de cobrar por un servicio sin asumir ninguna responsabilidad. Quien ofrezca un servicio tendrá que responder por él.
1: A ver, preguntan por acá, ya sabe, este tema vaya que prende, digamos, las alertas, por supuesto, en la gente, muchos preguntando, ¿qué va a pasar con el ballet parking, por ejemplo? ¿Se incluye dentro de esta responsabilidad o es un tema aparte?
0: No, yo creo que es un tema aparte y es un tema de índole laboral, que ahí más bien los establecimientos tendrán que hacer los ajustes necesarios, pero finalmente el responsable directo es el establecimiento mercantil y se tiene que hacer cargo de todo ello, incluyendo a las personas que lo operan, en este caso los ballet parking.
1: Mira, fundamental esta pregunta. ¿Esto, diputada, podría incrementar el costo del estacionamiento? Si ya de por sí te cobran una millonada en la gran mayoría de los establecimientos, ¿esto podrían sacar esta carta, digamos, los dueños de los estacionamientos diciendo, ahora he tenido que contratar un seguro? ¿Es válido este argumento, diputada?
0: Pues lo pudieran hacer, no deberían, pero lo pudieran hacer, y en dado caso de que vean incrementos sustanciales en las tarifas, nosotros como usuarios, pues pudiéramos acudir incluso a Profeco.
1: A la Profeco, eso sería ya en esa ventanilla.
0: Exacto, entonces, y recuerden también decirle a los ciudadanos y ciudadanas que nosotros tenemos al INVEA para acudir directamente e interponer la denuncia con respecto a que no se cumpla con esta normatividad que acabamos de aprobar en el Congreso.
1: Bueno, pues eso entonces, pues ahí está una noticia importante. Me parece que todos hemos sido víctima en algún momento de algún tipo de robo parcial, de robo total en algunos establecimientos, insisto, el famoso cristalazo. No se deje entonces llevar por este letrero en donde dice no nos hacemos responsables, no. Todos los establecimientos, se calcula que hay 2.100 estacionamientos públicos en la Ciudad de México. ¿Sabe cuántos millones de cajones? 6 millones de cajones en la Ciudad de México. Bueno, pues para nosotros era importante, diputada, sobre todo porque eso, porque muchas veces lo que sucede en la Ciudad de México se replica por todo el país. Nos parece que es fundamental, como lo dices, bueno, revisar las leyes locales, saber que sí hay una responsabilidad. Si estás pagando un estacionamiento, el estacionamiento tiene que tener un seguro y tendría que también tener esta protección. Pues estamos al pendiente, diputada, de esto y gracias por la explicación.
0: No, al contrario, un gusto estar aquí en tu espacio, gracias, y que tengan muy buena tarde todas y todos.
1: Bueno, pues es la voz de Janet Guerrero Maya y es diputada del PT en el Congreso de la Ciudad de México. Así que esto contempla que los estacionamientos deben contar con un seguro de responsabilidad civil, una fianza vigente para que se repare el daño correspondiente. Por lo pronto, esta es la modificación a la ley, es el letrero que tienen que tener. Si usted ve algún letrero de no nos hacemos responsable, tome foto, puede acudir directamente a la Procuraduría Federal del Consumidor para decir esta ley ya cambió. Tendrían que quitar este letrero y tendrían que hacerse responsables por los daños parciales o totales. Esto, insisto, en estacionamientos de la Ciudad de México. Pero bueno, Ahí está la información, información útil, información que nos habían pedido también a través de varias denuncias ciudadanas. Bueno, pues ahí está el tema del día. Vamos a ir a una pausa, pero al regresar vamos a hablar con Olivia Cerón, con el meollo del asunto, que nos tiene, por supuesto, pues qué más, un tema que le ha dado seguimiento en su sección desde hace, desde el inicio de la Secretaría de las Mujeres, la perspectiva que tenía esta secretaría y en lo que ha quedado un año y medio después. Pausa y regresamos.
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10: Carlos Alberto contra Italia 1970. La culminación perfecta del fútbol arte. Tras una secuencia colectiva donde participaron casi todos los jugadores brasileños, Pelé sirvió un pase medido para que el lateral Carlos Alberto llegara a toda velocidad y fusilara con un derechazo.
9: Datos relevantes.
10: El encendedor de bolsillo se inventó antes que los cerillos, facilitando la creación de fuego de una manera mucho más rápida.
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1: De la tarde con 23 minutos. Veo una información por acá firmada por el periodista Benito Jiménez. Dice: la selección mexicana dejará hoy su concentración en el centro de alto rendimiento, en el CAR, en Xochimilco, para trasladarse al Aeropuerto Internacional Felipe Ángeles, desde donde viajará a Guadalajara para disputar el partido frente a Corea. Bueno, pues el recorrido terrestre desde el sur de la ciudad hasta la terminal aérea tomará un máximo de 2 horas mediante una ruta previamente definida para utilizar la autopista urbana y el circuito exterior mexiquense. Es la información y bueno, pues ahí está, se trasladarán también con seguridad, por supuesto, con elementos también de la Guardia Nacional. Es parte de este operativo rumbo al partido del próximo jueves contra Corea en Guadalajara. Si están en Guadalajara, bueno, pues ahí al pendiente, por supuesto, porque aquí, como lo dijimos en Fórmula, somos locales, tendremos el jueves una barra vespertina especial. Empezaremos mi querida Marion Reimers y yo compartiendo estudio también para transmitir y unir estas dos cadenas, 103 y 104, en este programa especial rumbo al Partido de México, porque somos locales. Vamos a lo que sigue.
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1: Querida Olivia Cerón, ¿cómo estás? Qué gusto tenerte aquí en tu sección. ¿Cómo te va? Buenas tardes.
11: Hola, Javier. Muy bien, muy contenta de saludarles nuevamente en otro meollo del asunto.
1: En otro meollo del asunto que ha sido, hay que decirlo, un tema el cual lo has tomado personalmente en tu carrera periodística como bandera, el tema de darle seguimiento a la Secretaría de las Mujeres. Este impulso, esta secretaría, nueva secretaría, con la llegada de la primera presidenta en este país, y que cuando anunció el gabinete, pues evidentemente llamó la atención, con muchas preguntas periodísticas alrededor sobre cuáles van a ser las facultades de esta secretaría, qué tanto le va a ir bien o mal en el presupuesto. En fin, han pasado ya poco más de un año y algunos meses, Olivia, y bueno, pues ahora se anuncia una nueva responsable de esta secretaría, y por ahí va el meollo del asunto de este día.
11: Sí, bueno, retomando lo que dices, pues yo creo que yo y muchas mujeres aplaudimos la creación de la Secretaría de las Mujeres por parte de la presidenta Claudia Sheinbaum. Existe a partir de este sexenio de la primera presidenta, como decías. Antes teníamos al Instituto Nacional de las Mujeres y en ese sexenio se le subió de rango a ser una secretaría. Entonces, esa primera decisión y esa primera medida, incluso nombraron a Citlali Hernández al frente, es la primera secretaria de las mujeres que tiene este país, y eso de entrada fue una muy buena noticia. Ahora, lo que está sucediendo en este momento es que llevamos 2 meses con la Secretaría de las Mujeres acéfala, porque Citlali Hernández se fue a Morena a trabajar en temas de electorales en su partido, y no nombraron a nadie al frente de esta dependencia. Es algo muy raro, Javier. Casi siempre cuando, no sé, si sale el secretario de Economía, pues inmediatamente se nombra a otro secretario de Economía, ¿no? O sea, no se queda 2 meses acéfala la Secretaría de Economía.
1: En perdón, este porque caso, importa, perdón. Olivia, perdón, porque importa. Cuando una secretaría importa. Se queda sin dependientes y quedan sin responsables, es, oye, la Secretaría de Economía, la Secretaría de Relaciones Exteriores. En Relaciones Exteriores es, sale este, entra este, ¿eh? En la exacto. Misma mesa, planea, esa misma, ¿no?, tarde. Esa misma tarde se anunció de manera conjunta, sí. Olivia.
11: Así es, eso no ha pasado en la Secretaría de las Mujeres. Lo que han respondido es que, bueno, pero no depende de una sola persona titular, sino que hay todo un equipo. Yo creo que hay gente muy capaz, mujeres muy capaces en la Secretaría de las Mujeres, pero sí importa que no haya una titular, que dé una dirección, que marque una agenda, ¿no? O sea, sí importa tener o no titular. Es una obviedad, pero bueno, hay que decirlo. Bueno, pues después de 2 meses de estar acéfala, la presidenta Claudia Sheinbaum anunció este lunes que va a ser Laura Itzel Castillo la nueva titular de la Secretaría de las Mujeres, pero dentro de otros 2 meses, hasta que concluya su labor como, ¿cómo?, presidenta de la mesa directiva del Senado. Así es. O sea, hasta después del 31 de agosto, porque ella es presidenta de la mesa directiva del Senado, está en sus labores legislativas, entonces estaría entrando en funciones hasta el 1 de septiembre, con lo cual sumaríamos pues 4 meses sin titular de la Secretaría de las Mujeres. Bueno, esto obviamente ha estado provocando, no de ahorita, muchas reacciones y muchos señalamientos, pues de parte de organizaciones que defienden los derechos de las mujeres, de colectivas feministas, en fin. Mira, por ejemplo, Sirenia Celestino, que es directora de Comunicación e Información de la Mujer, CIMAC, dijo, pues sí, que van a ser otros 75 días aproximadamente sin una titularidad. Llega tarde y además tardará en llegar, nos dijo en una nota que publicamos en Animal Político. Y bueno, ¿no? Esta demora, pues sí, por supuesto que ha encendido alarmas. Por ejemplo, también ha expresado preocupación el Observatorio Ciudadano Nacional del Feminicidio. Dicen que la conducción de una secretaría sí requiere de experiencia comprobada en políticas públicas de igualdad, derechos humanos de las mujeres, atención a las violencias, así como capacidad para coordinar esfuerzos, ojo, entre instituciones. O sea, una secretaría tiene que generar políticas públicas, tiene que coordinar esfuerzos entre instituciones. Por eso importa que haya una buena dirección al frente de la misma. Bueno, Celestina, Sirenia Celestino, que también sí. Es periodista, defensora de los derechos de las mujeres, dijo que es muy importante, pues ahora que ya sabemos que va a ser Laura Itzel, y yo coincido, conocer y evaluar el perfil que ella tiene, y ella expresa desde su punto de vista que no siempre ha tenido una agenda perfilada o específica en materia de género. Ahora, hay que decir que Laura Itzel ya respondió que lo que pasa es que estas dudas que hay sobre ella se deben a falta de conocimiento sobre su trayectoria. Entonces, bueno, rápidamente algunos datos sobre quién es Laura Itzel Castillo. Ya sabemos que es senadora actualmente. Bueno, ella es hija de una familia izquierda pues muy conocida en México, es hija de Berto Castillo, ingeniero académico y uno de los referentes históricos de la izquierda mexicana, y de María Teresa Juárez Carranza, profesora, defensora de la libertad de los presos políticos. Ella es arquitecta de profesión por la UNAM y luego lleva pues una trayectoria de más de 4 décadas vinculada a la administración pública, a la actividad legislativa, al urbanismo, a la participación política. Y sí, la verdad es que sí, si revisamos trayectoria, pues sí, desde una con perspectiva de género, ¿no? En su carrera legislativa, que comenzó en la Asamblea de Representantes del entonces Distrito Federal, pues ahí estuvo participando en comisiones relacionadas con energía, vivienda, ecología, medio ambiente, ciencia, tecnología y equidad de género. De hecho, ahí impulsó, y no lo logró, la conformación de una mesa directiva constituida por mujeres. Bueno, ella llegó al Senado en agosto de 2025 y pues en sus participaciones, en su trabajo legislativo, ha sido efectivamente enfática en una narrativa a favor de la igualdad de género. Por ejemplo, de manera individual presentó una iniciativa para aumentar la licencia de maternidad a 18 semanas de descanso. También propuso castigar la violencia vicaria con 2 a 7 años de prisión, además de tener que pagar de 100 a 200 unidades de medida de actualización. Es coautora de una iniciativa de reforma que actualizó el tipo penal para el delito de abuso sexual y homologarlo en todo el país. Es coautora de otra iniciativa que busca castigar los matrimonios forzados de niñas, niños y adolescentes. En fin, o sea, si tú te pones a ver su trayectoria, sí vas a encontrar trabajo con perspectiva de género en favor de las mujeres. Un poco quizá los cuestionamientos que se hacen no es si tiene o no este enfoque, sino que si tiene experiencia comprobable necesaria para un cargo con esta responsabilidad en temas de promoción de igualdad, prevención y erradicación de la violencia de género y protección de los derechos humanos de las mujeres. Vamos a ver, yo creo que lo vamos a saber, y eso también lo dicen organizaciones, colectivos, pues cuando ya asuma el cargo dentro de 2 meses y presente su plan de trabajo, yo creo que ahí vamos a ver qué trae, ¿no? ¿Qué trae pensado?
1: Sí, Sí, lo que nos ha llamado la atención, Olivia, como tú dices, es, por supuesto, la revisión de este plan de trabajo que ojalá se presente. Hay que decir que es algo que se les ha exigido a los diferentes secretarios del deporte, de cultura, etcétera, y no siempre lo presentan, ¿eh? No siempre, como no están obligados a presentar un plan de trabajo, ojalá ella cuente con un plan de trabajo, con un cronograma de cuáles son los objetivos, cómo saber si está haciendo un buen trabajo. Pero bueno, lo que llama la atención, por supuesto, es en un país en el cual hay una epidemia de violencia contra la mujer, que la Secretaría de las Mujeres se tome pues 4 meses en tener a alguien responsable de la oficina principal. No sucedería en ninguna otra secretaría, como tú lo dices, Olivia. No podríamos estar 4 meses sin secretario de Economía, sin secretario de Hacienda, sin secretario de Relaciones Exteriores. ¿Por qué podemos estar 4 meses con la mano en la cintura en la Secretaría de las Mujeres?
11: Exacto. Y mira, me gustaría terminar este meollo del asunto diciéndote de uno de los grandes retos que también nos comentaban que enfrentará esta nueva gestión, que es incorporar una nueva agenda relacionada con derechos humanos de las mujeres, pero de manera más amplia. ¿A qué se refiere esto la directora de CIMEC, que es quien nos lo dijo? Bueno, se refiere especialmente a la protección de mujeres, por ejemplo, periodistas, defensoras de los derechos humanos y, ojo aquí, madres buscadoras. Esto de las madres buscadoras pues se destaca particularmente porque las hemos estado viendo manifestándose en el contexto del Mundial, familias buscadoras que han estado, y ha habido respuestas, digamos que no muy afortunadas de parte de la Presidencia de la República, de la Secretaría de Gobernación, sugiriendo, diciendo, bueno, sí son legítimas sus demandas y se les atiende, pero también ahí con una sugerencia de que algunos grupos o algunas madres que han llegado a la Ciudad de México a manifestarse podrían estar siendo financiadas. Entonces eso ha ofendido mucho, ¿no? Se han sentido señaladas, criminalizadas, también por reacciones de pronto de la sociedad que ha habido muy desafortunadas, hay que decirlo. Bueno. Así que también esta es una agenda que señalan que tiene que atender también, tendría que atender Ojalá. También la Secretaría sí. de Interés.
1: Bueno, pues estaremos, por supuesto, al pendiente de en el meollo del asunto en este programa a través de, por supuesto, de la investigación, del reporteo que hagas. Olivia, no lo soltamos y para nosotros es importantísimo detenernos esta semana en este nombramiento que no lleva prisa. Gracias, Olivia, por estar esta tarde con nosotros.
11: Gracias, Javier, un abrazo.
1: Bueno, pues ahí está Olivia Cerón. Nosotros vamos a ir a una pausa. Hay mucho más, por supuesto, aquí en Hoy es Risco. Gracias por sus comunicaciones. Un saludo a Nuria e Isabela, que nos están escuchando desde el tráfico capitalino. Gracias también a Iván, que nos escucha. A mi querido Memo de Comidistas, también un abrazo. Pausa y regresamos.
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1: Costa de Marfil rompe una racha. Cuando todo parecía indicar que el partido terminaría empatado, Costa de Marfil encontró un gol sobre el final para derrotar 1-0 a Ecuador. La anotación no solo significó 3 puntos importantes, también puso fin a una racha de 19 partidos sin derrota para los sudamericanos. El fútbol volvió a demostrar que ningún invicto es eterno. Los africanos celebraron una victoria que puede cambiar el rumbo del Grupo E del Gran Torneo Internacional.
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3: El Banco del Bienestar señaló que las sanciones impuestas en su contra por parte de la Comisión Nacional Bancaria corresponden a observaciones de carácter administrativo y aseguró que no existe daño patrimonial a sus usuarios y que mantiene su solvencia y estabilidad financiera. El director del Centro Nacional de Programas Preventivos y Control de Enfermedades, Rafael Valdés, detalló que a una semana del inicio del Mundial de Fútbol se han registrado 395 atenciones prehospitalarias en las 3 sedes mundialistas, principalmente por golpe de calor e insolación. De acuerdo con cifras de la SEP, el paro indefinido que mantiene la CENTE desde el 1 de junio afecta al menos a 1.390.000 estudiantes de preescolar, primaria y secundaria que permanecen sin clases. Informó Itzel Vanegas. 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

0: 3:38. Muchísimas gracias por sus comunicaciones a través de Twitter, sobre todo, pero también un saludo muy especial a toda la gente que ya nos saluda en YouTube. Muchas, muchas gracias por estar al pendiente. Y la que está más allá de las fronteras, también en Estados Unidos, un abrazo. ¿Cómo le están pasando también en esta era mundialista? Cuéntenos y escríbanos a través de nuestras redes sociales. Vamos, vamos a lo que sigue.
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0: Bueno, y me da muchísimo gusto que esta tarde nos acompañe mi querido Guzmán TV, Gustavo Mendoza, analista de ESPN. Querido Gustavo, ¿cómo estás? Buenas tardes, ¿cómo te va?
2: Muy bien, Risco, qué gusto saludarte, cuánto tiempo, ¿eh?
0: Guzmán TV Radio debería de ser. Guzmán TV Radio, oye.
2: Lo dijiste muy bien, Risco, querido. Un abrazo fuerte, hace tiempo que no te saludaba.
0: Sí, oye, qué alegría. Sí. Qué alegría tenerte por acá, querido Gus. Qué alegría, por supuesto, escucharte y verte en ESPN Radio, en estas frecuencias, pero también en la pantalla, analizando los partidos. Y bueno, pues un poco de lo que nos toca en esta jornada de martes. Dos de las leyendas y de los emblemáticos del Mundial, de los que más camisetas venden, juegan el día de hoy. Jugó Mbappé y jugará, por supuesto, el que se retira también. Bueno, dicen, no sé, no voy a decir eso, pero dicen que es el último Mundial de Lionel Messi. Así que jornada interesante y de mucho trabajo, querido Gus.
2: Podría ser, ¿eh? Su última Copa del Mundo, Risco, querido. Sí, vimos hace rato a Mbappé, que probablemente pues es el heredero de Cristiano, de Messi, aunque le ha tocado también ser contemporáneo, ¿no?, de ellos dos. Ayer veíamos un ratito, aunque fuera al que está marcado a ser el heredero de todos ellos, a Lamine Yamal, pero no lo vimos en tono, entró de cambio un rato, viene saliendo de una lesión. Pero lo de hoy, querido Risco, fue una muestra clara del mundo global en el que vivimos, sí, ¿no? Una selección senegalesa que pues tiene a 10 nacidos en Francia, por ejemplo, ¿no?, pero que juegan para Senegal. Hay un total de 99 jugadores que nacieron en Francia y juegan para diferentes selecciones en este Mundial, para que te des una idea, ¿no? Hasta haitianos que nacieron en Francia, pero que juegan para la selección de Haití. Y bueno, pues esto es producto de una academia que está en Francia, justamente, una academia que recoge futbolistas muy jóvenes, con no importa qué ascendencia o descendencia, pero generalmente son franceses, africanos, que llegan muy jóvenes, y es un centro de alto rendimiento que los potencia a un nivel extraordinario, como lo vemos en el reflejo del partido de Senegal y Francia el día de hoy.
0: Bueno,
2: y
0: lo de Mbappé, en un ratito, digo, abonando a esto, en un ratito, sí, me parece que el portero de Argelia es el hijo de Zidane, sí, ¿no? También, Lucas Zidane.
2: Es correcto, que va a jugar contra la selección de Argentina, como bien citabas el día de hoy, querido Risco. Para que te des una idea, ¿no? El mismo Zidane, pues con esa ascendencia argeliana, terminó jugando para Francia y hoy su hijo va a jugar con la selección de Argelia, justamente ante la de Lionel Messi. Pero ha sido un buen Mundial. Fíjate, ya llevamos casi una semana de actividad de este 2026 y no han jugado todas las selecciones, querido Risco. Sí. Hasta mañana entrarán en actividad los 48 países. Será el día en que ya, por fin jugaron los 48.
0: Mira, ¿cuánto nos quejamos, la verdad? Yo fui de los que dijo Infantino, oye, no, ¿para qué lo agregas a 48? Y hay una perspectiva por ahí, mi querido Gus, de que lo quieren hacer más grande aún el Mundial, o sea, que lo quieren extender. Ya cuando uno está en época mundialista, la verdad es que ya se sube casi a todos los barcos. Hoy, por supuesto, vamos a estar viendo los partidos que vienen. Sí, me escribían a través de redes que no se te olvida que también hoy juega Haaland, también claro, en Noruega. Entonces, tres de las grandes estrellas, bueno, pues ha sido, por supuesto, marcado la jornada mundialista. Y también, lo que veremos el próximo jueves en este hecho inédito de la selección, creo que le debía desde hace tantos años a Guadalajara ya un partido en esta ciudad que ha visto jugar a los mejores, pero que faltaba la selección en Guadalajara. La expectativa es grandísima, Gus.
2: Y Irak recibe o juega como local ante Noruega, como bien citabas, y veremos a Erling Haaland, también otra de las grandes estrellas del mundo. Y lo de México, pues bueno, estaba viendo los precios que también se están pagando en Guadalajara para este partido, como lo que se pagó en la cancha del Estadio Azteca, que fue pues una locura, ¿no? La verdad, lo que se terminó pagando para ese partido. La expectativa de México Yo tengo una duda ahí, querido Risco, porque el grito este que está prohibido y que, por cierto, no lo escuchamos en el Azteca, la gente se comportó. No me preguntes por qué, tengo mis conjeturas al respecto, pero no las voy a decir porque mi comentario va a ser muy poco popular o muy impopular, entonces no lo voy a decir. Solamente te diré que vi mucha prepa terminada el jueves pasado en la cancha del Azteca, ahí estuve. Y la verdad es que fue sorprendente el comportamiento de la afición. Bueno, yo tengo la duda en Guadalajara, ¿cómo va a acabar ese tema? Porque ahí nació el grito. Y se ha comportado muy bien la afición mexicana en el primer partido. Yo veo a Corea incluso como favorito ante México en ese partido. Mira, en Guadalajara.
0: Híjole.
2: Entonces,
0: sí,
2: no
0: sí,
2: sé
0: sí.
2: si se le vaya a voltear el estadio a la selección mexicana si es que las cosas no se dan, querido Risco.
0: Ojalá no, Gus. Ojalá veamos a una afición que está al nivel. Ojalá de verdad con este mundial quede en el recuerdo, en un mal recuerdo este grito, pero vaya, va a estar, por supuesto, se va a poner muy, por lo menos es el rival a vencer, es lo que han dicho y lo que te he escuchado decir también en esta primera fase de grupos. Corea parece que va a ser la aduana más complicada. Estaremos, por supuesto, yo en cuanto termino el programa me subo al coche y le pongo ahí ESPN Radio, estaremos escuchándote ahí en unos minutos, Gus, y te estaremos molestando en los próximos días, en las próximas semanas
2: cuando
0: para
2: quieras.
0: Ver cómo va subiendo esta temperatura, pero es un gusto de verdad platicar contigo y siempre es un privilegio, Gus.
2: Igualmente, querido Risco, mañana ya estaremos en Guadalajara, así que a la orden siempre, ya lo sabes.
0: Bueno,
2: amigo,
0: viaja temprano porque juega CR7 mañana.
2: Me voy a las 6 de la mañana.
0: Ah, entonces llegas a verlo. Llegas a verlo.
2: Un fuerte abrazo a ti y a todo tu auditorio, Risco.
0: Un abrazo, querido Gustavo. Muy ahí bien. Está. Bueno, Gustavo Mendoza, por supuesto, en la lista de ESPN. Y vamos con Pepe Gorda.
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5: Hoy, irremediablemente, vamos a hablar del arte y la ciencia del fútbol. Los análisis de Jorge Valdano y César Luis Menotti nos enseñaron a ver la cancha como un laboratorio de circulación del balón. Velocidad, territorio, posición del esférico, colocación, trozos de campo y ángulos que se achican conforme los jugadores se acercan a la portería, forman parte de la ecuación que hay que considerar para tratar de ganar un partido. Esta visión tiene componentes de geometría. En alguna ocasión escuché a Lojitos Mesa plantear el problema del fútbol más o menos en estos términos. La cancha está llena de obstáculos que impiden la fluidez del juego. Los defensas cubren el terreno para evitar que el balón del enemigo avance. En una vista aérea, podríamos ver piezas sobre un rectángulo que se colocan y mueven con el propósito de no dejar circular un esférico. En este marco, Mesa ve el fútbol como una serie de triangulaciones rápidas, precisas y finas para que el balón fluya entre un mar de piernas obstaculizantes. Se trata de un problema de ingeniería de tiempos y movimientos y dibujos dinámicos para contrarrestar la presión del rival y llegar a la meta. En una investigación publicada en la revista New Scientist, Tom Reilly y Mark Williams estudiaron los movimientos de los jugadores en el terreno de juego y las zonas críticas para penetrar la defensa del rival. Encontraron así que la clave del gol no está en los tiros libres, en los tiros de esquina o en las jugadas a boca de jarro en la portería. La base del triunfo se encuentra en un espacio denominado la zona 14. Esta franja se ubica en un cuadrado que colinda con la media luna, antes de llegar al área grande. Los análisis estadísticos de los partidos revelan que la acción en esta zona, a veces también denominada el hoyo, es la que hace la diferencia entre el éxito y el fracaso. Tom Reilly la define así: es el área crítica del terreno para explotar cualquier acción creativa. Es la plataforma para lograr una auténtica penetración en la línea defensiva. La conclusión es que nuestra selección se debe ir al hoyo, ahí desde donde dispara, por ejemplo, Luis Chávez. Estas estadísticas parecen ser importantes. Sin embargo, los artistas de la cancha rompen todas las geometrías y esquemas. Hacen lo impensable. Parafraseando a la poeta Blanca Varela, la tierra entre sus pies, como una pelota, gira como nunca, prodigiosamente bella.
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0: Querido Juan Pablo, qué gusto tenerte por acá en tu sección. Una sección que puede hablar de fútbol, que puede hablar de libros, pero que también se puede ir al espacio exterior y a la vida más allá de la Tierra. Querido Juan Pablo, bienvenido y gracias.
7: ¿Qué tal? ¿Cómo te va? Sí, ya veo que está muy futbolero el programa, pero como nosotros ya hablamos de fútbol la última
0: exacto,
7: vez que
0: ya,
7: estuve aquí.
0: Ya tuviste tu dosis, ya.
7: Exacto. Vamos, pero de todas maneras te vengo a hablar de pelotas, fíjate, porque podemos pensar que la luna, los planetas, al fin y al cabo también son esferas, ¿no? Entonces te vengo a hablar hoy de un libro de divulgación científica que tiene que ver con la vida extraterrestre. Y te voy a decir por qué te voy a hablar en dos sentidos de esto. Primero, a mí siempre me ha fascinado el tema de la vida extraterrestre, es decir, era algo que a mi padre siempre le interesó y que en mi casa siempre se habló de eso. Y también que en los últimos días se ha hablado mucho de, primero, porque la NASA, digamos, volvió a orbitar la Luna y está este proyecto de nuevo de volver a pisar la Luna. Se está hablando mucho también de la colonización de Marte, ¿no? Con este proyecto tan ambicioso de la empresa SpaceX. Y también porque en los últimos meses, no sé si te has enterado, que se ha venido también comentando bastante una supuesta revelación que habría de parte del gobierno de Estados Unidos sobre materiales que tienen ellos,
0: sí,
7: respecto,
0: claro,
7: de vida extraterrestre. Incluso la Spielberg estrenó una película esta semana, ¿no?, llamada Disclosure Day. Y hay todo este movimiento del disclosure que supuestamente nos promete que grandes informaciones sobre la vida extraterrestre. Y claro, en la literatura, que es de lo que yo te hablo siempre, esto casi siempre se aborda desde la ciencia ficción, ¿no?, del género de la ciencia ficción. Sin embargo, hoy te quisiera hablar de un libro que es en realidad un libro de divulgación científica. Es un libro de John Willis, que es un astrobiólogo que trabaja en la Universidad de Victoria en Canadá y que se llama Todos estos mundos son vuestros, la búsqueda científica de vida extraterrestre.
0: O sea, dejémonos de videos pixeleados, dejémonos de encuentros del quinto tipo y vámonos a la ciencia. Vamos a la ciencia a saber si científicamente podemos hablar de vida extraterrestre.
7: Así es. Y lo primero que me gustaría contarles es que John Willis es un astrobiólogo, que es un área de la ciencia relativamente nueva, que combina, como su nombre dice, la astronomía y la biología. Ahora, ¿a qué se dedica la astrobiología? Primero, trata de comprender cuáles son las condiciones necesarias para que exista la vida, ¿no? Por ejemplo, en un planeta como la Tierra, ¿no? A partir de determinar esas condiciones, se pone a buscar lugares, otros lugares en el universo, tanto en el sistema solar como en la Vía Láctea, como incluso más allá, donde se presenten dichas condiciones. Y a partir de ahí, la tercera parte, que es la más difícil, trataría de detectar vida allí, es decir, detectar ya marcadores biológicos, algo que llaman biofirmas, que son las biofirmas, digamos que son marcas químicas que nos dirían que hay actividad biológica en un planeta, ¿no? Es decir, es un libro que tiene muchísima información científica, pero que al mismo tiempo es muy accesible y que yo lo recomiendo sobre todo, más allá de si les interesa o no la vida extraterrestre. Tiene un capítulo precioso que se dedica a analizar básicamente qué es la vida desde el punto de vista químico y biológico. Digamos, cómo se produce el paso de la química a la biología y, por lo tanto, qué podemos entender por vida, ¿no? Y aquellos que en la secundaria y en la prepa no nos fue muy bien en química, que yo soy uno de ellos, no sé si a ti te gustaba la química.
0: Me fue muy mal en química, caray. Y siendo mis papás los dos médicos, los dos doctores, de verdad, y yo llegaba con unas calificaciones de química, sobre todo inorgánica, terribles, terribles, terribles. O sea, entonces tienes razón.
7: estamos igual, mi papá también es médico, yo también en química fui malísimo. Y fíjate que cuando leí este libro me di cuenta, incluso me gustó tanto que pensé, híjole, creo que podría haber estudiado química, imagínate a ese grado, ¿eh? Y lo que sucede es que hay una parte que se dedica a analizar cómo se producen, digamos, los elementos químicos, toda la tabla periódica de elementos. A partir de que una estrella muere, se produce una supernova y esa supernova estalla y todos esos elementos que estaban en esa estrella, prácticamente toda la tabla periódica de elementos hasta el uranio, se expulsan de esa estrella y van por todo el espacio, se van distribuyendo, ¿no? Y ahí hay una parte donde utiliza una frase que quizás pueda sonar un poco cursi, pero que es verdadera, y dice, estamos hechos de la misma materia de las estrellas. Sí. Y fíjate, me gustaría leerte un parrafito. Venga. Muy cortito. Dice, aunque tal vez no lo parezca, las supernovas desempeñan un papel fundamental en la historia de la vida del universo. Completan la producción nuclear de la tabla periódica y actúan como mecanismos de reparto, esparciendo en su entorno inmediato una abundante variedad de elementos nuevos. A excepción del hidrógeno y el helio, todos los elementos que te rodean ahora mismo y todos aquellos que se hallan presentes en los procesos de la vida, desde el hierro de la hemoglobina que fluye con tu sangre al magnesio en el centro de una molécula de clorofila, pueden remontar su origen al núcleo de una estrella y al estallido de una supernova.
0: ¡Ah, qué maravilla!
7: Es increíble.
0: ¡Qué maravilla!
7: Porque realmente es lo que te decía, estamos hechos de lo mismo que las estrellas, ¿no? Y bueno, el libro es también muy interesante. A quien le interesa el tema de Marte, hay un capítulo sobre Marte específicamente donde se habla de las condiciones de Marte para albergar vida, otro capítulo sobre las lunas de Júpiter, particularmente Europa y Encélado, que son lunas heladas y se especula que a lo mejor podrían albergar mundos marinos y vida acuática. Se habla también de los exoplanetas, que son esos planetas que están mucho más allá de la Vía Láctea y que apenas estamos, desde hace unos años, con los telescopios más poderosos que tenemos ahora, se han detectado miles de esos planetas. Realmente es un libro fascinante. Tiene su dificultad, hay que decirlo, sobre todo para los que no nos iba bien en química, pero bueno, llegó el momento de aprender un poco de química, renovar los conocimientos de biología. Y creo que vale muchísimo la pena.
0: Estoy pidiendo el libro en este momento. Todos estos mundos son vuestros. Es de, bueno, de John Willis. Y me interesa muchísimo la búsqueda científica de la vida extraterrestre y sobre todo cómo entendemos a qué le llamamos vida, querido Juan Pablo. Gracias, por supuesto, por esta provocación siempre, querido Juan Pablo, que nos deja pensando, por supuesto, toda la semana. Te mando un abrazo grande y que tengas buena noche por allá.
7: Un abrazote.
0: Oye,
7: Javier.
0: Messi juega en 3 horas, ¿eh?
7: A las 3 de la mañana, exactamente.
0: Exacto, ya dónde estás. Así que.
7: Pero no, este mundial va a acabar conmigo.
0: Va a acabar claramente, querido Juan Pablo. Te mando un abrazo. Bye.
7: Un abrazo.
0: Ahí está Juan Pablo Villalobos. Nosotros nos vamos, pero nos escuchamos y nos vemos el día de mañana aquí en Oye Risco, por supuesto, por la señal de Grupo Fórmula. Quédese en ESPN Radio en esta época mundialista. Somos locales. Bye.
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14: Explorando la naturaleza.
15: Ubicada en Queensland, la selva de Daintree es uno de los ecosistemas más antiguos del mundo, con más de 180 millones de años de existencia. Este bosque tropical es único porque se encuentra directamente en la Gran Barrera de Coral. Alberga una mezcla fascinante de flora primitiva y fauna exótica, como el casuario. Su valor histórico y biológico es tan inmenso que ha sido declarada Patrimonio de la Humanidad por la UNESCO.
14: Las cosas que ignoras.
15: El agua caliente se congela más rápido que el agua fría bajo ciertas condiciones, fenómeno conocido como el efecto Mpemba.
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4: La sátira de The Voice vuelve a encender redes. La cuenta de Back International anunció que hacer memes de Homelander será crimen. El mensaje en tono irónico refleja el poder del mensaje y su paranoia. La nueva temporada ya está en emisión. Porque en este universo, hasta el humor puede ser castigado.
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4: Ozzy Osbourne regresará como un avatar impulsado por inteligencia artificial. La familia Osbourne confirmó que el vocalista de Black Sabbath tendrá una versión digital hiperrealista desarrollada junto a Hyperreal, estudio que ya trabajó con figuras como Stan Lee y Lionel Messi. Según Jack Osbourne, el proyecto incluirá la voz, imagen y movimientos del cantante. Mientras que Sharon Osbourne aseguró que los fans podrán interactuar con él y recibir respuestas, como si fuera de Ozzy. El avatar debutará este verano en pantallas interactivas en Estados Unidos y Reino Unido. La familia explicó que la intención es crear una experiencia más cercana a una actuación viva que a una simple recreación digital. Porque incluso después de su despedida, Ozzy Osbourne seguirá presente en el escenario, ahora desde el mundo digital.
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0: Gracias, torneo futbolero. Las juntas duran menos por el partido.
1: México debutó con victoria. México comenzó con el pie derecho su participación en el torneo de verano futbolero al derrotar 2-0 a Sudáfrica. El equipo nacional mostró orden, intensidad y aprovechó sus oportunidades para sumar 3 puntos muy valiosos en el arranque de la competencia. La victoria ilusiona a una afición que sueña con ver a la selección hacer historia jugando en casa. Sin embargo, el camino apenas comienza y todavía quedan pruebas complicadas por superar. ¿Te convenció el desempeño del equipo de Javier Aguirre en el partido inaugural?
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1: Nueva York, Estados Unidos. Es el crisol de culturas definitivo, donde puedes encontrar auténtica comida de cualquier rincón del mundo en una sola calle. Desde la clásica pizza de $1 y los pretzels calientes, hasta los restaurantes más vanguardistas del mundo. Su dinamismo culinario no tiene descanso, ofreciendo innovaciones constantes que marcan las tendencias globales en el arte de comer muy bien.
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1: El encendedor de bolsillo se inventó antes que los cerillos, facilitando la creación de fuego de una manera mucho más rápida.
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5: Las libélulas tienen una visión de 360 grados gracias a sus ojos compuestos con miles de lentes.
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5: El papel moneda no es de papel, sino de una mezcla de algodón y lino para hacerlo más resistente al uso.
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5: El estornudo viaja a una velocidad de 160 kilómetros por hora, expulsando aire y partículas hacia el exterior rápidamente.
4: Conoce más.
1: El Sol es tan grande que dentro de él podrían caber 1 millón de planetas como la Tierra de forma muy holgada.
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6: Carlos Torres tomó posesión como nuevo director general de Nacional Financiera y del Banco Nacional de Comercio Exterior, en lugar de Roberto Lazzari, quien asumió el cargo de embajador de México en Estados Unidos. El tipo de cambio se mantuvo por tercer día consecutivo en 17.20 pesos por dólar americano, mientras que el dólar interbancario se ubicó en 17.21 pesos y el dólar en ventanilla finalizó la jornada en 17.60 pesos a la venta. El índice de precios y cotizaciones de la Bolsa Mexicana de Valores cerró la jornada con ganancias de 0.4% para ubicarse en las 68.482.92 unidades. El precio de la mezcla mexicana de petróleo se ubicó en 77.75 dólares por barril, $4.22 menos que la jornada previa. Informó Itzel Vanegas. 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
3: El planeta de los simios entra en una nueva etapa. Disney decidió abandonar los planes de continuación de la historia reciente y reiniciar por completo la saga con una nueva versión encabezada por Matt Sackman y Joss Whedon. Noah y May quedarán fuera mientras la franquicia busca reconectar con el público desde cero. Porque al final, reiniciar una historia no es empezar de nuevo.
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3: Apple Martin, hija de Chris Martin y Gwyneth Paltrow, debutará en cine en una nueva película de Nancy Meyers. El proyecto contará con figuras como Penélope Cruz, Jude Law y Owen Wilson. Porque Hollywood siempre encuentra nuevas generaciones listas para entrar en escena.
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3: Amazon MGM Studios confirmó que la esperada versión live-action de Voltron, Defender of the Universe, no llegará a los cines y debutará directamente en Prime Video. La película, dirigida por Russell Marshall Turber y protagonizada por Henry Cavill, adapta la clásica serie animada de los años 80 sobre pilotos que controlan leones robóticos capaces de combinarse en el gigante Voltron. El elenco también incluye a Sterling K. Brown, quien interpretará al villano Sargon. La decisión sorprendió a fans, especialmente porque la producción construyó enormes sets prácticos para recrear las batallas mecánicas con menos dependencia de CGI. La franquicia llevaba años atrapada en Development Hell, antes de que Amazon obtuviera los derechos en 2022. Porque en Hollywood, incluso las franquicias más gigantes pueden terminar aterrizando primero en streaming.
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3: Lionsgate confirmó que una secuela de Michael ya está en desarrollo. Adam Fogelson adelantó que la nueva película sobre Michael Jackson podría romper el orden cronológico tradicional para explorar distintas etapas de su vida y catálogo musical, porque algunas leyendas no pueden contarse en línea recta.
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3: La película de live action de Hello Kitty ya tiene directores confirmados. David Derrick Jr. y Jonah Oshima encabezarán el proyecto que llegará a cines en 2028. La producción contará con Bo Flynn y Ramsey Naito, porque incluso los íconos más tiernos también quieren conquistar Hollywood.
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1: James Cameron quiere cambiar por completo la forma en que terminará la saga de Avatar. El director reconoció que las películas finales siguen en desarrollo, pero aseguró que deberá encontrar nuevas tecnologías para reducir costos y tiempos de producción.
2: Quiero hacerlas en la mitad del tiempo y con dos tercios del costo,
1: explicó Cameron durante una entrevista promocionando su documental sobre la gira de Billie Eilish. Aunque la franquicia sigue siendo una de las más exitosas de la historia, cada entrega ha generado menos dinero que la anterior, aumentando las dudas sobre si realmente llegarán Avatar 4 y Avatar 5. Cameron incluso bromeó con que, si las secuelas no ocurren, simplemente hará una conferencia de prensa para contar toda la historia planeada. Porque incluso en Pandora, el futuro también depende de los números.
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4: La soya es un alimento versátil. A partir del frijol de soya se obtiene la soya texturizada, tofu, bebida de soya, entre otros alimentos. Contiene 9 aminoácidos esenciales como la lisina y la metionina. Aporta omega 3 y 6, así como vitamina K1 y vitamina E. Esta leguminosa tiene una gran concentración de isoflavonas, mismas que benefician la salud cardiovascular. También ayuda a disminuir los niveles de colesterol.
5: Australia sorprende al mundo. Llegó la primera gran sorpresa de este verano del 2026. Australia derrotó 2-0 a Turquía, en un resultado que pocos esperaban antes del silbatazo inicial. Los australianos fueron efectivos, sólidos en defensa y aprovecharon sus oportunidades para llevarse una victoria histórica. Este resultado demuestra que en el torneo cualquier selección puede competir al máximo nivel si ejecuta bien su plan de juego. El evento apenas comienza y ya dejó su primer golpe inesperado.
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9: Las ratas se ríen cuando les hacen cosquillas, aunque emiten sonidos de alta frecuencia inaudibles para el oído del hombre.
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9: El récord mundial de personas riendo simultáneamente en un lugar fue de 123.000. ¡Pura alegría!
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11: Kylian Mbappé fue la gran figura de Francia en su debut en el Mundial, con una victoria 3-1 ante Senegal, donde el futbolista del Real Madrid marcó un doblete. Por su parte, Irak y Noruega también entraron en actividad dentro del grupo en duelo disputado en Boston. Néstor Lorenzo, técnico de Colombia, habló sobre lo mítico que es el Estadio Azteca y su presentación el día de mañana en el Estadio Ciudad de México ante la selección de Uzbekistán.
12: La verdad que te emociona con solo pisar ese césped y saber que ahí vimos al mejor Pelé y al mejor Maradona. Así es.
11: La selección de México viajó a Guadalajara para encarar a Corea. El día de mañana trabajará en la Perla Tapatía, además de que los jugadores hablarán en zona mixta y Javier Aguirre en conferencia de prensa. Soy José Luis Cuevas y en Grupo Fórmula somos locales.
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2: La sátira de The Voice vuelve a encender redes. La cuenta de Back International anunció que hacer memes de Homelander será crimen. El mensaje en tono irónico refleja el poder del mensaje y su paranoia. La nueva temporada ya está en emisión, porque en este universo, hasta el humor puede ser castigado.
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2: Questlove finalmente reveló el verdadero origen de September, uno de los himnos más famosos de Earth, Wind & Fire. Durante una aparición en The Tonight Show con Jimmy Fallon, Questlove explicó que la canción estaba inspirada en un momento muy personal para Maurice White. Según contó, el hijo del líder de la banda debía

0: anécdota surgió mientras Questlove promocionaba su nuevo documental Earth, Wind and Fire to be Celestial versus That's the Weight of the World, que llegará a IMAX el 7 de junio. Porque detrás de algunas canciones eternas también existen historias profundamente personales.
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0: El planeta de los simios entra en una nueva etapa. Disney decidió abandonar los planes de continuación de la historia reciente y reiniciar por completo la saga con una nueva versión encabezada por Matt Sackman y Joss Friedman. Noah y May quedarán fuera mientras la franquicia busca reconectar con el público desde cero. Porque al final, reiniciar una historia no es empezar de nuevo.
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4: Son las 6 de la tarde, soy Juan Becerra Costa. Estamos en Fórmula Noticias y le voy a dar